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2: Buenas noches, bienvenidos al cartel de la Mega. Aquí estamos una noche más. Ya es lunes, exactamente 14 de septiembre del año 2026. Oiga, el 14 de septiembre se celebraba antiguamente Amor y Amistad, pero ahora lo acomodan por la quincena, ¿no? Por eso lo mueven para el fin de semana que viene. Dijeron que iba a ser el próximo sábado 19 de septiembre Amor y Amistad. ¿Ustedes celebran Amor y Amistad? ¿O esa fecha dicen no? ¿O ustedes son de las que tienen novio que solamente se acuerda de ustedes ese día? Eso sí estaría mal. Que tengan un novio que solamente les dé regalo en Amor y Amistad y nunca más. Si no, exíjale a su pareja que... ¿Cómo así que solo regalito en Amor y Amistad? No, tiene que exigir otras fechas. Bienvenidos a mis amigos del TikTok. ¿Qué dicen los youtubers? ¿Cómo van los youtubers, los tiktokers? ¿Cómo anda todo el mundo? ¿Bien o no anda bien? Bueno, al final, ¿dónde anda Andy? Ah, bueno, me gusta dar explicaciones. Andy está en la Mega Bogotá durante el día, de 10 de la mañana a 4 de la tarde. No se pierdan a Andy, un gran DJ presentando la música de la Mega. Está 10 de la mañana, 4 de la tarde en la Mega Bogotá. Esa es la información de Andy. ¿Yo para qué les echo carreta? Aparte de que me la montaba mucho, entonces me mamé. Esa es la otra parte. Pero bueno, yo soy el Tripas, Dani Tres Palacios, el Pulpo Pol. Está aquí a mi lado, también está en la producción. A las 9 comienza el cartel paranormal con las historias de miedo. Hoy traigo un invitado para abordar un tema en un momento de conspiración y también las historias de ustedes. Pero por ahora, como es habitual, de 7 a 9 de la noche, tenemos nuestros famosos Casa Infieles, sección donde usted averigua si su pareja es infiel o no, que eso ya vamos a arrancar ahorita, porque también hay info deportiva, señoras y señores. Dice acá Santi, bro, tengo algo que está pasando en mi casa. Si es paranormal, déjemelo después de las 9 de la noche y a las 9 le doy paso para que me cuente su historia. Señor Pulpo, con las buenas noches, ¿cómo está usted?
3: Danielito, volvimos a las viejas usanzas. Estamos los dos enfrente del cañón. Nos dejaron tirados esas porquerías de esos, Daniel. Eso toca para conseguir gente fiel estos últimos años, Daniel. Es bien difícil.
2: Bueno, ¿sabes? No, pero aquí estamos. No, ya hay explicación de dónde está Andy. Está en el día en la Mega Bogotá. Yo no le miento a la gente. Lo necesitaba ya de 10 a 4. Entonces, bueno, eso chuleado por ese lado.
4: Sí, señor.
2: El jueves, los que preguntan qué pasó el jueves, no pasó nada. Terminó hablar de conspiración y al final nos despedimos correctamente con un canto del señor Edwin Roles.
3: Oiga, qué canto. Se fajó tremendo, Marijulio, el hombre. Tremendo, tremendo.
2: 10 minutos. Entonces, aquí estamos. Pero tienen oyentes fieles, gracias al André en el TikTok. Gracias por esa comunidad fiel que nos sigue. Estemos los que estemos y como estemos, así estemos viejos y acabados y vueltos nada.
3: Eso.
2: Oiga, Pulpo.
3: Señor, dígame.
2: Me voy a hacer a autocrédito de un video que acabé de subir en mi TikTok, pero es que esto también tiene una noticia.
3: Baute aquí.
2: Había visto en estos días que... Yo no sé cuánto, no me van a arbate, pero creo que es reciente. Uh-huh. Una película que me apareció en una de estas plataformas, en Prime, uh-huh. El hombre de los sueños. Uh-huh. Me llamó la atención que en la carátula yo dije, se me hace conocido el personaje, pues es nada más y nada menos que Nicolas Cage.
3: Ok.
2: Pero ¿sabe qué me llamó la atención? El título de la película más que Nicolas Cage, porque uh-huh. Cuando leí, si yo le digo a usted que a usted le gusta también el tema paranormal, le digo el hombre uh-huh. De los sueños, ¿de qué se acuerda?
3: Puede ser el hombre del saco. El Boogeyman, famosísimo. Puede ser uno de esos.
2: No. ¿Se acuerda que hace muchos años uh-huh. Hubo una noticia de un hombre que todo el mundo empezó a soñar con él?
3: Ah, sí, señor. Que era como peinadito así de medio lado.
2: Eso fue hace más de 20 años.
3: Sí, señor.
2: Eso fue en el 2006. Hace 20 años.
3: Sí.
2: Entonces hubo mucha gente que en ese entonces empezaron a decir que soñaban con un hombre. Uh-huh. Con un hombre. Y pusieron la fotografía en internet, en una página, y todo se volvió una creepypasta y todo del hombre de los sueños. Uh-huh. Y obviamente yo cuando vi ese título de esa película, dije, ¿será que tiene que ver con eso? Pues efectivamente, Pulpo, me la vi y efectivamente, sí. Obviamente en ningún momento dan crédito de eso. Yo creo que de pronto tenía derecho y todo y no dijeron absolutamente nada.
3: ¿Qué es este man?
2: Exactamente, en el TikTok ahí mío les dejé la historia con la foto del man. Ahí está, lo pueden ver, ahí también lo estamos mostrando. Entonces mucha gente decía en el 2006 que soñaban con ese hombre. Uh-huh. Ahí les dejé yo las fotos y todo, y subí un video, no es publicidad la película, porque inclusive digo que el final me pareció como raro.
3: ¿Sí?
2: O sea, la película es muy buena.
3: Sí.
2: El final hay una vainita que no me gustó, pero véansela, ahí le hago
3: publicidad.
2: Un poco de sí, oiga, pero esa película que no es pauta aquí, porque si no diría, uy, todo es una chimba. No, el final es como raro. Pero me llamó la atención que me la vi ayer y me acordé de esa famosa noticia hace 20 años del hombre de los sueños, uh-huh, que fue muy viral, dio mucho de qué hablar. Entonces me acordé y les grabé ahorita un videito que lo ve en TikTok por si lo quieren repasar o algo, ver el famoso hombre de los sueños. Uh-huh. Ahí les dejé el video para que echen cabeza, a ver si en estos 20 años han soñado con ese hombre. Porque a pesar de que salieron, eso después Pulpo en el 2010 salieron a decir, no, todo fue orquestado para una publicidad.
3: Sí.
2: Pero igual, independiente de eso, mucha gente salió a decir, yo he soñado con ese man.
3: Uh-huh.
2: Y entonces, pues, ahí les pregunto si de paso han soñado con él en estos 20 años desde que nació el misterio del hombre de los sueños. Y aprovecho a recomendarles, escuchar, dice, ay, tripa, recomiende películas. Esa, la de Nicolas Cage, que también, mire, en la película ni siquiera lo asocian a esta noticia que estoy dando. ¿Sabe a qué lo asocian en la película?
3: Cuente.
2: A Freddy Krueger.
3: Sí, porque a sale como con unas manitos así, como con cositos.
2: Voy a hacer un poquito de spoiler, pero ¿por qué lo asocian? No, me la tiro. Bueno, véansela para que vean por qué asocian a Nicolas Cage, que es el protagonista, con Freddy Krueger en la película. Nunca lo relacionan con el famoso hombre de los sueños de hace 20 años. Uh-huh. Yo creo que por derechos Pulpo.
3: Claro.
2: O algo. Pero yo cuando vi el título, a mí que me gustaba este tema, yo dije, esto me acuerda del man. Y efectivamente empecé a verla y ahí les hago un poquito de spoiler. La gente empieza a soñar con el man.
3: Correcto.
2: Ya después, sí, pasan unas vainas bacanas y lo asocian a Freddy Krueger y todo. Pero, oiga, no me acordaba del famoso hombre de los sueños, y hoy que me dio por grabar el video, lo investigué todo. Entonces, de pronto han soñado con ese hombre. Igual, en la vida real que soñaba con él no pasaba nada. Se volvió, fue viral porque mucha gente decía, porque mucha gente en el planeta está soñando con ese man.
3: Sí.
2: Eso fue lo extraño. Entonces, busquen la foto si quieren, ahí se las dejé en TikTok en el video. Y comentan si de pronto han soñado con ese man. ¿Qué iba a decir, don Pulpo?
3: Oiga, que últimamente nuestro amigo Nicolas Cage se ha enfocado un poco a temas así como de suspenso, de terror. Hay una película, Dani, que la quiero recomendar,
2: es
3: buenísima.
2: Es que ese man actúa muy bien.
3: Uy, es muy capo.
2: Ayer me veía esta y los gestos que hace y todo.
3: Hay una película que se llama Long Legs, desde 2024. No sé si usted de pronto la vio, la de la desaparición de los niños.
2: ¿Cuál es esa?
3: Es una... Espere, le busco acá una imagen y sigue con la imagen.
2: La de la que actuó una viejita espectacular.
3: La de Long Legs se llama la película. Dani, es una película donde el man se faja un papel, vea el man maquillado.
2: Uy, Pulpo, no me la vi. ¿En qué plataforma está esa?
3: Ya está en Netflix, Dani. Por si la quiere buscar en Netflix, ya la
2: ¿En español
3: buscar.
2: Cómo se llama?
3: Ya le digo... Ay. En español, es que en español no me la sé. Pero búsquela, eso le aparece, Long Legs.
2: O por Nicolas Cage.
3: Sí, por cualquiera de los dos le aparece. Y la portada es un niño, como la sombra de un niño así con los brazos abiertos. De atrás unas casas.
2: ¿Y buena?
3: Uf, Dani. Mezcla cereales y brujería.
2: Ah, vea. Sí, me acuerdo que no la he visto porque apenas me mostró la mujer, que es Nicolas Cage.
3: Sí.
2: No la vi.
3: Es brutal. Véala. Es una película, o sea, yo la he visto como tres veces, la película. Pero es berracamente buena. De esas películas, Dani, de verdad que usted dice, oiga, qué papel el de este man.
2: Bueno, pues voy a echarle ojo porque si no la había visto. Bueno, mira, arrancamos esta noche ahí recomendando peliculitas.
3: Sin piernas, para que los que de pronto están escribiendo mal, es como sin piernas en inglés, long less, con doble S, long less, sin distancia, algo así, más o menos, long, L-O-N-G, pegado, L-E-S-S.
2: Okay.
3: Doble S al final, perdón. Sí. Long Legs con doble S al final. Para que lo busquen. Daniel, de verdad es bien interesante la película, bien buena. Yo la recomiendo. La he visto, lo que le digo. De esas películas,
2: bueno,
3: yo no la veo
2: en español.
3: Mucho.
2: Le voy a decir el nombre como aparece en español.
3: ¿Cómo aparece?
2: Coleccionista de almas.
3: Epa, sí, así aparece. Sí, señor. Coleccionista
2: de almas.
3: Sí, señor. Tiene toda la razón. Es así, aparece en español. Así aparece en español. Pero de verdad es muy buena, es muy buena, es muy buena. Es muy buena.
2: Bueno, muy bien. Bueno, muchas gracias por la recomendación, que uno a veces como que no sabe qué ver. Bueno, muy bien. Bueno, aquí estamos en el cartel La Mega, ya saben, a las 9 lo paranormal, conspiración, historias de terror. Ahorita vamos a empezar con los casi infieles. Uh-huh. Pero a los hinchas del fútbol, hubo fútbol, ayer Millos ganó de visitante, sí. Al Cúcuta le ganó, hay fútbol hoy, ahorita juega la Mecha, pero para eso está el viejo Restre, que amablemente el hombre siempre nos pone al tanto del fútbol, de los deportes, aquí en el cartel La Mega. Escuchemos al viejo Restre.
4: Con las muy buenas noches, what talk my dogs.
5: ¿Qué dijo?
4: O sea, ¿qué dicen mis perritos? ¿Bien o qué?
5: Ay, ahora ya entendí.
4: Estos son los deportes en el cartel de La Mega. Entonces, ¿qué, muchachos? Cuente pues, ¿cómo les fue el fin de semana?
6: Estoy llorando de rabia, de impotencia. ¿Cómo es posible que yo me ponga a tomar trago los días domingos?
4: Este fin de semana jugamos la fecha 10 de la Liga Betplay Di Mayor, que empezó con el empate a 2 entre Jaguares y Fortaleza. Santa Fecito lindo le ganó 1-0 al Deportes Tolima.
7: ¿Qué fue lo mejor de esa lechona que se acabó de comer?
4: Mañana Santa Fe con toda a buscar la clasificación a semifinales de la Sudamericana. Juegan en Brasil contra Vasco da Gama, 0-0 va la serie, gana Santa Fe el partido y listo.
8: La despeo.
4: El Inter de Bogotá le ganó 3-2 a Llaneros. El Chico, vea pues, ¿cómo? Le ganó 2-1 al Deportivo Independiente Medellín.
9: ¡Ay, mi papá, chavíspese!
4: La noticia es que no jugó Juanfer. ¿Por qué? Es que por ahí están haciendo un rumor de que Juanfer está escogiendo partidos. Yo no creo, pero pues ese es el mito que hay por ahí.
10: Mentirosos.
4: Alianza le ganó 1-0 al Junior de Barranquilla. El Junior está jugando muy mal. Es el penúltimo de la liga. Tiene 3 puntos. ¿Para qué echaron a Alfredo Arias, ¿sí vio?
11: Perdón que interrumpa. Es que eso ya se lo dijimos. Hace semanas y semanas. Y semanas atrás.
4: Oiga, y maluco, se formó el merequetengue allá en el Armando Maestre Pabellón, en el estadio de Valledupar. Los hinchas del Junior eran todos desordenados, armando problemas. Venga, ¿hasta cuándo? Pues con la misma cantaleta. Pasen los estadios y van al estadio, pórtesen bien. Vuelva en serio, hombre. Ustedes ya están muy viejos como para no decirles eso.
12: Ay, qué pereza con ustedes. Me da una rabia también.
4: Ah. Ayer el Deportivo Pereira, que no juega absolutamente nada, es el hazmerreír del fútbol colombiano gracias al pelele de dueño que tiene, perdió 1-3 ante el Bucaramanga, mano.
13: ¡Mierda!
14: Wait.
13: Relájate.
4: Sí, lo sé, me alteré un poquito.
15: Me disculpa.
4: Nacional le ganó 2-0 a Águilas en la presentación de James Rodríguez. James podría estar en el partido del miércoles contra el Inter de Bogotá.
16: Es un club que tiene hambre. Yo tengo hambre también.
4: El Caldas de Manizales perdió 1-2 ante el Deportivo Cali. No la pasa nada bien tampoco el equipo del arriero.
17: Kowalski, tenemos que ganarnos a los nativos.
4: Está maluco el ambiente en Manizales, si no vean.
18: Me parece un problema clasificar, no creo que sea un problema clasificar.
19: No, perdóneme, Joey, pero primero la pregunta es para el técnico, ¿sí?
4: Y el Cúcuta, mano, perdió 1-2 contra Millonarios. Ayer qué susto nos pegó Samuel Martín, el jugador de Millonarios. Kevin Tamayo le metió un codazo vulgar, lo mandó en ambulancia para la clínica. Una conmoción cerebral fue lo que le dictaminaron al jugador del Embajador. Mucha fuerza, Samuel, hombre, qué susto ayer nos pegó, hermano.
20: Arriba, no pasa nada, mi compa, es parte de la vida.
4: Y ahorita, en un momentico, cierra la jornada, mi querido Daniel Andrés Tres Palacios, el América de Cali, el líder del fútbol colombiano, Restre, ante el Deportivo Pasto.
21: ¡Vamos al líder!
4: Volvió a anotar gol con el Sporting de Lisboa, Luis Javier Suárez. Muchos dirán que les está sabiendo a cacho, pero pues hay que apoyar al jugador colombiano. Es que todavía tenemos la herida abierta lo del Mundial. Yo los entiendo.
22: ¿Usted dónde estaba?
23: Pues superando este dolor. Ay, que nos eliminaron.
4: Y Daniel Muñoz fue figura con el Nottingham Forest este fin de semana en la Premier League. Y bueno, va bien el colombiano, es un nuevo equipo. Y el gran Alexander Zverev. Ha ganado el US Open. Ayer, muy buen compromiso, muy bien jugó la final y se llevó el título del Abierto de los Estados Unidos.
24: ¿Cómo?
4: Uno de los grandes slam más importantes del mundo. Estos son los deportes en el cartel de La Mega, @Restre, mi cuenta de Instagram y de X.
25: ¿Pero y usted para dónde es que va?
26: Pues yo, mamita, me voy a ir a ver con los parceritos más tardecito.
4: En la rebuena, cuídense mucho y aliméntense bien, parceritos. Nos vemos y cojan oficio.
2: Ay. Muy bien, ahí está Restre. Oiga, mire. Acabo de buscar la película que se acaba de recomendar ahorita.
3: Sí.
2: Esta es en Prime Pulpo o en algún lado, pero la venden.
3: Ah,
2: ni siquiera está para el gratín.
3: No, yo sí la.
2: Sale
3: ya.
2: Aquí comprar 25 lucas.
3: Uy.
2: 24.900 y el alquiler 9.900.
3: Upa. La luca, pero.
2: No, recomienda en ambas baratas, pero.
3: No, Dani, pero ¿yo qué hago? Pues yo tengo otras formas
2: de ver películas. ¿Usted cómo
3: es pirata? Sí, yo tengo otras formas de ver películas.
2: Sí, pirata, a mí sí me toca pagarlas porque soy legal.
3: Pero le voy a regalar un bicho de eso, Daniel. Ya lo pedí, te voy a regalar.
2: No, gracias. No, yo prefiero hacer el aporte al señor de Prime que tiene poquita plata o al señor de Netflix que no tiene cómo pagar el gas. Entonces, mi aporte de esa película sirve. Ese

0: Buena, de verdad.
1: Me hizo gastar 25 lucas para el pobre dueño de Prime.
2: Pobrecito, está, él casi no
1: está
2: tiene dinero.
1: Está sin nadita de comer, pero él se acordará de mí. Se manda ahorita, le pita al Nequi, él debe estar una comida.
2: Sí.
1: Y le suena, ha llegado 24.900 de transferencias de Colombia. Y ese man se va a tomar una gaseosita cortesía mía.
2: Excelente, Daniel.
1: Ese man se hace, dice Alex, hace falta Andy. Ay, no jodas, vaya a llorar.
2: Vaya a
1: chillar a otro lado. Sí, no, esos que van a decir, ay, es que falta no sé quién, falta no sé quién. Vaya a misa, no joda. Sí, a mí ay, sí, hay que falta Andy. Ay, no, pues ya, pues vaya, dale un hijo.
2: O escúchelo por la tarde, Bogotá. Sí, por la tarde, sí, escúchelo.
1: Está de 10 de la mañana a 4 de la tarde. Uh-huh. Sí, sí. Ay, es que falta no sé quién hay. Ay, a usted le falta ese amor en la vida. Bueno, muy bien. Sigamos.
2: Búsquese una vida, búsquese una novia o un novio.
1: Vaya a cine y no nos oiga, no joda. vaya a un parque de versiones, bote de cabeza, vaya a comprar una bicicleta. Viene aquí a fregar. Sí, aquí no venga.
2: Comprese una vida.
1: Los del Mañanero son los que aguantan esos chats que empiezan. Ay, hacen falta los de Medellín, no sé qué.
2: Y lloran. Hoy estaban llorando. Hoy estaban, ay, los sí, dijeron acá feos.
1: Acá yo sí les voy diciendo, lárguense. Aquí no vengan con el llanto a llorar a otro lado. A llorar ahorita con la mecha. Uy, no, donde la mecha pierda con pasto y sí tengo que llorar.
2: Cuidado.
1: Hace falta Xavier, pero no hay que... Ah, mire, Xavier.
2: Ahí está.
1: Pero no ha enviado solicitud, pero ya lo acepté. Es que Xavier todavía no aprende a enviar solicitudes.
2: Ah, entiéndalo.
1: A veces Xavier. Solo sabe leer la rumpología.
3: Rumpología.
1: Hola, don Xavier Piñeros, ¿cómo va?
4: Hola, buenas noches, Dani y Paul, ¿cómo están?
2: ¿Cómo te va? Tanto gusto.
1: ¿Qué más, don Xavier? Tampoco
4: viene hace rato.
1: No venga a llorar ahorita. Ay, es que me tratan mal porque hoy llegué duro. Ya, Andy, lo sacamos. Ya, eso fue.
4: No depende.
1: Eso fue diciendo, haciendo. Si usted va por la misma tónica, ay, me voy. También.
4: Bueno, pero si respetan, obviamente sí, no hay ningún problema.
1: ¿Cómo está bonito hoy, don Xavier? ¿Cómo le va?
2: Ya lo está bello.
4: Muchísimas gracias.
2: ¿Cómo me encanta? Ese chaleco me encanta. Ese chaleco me encanta.
1: Ese chaleco es como el del guardabosques del oso Yogi.
2: Sí, sí, señor, por eso me encanta.
4: Naranjita por este lado. Te hace frío.
1: Es doble faz.
2: Ah,
1: sí,
2: qué señor. Bueno.
4: Parece una manzana. Nada, una manzana, una zanahoria.
1: Un zapote verde por fuera, naranja por dentro. Tiene
2: yo dije zapote, upa, qué rico, yo iba a decir.
4: Señor.
1: Claro, así es la fruta, del colorcito por fuera, y usted abre el zapote y es ese color calabaza.
2: Yo dije, se ve los zapotes de Xavi.
1: Y usted come zapote y le quedan los dientes llenos de pelos, por eso es que en la parte íntima muchas veces uno puede decir, te hago la del zapote, y es que le van a quedar todos los pelos entre los dientes.
2: Sí, señor.
1: ¿Sí la ha hecho Xavier? ¿Usted ha hecho la del zapote?
4: No me gusta, por si este tipo, esa fruta no me gusta, ¿sabes?
1: No, pero aparte, no estoy hablando de la fruta, estoy hablando de la cama, mijo.
2: ¿No ha hecho la del zapote?
1: ¿No me entendió lo que dije?
2: ¿Con los pelos en los dientes?
1: No, Xavier está elevado, Xavier está... Xavier de consumir esa leche caliente.
4: Ustedes sí quedan algunas pelitas sobre como los
1: por eso, del zapote. Pero dije que en la parte íntima, por eso muchas veces dice, venga, le hago la del zapote. Y es que le quedan pelos entre los dientes. Le preguntaba si a usted le gusta eso.
4: No.
1: ¿A usted usted, como en el billar, a usted le gustan calvas o peludas?
4: Calvas.
1: Ah, bueno. Sí, porque en el billar, cuando uno va a billar pool, que es la de los colorcitos, a meter las bolas en el hoyo.
2: Sí, meterlas en el hoyo.
1: Uno juega calvas o peludas.
2: Sí,
1: entonces,
2: claro.
1: Calvas son unas y peludas, entonces pues, les pregunto a hacer siempre. Y en el TikTok respondan en YouTube, ¿calva o peluda? ¿Qué juegan ustedes, calvas o peludas?
2: Háblelo de una, sinceramente.
1: Respondan. Sin ¿qué problema. Prefieren, calvas o peludas? Calvas o peludas.
2: Sí, señor. Oiga, le voy a contar una noticia, Daniel, que me encontré.
1: ¿Qué noticia?
2: Imagínese, Daniel, que un man en Tokio se metió a una joyería.
1: Okay.
2: Y el man se robó 39 millones de yenes en joyas.
1: ¿Eso cuánto viene siendo, Pulpo, en dólares?
2: ¿En dólares o en bolívar fuerte? ¿O en
1: pesos chipchopianos?
2: ¿Dólares o bolívar fuerte? No, Daniel, vienen siendo 785 millones de pesos.
1: Upa. Pero robó la joyería, pero, o sacó cositas sin que lo vieran.
2: No, el man se hizo pasar por un empleado de la joyería, como el que hacía el aseo, no sé qué, y pin, se fue robando las joyitas más caras, y el man se las robó. Y se robó 785 millones de pesos en joyas.
1: Vea, pues.
2: Pero lo que pasó, ¿qué es, Daniel? Que lastimosamente al man lo cogieron.
1: Ah, no. Qué noticia tan chimba. Yo pensé que tenía final feliz, no, Pulpo,
2: no,
1: pendejo.
2: No, Daniel, final feliz.
1: No, yo pensé que el man ya estaba viendo por allá en
2: Chiribiquete. Pero lo más triste, Daniel, es que el man era colombiano.

0: ¿El man era colombiano? No, que no. No, Pulpo. ¡Ay, lo agarraron al chipchombiano!
1: Sí, por no, eso le dieron la historia. Pelota. Ahora entiende no. Por qué la historia. Man era colombiano. ¿Cómo?
0: Yo creo que se dieron cuenta que algo mejor que León. Le dijeron, ¡hala, hala! Y el man, ¡disculpe! ¡Yo no quite a Telo!
1: Se dieron cuenta que era un estiramiento facial. Sí, baila. No, man lo cogieron.
0: No, mucha pelota ese chipchomeano en Tokio, robando joyerías.
1: Tokio, sí. Oiga, señor, baila.
0: Y allá las condenas son bravas, ¿no? Allá no es que hay pena.
2: Las leyes son fuertes, ¿no?
1: Allá las leyes son muy fuertes. Pues no se acuerda, Daniel, de eso fue, ¿se acuerda el man ese que había desvivido a un médico colombiano?
0: Claro.
1: Que se hizo pasar por la pareja de él, no sé qué, que era para robarlo, y lo cogió y lo desvivió. Al man lo tienen allá y le dijeron que vea, baila, le iban a...
0: Le iban a bajar.
1: Pena de tin y chao. Que eligiera cómo quería desvivirse.
0: Bueno, oiga, un abrazo aquí desde Medellín. Se reporta, bueno, desde Sabaneta puntualmente, Stephanie, que me pregunta si la prefiero calva o peluda.
1: ¿Usted qué la prefiere, Dani, calva o peluda?
0: Como la tenga ella. Ole, no es de...
1: que esté viva. Básicamente que esté viva, Daniel.
0: Que no parezca una tocineta por fuera, una hamburguesa.
1: De cucaracha para arriba, lo que bote sangre es cacería.
0: No, calvas, calvas, respondieron ahí. Saludos desde Pasto, compadre Lorena.
1: ¡Compache!
0: Comache, juepuchica, Pasto, arriba, Pasto. Xavier, dame la P.
2: P.
0: Dame la Z.
2: Z.
0: Dame la R.
2: R.
0: Dame la L.
2: La L.
0: Dame la O.
2: Te doy la O.
0: ¿Qué dice?
2: ¿Piercing?
0: No, que ese es mucho peor. Dice que piercing. No sea pendejo, Xavier. El chiste es, ¿qué dice? Y usted hace, no, y usted dice, brrr. El chiste es, ¿qué dice? Brrr. No, Xavier se tiró el chiste. No, con Xavier no puede ni echar. O sea, ni echa chistes ni deja echarlos. No, Xavier sí es una pelota, hermano.
1: Oiga, Daniel, y hablando de calvas y peludas, me acordé de un chistecito rápido.
0: No, pero ojo, o ¿cuál va a echar?
1: Que llega y se encuentra un pelado ahí con una amiga. Le dice, ¿qué?
2: Ajá.
1: ¿Qué? ¿Vamos a comer por ahí? Y le dice la amiga, no, es que por ahí no tengo dientes.
0: Uy, no. Mucho ampón. Sí, sabía que venía la guachada en cualquier momento.
1: Bello, Daniel, bueno. bello. Estaba practicando ese chiste todo el fin de semana, Daniel.
0: Muy bien, tuvo su cuarto de fama ya.
1: Excelente.
0: Bueno, un abrazo a todos, bienvenidos al TikTok, bienvenidos al YouTube de La Mega, los que nos oyen por la app de RCN Radio, los que van en su radio sintonizando La Mega también.
3: ¿Te palpita el ano?
1: Perdón,
0: Xavier, pero...
2: Daniel. Venga, yo estoy quieto aquí haciendo una cosita.
1: Uy, está haciendo vudú. Es Daniel, está haciendo vudú. Tiene una foto suya ahí.
0: ¿La estación espacial? ¿Qué es eso, Xavier?
2: Un astronauta, que me encanta.
1: ¿Pero esos son de los que pinta? ¿Esos son de los que para pintar?
2: No, estos sí son, pero de los que son, botan imágenes y tienen sonido.
1: Mueche, ¿qué imágenes botan?
2: Los colecciones, es que aquí los colecciones.
1: Pero venga, ¿qué imágenes bota, Mueche? Ay, vea, el sueño frustrado de Javier es astronauta.
2: ¡Ay, qué fuerte!
1: ¡Uy, no, pero no, tampoco!
0: Pero cálmese. ¿Pero qué hace? ¿Usted los compra hechos y los pinta?
2: No, estos sí son, botan por acá láser y todo el tema, y tienen sonido. Y
0: préndalo,
2: le pongo estos
0: marcianos. Préndalo. Mira. Eso parece una tienda de juguetes, ya saben de qué.
1: Uy, sí.
2: Ah, acá les encanta.
1: Préndalo, pero a patadas. Entra,
2: mira.
0: Ah.
1: ¿Y ese bota imágenes, Xavi?
2: Sí, el que está aquí detrás, sí. Como la luna, tiene acá sonido de agua.
1: Venga, pero para que vean las imágenes, ¿por qué no apaga la luz y se quita la ropa? Perdón, y lo pone para ver qué imágenes bota.
0: Y mira a ver si bota leche.
1: Sí, apague la luz.
0: Apáguela.
1: Y de una manera sexy te quitas el chaleco.
0: Es una tienda para adultos.
1: Sí. Pero,
0: atención, entren al TikTok, que además con esa luz amarilla, esa cortina, parece puro chochal. Bueno, muy bien.
1: ¿Quiere ver las estrellas? Acá se las muestro.
0: A ver, Xavier. Ay, mira las medusas, Xavier.
1: Vea. Uy, Daniel, vea. Eso ni Guille nos muestra eso, Daniel.
0: Hace la luna y todo. Qué bonito.
1: Qué lindo, mire.
0: Xavier, ¿tú has tenido relaciones con esa luz?
1: No, así de fondo. Uy, sería espectacular. Pero lo puede llevar para su casa. Pues, es que
0: pero móvil, se ha hecho exorcismo, señor. ¿Qué es peor?
3: Un exorcismo. Queda más chuquiciada la casa que salada.
2: Pero eso fue hace muchos años.
1: Pero sí. Ay, vea.
2: No, yo no he hecho nada acá. Yo respeto mucho mis instalaciones. Ajá, yo le tengo como agüerito a eso, como hacerlo en un carro o en tu recinto de trabajo. Sí, le tengo como mucho respeto a eso.
3: No, y el recinto de trabajo no podemos hacer cositas. No.
1: Muy flor.
2: Usted respeta. Y usted es en cerámica, entonces le explico cómo mientras ustedes hablan, lo estoy.
3: Con razón, no estaba poniendo atención a lo que yo decía por estar pintando un astronauta.
1: No está en lo que estás.
2: Ah, pero me encantan. Y tengo unos marcianitos chiquiticos. Pero mira, ¿sabes qué chévere? Mira, los encontré y son borradores.
1: Yo pensaba que era.
3: Eso parece para consolar. Eso se usa por detrás.
2: Ay, pero ustedes sí son más morbosos.
1: De ese chiquitico que son como huevitos, Dani, ¿sí los ha visto?
3: Yo creo que Xavier se introduce eso por allá.
1: No, yo no sé. No sé. Toca olerlo y probarlo. Y es así, entonces sí.
3: Eso va por la destapada.
1: Sí, ojo con eso. Pero vea que está nuevo porque está blanquita la cabeza.
3: Sí, ese muñeco tiene pura pinta de coger atajo.
1: Sí, yo creo. Toca revisarlo. O es que le cambia, de quitar y poner. Toca estar pilas con eso, Daniel.
3: ¿Qué otros jugueticos tiene el niño en la casa? A ver.
1: Ay, no, muchos los dildos, ¿qué tal están?
2: No, ninguno.
1: ¿No? Perdón, es que parecía, ahí vi uno como blanquito también.
3: Bueno,
2: ¿sabes? La principal de la recepción del consultorio.
3: Bueno, ¿sabes? Ahora sí, ¿sabes? ¿Nos va a poner atención o va a seguir pintando las pendejadas?
2: No, yo soy con cuidado. Únicamente por el piercing, y eso que anoté las letras, bueno. No.
3: Además, mire lo que anotó y dice piercing. No, esto sí es, hágame el favor. Dice que, ¿qué dice ahí piercing? No.
2: Sería pirjo, ¿sí?
1: Copach.
2: Bueno.
3: No, compadre, se me tiró el chistecito, sí. La bestia esa del brujo, ese loco.
2: Okay.
3: Muy bien. Bueno, muy bien. El que necesita un casa infiel, por favor, cántelo, grítelo ya en el chat de TikTok, escriba necesito un casa infiel. O si es mujer y está buscando parejo, escriba necesito buscar macho cabrío. Entonces,
1: aquí estamos.
3: En el chat, ¿busca macho o quiere un casa infiel? Ya mismo. Entonces, hombres o mujeres, escriban Johnny Tunca sin fiel, por favor. Saludos a todos los que entran, bienvenidos. Gracias por los likes. Gracias, Cavi, por la risa. Reinel, por la risa. Salud desde Santa María Huila. Dice el Pío Juan, salud desde... Ah, sí, ya lo saludé. Andrés Ruiz se ríe, Daniela se ríe. Solo risas.
1: Sí, están chistositos.
3: No, invoquen a Sakura que nos sellan el programa, por favor. Esa mujer de 27 velocidades con Alexis no va más en este programa.
1: Uy, ay, señora, sí nos hace la noche, ¿verdad?
3: Gracias, sí, no.
1: De verdad que sí, una linda.
3: Ay, le da la mamá lechecita caliente al niño. Gracias, madre. Ay, gracias, madrecita.
1: Tan lindo.
2: Mira que te está escuchando, aquí está en la sala.
4: Y yo te doy una leche caliente también.
3: No, la última es que por leche caliente tocó con un rapi. Y eso que no traía nada en las manos. Bueno, pues no trae detalles. Uy, ese me acordó el chiste de un caníbal que pidió un rapi y se encartó con la moto. Bueno,
1: gracias. Pero vea que la otra vez, Daniel, hace un ratico, hace unos mesecitos me encontré con Xavi. Y le dije, ¿qué, Xavi? ¿Usted qué? ¿Qué ha pasado? ¿Qué me cuenta? Me dice, no, pues imagínate, porque estoy saliendo, tengo una relación ahora con una persona que de un... No, eso no molesta, no se queja, le hago de todo. La relación de intimidad es espectacular, le hago de todo y no se queja. Le dije, ay, qué bueno, sí, te felicito, Xavi, sí. Me dijo, sí, hay que esperar a que salga del coma a ver qué dice, si se molesta o qué.
2: Oye, ¿tú dónde inventas
3: tal? No, es muy mal, es malo.
2: ¿Qué te pasa? Dice, pues, sí. Es mentira.
1: Te
2: limpio y a la orden, para que sepan. Porque inventaste.
3: Bueno, muy bien, vamos a hacer un casi fiel. Vamos a ver, saquen al pulpo y que vuelvan. Ay, Bran, no llore. Ay, otro llorón. A todos esos llores los estamos silenciando por 17 meses.
1: Sí.
3: Para que sepan qué chillar. Pónganse a chillar y. Ay, no.
1: Sí.
3: No, ya, que ya Andy lo pueden oír en la Mega Bogotá de 10 de la mañana a 4 de la tarde. Paila, ya no está por la noche. Sí, eso sí. Aquí yo sí soy sincero y les digo de una vez qué fue lo que pasó. Está en el día en la Mega Bogotá.
1: ¿Sabe qué es lo que creo? Que Andy coge y les escribe a ellos por interno. Ay, venga, diga que les hago falta y verá. Él les escribe.
3: Entre más escriban, menos volverá.
1: Sí.
3: Volveré.
1: Volveré. Esa es la banda sonora de Marvel, Daniel.
3: No, Contreras ya está en una anciana.
1: Uy, no.
3: Ya está acabado.
2: ¿Él está
3: no
2: por lo... el país?
1: Sí, ya. País, sí, sí, claro. Sí. Ya lo internaron por allá en Oklahoma, donde son los, claro, los pensionados de Estados Unidos. Allá lo tienen en Oklahoma. Todo canoso en un cuarto piso, ahí en una habitación, así sentado, así. Ahí lo tienen a él, como momia lo tienen.
3: Sí, no, ya paila, ya él no puede, ya no puede.
1: No, ya no puede.
3: Laguna, pailas, acá dice que vuelva a Laguna y... No, Laguna
1: tampoco.
3: Ya también está.
1: Mira,
3: ya Laguna, no. Ya Laguna usa blazer y zapato.
1: Sí, es cierto, zapato y mira, de material, ojo.
3: Sí, y mira, está mamantando. No,
1: sí, es cierto.
3: Esa gente ya no, ya, no, eso ya no.
1: Yo ya no. Es que vuelva a Chirri, no.
3: El pecoso falleció hace como 15 años, sí, el que ahí es un doble, sí, como Paul McCartney.
1: Sí, es cierto, y como Luis Miguel.
3: Sí, cuando yo entré a la Mega, el pecoso tenía como 35 años.
1: Sí, exacto. No, sí.
3: Ellos ya son clones. Son dobles. Ya sí, no.
1: Ayer lo reemplazaron.
3: Sí, ya. Hace Carlos como 20 años, mira, no, Carlos, mira, ya estaba amamantando como su cuarto hijo. No, toda esa gente ya se acabó.
1: Sí.
3: No. Pero bueno, vamos a ser casi infiel. Ya, ahora sí es que en el chat, el que vuelva a decir cosas así, pailas. Los mandamos para otro
1: lado. Díganos, vamos de bloqueo.
3: A ver, vamos a ver quién necesita un casi infiel. Escriban. Dicen, vuelvas a... ¿Quién es Salomé, Sebastián? No, Salomé, no, la que sí era de las cartas. Ella sí falleció, ¿en serio?
1: Sí.
3: Eso sí, sin mamarle gallo.
1: Sí, Salomé Cruz se llamaba ella.
3: Si estamos hablando alma de la que decía tener poderes, ella sí, alma bendita.
1: Sí, es cierto.
3: Muy bien. ¿Qué pasó el jueves? Que el otro día fue viernes.
1: Sencillo, y antes había sido miércoles.
3: Exactamente. Muy bien. Bueno... Yo, buenas noches, pero ¿qué? ¿Yo qué? Escriban Johnny Tun Casi Infiel y le ayudamos. Mire, por acá, Casi Infieles. A ver, yo. Vamos
1: mira a ver, mira, Diego, mira, Frank, a ver.
3: Frank Ruiz. Vamos a ver qué necesita el Frank Ruiz, a ver si necesita un Casi Infiel. Acepte la solicitud, Frank, y le ayudamos. Dicen, no, Gafitas, es Marilyn Manson, Gafitas. Ya triunfó en el mundo de la música, es Marilyn Manson.
1: Sí, no sí, tiene costillas ni nada. Ustedes lo ven para hoy en la 5:15.
3: Exactamente, él ya es un rockstar.
1: Sí.
3: Bueno, muy bien, ahí se está conectando el viejo Frank.
1: Vamos.
3: Vamos a ver si Frank... A ver si se conecta. Revisen su internet.
1: Importante eso, que tengan internet.
3: Sí, porque si pagan internet... No, pailas, mire, Frank, pague buen internet, sí, antes de participar.
1: Sí, sean serios.
3: No, pailas, Frank.
1: No.
3: A ver, escriban Johnito un casi infiel y le ayudamos la vuelta. Dice Calimeño yo. Venga a ver si Calimeño tiene buen internet.
1: Calimeño, vamos a bailar.
3: Ahí se está conectando Calimeño. Venga a ver. ¿Qué, Calimeño?
5: Lame, Daniel, vamos.
1: Calimeño, ¿y qué, Calimeño, hermano? ¿Y vos cómo bailás?
5: Vuelo, rapa.
3: Vuelo como rata.
5: Vamos a ver, ¿no?
3: No se le nota que usted es del Valle, ¿no?
1: No se le nota casi, ve.
5: Ahí me disculpa.
3: Bueno, usted, ¿hincha de qué equipo?
5: Deportivo Cali.
3: Ah, bueno, tiene la banderita. Vemos mañana.
1: Uy, no, no se arranca.
3: Uy, no, mentiras. No, bienvenido.
5: Uy, parece, ¿cómo así? No ¿cuál
1: parece,
5: es
1: Daniel,
5: esa?
1: No me parece.
3: No, mentiras. Bienvenido, mi hermano. Bienvenido a los hinchas del Deportivo Cali. Un abrazo. Oiga, ¿necesito un casi infiel? No, pero no responde. Calimeño. No, paila, no, mire, no.
1: Este man, ¿qué, güey?
3: No, este man tiene el internet. Paila, pero también.
1: Ahí tiene una rayita roja.
3: No, paila, sí, le salió la rayita roja. Cuando sale esa rayita roja es que paila es el internet.
1: Sí.
3: Vamos a ver otro.
1: Véalo, Miguel León, es que un casi infiel, Daniel. Dios mío.
3: ¿Quién,
1: es
3: quién,
1: que
3: quién?
1: Un casi ay, infiel. Vea, Miguel León, casi infiel.
3: No, necesita un casa... Ay, el chiste, no. A ver, Marisol dice yo. A ver, señorita Marisol.
1: Vamos Marisol, ella es la hija de Aquaman y Luz Clarita.
3: Que en la foto tiene un perro canequero. Vamos a ver, Marisol, se conecta. Aprovechen que después, ay, no alcanzó el tiempo para ser casi infieles.
1: Sí, después andan ahí
3: Camilo
1: llorando.
3: Dice, yo quiero novia. Eso vaya, le toca bajar alguna aplicación porque aquí no le ayudamos. Solo le ayudamos
1: a las féminas.
3: Para buscar pareja.
1: Correcto, gana peluche.
3: Frank, su internet no dio, paila, no le podemos ayudar. Entonces, ¿qué pasó con Andy? Ay, en Neider ya, papito, ya, ay, que está en la Mega Bogotá desde la mañana a 4 de la tarde.
1: Sí, son fastidiosos.
3: Ya, que ya no está aquí con nosotros. Andrade Pailas le va a ayudar, pero tiene su cuenta, creo que, privada. Recuerden que tiene que tener cuenta pública, buen internet, ser seguidores y los ayudamos. Saludos desde Ibagué, Tripón, gracias, Cobel. Vamos a ver, Kevin Peña dice que necesita un casinfiel. Recuerden que aquí, gracias a Javier, averiguan si su pareja le pone cachos o no. Necesitamos fechas de nacimiento y el tiempo que llevan. ¿Listo? Y les vamos a ayudar. ¿Qué hubo, Kevin?
6: ¿Qué hubo, cómo vamos?
3: ¿Bien o no, señor? ¿Cómo va usted?
6: Todo muy bien, gracias a Dios.
3: Bueno, hermano, deme su fecha de nacimiento.
6: 17 de enero del 98.
3: ¿Y su pareja?
6: 15 de noviembre del 92.
3: Listo, ¿cuánto llevan?
6: Llevamos aproximadamente 7 años.
3: Ah. 7 años, listo, ahí está la información para el brujito. Duro. Ahora sí, viejo Kevin, ¿por qué cree que su pareja lo engañe? Échenos, cuéntenos la película.
6: Bueno, hermano, nos conocimos en el 2018 en una salida, en un viaje. Sí,
3: sí, sí.
6: Ahí empezamos a hablar, nos hicimos novios como a los 3 meses, pero pues teníamos como esa diferencia de edad que ya, pues ya había quemado muchas cosas. Yo no salía, no hacía nada. Cuando salía se enojaba. Peleamos mucho. En una de esas peleas yo decidí pues abrirme el parche y me vine para Estados Unidos. Llegué aquí a Estados Unidos, nos empezamos a volver a hablar. Le dije que si se quería venir, la ayudé a venir.
3: Uy, qué rico.
6: Y bueno, aquí estamos.
3: Muy
6: ya
3: bien.
6: Llegó aquí hace 2 años y tenemos una niña de mesecitos.
3: Ah, jue madre, está estrenando chiquitina. Bueno, lo felicito, viejo Kevin. Oiga, sí, y sí. Si le sale infiel, ¿qué va a pasar? Porque usted acaba de ser papá y todo, ¿qué pasaría?
6: Mi marrano, yo no sé, porque es que con ella escuchamos la emisora, ¿sí?
3: Sí.
6: Y yo le digo a ella, yo le digo que pues que a mí me gustaría llamar, ¿sí? Como para matar la intriga. Yo trabajo todos los días de 10 de la mañana a 1 de la mañana. Sí. Ella se queda en la casa pues cuidando a la niña y pues nada, me gustaría saber qué.
3: Pero sí, responda responda a mi pregunta, si le sale infiel, ¿qué va a pasar? Porque usted está diciendo, no, es que escuchamos y me dio por llamar, pero ¿ya pensó dónde le salga infiel?
6: Sí, he pensado y le he hablado a ella y pues nada, cuestionaría mucho la relación, la verdad. Porque estamos en el momento en que sí o en que no. O sea, si sale algo así que sí, que es infiel, no, yo creo que no, que ya no seguiría.
3: ¿Se acaba y usted estrenando chiquitina y se iría de la casa o cómo sería la vuelta?
6: Sí, la verdad sí, pues porque, no sé, no me gustaría seguir como... Bueno, si llegara a ser infiel, con esa inseguridad de que me la hizo, de que me la va a volver a hacer, mejor estar uno tranquilo, ¿no cree?
3: Oiga, ¿y usted ya puso cachos?
6: Hombre, la verdad, sí. Pero iniciando la relación.
1: Cachos son cachos, iniciando la mitad, hijo, o al final.
3: Cachos son cachos, porque imagínese usted que ella le fuera infiel ahorita, si ustedes duraran 40 años, entonces ella decir, yo le puse cachos fue al principio de la relación, cuando llevábamos por ahí 5 años.
6: No, sí, o sea, no, sí, yo no lo niego, sí.
3: Uy, cachos, se viene el carne. Todo el mundo haciéndole fuerza para que ella le haya puesto cachos. Todo el mundo rezando porque ella sea infiel, porque él se los puso al principio. ¿Será que el karma existe? Vamos a ver. Don Javier Piñeros, la esposa del hombre, mamá de su chiquitina, a la cual él la engañó al principio de la relación. ¿Esta mujer es fiel o es infiel?
7: En 7 años registró infiel.
3: ¡Pagaron! Señor, el karma.
6: No, el karma existe, ¿no? Comprobado.
3: Pues hay gente que dice eso, comprobarlo es muy difícil, pero en su caso sí se le dio, porque si usted la engañó al principio, mire, tome.
1: Para que afine, compañero. Bueno,
3: por eso es que.
6: Por
3: eso es que de pronto la perdonaría, ¿o qué? Porque usted ya lo había hecho.
6: Y marrano. Bueno, vamos a preguntar y hacer las preguntas, a ver hace cuánto.
1: Pero yo lo veo muy emocionado con las preguntas, Daniel.
3: Pero tiene que cantar payasín, ¿no?
6: No, sí. No, sí, pues porque pues qué tal que uno que sea, que hubiera sido infiel, pero pues también iniciando la relación, uno nunca sabe. Si es iniciando la relación, sí, pues todo bien.
3: Bueno, hágale
6: pues
3: a ver.
6: En este momento, sí, difícil.
3: Suéltela, pulpo.
1: Uri, a ver, dos.
3: A la una, a las dos y a las tres. Hágale.
6: Payasín, payasín. Cuidado con los payasos.
3: No. Hasta cantó deja. La mitad, mijo. Cantó la mitad. Se tragó la otra mitad. Hágale, okay, a ver, okay. Otra vez.
6: Payasín, payasín. Yo soy un payasín. Cuidado con los payasos porque soy un payasín.
1: Uy, este man se me hace conocido con ese canto, Daniel, ¿sabe?
3: La cantó bien, pero muy rápido.
1: Sí, tiene que cantarla al ritmo, hermano.
3: Sí, métale ganas porque
1: como, decía, como está, vea, como está rápido, le va a poner esta para que le empate.
6: Payasín, yo soy un payasín. Cuidado con los payasos porque soy un payasín. Tarantantando.
3: No, es que tarantando.
1: No, man, este man está pero loquillo.
3: Bueno, pero se lo va a valer. Muy bien, hágale, Kevin. Pues. Primera pregunta para Xavier Piñeros.
6: Señor Xavier, ¿hace cuánto fue la última infidelidad de ella?
3: Vamos a ver, don Xavi.
7: Okay. Bien. Lleva aproximado última 1, 2, 3, 4 tiempos, es decir, no en meses, aproximado estamos hablando de 4 años hacia atrás, último.
3: Muy bien, segunda pregunta, amigo. Kevin, ¿no pause el live? Sí.
6: Oh, aquí estoy, ¿fue de cama?
3: ¿Esa última? Sí, esa última. ¿Fue de cama, Xavier?
7: No, señor.
3: No, señor. No fue de cama el último. Ojo a eso. Última pregunta.
6: Última pregunta. ¿Qué se puede preguntar ahí?
1: No, que yo
3: la hora, el día, el clima, el precio del tomate.
1: ¿Cuántas de agua por una de arroz?
3: Sí, todo eso. Lo que usted quiera.
6: ¿Yo lo conocí? ¿Se puede preguntar eso si yo lo sí, conocía?
3: Pero ojo que usted se concentró, fue en el último, ¿no?
1: No sabe cuántos fueron.
3: Se quedó sin saber cuántos son y cuántos de cama y todo eso. Se concentró, fue en el último. ¿Sabía él conoció al último hombre con el que le fue infiel?
7: Que tenga esta cercanía en medio de las dos, la relación, y no. A mí, este tipo de situación, no.
3: No, señor, usted no lo conoció. Se quedó sin saber, fue con cuántas, hermano, en todos estos años.
6: No, pero aquí yo la canté enérgico, me dirían de regalar la cuarta.
1: No, papi, no es Navidad para andarle regalando.
3: Ya le colgué también de manera enérgica. ¿Qué tal? Sí, no, son tres preguntas, pero es que hay que pensarlas bien. Él se concentró, fue en la última infidelidad, se quedó a saber si con cuántas de cama. Pero ahí está la respuesta. Muy bien, vamos a hacer otro casi infiel, vamos a ver quién dijo yo.
1: ¿Quién dijo Johnny, tú casi fiel?
3: O si es mujer y quiere buscar pareja, también le ayudamos a conseguir macho cabrío.
1: Sí, señor.
3: Vamos a ver. Vamos a buscar una señorita que escriba Johnny Tunca sin fiel, ya que venimos de un hombre. A ver, alguna mujer que quiera averiguar si le han puesto los cachos, escriba en el chat de TikTok. Xavier está atoradito, mijo.
1: ¿Otro panderito?
3: Sí, dígale a su mamá que le dé otro panderito. Ahí la mamita llevándole lechecito al niño mientras hace un panderito.
1: Ahí está, ahí apareció una clienta, Daniel.
3: A ver, Ingrid dice, yo quiero un casi infiel.
1: Ingrid y Tatiana están pidiendo hoy.
3: Ingrid están pidiendo pista. Vamos a ver si se conecta Ingrid. Recuerden tener buen internet, seguidores. Vamos a ver cuál de las dos señoritas se conecta en este momento. Yo necesito un casi infiel. Yo. Ponga a ver quién. Se alborotaron las mujeres. A ver. Necesito uno con urgencia. Dice Liz, yo. Venga, a ver. La primera que se conecte. Ya le di a aceptar a varias. A varias que necesitan averiguar si su marido o su novio les pone cachitos.
1: Sí, pucha.
3: Xavier le manda a decir Sauro que usted se olvidó de él. Ahí le mandan a decir.
1: ¿Quién?
3: Sauro. Sauro con él.
1: Culosauro, bueno, le mandó a decir eso.
3: Liz, buenas noches.
8: Hola, Ani, buenas noches.
3: ¿Cuánto lleva usted con su pareja con las buenas noches?
8: Vamos a cumplir 3 años.
3: Oiga, pero hay un ruido. ¿Tiene manos libres?
8: Sí, tengo audífonos.
3: ¿Lo puede quitar que le está haciendo un corto y se puede electrocutar?
1: Una interferencia, Daniel. Si lo hubiera hecho corto, hubiera explotado hace rato.
3: A ver, vamos a ver si arregla el audio, Liz. Hola, Liz.
8: Ya los quité.
3: Eso, perfecto, Liz. Bueno, muy bien. Hola. Bien, sí. Bueno, Liz, deme su fecha de nacimiento.
8: 25 de marzo del 98.
3: 25 de marzo del 98. ¿Y su pareja?
8: El 24 de octubre del 2004.
3: Ah, oiga, o sea, Él es menor, 6 años.
7: ¿Tiempo?
8: Sí, exacto.
3: ¿Cuánto llevan?
8: ¿Cómo?
3: ¿Cuánto llevan en tiempo?
8: En octubre cumplimos 3 años.
3: 3 años. O sea, ¿qué le hizo? ¿Usted es una mujer de cuántos años? ¿Como 28?
8: Sí, exacto.
3: ¿Y él cuántos tiene? ¿22?
8: Ajá.
3: ¿Y por qué le gustan tan chiquitines?
1: Colágeno se llama, Daniel.
8: No sé, Dani.
3: ¿Pero siempre le han gustado así o es la primera vez que le gusta el chiquito?
1: A él es el que le gusta el chiquito.
8: No sé. No, pues ahora, o sea, pues no sé, me enamoró. ¿Cómo era?
3: O sea, a los 28 le gustó por el chiquito. Muy bien, le gustó.
1: Sí, o sea, de antes, Daniel.
3: ¿Es la primera vez que tiene un novio así chiquito?
8: Sí.
3: Bueno. ¿Y se siente bien? ¿Se siente cómoda, tranquila?
1: ¿Con el chiquito?
8: Pues la verdad, antes sí, pero de un tiempo para acá he notado como cambios y cosas que,
1: ¿y con el chiquito?
8: Que no me han gustado.
1: Oiga, ¿con el chiquito no le ha hecho daño?
3: Ya, Pulpo, no más. Oiga, ¿usted dónde es? ¿De Pasto?
8: No, soy del Cauca.
3: Del Cauca.
1: ¿Acerca?
3: Bonito el acento. Sí, el acento es muy bonito. Bueno, Liz, oiga, ¿y usted ya le puso cachos?
8: No.
3: Bueno, muy bien. Oiga, ¿y por qué cree que la están engañando? ¿Qué me le hicieron?
8: Pues, Dani, la verdad, pues él antes era más atento, más amoroso, detallista. Y una vez que él salió, pues, para una fiesta, miré una foto con una muchacha, abrazado. Según él, pues, que no había pasado nada, que solo, que creo que la muchacha le agarró un beso o algo, pero que él había dicho que tenía pareja y cosas así. Después de un tiempo miré que tenía agregado unas mujeres en WhatsApp y según él que no sabía, una que no sabía quién era, supuestamente.
3: Ajá, sí.
8: Y hasta hace poco, bueno, ayer mejor dicho, que me llamó, miré que tenía una llamada también con otra mujer y según me dijo que era una amiga. Entonces, no sé, pues la verdad es como algo raro y sí me gustaría saber si él me ha sido infiel.
3: Bueno, muy bien. Bueno, ahí está la historia de don Xavier Piñeros. Digámosle a nuestra amiga del Cauca, si su amigo o su novio, perdón, es fiel o es infiel, don Xavier.
7: 3 años. Os registra infiel.
3: ¡Pagaron! No, pero qué. Ya no hay respeto, ya todo el mundo pone cachos. Ay, pobrecita Liz.
8: Ay, no, ¿en serio?
3: No, pues si usted cree en Xavier, si es en serio. Si no cree en Xavier, pues
8: sí,
3: bueno.
8: Sí, sí, obvio que yo le creo a Xavier. Obvio,
3: pues,
8: sí.
3: Pues señorita, la cachonearon. Y eso que parece ser muchas personas porque salió la carta del bulto.
1: Oiga,
3: de papas.
1: Daniel.
3: Y cada papa es una persona.
1: Usted de verdad.
3: Pueden ser muchas.
8: Dani,
3: si
8: no, pero...
3: No, en serio salió. Si no sabía que la carta del bulto de papas es que es mucha gente.
1: Sí.
7: No lo estoy pero...
1: Como una arroba.
3: Exacto, una roba de gente salió, yo lo vi. Señorita, ¿quiere hacer 3 preguntas o mejor damos así? Porque es que se ven que son muchas.
8: Quiero hacer 3 preguntas.
1: Uy.
3: Ay, bueno. Entonces, vamos a echar el payasín, suelte la DJ. Pulpo, a la 1, a la 2 y a las 3. Hágale.
8: No, anime.
3: ¿Qué?
8: No, es necesario.
3: Claro, hay que cantar el payasín con toda la ganas.
8: Pero es que
3: payasín.
8: No me lo sé.
3: Pero,
8: Dani.
3: Ah, ¿usted no es oyente nuestra?
8: Obvio sí, pero...
1: No lo es.
3: No lo es.
1: Falso,
3: el payasín
1: mentiras.
3: Lleva sonando 20 años, mujer. ¿Cómo que sí. Es oyente?
8: Dani, pero yo lo sigo hace cuánto. Y yo escuchaba siempre los carteles.
1: No, falso,
3: y yo veo el payasín. Yo cantando payasín 20 años.
8: Sí, pero es que no lo puedo escuchar así como muy este, pero sí lo llevo
3: entonces,
8: siguiendo.
3: No es oyente.
1: No es oyente, no es oyente.
3: No,
1: muchas gracias.
3: No es oyente. Sí.
1: Gracias por participar. Gracias.
8: Dani. No es oyente.
1: Gracias
8: no es
1: oyente. Mucho. Cuando la prenda se conecta.
3: Se quedó sin saber con cuántos.
1: Sí, la gente.
8: Cuántos Dani, no sea malo.
3: ¿Hace cuánto tiempo? Le íbamos a dar descripción.
1: Daniel, le voy a dar una alternativa.
3: No, pero es que no es oyente.
1: Daniel.
8: Sí, soy oyente, lo llevo siguiendo hace.
1: Hágalo de la, adivinar el número,
8: viejo.
1: Daniel. Lo de adivinar el número. Esa de adivinar el número puede que de pronto le ligue para que haga las preguntas.
3: Vamos a hacer la del número legalmente. Voy a abrir acá en mi celular. La calculadora, ¿listo?
1: Hágale.
8: Vale.
3: Y vamos, este programa va a empezar a educar desde hoy.
1: Bien, Daniel.
3: Señorita, aliste todas las neuronas que tenga, ¿listo?
1: Por favor, aplíquela de directamente.
3: ¿Listo?
8: Vale.
3: Si responde bien la pregunta que le voy a hacer, podrá ser el caso infiel. Bueno.
1: Muy bien.
3: Listo, entonces. Mire, yo aquí llevo la calculadora.
1: Sí.
3: Mire, entonces, 90, ¿listo? Vaya, 90 uh-huh. más 10, sí. ¿Listo?
8: ¿90 más 10?
1: Sí.
3: Sí, vamos, vamos despacio. Vaya llevando usted la cuenta al final, Mar. Al final lo hace una pregunta, ¿listo? Entonces, 90 más 10 más 5. ¿Ahí va llevando?
8: Sí, sí, sí.
3: Más 3.
8: Ajá.
3: Más 4.
8: Ajá.
3: Menos 1.
8: Ajá.
3: Más 5, ¿listo? ¿Ya hizo todo eso?
8: Sí.
3: Listo. ¿Contra quién juega América ahorita a las 8 de la noche?
8: Ponga, que es que... No, yo que voy a ver de partido.
1: Por eso le dijimos, concéntrese.
3: Leí la oportunidad, leí la oportunidad. Chao.
1: Daniel,
3: ¿no respondió la pregunta?
1: Sí, no. Tiene que estar enfocada. Y si es oyente, claro. Tuvo que haber escuchado a Restre, ¿qué claro. le dijo?
3: Y dijimos, y yo dije, ahorita juega la mecha contra Pasto, y echamos hasta un chiste de pastuzos, compadre.
1: Sí.
3: Juepochica, y no, compadre. Uy, mire que los en Cali está haciendo calor, compadre, y vi unos hinchas del Pasto que se pusieron ranas, gorros, guantes, pantalones, se pusieron de todo, compadre, ¿sabe por qué?
1: ¿Por qué, compadre?
3: Para que no les entre el calor. Ya volvemos con más cartel de...
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15: Aquí estamos en el cartel de la Mega. Después de una pausa comercial en radio, volvemos. Estamos en TikTok, estamos en YouTube, canales de la Mega. También estamos a través de la app de RCN Radio. Un abrazo grande Abrazo grande hoy, gracias a todos los que le dan like, volele like a la transmisión, dele like, dele like, dele like, dele like, dele like. Comparta, comparta, comparta, comparta. Y bueno, vamos a ir haciendo casi fiel. Aquí está el Pulpo Paul, Xavier Piñero, yo soy Dani Tres Palacios, acompañándolos a las 9 empieza lo paranormal, aunque los casi fieles tienen su toque paranormal, porque Xavier es un brujito, y Xavier le dice a ustedes si supera sin fiel o no. Aunque uno se está ignorando porque está pintando un astronauta, entonces nos ignora y allá habla.
16: Pero no, yo los escucho. No, pero ya
15: venga, Xavier, si quiere, entonces transmitamos la pintada al astronauta y no hacemos nada más.
17: Oiga, sería divertidísimo, pongámoslo que la gana.
16: Ya, simplemente está en una limpiecita.
17: Vea, si ve lo que se pone a hacer Daniel, y en vez de hacer juicioso los casi infieles,
15: además le está quedando quedando asqueroso, o sea, que es esa porquería. ¿Y eso le va a echar color?
16: No, lo voy a dar así, porque todos los de allá son blancos.
15: ¿Así de pobre?
16: Sí.
15: No, píntelo bien. Uy, sabe, tacaño por no comprar témperas.
16: Es más, lo hice con este cosito marcador.
15: No, es que sí es de lo tacaño que hay.
16: Lo chambón.
15: Bueno,
16: ya terminé.
15: Bueno, Xavier, ¿y ahora qué se va a empezar a pintar mientras hacemos programa?
17: Las uñas.
16: No, nada.
15: Pinte las uñas, va echándose una uña.
16: No tengo acá más dinero.
15: No, con el mismo Sharpie.
16: Pero, Xavier, tocó uno con Tiner después.
15: Oiga, Xavier, ¿pero usted se hace el manicure?
16: Sí, señor.
15: Muestre, señor. las uñas ahí.
16: Las tengo sucias porque todavía tengo. No me las he hecho porque estoy arreglando el consultorio. Incluso le dije a Polillo internamente, ya estamos ubicando ya bien todas las restos. Entonces no van a ser arreglado, la verdad.
15: Bueno, muy bien. Bueno, señorita Andrew, buenas noches, bienvenida al cartel de la Mega, ¿cómo está usted?
18: Buenas noches.
15: Deje oír Xavier Piñeros.
16: Yo que quería saludar a la tía de Nicolás, dice ahí la señora Zoila Becerra. Salito ya, listo, me quedo silencio.
15: Y salude a Zoila Vaca también, bo. Bueno, muy bien. Buenas noches, Sandro. ¿Cómo está usted?
18: Buenas noches, muy bien, gracias. Mi nombre es Viviana, solo que es que esa es la cuentica de mi hija.
15: Ah, ¿usted está gorreando TikTok para averiguar si el papá de la niña es infiel?
18: Digamos que sí.
15: ¿Cuánto lleva con él?
18: Aproximadamente 14 años.
15: Uy, usted es una mujer joven, o sea, toda la vida. ¿Usted en qué fecha nació?
18: No. Yo soy del 80.
15: Ah, del 80. Tiene 46 años.
18: Exactamente.
15: 46 años, 14 años con el hombre, tiene a su hija. ¿Fecha de nacimiento de él, por favor?
18: Él es del 18 de abril del 88.
15: Perfecto, Xavier. ¿Tiene los datos, Xavier Piñeros?
16: 18 de abril de 1978.
18: No, 88.
15: No, o sea, perdón, pero póngate, es que como está pintando el astronauta, no se concentra. No,
16: ya pasan los datos acá, llegó con él. Listo. ¿Y vos?
15: Ya los dijo, Xavier.
18: Del 13 de abril del 80.
15: No, Xavier, hoy está.
16: 80, pero 14 años.
15: Sí, que sí, Xavier, deje pintar el astronauta, señor, concéntrese.
16: Ya.
15: Bueno, muy bien, señorita. Oiga, ¿y a qué se dedica usted, mujer, en la vida?
18: Yo trabajo en este momento en una tienda de muebles.
15: Okay. Ah, tienda de muebles. Muy bien.
18: Sí, señor.
15: ¿Y usted hace de todo ahí? ¿Le toca vender? ¿Le toca todo, empacar, hace de todo? ¿O cuál es su función en la tienda de muebles?
18: De todo un poquito. Toca vender, empacar, atender, hacer aseo. De todo lo que se atraviese, como quien dice.
15: Mire que una familia tan pobre, que tenía los muebles pintados en la pared y una vez entraron los ladrones y se los borraron. Uy, ese es buenísimo. Bueno, oiga, ¿y a qué se dedica su esposo?
18: Él se dedica, bueno, él trabaja en un almacén de pinturas. Él se dedica como a transportar las pinturas y eso.
15: Ah, ¿y la pintura sirve para payasos?
18: Sí.
15: Imagínese que una vez. Imagínese que una vez. No, es que me sirve para el chiste. Imagínese que una vez llegó un payaso a la tienda de su marido. Y se pintó allá la cara y todo, y bueno, y salió feliz, ya pintado, y iba para el trabajo, porque trabajaba allá en el Circo de los Hermanos Gasca. Entonces, ¡ay, me pinté la carita! Y se pintó y salió de la tienda, todo feliz caminando. Pero iba tarde para el circo y dijo, ¡ay, Raúl Gasca me va a regañar! Y entonces vio un atajo, vio un callejón y dijo, ¡ay, me meto por ahí! Y se metió por el callejón cuando salen como 5 manes. Dice, bueno, a ver, payasito, venga a ver. ¡Ay, no me vayan a hacer nadita, amiguitos! Y pues empezaron a robar al pobre payaso. Y en esas uno, las ratas dicen, no, venga, pero también yo lo voy a hacer la vuelta al payaso. Claro, el payaso estaba con su maquillaje y todo, todo bonito para el circo. Y eso le bajó el overol y lo enchufó al pobre payaso. Y el payaso, ¡ay! ¡Ay! ¡Ay! Y entonces alguien dijo, uy, pero al payaso como que le gusta, hasta que se ríe y dijo, ¡no, la sonrisa es pinta! Bueno, Dios. Muy bien, sigamos con el programa. Pero es que yo no tengo la culpa aquí a traer un almacén de muebles y todo echar chiste de muebles y que el papá y que el esposo trabaje vendiendo pinturas para payaso. No tengo la culpa. Muy bien. Bueno, entonces sigamos. Entonces, 14 años lleva con el vendedor de pintura y usted vende muebles.
18: Sí, señor. Bueno, también quiero aclarar que hace unos años, más o menos, no sé, como unos 6 años, 7 años aproximadamente, estuvimos separados 2 años. Entonces, más o menos, y llevamos juntos otra vez como unos 6, 7 años aproximadamente, como desde el 2019.
15: Oye, ¿y la vez que se separaron, por qué fue?
18: Por problemas de familia, pues, muchas cosas, como, ¿cómo explicarlo? Los hijos, el trabajo, sobrecarga.
15: Bueno, muy bien, mujer. Bueno. Ahora, ¿por qué cree usted que el hombre vendedor de pinturas de payaso es infiel?
18: Bueno, pues es muy charro, pero lo voy a contar. Es que últimamente, siempre que salimos los domingos, no salimos solos, sino que siempre me mete a la mamá. Entonces, vamos para el domingo, no sé, para un pueblito, y vamos con la suegra. Vamos a almorzar, y vamos con la suegra. Entonces, llevo como 1, 2 meses que no he podido estar sola con él, porque siempre está la mamá en medio de los dos, y también no se deja coger el celular, no sé. Son como cositas que no me cuadran.
15: La mamá siempre está ahí metida, mejor dicho, en la relación, qué mamera.
18: Sí, sí, sí.
15: Bueno, muy bien, y el celular y otras cositas. Oye, y si le sale infiel este hombre, ¿qué va a hacer? Porque veo que ahí está el chiquitín que sigue ustedes. ¿Se va él de la casa, se va usted con el niño? ¿Qué pasaría?
18: No, pues, no sé, yo creo que ya ahí sí sería cada quien por su camino.
15: ¿Usted es la que se va o se va él?
18: No, que se vaya él.
15: ¿Y él está ahí en la casa en este momento?
18: No, yo estoy en este momento cuidando a mi nieta.
15: Ah, su nieta.
19: Uy, ¿cómo así?
18: Sí, es mi nieta.
15: O sea, su hija ya tiene una chiquitina.
18: Sí, sí, sí, exactamente.
15: ¿Y su hija no necesita un casi fiel? ¿Hacemos 2 en 1 o no?
19: Ahí,
18: no. no creo, es que pues mi hija no está en este momento en la casa.
15: Ah, muy bien. Bueno, señorita, pues vamos a resolver a ver si este hombre que vende pintura para payaso... Uy, me acordé otro chiste, pero no. ¿Es infiel o fiel?
19: Que lo cuente.
15: Bueno. Y es de otro payaso, pero bueno, no. Xavier Piñeros, el hombre vendedor de pintura para payaso, ¿es fiel o es infiel?
16: Es infiel, Daniel.
20: ¡Pagaron!
19: Ah. Oiga, Xavier, no está dejando títere con cabeza hoy, Daniel. Hoy no lo está dejando, todo el mundo infiel. Es infiel.
15: Ay, no, qué tristeza. Señorita, ¿le pusieron los cachos?
18: Sí, pues, no sé, yo ya lo venía sospechando. Digamos que me estaba preparando mentalmente para este momento.
15: ¿Pero no le da tristeza?
18: Sí, claramente, pues, es algo que lo pone a uno mal, pero pues tampoco vamos a morirnos por eso, claro está.
15: Si él estuviera escuchando, ¿qué le diría a usted?
18: No sé. En ese momento, no.
16: Le bloqueaste.
15: ¿No le diría nada? Sí.
18: No, pues yo creo que le diría muchas cosas. Que no puedo decir en TikTok porque luego nos bloquean.
15: Ay, hijo de madre, bueno. Oye, ¿usted le había puesto los cachos a él?
18: No, señor.
15: ¿Nunca?
18: No.
19: ¿Ni de pensamiento siquiera? ¿Ni de pensamiento?
18: No, nada.
19: ¿Qué pensamiento siempre también puede ser usted infiel, sabía?
15: Ay, bueno, muy bien, mujer. ¿Quiere hacer 3 preguntas o vamos hasta acá?
18: No, las preguntas, por favor.
15: Pero tiene que cantar el payasín.
18: Sí, no hay problema.
15: Uy, se lo sabe. Hágale, uno, dos, tres.
18: Payasín, payasín, yo soy un payasín. Cuidado con los payasos, porque soy payasín.
15: Muy bien, se lo sabe, muy bien, muy bien.
19: Uy, qué bueno.
15: Oiga, de acuerdo a las respuestas de Xavier el Brujito, ¿podría perdonarlo o ya no hay perdón?
18: No, ya. Ya lo que fue, bueno.
15: ¿Y por qué entonces preguntar? ¿Para darse como más látigo?
18: Pues, sí, como quien dice, como para ya tener la información completa.
15: Muy bien, bueno, muy bien. Bueno, primera pregunta.
18: ¿Con cuántas personas has ido?
15: Xavier, ¿con cuántas?
16: Tenemos un registro de 5 personas. ¿Dani?
15: 5 personas, mujer. Segunda pregunta.
18: ¿Han sido de cama?
15: ¿Sabe cuántas de cama?
19: Uy. Yo le pongo 3.
16: 3 de ellas, sí. 3. ¿Sí? Registro.
15: ¿3?
19: Papá.
15: Señorita, última pregunta.
18: Sí, ¿y hace cuánto fue?
19: ¿Qué, la primera o la última?
15: Exacto.
18: ¿Se pueden las dos últimas?
19: una, ¿la primera o la última?
15: Sí, la
18: última. Bueno, entonces la última.
15: ¿La última, sabe cuándo fue o hasta ahora la está enchoclando?
16: En la actualidad no se registra ningún tipo de actividad o cercanía e infidelidad. La última infidelidad que él tuvo, esto viene más o menos de un año, meses atrás. Última. Un año, meses.
15: Muy bien, ahí está el casi infiel para esta mujer. ¿Xavier encontró el chiste que tenía escrito?
16: No lo estaba buscando.
15: No, búsquelo para que eche un huesito. Echamos un huesito.
19: No, ya eché como 5 y este ni uno.
15: Bueno, muy bien. Llegó otra mujer para otro casi infiel. Alexandra, buenas noches.
20: Hola, buenas noches.
15: ¿Cuánto lleva usted con su pareja?
20: 4 años.
15: Sí. 4. ¿Y está brava? ¿Qué le pasó?
20: No, yo soy así.
15: ¡Ajue madre! Menos mal. Bueno, 4 años. Deme su fecha de nacimiento, Alexandra, porfa.
20: 25 de noviembre de 1998.
15: ¿25 de noviembre de qué año?
20: 1998.
15: Del 98. ¿Su pareja?
20: El 19 de febrero del 1997.
15: Perfecto. ¿Xavier cogió los daticos?
16: Sí, señor. Tiempo de la relación, por favor.
20: 4 años.
15: 4 años, Xavier, ya lo había dicho, pero es que no pone atención este brujo. ¿Listo, Xavier? ¿Ya terminó de pintar al astronauta?
16: Sí, ya cerré, entonces ya le puse dulces.
19: Ya le puse dulces, más bello. No,
15: okay. ¿Y eso es para los clientes que van a su consultorio?
16: Sí, yo les pongo por cada consultorio, les pongo dulces o gomas por todo lado.
19: Ay, vea, ¿sí ve?
15: Pues después de cobrar 5 millones, lo mínimo.
19: Que una gomita, sí. Al menos, una gomita.
15: Sí, si es que pague 5 millones, yo y un trululú y una conversación con un muerto, no jodas. Ah. ¿Qué hará ahora? Bueno, muy bien. Bueno, señorita Alexandra, cuéntenos. Oiga, ¿usted ha sido infiel en estos 4 años?
20: No, señor.
15: No, nunca. ¿Y él por qué cree que la está engañando? ¿Qué pasa?
20: Bueno, porque hace algún tiempo, no, hace como unos 4 meses, nosotros tenemos un bebé de 3 meses.
15: ¡Ay, de 3 mesecitos!
20: Sí.
15: ¡Ay, chiquitico! Ahí lo oigo. ¡Ay, qué lindo!
20: Y hace como 4 meses, y pues en el embarazo, y hace como 4 meses más que todo, lo noto como extraño, como distante. Y pues ahora que cambió de trabajo, más raro, más distante, más como que se enfrió la relación.
15: Aparte de ese frío en la relación, ¿le ha visto algo, le encontró algo o nada?
20: Pues hace poco encontré un mensaje de una persona, pues él no le contestó nada, pero no me contó que esa persona le había escrito. Entonces, pues, no sé, que me oculte esas cosas me hace dudar.
15: Pero él viene estando frío desde más o menos cuando, desde que usted quedó en embarazo, desde que nació el chiquitín, desde antes.
20: No, desde el embarazo, o sea, como desde los 5 meses de embarazo.
15: Pero mejor dicho, cuando ustedes hablaron de quedar en embarazo, ¿lo planearon?
20: Sí, pues nosotros queríamos tener un hijo, pues ahorita todavía no, el plan era el otro año. pero pues se nos adelantó.
15: Ok, pero digamos que cuando quedó en embarazo usted estaba feliz con él y no le pasó nada. Él vino a cambiar ya los 5 meses de embarazo.
20: Sí.
15: Ay, joder, madre, ¿será que es infiel?
17: Pues, Dani, es que eso pues, es muy relativo porque también, o sea, que, también...
15: O puede estar el man raro, ¿no, Pulpo, después del embarazo?
17: Es que no, y es que también, Daniel, en muchas ocasiones, la mayoría de las ocasiones, la mujer también cambia y no se da cuenta. Entonces dice, él está raro, no, pues él se comporta de acuerdo a cómo usted se ha comportado. Si usted de pronto en el embarazo estuvo rara... que estuvo como repelente con él, como que no quiero que se me acerque, como que no, porque eso pasa, eso es normal. En alguna cosa, de pronto usted no lo notó y él por eso cambió un poco. Pero pues, estoy siendo abogado del diablo. Estoy siendo abogado del diablo.
20: No, pero era al contrario, era él el que me decía como no, es que él por el bebé, es que no sé qué, entonces. ¿Cómo?
17: Bueno, vamos a ver.
15: Muy bien. Bueno, mujer, vamos a averiguar el porqué. Xavier Piñeros, el hombre de Alexandra, ¿fiel o infiel?
16: Ay, Dios, me registró infiel.
15: ¡Pagaron! Oiga, pero Pulpo, todo el mundo infiel.
17: Ni una fidelidad, Daniel. Esto de verdad, Daniel, me entristece mi corazón. Me hace perder la fe en el amor.
15: Señorita, ay, cacho, ¿se acaba todo?
20: Sí.
17: Uy, no, Daniel.
15: ¿Segura?
17: Uy, joder.
20: Sí.
15: ¿Le va a listar la ropita?
20: No le va a listar nada, que la liste él.
15: Ay, ¿y usted qué le va a decir ahorita cuando lo vea?
20: Que se abra, que se vaya.
17: Uy, no, pero no sea.

0: Vamos por las tres preguntas cantando el payasín, ¿o no?
1: Sí.
0: Hágale a la una, a las tuyas, a las tres.
1: Payasín, payasín, yo soy un payasín. Cuidado con los payasos, porque soy un payasín.
0: Muy bueno. Hoy hemos hecho varios casi infieles. Bien, bien. Oiga, pero Xavier, si está concentrado, porque me da miedo que por estar pintando el astronauta de sus casas infieles salgan malos.
2: Sí, de un
3: para nada. No, señor, vos sabes cómo. No, para nada.
0: Bueno, señorita, canto. Oiga, pero ¿está segura que ya lo deja con ese chiquitín recién nacido, Alexandra?
2: Hijo de pucha.
1: Sí.
2: Pero vea, decidida, una mujer, vea, poderada.
0: Bueno, muy bien. Haga su primera pregunta, Alexandra.
1: ¿Con cuántos?
0: Uy, espérese un momento.
2: Uy, Dani, ojo.
0: De que él también le pegue, mejor dicho, a la de Resi Cerdo.
2: ¿De pedalía corriente?
1: No, pues no tengo dudas, pero no lo sabe.
0: ¿Pero por qué dijo que de pronto?
1: No, pues no, que sabe.
0: Pero bueno, está bien. Entonces, ¿con cuántas personas, Javier?
3: Dos, Dani.
0: Dos personas. Segunda pregunta.
1: ¿Hace cuánto fue?
0: ¿Hace cuánto qué? ¿La primera o la última? Porque le dijeron que con dos. Ah, okay. La última, Xavi.
3: Listo. Oído la respuesta. Si hay cierto tipo como de cercanía, situación tentativa, algo, digamos, si hubo reciente, actual, ¿correcto? Hay algo ahí cocinándose, algo allí. Ojo con tu tercera pregunta.
0: Última pregunta, mujer.
1: Bueno, como me dice que hay algo cocinándose, entonces no puedo preguntar si es de cama, porque pues hasta ahora estaría.
0: ¿Pero qué tal que de cama haya sido la primera?
1: No sé, qué pregunta.
0: Porque le dieron que con dos, ¿no, Xavi?
3: Sí, señor.
1: Bueno, entonces, ¿de cama alguna de las dos?
0: Xavier, no, señorita. Pues ahí está, no ha habido cama, pero igual se acaba la relación.
1: Sí.
0: Muy bien. Bueno, Alexandra, pues ahí está su casa infiel.
1: Gracias.
0: Que me le vaya bien, Alexandra. Oiga, Xavier, usted acaba hoy con todas las relaciones.
2: Está perdido.
3: No, pues yo digo, cada quien toma la decisión, ahorita el estudio previo.
2: Semana nueva, relaciones nuevas,
0: sí,
2: ¿no?
0: Sí, Xavier, los lunes llega como emberracado a acabar con todas las relaciones, ¿no?
3: No. Qué juicioso con mis...
2: Teso, ¿ah? ¿Eh? Duro.
0: Sí, Xavier, está voltado, bueno. Vamos con más casas infieles, vamos a ver, aquí están diciendo muchos, yo quiero, amor, ¿quién se sube?
2: A ver.
0: Ahí acepté varias, el primero, la primera, aquí, ¿quién? Nat 2703, ¿será que es Natal? Nat, buenas noches. Nat.
4: Buenas noches, ¿me escuchas?
2: Ahora sí,
0: ¿cómo
4: buenas
0: me le va?
4: Buenas noches.
0: Buenas noches.
3: Hola.
4: Bien, sí, señor.
0: ¿Cuántos años tiene usted?
4: No, tengo 26 años.
2: ¿Habla como chiquita? Ah,
0: sí, tiene voz, habla como la ardilla Bob Esponja.
5: Ah, hola, amiguitos, ¿cómo están?
4: No, es gripa, lo juro.
0: Ah, es gripa, bueno, muy bien. Deme su fecha de nacimiento, por favor, Nat.
4: Perfecto, el 17 de octubre de 1999. Mi pareja nació el 9 de enero de 1998.
0: Perfecto, bueno, muy bien. ¿Xavier ya tomó los datos?
3: Sí, claro, 7 de octubre del 99, ella, 9 de enero del 98, la pareja. ¿Tiempo?
4: Llevamos 2 años, 2 meses.
0: Okay. Bueno, se sabe todos los datos. ¿Y usted a qué se dedica en la vida, señorita?
4: Contadora pública.
0: Ah, y ahorita le sale mucho trabajito para las declaraciones, ¿o no?
2: Ya, desde ya.
4: Sí, afortunadamente ya he tenido varias declaraciones de renta.
2: Oiga,
4: se va a pasar la fecha.
2: Venga, ¿y usted?
0: ¿Cuánto cobra?
2: Sí, eso le iba a preguntar.
4: Pues usualmente uno tendería a cobrar igual que está la sanción mínima, aproximadamente 524, si mal no recuerdo.
2: Billete, ¿no?
0: Claro, por una sola declaración.
2: Que le salgan 10, ahí tiene 5 palitos.
0: Ahí tiene. ¿Y si la contratan mucho para eso?
4: Hay casos que son complejos. Sobre todo los conocidos, ¿sabes? Pues, digamos, a mis conocidos yo les cobro un poquito menos, pues también depende de qué tan fácil sea la declaración, ¿no? Pues hay varias donde a veces, no sé, es pensión.

0: desempleado al mismo tiempo, entonces se vuelve como más con más dificultad, pero en sí la mayoría son muy sencillas, entonces uno tiende también como a cobrarles un poco menos por
1: Oiga,
0: amistad.
1: señora contadora, ¿qué tan cierto es que es bueno tener uno siempre créditos, deudas, que eso ayuda mucho a bajar la declaración?
0: Realmente yo no lo recomiendo
1: ¿No
0: mucho
1: recomienda?
0: porque no hace gran diferencia. O sea, realmente tú llegas a pagar una declaración de renta por los ingresos, ¿sí? Por los movimientos que tú hagas en el año.
1: Sí.
0: Así que las deudas lo único que hace es aumentar o disminuir el patrimonio. Es lo
1: Okay.
0: único.
1: Ah, buen dato, buen
0: Pero pues
1: dato.
0: claramente depende también la deuda. O sea, por ejemplo, no sé, ejemplo. Hay una persona que trabaja y se compró su apartamento. Entonces, esa deuda sí, porque esos intereses yo me los puedo descontar, porque pues el impuesto también se puede descontar. O sea, hay deudas que sí son buenas, pero no sé, si su
1: Ah.
0: merced va y compra y existe crédito, pues
1: Ah,
0: no le
1: no,
0: recomiendo
1: pero
0: eso.
1: la deuda de vivienda sí es buena, ¿sí o no? Tener deuda de vivienda.
0: Sí. Y recomendable, no sé, para también determinados ingresos, los aportes al fomento y a la construcción, los aportes a AFC. Esos también ayudan a reducir mucho la declaración de renta.
1: Muy bien, señorita. Bueno, ahí está la señora contadora que ahorita le empieza a salir muchas declaraciones. ¿Y su
0: Chévere.
1: novio a qué se dedica?
0: Ah, mi novio es administrador de empresas. Él, como tal, es asesor fiduciario.
2: Asesor fiduciario, ¿y esa vaina como con qué se consume?
1: ¿Para pedir plata o qué?
0: Él trabaja con Alianza Fiduciaria, entonces pues es más o menos como la persona que te puede llegar a asesorar, como que serían las mejores inversiones que tú puedes hacer,
2: Parce, eso viene,
0: cuáles
2: o
0: son
2: sea,
0: los...
2: viene siendo como lo que hacía el lobo de Wall Street.
0: un poquito sí, pero con menos perfil.
2: Ah, ok. Tenga cuidado, ¿eh?
1: Vea pues.
2: Tenga cuidado, si vio la película, ¿no? Tenga cuidado.
0: No, ya quisiera yo, no.
1: Bueno, muy bien. Bueno, Xavier Piñeros, ¿ya terminó de hacer el psicoanálisis o necesita más tiempo?
3: No, ya estoy
0: Una
3: cerrando.
0: cosita,
2: ¿Qué pasó?
0: puedo, una cosita, es que yo, bueno, yo sé, yo quería era un volver al futuro, más que un casa infiel, pero pues Dani me dijo como, no, primero pues el casa infiel.
2: Ajá.
0: Y también aprovecho por aquí, paso y los saludo, yo los escucho desde hace, como desde el 2017. Entonces, un abracito a todos, me caen muy bien, a Dani sobre todo, tu personalidad, tus consejos, tu manera
2: Ay,
0: de
2: dele un
0: verdad
2: hijo,
0: llegar.
2: ya, cálmese, no le vamos a
1: Eso,
2: regalar las preguntas,
1: eso.
2: va a tener que cantar, va a tener que cantar, téngalo claro porque le va a
0: No
2: salir
0: importa,
2: infiel.
0: me la sé. Ah,
2: Uy,
0: me la
2: ya lo
0: sé yo
2: está
0: la cara.
2: condenando, Dani, ¿cómo lo ve?
1: Muy bien, no,
2: Dani se
1: eso
2: le
1: mejor
2: encogió la
1: dicho.
2: cara, qué pa... Dios mío, Dani,
1: Sí.
2: ¿qué filtro le están poniendo en la jeta?
1: No sé si estás enloqueció esta joda y está pasando por filtros.
2: Uy, no, Dani, ese
1: Desde
2: filtro
1: que
2: es
1: esa
2: muy
1: señora dijo,
2: chistoso.
1: desde que esa mujer dijo que le gustaba, mire. Ah, me puse feliz.
2: ¿Qué tal ese perfil de Daniel? A ver,
1: Daniel.
2: Daniel, iba un negro
1: Ay, vamos, Dani
2: caminando.
1: de lo negro, la
2: Iba un
1: uva.
2: negro caminando. Cuando de pronto
1: Oiga, sí,
2: encuentro
1: oye,
2: otro
1: oiga, si
2: negro.
1: hoy ustedes no se han puesto filtros, hoy yo soy el único pendejo con
2: Ah, vamos a poner
1: filtros.
2: los filtros. Hoy como no, hoy como ya puedo ponerme
1: Claro.
2: filtros, me voy a poner
1: Claro.
2: filtros.
1: Bueno,
2: Esto lo voy a poner,
1: señorita,
2: Daniel.
1: primero vamos a hacer el caso infiel y luego le
0: Listo.
1: hacemos el volver al futuro. Xavier
0: Listo.
1: Piñero es el hombre de la mujer, ¿fiel o infiel?
3: Por el momento. Fiel, registrada.
1: Ah,
2: bien,
0: Estabilidad.
2: excelente, señorita. Muy bien.
1: Igual,
2: Hombre
0: estabilidad, estabilidad.
2: juicioso, vea qué belleza. ¿Cuánto tiempo es que lleva? ¿Cuánto tiempo es que lleva la relación?
0: 2 años, 2 meses.
2: Le
3: Dos años,
2: quedan
3: dos
2: 3 años de
3: meses.
2: fidelidad, señora. Tranquila, a los 5 años, chao.
1: No, no. Oh, bien, bueno, muy bien. La felicito. Ahora sí
0: Gracias,
1: puede
0: gracias.
1: preguntar lo de si es fiel o es infiel. ¿Qué? Lo del futuro.
2: Lo
1: No,
2: del
1: lo del futuro,
2: futuro, Daniel,
1: perdón.
2: lo del
1: Que si
2: futuro.
1: es fiel.
2: Es que
1: No, es que
2: lo están distrayendo a
1: los
2: usted.
1: filtros,
2: Lo
1: no,
2: están
1: malditos
2: distrayendo. Ese
1: filtros,
2: filtro está muy
1: se
2: chistoso, Daniel.
1: alborotaron. No, y yo soy un hombre. Es que yo no sé qué por eso es random y se va cambiando. Ahora tengo un maquillaje. No, ¿qué es esto? Bueno, no, yo quiero el del payaso otra vez. Bueno, Xavier, el futuro de la relación, ¿qué tal se ve?
3: Dani, son muy compatibles, y cuando digo la palabra compatibles es como el punto del equilibrio, las compatibilidades, es como ese instrumento de equilibrio por sin bastón. en medio de la relación tiende efectivamente de manera significativa, tanto terrenal, es que hacen una situación acá, marca la línea terrenal. Cuando digo la palabra terrenal me refiero a los planes de pareja, la economía y demás, porque muchas veces ni con la pareja es bueno asociarse porque puede ser talón de Aquiles y se pueden separar. La línea terrenal marca muy positivamente, no sé qué tipo más de planes tengan, entre ellos la convivencia si lo estamos pensando en la actualidad. A nivel energético son muy compatibles y se puede subir un muy buen futuro en esta relación, teniendo en cuenta a nuestro oyente, y es que tiene una línea, pasa un poco esa línea delgada. No sé si en medio del trabajo de él, o te lo ha comentado, o es uno de los sueños o plan de él, todo lo relacionado a la línea al extranjero, el cual, ojo, si sale eso, para no acabar la relación, te lo aconsejo como que, hey, vayámonos juntos, no permitan la distancia después de terminar el libro. Te lo digo también como consejo a la línea que marcó, ¿perfecto?
0: Perfecto. Bueno, ay, eres muy gentil, Sabi, muchas gracias.
1: Bueno, chao, ella chao.
2: Se fue contenta, chao. Qué belleza, Daniel, me encanta.
1: No, a mí me pusieron un filtro de un tiburoncín, voy a cantarle baby, baby, baby, baby, char, char, char, como era canción esa de
2: baby,
1: niños.
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2: Ay, se le ve la cola, Daniel.
1: 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Usted sabía que creo que esa es de las canciones más oídas en YouTube.
2: Sí, señor, sí, señor, en toda la historia de YouTube, sí, señor.
1: El que hizo esa canción se forró en la
2: pero
1: plata.
2: Pero una cosa loca, Daniel, una cosa loca.
1: Tiene la plata de la vida por hacer el baby, char, char, char, char, char, char, char, char.
2: Y eso le gustaba mucho a los niños, chica, a los bebecitos les gustaba mucho.
1: Claro, Xavier una vez hizo karaoke con esa canción, me acuerdo. Así, uy, así, no. Baby, char, char, char, char, char.
2: A mí una vez me invitaron a un karaoke, Daniel, ¿y sabe qué canción canté?
1: ¿Qué canto?
2: Tequila.
1: Dame otro tequila.
2: No, sí, se llama Tequila.
1: Ah, no sé cuál es.
2: Es una canción que solamente tiene esa palabra tres veces.
1: Ay, sí, sí, sí, ya. Tequila. Tarán, tararán,
2: sí,
1: tan, tan.
2: Sí, correcto.
1: Paran, pa,
2: ya,
1: para, aquí,
2: Dios. Sale, sale, Daniel.
1: Xavier, venga, póngase un filtro, cante, pero haga algo, todo aburrido.
2: Ay, sí, Xavi, ponte filtro. Ponte, voy, no, voy, ponte voy. El filtro sexy, el filtro sexy, sí, el filtro del Xavier. DJ. El filtro del DJ.
1: No, claro. Siempre se pone el de Pasión de Gavilanes, no, use otro. Sí.
2: Bueno, póngase otro entonces, Xavi, pero ponte filtro, no seas así.
3: Ya voy.
2: Sí, no seas así. Ya, todos te aclaman tus filtros. Eres
1: yo tengo el de un tiburón.
2: Eres un papucho.
1: Tiburocín, tiburocín. A ver, póngase un filtro para todos los que están en TikTok.
2: Oiga,
1: casi 3,000 seres de luz viéndonos hacer el ridículo.
2: Pille, Daniel, que yo me pillé ayer en un live. Que las personas enviaban emoticones.
3: Vámonos este.
2: Y enviaban stickers con sonido, Daniel. Me pillé eso, Daniel.
3: ¿Qué pasa,
2: acá por TikTok. Okay.
1: ¿Qué se puso, Xavi? ¿Qué se puso? ¿Qué es eso?
2: No.
1: Parece padre de familia.
2: Sí.
1: Qué porquería, Xavi. Pareces un viejo cochino.
2: Viejo, green.
3: ¿Qué pasó, Luan?
1: Cuidado,
3: Luan.
1: Esa papá. Que se.
3: Qué bien delgado, no.
2: Ay, muéstrame ese gatico. Ay, el gatico. ¿Y está dormido?
1: Ay, no, pero pura. Ay, vea, gata.
2: Vamos bien con el gatico.
1: Sí, con una pura cama de motel. No, o sea, sí. Póngase otro.
2: Sí, esa es pura cama de motel barato, del
3: sí.
2: Centro.
3: No, okay,
2: está
3: por aquí.
2: No
3: me
2: dicen
3: que es ratona.
2: Eso, vea.
1: Ese ratón está
2: ese
1: bueno.
2: Ese ratón está bueno.
1: Está bueno. Parece está bueno.
3: Triste más bien.
2: Eso, ese.
3: Hazte un
1: corto. Hágale. Pero es que a mí me salen, es que a mí, así ves, picho, otra vez empezó a fregar.
2: Ya
1: a
2: usted le salen unos
1: no
2: locos.
1: No entiendo. Sí, no, mire, tengo unas colas.
2: Ay, vea, se puso colas, Daniel.
1: Tengo colas, bueno, muy bien. ¿Otro casi fiel o qué?
2: O miedo,
1: a ver, vamos a ver mientras...
2: Vea, dice Bonidúa que quiere casi infiel, Daniel.
1: Vamos, Bonidúa. Vamos a ver quién es Bonidúa.
2: Vamos a ver.
1: Bonidúa, hola. Uy, ¿aló? Uy, no, pero...
2: Uy, no, pero...
1: Uy, no,
2: pero,
1: uy, no. Uy, no, cambia ese celular, no. Mujer. No, qué porquería.
2: A lo bien, no, se agarra, no, sí. Daniel, se agarra.
1: Pida uno amor y amistad, que era así,
2: sí,
1: no.
2: Qué
1: sí,
2: qué porquería de verdad, Daniel. Esa gente
1: ahora me pusieron... Tengo el ojo rojo.
3: Mucho chévere.
1: Muy bien, vamos con otro caso infiel, sino el de la señora, ese celular estaba a punto de explotar. Bueno, muy bien. Manicomio, dice querido, un caso infiel.
2: Manicomio de Barlasville.
1: Manicomio. En la noche, en el día. Vamos a ver, no, manicomio.
2: Marijuli.
1: A ver. Hola, manicomio.
4: Buenas noches.
1: Buenas noches, señor. ¿Cómo está usted?
2: Daniel.
4: Bien, gracias a Dios.
1: Yo pensé que era una mujer por el nombre con un labial y una boquita.
4: Sí. Es el Tim.
1: ¿Y esa cuenta suya?
4: Sí, sí, solamente que ese es los emotes del Tim.
1: ¿De cuál Tim?
2: ¿Cuál Tim?
4: Del grupo, del parche, pues, aquí en TikTok.
1: Ah, muy serio ese grupo.
2: Se nota.
1: Muy serio.
2: De ambiente, ¿no? De ambiente.
1: Son de ambiente. Muy buenos los escuditos del grupo al que
2: baroniles
1: pertenece.
2: Baroniles totalmente, súper varoniles, muy chévere.
1: Se filtró esa Javier.
2: Excelente. Uy, no, vea.
1: Parece un duendecillo, Javier Piñeros.
2: Lléveselo para el duende, Daniel.
1: Métanse al TikTok de la Mega para que nos vean hacer acá el ridículo. Bueno, hermano del grupo más serio de TikTok, ¿cómo está usted?
4: Bien, gracias a Dios.
1: Ah, bueno. ¿Y usted con cuál de los escritos se identifica más? ¿Con la boquita o campanita o con...?
4: No, con ninguno.
1: Bueno, manicomio. Oiga, ¿y usted tiene un parche en TikTok y se conocen en persona? ¿Salen, hacen cosas?
4: No, pues ellos son mexicanos. Pues...
1: ¿Y usted por qué se hizo amigo? ¿Y usted por qué se hizo amigo de esa gente?
4: Pues no sé. Les gusta cotorrear, dicen ellos. Hablar, parchar. Hablar.
1: Ah, bueno. ¿Y algún día piensa ir a visitarlos?
4: Sí, con ganas.
1: Ah, bueno, amigo. Oye, ¿qué hacen en el grupo? ¿Se hacen live y entre todos hablan o cómo es ahí la junta?
4: Sí, pues hacemos live, entre todos hablamos y sube gente nueva y le hacemos una especie de pregunta, ese jugamos. Hacemos preguntas picantes y cosas así.
1: Ah, ¿y no los molesta el live de TikTok por hacer preguntas picantes?
4: No, porque pues es como uno lo ponga, ¿no? Ahí hay una opción que usted lo pone como solo mayores de edad y toda vuelta.
1: Ya sabe, Pulpo, depende cómo lo ponga, mijo. Le censuran el teléfono.
2: Todo lo rico.
1: Usted verá cómo lo pone. Oiga, bueno, manicomio, nomás, ¿y que su novia está allá en México?
4: No.
1: ¿Su novia está en la misma ciudad suya?
4: Sí, en Cúcuta.
1: ¿Y no se pone brava que usted esté en ese grupito ahí de TikTokers conociendo mujeres?
4: Sí, la verdad sí. Al principio se metió un lado y, mejor dicho, tuvimos un problema ahí.
1: ¿Pero usted lo sigue haciendo o lo hace a escondidas?
4: No, pues yo lo sigo haciendo, pero yo le expliqué a ella que a la final, pues, ¿qué voy a tener yo con una mexicana? ¿Sí me entiende? La distancia y todo, o sea,
1: nada al final, al final era solo camita y ya y chao.
4: Nah, yo qué voy a conocer con una mexicana por allá.
1: Bueno, ¿y por qué cree que su mujer sí lo engaña?
4: Porque últimamente está toda rarita. Resulta que la mamá no me quiere, ¿sí? Entonces la mamá un tiempo atrás le dijo que dejara de hablar conmigo, que esto, lo otro. Y pues ella le dijo que sí, que había dejado de hablar conmigo, pero pues pura mentira, ¿no? Ella hablábamos y nos visitábamos y toda esta vuelta. Y ahorita último la mamá se enteró. La mamá se enteró que estábamos hablando y pues por ahí la interrogó y todo eso y ahora salió toda rara.
2: ¡Daniel!
1: ¿No soy yo qué?
2: ¿Sabier qué le están mandando a usted?
4: Que quería conservar como una amistad firme con el tiempo que teníamos, que esto, que lo otro. Ya usted entenderá ahí para adelante.
1: Oye, qué bonito esto. ¿Qué es? ¿Eres el filtro ese del duende?
4: Una sinfonía.
1: No diga eso, no diga eso. Claro. Bueno, amigo, bueno, muy bien.
3: Las fechas.
1: Las fechas de nacimiento, por favor, si es tan amable.
4: Ella cumple el 29 de mayo del 2007 y yo el 13 de noviembre del 96.
3: Tiempo, por favor.
4: Tenemos que febrero, marzo, abril, mayo, junio, julio, agosto, septiembre. ¿Sí, 8 meses?
3: 18. Ok, 8 meses.
1: 8 meses. 8 meses. 8. 8.
2: Cáchese.
1: 8, don Xavier.
2: Voces por ahí, Daniel.
1: Sí, esto está loco. ¿Listo? ¿Qué es?
2: Daniel, ¿qué
1: es eso creyendo?
2: ¿Qué están poniendo allá, Daniel? ¿Qué le están mandando? ¿Regalos o qué?
1: No, ojalá, ¿qué regalo va a ser eso? Esos regalos no suenan así.
2: ¿Entonces?
1: Xavier, ¿qué está? Xavier está haciendo unas cosas ahí locas.
2: Está sumando, restando, también está... Él está haciendo cuentas para pagar los recibos del agua mañana que le vencen.
1: Sacó la terilla del mercado y ahorita en volatal mandándole cualquier pendejada.
3: No.
1: Y con ese filtro más seriedad.
2: No, es una seriedad, hermano. Déjeme decirle.
1: A ver, don Xavier.
2: A ver, ¿cuál es su pronóstico para el día de hoy?
3: En 8 meses, la pareja de nuestro querido oyente, por el momento, registra FIB.
2: Bien, muy bien, vea.
1: Amigo, le salió fiel.
2: Excelente.
4: Gracias, Xavier, gracias.
2: Diga, no, nunca, diga, nunca desconfié de ella.
1: Ay, pero no le cuelguen. Uy, no, Xavier, pero tampoco.
2: Uy, no,
1: le
2: Xavier, no, el teléfono.
1: Que el tal, o sea, que le hubiera querido un volver al futuro.
2: Sí. O de pronto que nos preguntara de dónde podía comprar un anillo para el compromiso, para todas las cosas.
1: Sí, Xavier, muy pobre, ¿no?
2: No me parece, no me parece chévere. Como él no ocurre. De verdad, no me parece, Daniel, no me parece eso chévere, de verdad.
1: Sí, no, muy agresivo, Xavier.
2: Así empezó Andy, ¿de dónde terminó, Xavier? Entonces, por favor.
1: Sí, Xavier.
3: Yo no tengo el poder de ir en la consola o el manejo de...
2: ¿Cómo
3: yo? ¿Quién es el anfitrión?
2: Mire, le voy a... aplaudiendo, voy a hacer el turno hoy, aplaudiendo. Aplaudiendo y silbando.
1: Aplaudiendo.
2: ¿Quién es el único que no está aplaudiendo? Ah, se da cuenta.
1: Bueno, muy bien. Dianita dice, parón casi infiel, por favor. Con mucho gusto, Dianita, la vamos a ayudar.
2: Dianita, bienvenida.
1: Me encanta,
2: carajo.
1: La decencia, Dianita.
2: Bienvenida. Vamos a me encantan las mujeres decentes, carajo. Y las indecentes me las guardan para el fin de semana.
5: Lo que tengan preciso.
1: Dianita.
2: Tanto gusto, qué bonita foto, Dianita.
5: Aló, sí, buenas.
2: Buenas noches.
1: ¿Qué, se le ofrece?
2: ¿Qué zapatico busca? ¿Qué numerito dijo?
1: Saló como una tienda.
2: Sí, ¿qué numerito dijo el zapatico?
5: Qué pena.
2: ¿37 dijo?
5: ¿Cómo?
2: ¿37 número de zapatico dijo?
5: No, uy, no.
1: ¿Cuánto calza usted?
5: 35-36.
1: O sea que la tiene chiquita.
2: Sí, la tiene chiquita. Pues la calzada, hombre, pero pues usted es de verdad.
1: El pie, uy, no. Pero todo.
2: O sea que ella es una mujer más o menos de 1.52, 1.54.
5: Sí.
2: Ah, ¿sí ve, Daniel? Ya le tengo yo la medida. De lo
1: bueno, muy bien, mujer. ¿Cuánto lleva con su pareja?
5: 12 años.
2: Uy, ya, ¿casados ya? ¿Casados?
5: No.
2: ¿Con hijos?
5: Yo tengo un hijo, pero aparte, con otra persona.
2: Okay.
1: Oiga, pero 12 años, qué cantidad de tiempo.
2: Cartón.
1: Dianita, dame la fecha de nacimiento suya.
5: 17 de septiembre, 1988.
1: Del 88, 17 de septiembre. Ah, ¿usted cumple años ya ahorita en 3 días?
5: Mm. Sí, señor.
1: Ay, ¿le van a partir el bizcochito?
5: No sé, me da igual.
2: Venga, debería llamar la próxima semana, Daniel. No, la próxima semana hagámoselo.
1: Espera un momento. ¿Cómo así que le da igual que le partan o no el bizcocho? No.
5: Sí, me da igual. Pues,
1: si no se lo parte, ¿no? ¿O usted solita se lo parte?
5: Ay, no. Pues no sé, No sé.
1: Puede, de pronto usted solita partírselo y rico.
2: ¿Casos se han visto hasta en las mejores familias?
1: Sí, claro.
5: Sí, claro.
1: Bueno, ¿y la fecha de nacimiento de él cuál es?
5: 14 de octubre de 1992.
1: Ay, él cumple ahorita rapidito, eso no, como al mes.
5: Sí, señor.
1: ¿Y él ya le pidió regalo?
5: No pide nada. O sea, le da igual también.
1: Bueno, muy bien. Bueno, Dianita, muy bien. Vamos a ver, Xavier ya tiene los datos.
3: Sí,
1: cuéntenos, Dianita, ¿por qué cree que la ha engañado en estos 12 años?
5: Pues yo nunca le hice nada raro, pero pues uno nunca sabe, ¿no?
1: No, pero si no le ha visto nada raro, ¿por qué?
5: Bueno, sí, averiguar. una vez.
1: ¿Qué le vio?
5: Que llegó todo bañado, todo raro.
1: ¿Cómo así todo bañado, todo raro? ¿Qué hora llegó? ¿Qué?
5: Por la mañana.
1: ¿Por la mañana? ¿Un día normal?
5: Sí.
1: ¿Y llegó con pantuflas de papel?
5: No, sino pues, que...
1: Pregunto.
5: No, sino que llegó con... O sea, no sabe.
1: ¿Pero cómo que no sabe? O sea, llegó y no sabía dónde había estado.
5: No, la verdad no.
1: O sea, él le dijo, ay, no sé dónde estuve, y llegó hasta el otro día bañado y todo.
5: No, él, o sea, él me dijo que ha estado supuestamente de un amigo, y ya.
1: ¿Y llegó al otro día bañadito?
5: Sí.
1: ¿Y usted cree que le es infiel con el amigo?
5: No, pero... No, con el amigo no, pero... Pero que hubiera estado por ahí con otra, por ahí con alguien.
1: ¿Y qué tal que fuera infiel con el amigo?
5: No creo. Uno nunca sabe también.
1: Bueno, ¿y si y sale infiel se acaba todo esto?
5: No sé.
1: ¿Entonces a quién le pregunto?
5: Bueno, no. Entonces...
1: Bueno, muy bien. Bueno, don Xavier Piñeros, el hombre de nuestra Dianita. 12 años de relación, qué cantidad de tiempo. ¿Es fiel o es infiel, don Xavier?
6: Tripas, te amo, gracias. Hola, te amo asustó. Con todo el amor.
1: Maldita sea, me asustó esa señora.
2: Se ponen acá a jugar, Daniel, entonces...
1: No, Xavier.
2: Daniel, que llegó Sakura, dicen por ahí, que llegó Sakura.
1: No, ¿cuál Sakura? Ni que nada, no.
3: Listo.
1: Xavier. ¿Fiel o infiel?
3: Infiel, Dani.
7: ¡Pagaron!
1: Ay, Anita, no puede ser.
6: Miren esta situación.
1: ¿Qué es eso?
2: No tengo idea. Se lo prometo que no tengo idea. ¿Acaso está chiflado? No tengo idea.
1: Señorita, ¿quiere hacer 3 preguntas?
5: Sí, por favor.
1: ¿Sabe qué tiene que hacer?
5: Sí, porque yo soy... ¿cómo es? Yo soy fiel... Bueno, que yo los escucho todos los días.
2: Fiel oyente, se dice. Diga, fiel oyente.
5: Eso, correcto.
2: Oiga, Daniel, se están metiendo... Yo no sé, hay temas paranormales acá fuera de chiste. De sí. Aplaudiendo y silbando.
1: ¿Será que esta relación se va a acabar?
2: Los oyentes nos están ayudando con los efectos hoy, Daniel.
1: Los efectos. ¡Bienvenidos!
2: A este programa cómico musical.
1: ¿Cómo no? Con ustedes, Xavier Piñeros.
2: ¡Bravo!
1: ¡Excelente! ¿Con ustedes, el Pulpo Paul?
2: ¡Excelente!
1: Y con ustedes del tri. Bueno, pero un rayo.
2: Entró rompiendo.
1: Muy bien.
2: Entró rompiendo, Daniel.
1: Ahora sí. Bueno, mujer, vamos a ayudar a ser infiel. Pero tiene que cantar qué, ¿payasines?
5: Payasín.
1: Es que hay ruidos raros. ¿Quién? ¿Xavier es el que está poniendo los sonidos?
3: Mira, yo tengo mi nariz acá.
1: Maldita sea. Bueno, mujer, vamos a cantar payasín, a ver. ¿Lista? Si la logramos a la 1, a las 2 y a las 3.
5: Payasín, cuida.
2: No. Menos mal es oyente fiel. A ver. No, parce.
5: Bueno, es que la canción yo casi no me la sé.
2: No, entonces no es oyente fiel.
5: Sí, yo soy.
1: No, yo soy no se la sabría.
5: No, porque es que estaba feita, estaba boleta. Bueno.
1: Ay, no, es toda boleta, no le gusta nuestro payasín.
2: En todo caso, entonces.
1: Sí, no, qué pena, ay, no.
2: Culpe, ¿no? Daniel, yo solo por eso le colgaría. Solo por eso.
1: Cantará, muchas cantará. Gracias. Muy bonito.
5: Mentiras, perdón.
2: Culpe, no, pues, la Celine Dion de no. Temu, disculpe.
1: Que es una boleta.
2: Sí, no, pues disculpe, señora.
5: Qué pena, no entras.
1: Que es que es una boleta, no.
2: Daniel, no. Eso a mí me ofende, Daniel, de verdad. Me ofende mentira, mucho.
5: Sí. Sí, yo sé que fue ahí. ¿Cómo es? Incómodo, sí, qué pena.
2: ¿Qué hacemos, Daniel? No sé.
1: No sé qué dice la gente en el chat.
2: ¿Qué dice el público? Si el público es el que realmente nos.
1: Además, no se sabe ni el payasín y nos ofende.
2: Sí, y no se lo sabe bien. Yo soy un oyente fiel, yo soy oyente fiel. Oyente fiel,
5: Qué pena.
2: Dios mío, no, Daniel. Son cosas, Daniel, que lo ponen a pensar de los oyentes.
1: Muy momento. Triste, muy triste.
2: Ay, Daniel.
1: Bueno, señorita, vamos a cantarlo otra vez. A la una, a las dos y a las tres. Hágale.
5: 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Cuidado con los payasos porque soy un payasín.
2: Bravo, muy bien.
1: Bueno, pero ahora con ganas.
2: Pero me
5: payasín.
1: Espere que el pulpo, se enredó. Es que no se enreda con dos tomates.
2: Está loco este, se lo juro.
1: A ver, hágale. A la una, a las dos, métale ganas.
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1: Pero bueno, pero con ganas. ¿Listo? A la una, a las dos y a las tres.
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2: Oiga, ¿se hace señorita, todo usted con ese ritmo?
1: Señorita, ¿eso son ganas de verdad y eso es ritmo?
5: Pues, ¿cómo más?
2: O sea, me siento bailando champeta con una gringa que tiene más flow que mejor dicho. En serio.
1: Sí, eso es que dice con ritmo, payasín, payasín. Bueno, tiene derecho a una sola pregunta.
2: Sí,
1: ¿cuál
2: por
1: es?
2: Esa cantada, suerte. Ay, no. Sí, no, paila, no. Yo que los apoyo pues, siempre a ustedes y les alcahueteo, le digo a Daniel, no, una pregunta, con suerte.
5: Si quiere la canto otra vez.
1: Una pregunta.
2: Piénsela bien. Piénsela bien.
5: ¿Hace cuánto le estuvo con alguien?
1: ¿Hace cuánto le estuvo con alguien? Pero, o sea, ¿la primera vez o la última vez, mujer? ¿No sabe cuántas fueron?
5: No. No sé.
1: Bueno, se acabó el tiempo. Hasta luego, que esté muy bien. Sí. ¡Chao! Vamos a hacer otro Casi Infiel Express porque ya viene lo paranormal. Sí, es el que ahí se quedó pensando mucho tiempo.
2: Sí, no, el que piensa pierde, Dani.
1: Nada que hacer, lamentablemente. Vamos a ver quién dijo yo. Rápido, le hacemos un Casi Infiel Express. Vamos a ver quién se conecta, quién dijo yo, quién no dijo yo. Le vamos a ayudar. Ya viene el cartel paranormal con las historias de terror. Invitados. A ver, Marce apareció por acá. Marce, buenas, Marce, amor, se conecta. Si no, revise el internet. A ver, Marce.
7: Hola.
1: Hola, Marce.
7: Hola, buenas.
1: Uy, pero ese ruido. ¿Tienes manos libres?
7: Sí.
1: No, pailas, ese teléfono se va a explotar. No, lo sentimos mucho y la conexión está pailas. No pudimos ayudarle, muy bien. Chao por el ruido. Vamos a ver otra persona, de ahí acepté a muchos. Vamos a ver quién se conecta. A ver, dice Valet y varios, Luian, John. Vamos a ver quién la acepta de primero, a ver quién llega. Valet del Rey.
8: Valet y varios, Luis.
1: Valet.
9: Buenas.
1: Buenas, ¿cómo está usted, mujer?
9: Me escuchan.
1: ¿Usted nos escucha?
9: Hola.
1: No, el internet de Valet. No, el internet de Valet también está para reciclar. Hasta luego, que esté muy bien. Necesitamos buen internet, por favor, cuando se conecten, o si no es imposible porque el audio nos llega tardío. Vamos a ver por acá qué dice David Colecciones, que necesita un Casi Infiel. Hagámosle a ver. Necesitan conectarse. Si no la logran es porque el internet está pailas. No, Sakura, no. ¿Dónde está Sakura? Es que Sakura necesita un Casi Infiel, no.
2: ¿Otro?
1: No, Sakura. Vamos a ver por acá, a ver quién. Oiga, acepta.
2: ¿Cómo es que llama al amiguito de Sakura? ¿Alexander?
1: Alexis. El Vibration. Tatiana, hola.
10: Hola, ¿cómo están?
1: Bien, ¿cuánto ya con su pareja?
10: Espera. ¿Me escuchan?
1: Tatiana, ¿no nos oye?
10: Hola, ¿cómo va?
1: No, pero el internet, pelle, es que no, pailas. Nos fuimos para el cartel paranormal, nos fuimos sin el Casinfélix, pero lo lamentamos mucho. Tienen que revisar sus daticos, su señal, para que el sonido les llegue rápido y ágil. Nada que hacer. Bueno, don Xavier Piñeros, hoy hubo muchos fieles, muchos infieles. Agradecerle a usted por su tiempo. La gente que se quiere conectar con usted de manera privada, ¿dónde lo pueden hacer?
3: Claro, Dani, se puede comunicar, se usa nuestra línea de WhatsApp al 315-799-2831 o línea directa 311-865-469. Muchísimas gracias.
1: ¿Encontró el chiste que tenía escrito?
3: No,
1: Xavier, venga,
2: guardó para siempre.
1: Para el programa.
2: Lo guardó para siempre.
1: O sea, solo es dedicado a pintar unas porcelanas y todas feas.
3: No.
1: Y chumbeando.
11: Pues si te van a meter el tubo.
1: Bueno, don Xavier.
3: Chao, Dios los bendiga.
1: Chao, don Xavier Piña.
2: Se nos fue.
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0: Hay gente que dice que la brujería no existe.
1: Ajá.
0: Pero la brujería existe. Yo soy del Pacífico y he mirado cosas muy graves.
1: ¿Qué ha visto? ¿Qué ha visto? Cuéntenos.
0: Donde a la persona le colocan un sapo en el estómago.
1: Un sapo en el estómago. ¿Y cómo logran, y ha estado presente en el ritual, cómo hacen para que logre un sapo nacer en nuestro estómago? ¿Cómo hacen eso?
0: Por larvas, por la comida.
1: Ok, mediante la comida y el sapo.
0: Entonces, ¿qué pasa?
1: Ok, cuénteme.
0: El sapo crece y crece, crece, crece.
1: Ajá.
0: Y cuando la marea está alta, la barriga se le infla, y cuando está baja, le baja. Eso es cosas impresionantes que se ven allá en el Pacífico. Mucha gente no cree lo de la brujería, pero la brujería sí existe.
1: Y
0: persona del Pacífico se va para decir eso.
1: ¿Y el sapo, cuando la persona tiene ese sapo por dentro, se ve cómo se mueve, como en su estómago?
0: Se mueve, correcto, se mueve, y la persona se va colocando flaca, flaca, flaca, hasta el punto que el objetivo es de matarla, fallece, hasta que ella no se haga una contra con otra persona que sepa para sacarle el maleficio.
1: Oiga, y le hago una pregunta a usted que ha visto esto en el Pacífico. Si la persona, no sé, vomitara y vomitara, ¿el sapo logra sale o no sale y está aferrado allá adentro?
0: No, no, tiene que la persona tiene que darle tomas para poderlo sacar. Ahí sí, de lo contrario, la persona sola no puede, no saca.
1: Mejor dicho, tocaría con otro brujo.
0: Totalmente de acuerdo. La persona va al médico, le receta cualquier cosa porque creen que es cualquier enfermedad, pero no, es un maleficio.
1: Y si uno va al médico, exacto, por ese síntoma de uno sentir algo que se le mueve en su cuerpo, algo que lo está enfermando a uno, en los chequeos médicos no aparece el sapo.
0: No aparece nada.
1: O sea, el sapo desaparece en esos exámenes y uno sale del médico y vuelve y como que se manifiesta en el cuerpo de uno. Y lo que hace el sapo es se le va comiendo uno todo por dentro hasta matarlo.
0: Sí, señor, así es.
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0: Un saludo muy especial para todos los oyentes y seguidores del Cartel de la Mega. Bogotá dormía bajo una llovizna fría en aquella noche de enero. Ramiro Vélez, taxista de casi 20 años de oficio, terminaba su turno por la carrera séptima. Las calles estaban vacías, como que si la ciudad entera hubiera decidido esconderse de algo que él aún no podía nombrar. Fue entonces cuando la vio, una mujer de vestido blanco, parada en la esquina de la calle, empapada por completo. Algo en la quietud de aquella mujer heló los huesos de Ramiro. La mujer no hacía señas, no se movía, solo miraba al taxi, como si llevara toda la eternidad esperándolo a él y a nadie más. Contra su instinto, Ramiro se detuvo. La mujer subió sin decir su destino, y Ramiro, con la voz apagada en la garganta, condujo hacia el norte, guiado únicamente por un dedo pálido que señalaba el camino desde el espejo retrovisor. El aire dentro de aquel carro se volvió espeso, como si respirara agua en lugar de oxígeno. El perfume de la pasajera olía a flores marchitas y a tierra húmeda de cementerio olvidado. Ramiro intentó hablarle, pero cada palabra se congelaba en los labios antes de nacer. Al llegar a una casona abandonada en las afueras, la mujer señaló la puerta principal. Ramiro, temblando, se giró para cobrar la carrera, pero el asiento trasero estaba vacío. Completamente vacío. Solo quedaba una humedad fría marcando la silueta exacta de un cuerpo que ya no estaba. Pero lo que realmente dejó paralizado a Ramiro no fue eso. Fue lo que vio en el espejo retrovisor. Vio su propio reflejo sonriendo, aun cuando él no estaba sonriendo. Ramiro salió del taxi como si el asiento ardiera. Corrió hacia la casona. Allí trató de buscar respuestas y las encontró, estas clavadas en la puerta con óxido antiguo. Una fotografía descolorida de aquella misma mujer, fechada 50 años atrás. Los vecinos después le contarían entre susurros y miradas esquivas que esa mujer desapareció una noche de lluvia como aquella, y que desde entonces, cada cierto tiempo, algún taxista jura haberla llevado hasta su casa. Después de aquella noche, Ramiro jamás volvió a trabajar de noche, pero cuenta que hasta el día de hoy, cuando la llovizna golpea su parabrisas y las calles quedan solas, siente un perfume de flores marchitas, esté entrando por las rendijas del carro, y jura que cada vez que va a haber una noche oscura, siente que alguien más viaja con él en el asiento trasero, aunque las puertas sigan cerradas con seguro. Para el Cartel de la Mega, desde la ciudad de Medellín, yo soy Dani Murillo. Recuerden que me pueden seguir en mi canal de YouTube como Contador de Historias Med. También lo pueden hacer a través de mi perfil de TikTok. A todos les deseo feliz y dulce noche.
1: Mega, buenas noches para todos. En esta noche de lunes 14 de septiembre del año 2026, soy Dani Tres Palacios, el Tripas. Abrazo gigante a usted, amigo de esta comunidad, seguidor de la Mega, del Tripas. Gracias a todos los que están en YouTube, gracias a todos los que están en TikTok. Sigan, por favor. Gracias por estar con nosotros. Buenas, buenas, buenas noches. Qué bueno. Vamos a tener una noche de historias de terror, historias de miedo. Buenas noches también a los que les gusta la conspiración. Eso será ahorita en un ratico que aterrice el viejo Roles con un tema bien interesante que tiene también la noche de hoy. Pero aquí vamos para contar historias. Gracias Jean, que dice que me escucha desde el 2017. Muy amable señorita ahí en TikTok. ¿Qué dicen mis taxibiris? Que van oyendo la Mega en su carro, los Jack Sparrow, los muleros, los militares. Yo me encontré con un militar en la calle. y me saludó y me dijo, ay, Dani, siempre lo escucho en mi camino de la universidad a la casa. Entonces un abrazo para él, si de pronto sabe quién estoy hablando. Sí, el hombre iba con su traje camuflado, yo iba caminando por la calle y me dijo, hey, tripas, saludito, siempre lo escucho. Un abrazo a todos los militares. Gracias a Jürgen, que me oye desde el 2011, Jum desde el 2010. Bueno, qué chévere. Podemos oír historias, fantasmas, brujas, demonios, extraterrestres, conspiración, lo que quieran contar desde que esté relacionado al mundo del misterio, es bienvenido. Obviamente no les digo ni locos ni mentirosos. Cada quien saca su propia conclusión de lo que va a escuchar. Podemos debatir sanamente, pero al final usted puede creer en lo que usted quiera. Vamos a ver, por aquí me dice Alejo en uno de los chats, me dice, tengo una historia. Vamos a ver, Alejo. Que
2: a ver, Alejo.
1: Hola, Alejo, buenas noches.
2: Daniel, buenos días. Pues.
1: ¿Cómo está usted, señor?
2: Bien, bien.
1: ¿Qué historia
2: Daniel,
1: quiere compartirnos?
2: Pues, ve, ponle cuidado, yo he contado historias aquí, pues, de la casa donde vivía en Bugacio, ¿no? Y en estos días que estaba hablando con mi esposa ese fin de semana, me dijo, es que ve, amor, a mí me había olvidado contarte una cosa, pero pues como vi unas cosas me recordé y pues nada, quería comentarte eso. Y yo le dije, pues cuénteme a ver qué pasó. Y me dijo, es que, sino que en ese tiempo ella tenía 5 meses de embarazo, ¿sí me entendés?
1: Ok.
2: Y ella, nosotros estábamos en ese tiempo de que ella mantenía discutiendo conmigo y todo, y yo por no tener así como percance ni nada de las cosas, pues nada, yo cogí, salí ese día, le dije, no van a pelear con vos porque vos estás en un estado que tus hormonas suben y bajan, y entonces nada, yo me voy con mi primo a jugar fútbol y con mi amigo y sale, cuando vuelva pues hablamos y quiere hablar y todo. Nada, nosotros nos fuimos a jugar y ella es que estaba ahí en la habitación donde yo solía dormir,
1: sí.
2: Ahí, y ella empezó a escuchar dizque alguien hablando fuera de la habitación, si me entienden, en el pasillo.
1: Okay.
2: Y ella me dijo, en un momento empezó a volverse a voz como si hablaran rarísimo, como al revés, como raro, ¿sí me entiendes? Y ella me dijo, yo no salí porque yo pensé que eras vos y me ibas a asustar y pues yo embarazada, pues pierdo la bebé. Y entonces yo le dije, no, eso me parece raro porque a mi mamá la otra vez que quedó en esa casa le pasó lo mismo, o sea, mi mamá... Y ella es que empezaron a hablar así raro y ella salió y no había absolutamente nadie. Y una vez que yo estaba allá en la casa así jugando play, que no tenía trabajo ese día, vos estabas hablando de los duendías, cosas, y estaba, sí, un primo ahí en la casa que él se quedaba los fines de semana, y ese man, cuando vos empezás a hablar de eso, se escuchó una risa en la cocina, pero rarísima, Daniel, ahora, fijo era el duende, ¿sí me entiendes? Porque es que escuchaba así como una bruja, literal, pero más fuerte, más raro, más horrendo. Y la hermana de él, cuando recién estaban arreglando las casas de atrás donde yo vivía, el novio que ella tenía es que tiró el balón para allá y ella con el novio fueron por el balón y vieron a una figura como de un tamaño, póngale, unos 70 así, y es que tenía los pies al revés, o sea, como metido, así como caminaba Kiko, ¿sí has pillado?
1: Sí.
2: Y tenía ropa como toda sucia, como toda rasgada, así, no le alcanzaron a ver la cara, pero ella dice, no, yo... Estoy segura que era el duende, porque ese barrio lo arropa un cañabuzal grandísimo, ¿y me entendés?
1: Bueno, pues interesante la historia de Alejo. Muchas gracias por hablar de el duende y las historias. Muy amable, muy amable. Tengan paciencia los que están en el chat y empiezan a decir, bájelo, sáquelo. Tranquilos, escuchemos las historias de todos, amigos. Calmados, calmados. Tengan paciencia en los chats, si la historia es larga, la escuchamos, detallada, pero mantengan la calma, respiren, que hay gente muy atacada y empiezan, ya, sáquelo, bájelo, calma, dejemos que la gente disfrute de este espacio para contar sus historias y ustedes para escucharlas, de verdad. Claro, aquí todos pueden subir, Verónica dice que sí puede subir, claro, todos son bienvenidos a hablar de misterio, absolutamente todos. Ahí está Verónica que está pidiendo la palabra. Vamos a ver, Verónica, qué nos cuenta. Señorita, buenas noches.
3: Buenas noches. ¿Puedo poner cámara?
1: Claro que sí. Usted, si quiere poner su cámara, bien pueda poner su cámara. No hay ningún problema.
3: Okidoki.
1: Si su cara mal no recuerdo, usted me había dicho, y me regaña si no, que usted es como de familia de espiritistas, algo así, o estoy chiflado.
3: Sí, es correcto.
1: Ah, chévere, no. Chévere.
3: Bueno, todos los libros que tengo en esta pila de acá son de, pues, de magia blanca, de quiromancia, de tirar el tarot, etcétera, etcétera.
1: ¿Y será que uno, Verónica, será que uno puede aprender a ser brujo o eso hay que nacer con ese don?
3: Se nace.
1: Se nace.
3: Se nace.
1: Por más de que uno lea y ensaye y haga mil cosas, no.
3: Exacto, no. No, eso es un don. Es como otro sentido, ¿sabes? Hay gente que tiene el olfato más desarrollado, la vista, el oído. En este caso también es esa percepción de lo otro, ¿no? Entonces, por ejemplo, yo tengo todo ese montón de libros, pero pues en mi caso no nací con ese don. Y la que sí tiene el don es mi mamá, o sea, esa mujer para manifestar, para decir cosas. Ella lo que dice pasa. Me acuerdo una vez que un señor le gritó bruja porque ella se enojó con él y le dijo, se va a caer delante mío. Y el señor se cayó en un andén y se lastimó horrible la pierna y la empezó a gritar. Le decía bruja. Y eso es algo con lo que se nace.
1: Su mamá. No sé si le he hablado de esto, pero su mamá cree que el futuro sí está escrito para poderlo ver a través, no sé, de unas cartas o algo, ¿o qué dice su mamá del futuro?
3: Ella dice que sí hay un destino que está escrito y que las cosas sí o sí van a pasar. Si en una lectura de cartas, normalmente ella lee las cartas cada 3 meses a la misma persona. ¿Por qué? Porque puede que le salga como en tal mes va a suceder X o Y cosa.
1: Ajá.
3: Pero y si ese mes no pasa, sino pasa el mes del próximo año. O sea, las cosas siempre van a pasar. Lo que hace el tarot es como mostrarte unas alternativas para ya sea reducir el impacto de lo que va a suceder o como procrastinar eso que va a suceder o ya tener las armas para uno afrontar lo que va a suceder, ¿sí? Es una cosa que sí o sí va a pasar.
1: Verónica, en su caso usted dice, bueno, no heredó el don, pero de pronto lo puede heredar un hermano, una hermana suya, un hijo suyo, o cómo es ese tema, o nadie lo sabe.
3: Pues algo que yo sí hago es leer la mano. Tengo la quiromancia y leo muy pocos libros de quiromancia, justamente. Pero eso es, ¿cómo te lo explico, Daniel? Es una cosa hasta rara.
1: ¿Y usted lee la mano derecha o la mano izquierda en mi caso?
3: No te voy a leer la mano porque no quiero.
1: Por favor, leo yo quiero, manos. Pero ¿cuál?
3: O sea,
1: ¿cuál?
3: Una mano, no.
1: A mí, dígame. Ay,
3: no, porque...
1: Saber,
3: no.
1: Si me haré un patatús mañana. Tripas a morir.
3: No,
1: pero en serio. Pero, ay, buena pregunta. Yo veo las manos, digamos, yo aquí estoy mirando mi mano derecha y las veo muy parecidas. Pero cambian, porque yo las veo como iguales. No sé la gente qué dice ahí en el... Si la alcanzan
3: cambian.
1: A ver. ¿En serio?
3: Sí, las uñas, o sea, todo se lee en las manos, desde lo largo de los dedos, la forma de los dedos, si son dedos en gota, si de pronto tienes muchos nudos en un dedo, cada monte, si este, por ejemplo, el monte de la luna está más grande, como cosas así, no te voy a leer la mano primero, por dos cosas. La primera, estás en una cámara y no hay buena definición.
1: Ok.
3: La segunda.
1: Buen dato.
3: Porque cuando leo la mano, no es como que yo diga, esta línea significa esto. Vas a tener una piscina. No. Yo leo la mano y es como que mi mente se llena y se carga de los recuerdos y las experiencias de la otra persona. Es una cosa totalmente horrible. Por eso decidí no hacerlo. Porque, la última.
1: ¿Y en esas líneas, aparece también el futuro?
3: Sí, pero es un futuro muy ambiguo. Yo lo que veo es como lo que le sucedió a esa persona. Entonces me cargo emocionalmente y psicológicamente con las vivencias de esa persona. Es una cosa horrenda.
1: Como si estuviera lo que uno ha vivido en las líneas.
3: Exacto. Más que el futuro, porque no veo como tal el futuro. Veo es lo que le está sucediendo a esa persona o lo que le sucedió.
1: Yo hago una pregunta bien boba. ¿Las líneas de la mano van cambiando en el transcurso de la vida? Yo siempre creo que me las he visto igual, pero no tengo ni idea.
3: Cambian o se añaden más líneas, porque hay unas líneas específicas que no cambian, como es la línea de la vida, que es esta de acá, la línea del destino, que algunas personas la tienen, por ejemplo, acá a mí se me marca muy recta la línea del destino, y en ambas manos es diferente, porque en una mano, la mano que predomina, ¿no?, con la que, por ejemplo, tú escribes y demás, esa mano son las cosas que te están pasando, y la otra mano es lo que viniste a hacer al mundo, ¿sí? Entonces, ambas se leen de manera diferente, la que más se lee es la que predomina. Tampoco cambia mucho la línea del corazón, y la línea del corazón sí es muy dura, porque hay gente que la línea le llega justo con el dedo del corazón, y eso quiere decir que va a tener un buen amor, y etcétera, y otras que se bifurcan, como es mi caso.
1: La línea del corazón, ¿cuál es? ¿Es esta de aquí?
3: Es esta, la que está acá.
1: Y a mí me llega el dedito a la mitad.
3: ¿Está bien? No. A ti te llegas acá. A ti no te llega el dedo a la mitad. A ti te llegas acá.
1: Llega como, yo no sé a dónde llega ahí, como por...
3: No, sí, llega acá.
1: Sí, como entre los dos dedos.
3: Sí. No, como... no, es una buena señal.
1: No, paila, si vieron, amigos, me voy a morir, aprovechen el tiempo. Todo está mal en mis manos.

0: el temple que esa mujer tiene, ¿sabes? O sea, para ir, ella tenía un amigo, y con él iban y hacían exorcismos a ciertos lugares.
1: Okay.
0: Entonces, ella tiene una fortaleza espiritual muy, muy buena, que admiro demasiado y me sorprende cada vez que la veo luchar contra entidades negativas. Es demasiado hermoso, ¿sabes? O sea, porque es como si estuviera viendo a un ser superior. Es increíble.
1: ¿Ella ve fantasmas en su día a día?
0: No. Ella
1: No,
0: siente las energías.
1: lo siento, o sea, su mamá podría decir, uy, tenemos una mala energía aquí en la casa.
0: Sí. Eso es un don que también uno puede inhibir a medida que pasa el tiempo. Yo, por ejemplo, sí veo y siento espíritus, que era lo que te contaba la vez pasada,
1: Ok.
0: y procuro hacerme la de la vista gorda, ¿sabes? O sea, lo suelo ignorar porque me cargo energéticamente y eso no lo quiero. Tiendo a alejarme de ese mundo, no por miedo, sino porque es que uno se carga horrible y tienes recuerdos de otra gente, son recuerdos ajenos. Entonces, no, no está bien. La historia que yo quería contar hoy, justamente ahorita que me preguntas eso, es que mi
1: Okay.
0: mamá me solía usar cuando yo era pequeña para visitar casas y saber dónde estaban las cosas, así como trabajos, brujerías, espíritus, y si esa casa de verdad sí estaba embrujada o cosas así. Y me acuerdo que a mis 11 años estábamos buscando una nueva casa donde vivir, nos íbamos a mudar. Y ella, 11 o 14, más o menos entre esa edad, ¿no? Preadolescencia. Ella me lleva a una casa, me acuerdo muy bien, estaba más o menos dormida. Y el cabello empieza a levantárseme así.
1: Ay.
0: Y ella me dice, aquí hay algo, ¿cierto? Y yo sí, se siente una energía pesada y me empecé a sentir como decaída, medio dolor de cabeza. Pero pasó algo muy curioso, ¿sabes? O sea, yo veía la casa totalmente amueblada. Veía el bar lleno, veía la sala, veía todo y como que esquivaba los muebles, lo normal de cuando tú entras a una casa y pues hay un mueble y tú lo esquivas, ¿no? El vendedor me miraba raro, pero no me decía nada. Solo le estaba contando a mi mamá como, ay, mira, esta tiene tiene dos plantas y así, así, así. Subimos las escaleras y yo un niño corriendo que se metió en un closet. Entonces yo me fui detrás del niño y yo dije, ¿cómo es posible que nos estén mostrando la casa estando los dueños de la casa aquí? O por lo menos un niño. Abro el closet y le dije, te encontré, y me empecé a reír.
1: Ay.
0: Y el niño me dijo como, no, no, no, no, no, no, no, escóndeme porque no quiero que me atrapen. Yo tan raro, cuando cerré el closet, me di cuenta que la casa estaba sin muebles, estaba totalmente vacía. Eso me chocó bastante, porque pensé dos cosas, o sea, yo siempre soy de buscar lo lógico. Dije, de pronto
1: Sí.
0: sigo dormido. ¿Sabes? O sea, eso fue lo que yo dije. De pronto sigo dormida.
1: Okay.
0: Seguí andando y la energía se sentía muchísimo más fuerte. Entonces en la escalera yo vi un marco con una foto de un señor y estaba con una señora y ese niño. Entonces le pregunté al señor de la que nos estaba mostrando la casa, venga, aquí pasó algo con un señor, una señora y un niño. Y el tipo, eso no salió en noticias. ¿Usted cómo sabe, niño? Y yo le conté que estaba viendo la
1: Ajá.
0: casa amueblada, pero que ya no. Y le conté que había visto al niño y que el niño me pidió que lo escondiera. Entonces el señor me dijo, sí, niña, aquí el esposo mató a la mujer y al hijo, a la esposa y al niño lo mató y se suicidó aquí en las escaleras. Y yo quedé como, wow. Le dije a mi mamá, obviamente no compremos esta casa. Porque pues todavía tenía a ese señor ahí y al niño, la señora no la vio. Por lo tanto, creo que la señora sí descansó, pero ese niño no. Y esas son las cosas que a mí me frustran en cuanto a ver espíritus, saber que esa persona no ha descansado y que permanece en ese espacio.
1: Eso quería preguntarle, Verónica, usted con la experiencia que tiene y esos dones, ¿qué se le ocurre? O no sé si tiene la respuesta exacta. ¿Qué hay después de fallecer? O sea, ¿qué sigue? ¿Por qué queda uno como fantasma? ¿O por qué queda el otro? No sé si hay un purgatorio o si hay un cielo. Usted, bajo su experiencia, ¿qué se le ocurre?
0: Es difícil.

0: porque he transitado muchas religiones, incluso llegué a estar en un templo taoísta. Y de la muerte se dicen muchas cosas, pero lo que yo siento bajo mi experiencia es que en sí somos una energía que transita por muchos espacios de la tierra y de las cosas, y que eso que permanece ahí, que llamamos alma o lo otro, que no es tangible, sí existe, o sea, como que el otro mundo sí existe. Yo no tengo ciencia cierta de que exista el cielo o el infierno o el purgatorio, pero de que, como dice el dicho, de que lo hay, ¿no? Puede que sí exista, como puede que no. Puede que simplemente sea energía y esa energía se cargue y se manifieste. Y no es una cuestión de que, oh, tenemos esquizofrenia y lo vemos ahí. No, yo siempre le busco el lado lógico. Materia no se crea ni se destruye, se transforma, ¿sí? Entonces, siento que esas energías en sí necesitan descansar. El espíritu existe, el alma existe. ¿Para dónde van? No sé, pero de que están en un espacio, están y lo transitan. También creo en la reencarnación. Lo que te digo, no sé si el cielo existe o el infierno. Hay muchos escritos sobre eso, pero me he vuelto como muy escéptica. Y a raíz de también de las muertes de personas cercanas que se me manifiestan. Una de las muertes que más me impresionó y que fue de las que se me manifestó más fuerte fue la de mi primo. Él no era una buena persona, así que yo no le tenía afecto, no entiendo por qué se me manifestó. Pero un día estaba durmiendo con mi hermana y empecé a sentir demasiado calor. Tanto calor que me despertó, o sea, yo sentí que me estaba quemando. Y me empecé a desnudar. Cuando volteo a mirar, había una sombra grande en mi cuarto y estaba dirigida hacia mi cama. Y mi hermana estaba al lado, pero yo no la desperté porque no quería como asustarla con eso. Entonces, yo vi esa sombra, pero no me generó ni miedo, ni, o sea, me generó fue como pesar, ¿sabes? O sea, como lástima. Y puse las piernas, los pies en la pared para calentarlos, porque el calor que sentía era horrible. Cuando yo veo esa sombra, empiezo a sentir que me quemo más. Y le dije, yo necesito que tú descanses, vete y déjame tranquila, no sé quién eres. Y dejé de prestarle atención, ¿sabes? Como más o menos una media hora, seguía sintiendo ese calor y de un momento a otro, ¡pum!, se detuvo. Y ya volví a mi temperatura normal. Me volví a vestir y me dormí. A mi hermana la despiertan como a las 8 de la mañana y me la llaman y le dicen, es que murió Manuel, lo quemaron, lo metieron en un colchón y le prendieron fuego. Y durante el tiempo que lo estaban quemando, él me estaba manifestando lo que sentía y lo sentía yo en mi cuerpo. Eso es horrible, o sea, eso es una cosa que yo no le deseo a nadie y los supersticiosos, me alegra que sean supersticiosos y que de verdad no tengan esas experiencias y siempre le busquen el lado lógico, porque créeme que a veces es mejor vivir en la ignorancia. Eso es algo que afecta y que cuando uno lo cuenta, mucha gente no lo cree. Pero es
1: Después de todas
0: importante.
1: estas vivencias, Verónica, que ha tenido, ¿se cuida de alguna manera, se porta de alguna manera en ese mundo espiritual?
0: Claro. Constantemente hago riegos, sahumerios. Aquí, por ejemplo, mi casa, yo vivo sola en una casa de 4 pisos. Es bastante oscura. Y yo tiendo a hacer sahumerio acá, hago riegos. Mi mamá me dejó como muy protegida con muchas cosas. Entonces, siempre que pasa algo, escucho algo, yo sé que aquí habita un señor, pero pues procuro mantenerlo como en calma. Y cuando sé que están pasando cosas, pues empiezo a hacer oraciones. También le pido a mi mamá que las haga. Aquí tengo todas, o sea, tengo la Biblia, tengo el Corán, hay muchas maneras de protegerse contra los espíritus y cada uno tiene su contra, ¿no? Cada uno tiene su oración. El con el que más me protejo y que me lo sé de memoria es el Salmo 91. Pero pues también está el Salmo 23 y así, por lo general. Hago las cosas que me ha enseñado mi mamá, pero lo que te digo es que si uno no nace con el don, se vuelven muy débiles. Y uno puede poner velas, uno puede poner todo lo que tú quieras, pero se vuelven débiles. Y esas energías, uno las arrastra. Entonces tú las sientes en el cuerpo, te pesa la espalda, te duele la cabeza, se te erizan los vellos. Tienes sueños muy vívidos, cosas así como muy, o sea, cosas muy inexplicables, pero que están ahí. He procurado hacer caso omiso a ellas. Y cuando ya se manifiestan de manera muy fuerte, ahí es cuando yo empiezo a hacer las limpiezas en la casa y en mi vida.
1: Muy bien. Pues interesante, Verónica, su historia, las respuestas que me dio. Le agradezco mucho y siempre por acá, bienvenida.
0: Gracias. Oye, tú hiciste una pregunta respecto a una monja de un puente, ¿no?
1: Ah, el puente. Ah, sí, es que hace mucho tiempo aquí alguien contó una historia sobre la monja que hoy, pues, que se manifiesta en un puente en Bogotá, en un puente vehicular. Y esa historia cogió mucha fuerza, la monja de la 100 con séptima. Y en estos días vi la noticia que ese puente, inclusive, que yo, ay, no he pasado por el sitio, decía que este domingo iban a demoler ese puente, el domingo pasado. Y le pregunto a la gente de paso, ¿será? Sí, ya lo tumbaron, bueno. Entonces yo me dio por hacer un video preguntando a la gente, oiga, ¿qué pasa cuando un lugar lo remodelan o lo tumban, para que me entiendan, y construyen ahí de nuevo o no construyen? ¿Qué pasa con el fantasma en un espacio de eso? ¿Será que el fantasma sigue viendo la casa sin importar que hagan un edificio? ¿O el fantasma ve la construcción? ¿O el fantasma se desvanece para siempre? En su experiencia, Verónica, ¿me quería responder eso?
0: Pues no sé si el fantasma lo sigue viendo, porque no soy fantasma.
1: Ok, ok.
0: Pero sí, lo que sí sé es que estas energías se pegan de cosas. Entonces, ya, si ese espíritu habita ese espacio es porque hay algo específico a lo que está anclado. Y así destruyan el puente, puede que ese espíritu permanezca ahí y se siga manifestando. Incluso puede que se manifieste de maneras más fuertes, porque es, se cambió su contexto, ¿sí?
1: Ok, sí.
0: Sin embargo, ellos permanecen ahí. Pasa lo mismo con el espíritu de esta casa donde yo vivo. Él permanece acá porque está anclado como tal a los espacios de la casa.
1: Ajá, ok.
0: Por eso se tiende a hacer como exorcismos a las cosas, porque esas tienen la carga espiritual como tal. Debe haber algo dentro de, pues, escondido bajo tierra o algo así, que haga que ese espíritu esté ahí, porque no sabemos si ese espíritu antes habitaba una casa que estaba ahí, ya, y no solo el puente, ¿sabes? No sé si tú conoces la leyenda de una monja que come rosas en la Quinta de Bolívar.
1: No, no, no. ¿Cuál es?
0: Sí, es una leyenda de una monja, justamente, ajá, que ella se come las rosas de la Quinta de Bolívar.
1: Ok.
0: Y pueden destruir la quinta y demás, pero ella puede permanecer ahí porque hay algo que la ancla, ¿sí? Ya sea una cadena, y esa cadena justamente cayó y se quedó enterrada, o enterraron una cápsula o algo, ¿no? Que tenía recuerdos de esa persona, de ese espíritu, de ese ser que no puede descansar. Siento que ellos no descansan porque tienen una cosa pendiente, ¿sí? Y hasta que ese objeto no se libere, hasta que esa cosa pendiente no se cumpla, no van.
1: Bueno, muy bien, pues buena información bajo la experiencia y sus dones y su conocimiento. Verónica, muchísimas gracias.
0: Gracias a ti por siempre subirme.
1: Bueno, chao.
0: Okay,
1: bueno,
0: chao.
1: Chévere, chévere ahí las opiniones bajo la experiencia de ella, ¿no? Cada quien igual puede sacar su conclusión. Pero es una buena pregunta, ¿no?, que le formulo también a ustedes. ¿Qué pasa cuando un lugar hay una demolición, hay una remodelación? ¿Qué pasa con esos fantasmitas que habitaban en ese lugar, en esa fábrica, en esa casa, en ese edificio? ¿Será que siguen ahí? ¿Será que se cambian de lugar? ¿Se desaparecen? Bueno, a ella bien interesante, y muchas, muchas gracias por compartir su historia y su conocimiento. Vamos a ver, Ronaldo. Miren, Ronaldo va a compartir su historia aquí en el Cartel La Mega. Vamos a ver si logra conectarse el viejo Ronaldo. Ronaldo, hola. ¿Ronaldo? ¿Ronaldo? Ronaldo, no se le oyó. Lamentablemente, revise su conexión de datos, por favor. ¿Listo? Historias a esta hora de la noche en el Cartel Paranormal de La Mega. Ahorita en un ratico ya llegará un primer invitado. Vamos a ver por aquí. varios necesitan, quieren contar historia. Vamos a ver quién sube de los que acepté. Vamos a ver, Yanni. Yanni, hola, buenas noches.
2: Hola, buenas noches.
1: Bienvenida, cuéntenos su historia, por favor.
2: Ay, primero que todo, felicitarte por el programa. Hace muchísimos años lo escucho y la verdad me encanta y siempre todas las noches estoy aquí súper conectada.
1: Qué bonita, muchas gracias, Yanni. Bueno, ¿y qué pasó?
2: Vale, pues imagínate que ahorita preciso lo que estaban hablando de que si las personas se quedan como que si hay una demolición o hay una construcción o hay algo así, pues te cuento algo que yo viví pues con una amiga. Resulta que yo, bueno, ahorita yo vivo en Bucaramanga, pero antes de eso yo vivía en Bogotá, más exactamente en, por el lado de Soacha.
1: Sí.
2: Y resulta que eso era como, eso le llaman como la Terreros, y eso es una vía que antes era como una finca y eso era solo potreros, y ahí empezaron a hacer muchas construcciones de muchos edificios, muchos conjuntos y todo. Y resulta que, bueno, nosotros vivíamos ahí como en un conjunto cerrado, y una amiga mía, pues, en la casa de ella, ella tenía una bebé como de, ¿qué te digo yo? En ese tiempo, la niña tenía como 2-3 años más o menos.
1: Sí.
2: Y la niña siempre se quedaba como en el tercer piso de la habitación, de la casa, perdón, en la casa de 3 pisos, y ella se quedaba en su habitación viendo televisión, y pues mi amiga bajaba a hacer las cosas de la casa, que era comida, y la niña muchas veces bajaba como asustada y le decía, mami, yo quiero que ese señor se vaya, que ese señor se vaya. ¿Pero quién? ¿Quién si está sola? Es que estamos las dos solas en la casa, ¿de quién me hablas? Ella subía, revisaba la casa, miraba, ella decía, yo no veo nada, yo no siento nada. Pero la niña siempre, ya empezó como a acostumbrarse, y ya a veces ella subía y le decía, ¿qué estás haciendo? Y le decía, viendo televisión con el señor, o acá con el señor. ¿Pero cuál señor? Resulta que ella después, por allá por medio de otra persona, contactó una señora, ya era una viejita, una señora de mucha edad. Y la señora fue a visitar la casa. Y ella hizo como un recorrido, eso que como que miran, y hizo unos sahumerios y todo el cuento, y le dijo como, aquí ahí está el, como el alma, el espíritu de un joven. Hace mucho tiempo, él, por atracarlo, a él lo mataron, y su cuerpo vinieron y lo tiraron como acá donde era el potrero. Y pues nadie nunca supo de eso ni nada, y después, mucho tiempo después, pasaron los años, y sobre donde había quedado el cuerpo de él, sobre ese terreno, bueno, edificaron la casa. Entonces él se quedó en la casa, y él se quedó ahí, y él vivía ahí en la casa, y compartía con la niña, compartía con ellos. Entonces la señora, tengo entendido que lo que hizo fue como un ritual de hablar con este muchacho y decirle como, mira, tú ya no estás aquí en este plano, tú hace mucho tiempo perdiste la vida, esta casa pertenece a otras personas, y ya no tienes nada que hacer aquí porque estás donde no debes estar. Pero la señora decía, efectivamente, él está aquí, él se sienta acá al lado de la cama de la niña, había como una sillita, él se sentaba ahí a ver televisión y él vivía ahí en la casa como si nada, porque él, creo yo, o lo que dijo la señora era que él no aceptaba todavía que, o no entendía que había muerto, sino simplemente pues había una casa ahí y él se había quedado ahí.
1: Vea pues. Bueno, pues a Yanni, muchas gracias por su historia. Fantasmas, espíritus que se quedan en las casas que habitan ahí. Ahorita hablamos de eso precisamente, de que los espíritus se mueven, se quedan en un sitio, se pueden trasladar. ¿Ustedes creen que un fantasma hoy puede asustar una casa y mañana se pasa en la casa del vecino? El tema de los fantasmas es fascinante, empezando por quién es un fantasma o qué es un fantasma, ¿no? ¿Quién queda como fantasma? ¿Qué sucede al fallecer? ¿Será que podemos, será que un fantasma puede estar en varios lugares a la vez? Es interesante el tema de los fantasmas. Santi, buenas noches.
3: Hey, Dani, ¿qué más? ¿Bien o qué?
1: Bien, señor. Bienvenido.
3: Bien, bien. No, pues, parce, no, algo que está pasando acá en la casa, que mi mamá ahorita me contó, no sabía, de que ya han visto una sombra 3 veces.
1: ¿En esa casa donde usted vive?
3: Sí, y apenas llevamos 2 mesecitos.
1: ¡Ay, güey, madre! ¿La acabaron de arrendar o qué?
3: Sí, sí, sí, 2 mesecitos, y pues ella me dice que ya está aburrida. Y yo le dije que por qué, y me contó que siempre que se levanta al baño, tipo 2-3 de la mañana, siempre lo he parado en el balcón. Y el miedo de ella es de que se acuesta de nuevo. Ella siempre a esa hora se levanta al baño, va, ve, y ahí está. Entonces yo lo quise como intentar hacer, pero yo no lo veo y ella sí. Y mi abuela ha escuchado de que le susurran al oído, como si la estuvieran hablando en el oído. Obviamente que uno, pues, porque mantiene trabajando y, ¿verdad?, llega a su casa y no se levanta a esa hora. Pero ellas que mantienen acá sí han sentido como una presencia maluquita.
1: Oiga, Santi, ¿y ya averiguaron de pronto quién vivía en esa casa, si pasó algo en un pasado?
3: No, no sabemos, porque la señora que es arrendataria de esa casa en este momento está en otro país. No mantiene mucho en esa casa, esas casas mantienen muy, muy vacías, ¿sí me hago entender?
1: Sí.
3: Son arrendadas, vive gente, pero no mantienen acá. Nosotros sí mantenemos, pues, acá. Y también a mi hermanita, pues tengo otra hermanita, de que ella hace 2 semanas le está pasando como un tipo brujería, pero en el caso de que ella está en Suiza y empieza a hablar cosas muy extravagantes, a decir cosas muy raras, y no, dice que posiblemente puede ser brujería. Y de la sombra, no sabemos. Yo soy una persona que yo mido 1,92 y dice sí, que esa sombra es más grande que yo. Y precisamente estoy acá en el balcón donde supuestamente se aparece.
1: ¿Y siente algo raro ahí en ese momento o todo está tranquilo?
3: Más que todo escalofríos, pero en ese momento no. Se siente como más que todo escalofrío, pero pues, y eso que... hasta las temperaturas muy, muy altas, ¿verdad? Mucho calor, mucho esto y siento frío.
1: Oiga, ¿y usted, pero, usted sí es creyente de esto? O sea, ya estando en ese balcón donde usted dice, ¿usted sí cree que ahí puede haber un fantasma? ¿Cree usted en eso?
3: Posiblemente que sí. Pues yo sí soy creyente, ¿verdad? De que la hay, la hay. Uh-huh. Obviamente que en mi familia se cree, pero no, pues uno no se lo idealiza, ¿verdad? Pero ha pasado cosas de que llegamos a esta casa y ya están aburridas ella, apenas con 2 mesecitos. Pues verdaderamente pues no sabemos, y mi mamá siempre dice que a esa hora pasa algo, siempre, en la noche. Sí, lo tengo que experimentar, no sé cómo, porque yo a esa hora yo ya estoy dormido, porque yo madrugo mucho.
1: Le tocaría un día tratar de...
3: Y siempre lo da él parado.
1: Le tocaría, más o menos, según la versión de ella, qué horas pasa esto para que usted, pues, un día se quede despierta hasta esa hora, ¿no?
3: Sí, más que todo ella dice que es tipo 2 de la mañana, le da unas ganas de ir al baño. A mí también me ha pasado, pero yo soy una persona que me levanto súper dormida. Voy, prendo la luz y voy directamente a mi cuarto y no veo absolutamente nada, no escucho nada. Y más que todo, pues así, ¿verdad? Pero mi mamá, que sí se levanta, va y revisa, así, prende las luces, no la ve, pero cuando la apaga, ahí donde sí ve esa sombra,
1: Santi,
3: más de 2 metros.
1: Instalar una camarita, posibilidad, ¿no?
3: Ya me tocaría que ver, pero mi mamá dice que no quiere estar más en esta casa. Y yo al súper amañado en esta casa.
1: Pues Santi, ya pues sí, ya depende de la decisión que usted tome con su familia, pero yo le aconsejaría lo de una camarita, y ustedes siempre me han oído, yo siempre recomiendo la camarita, y hoy en día hay unas muy económicas, y eso le aclara a uno como miércoles. Yo siempre pongo el ejemplo, si la casa uno amanece patas arriba y sí, como decimos, pues por lo menos mirar a ver qué lo causó, y ya cuando vean en la cámara cosas raras o vea la sombra que él dice como la veía la mamá, pues toma uno cartas en el asunto, ¿no? Antes de pronto de apresurarse a irse de una casa, pues buena idea lo de una camarita. Ponerla exactamente apuntando hacia el lugar donde dicen que se ve la sombra y analizarla y revisarla. Se me ocurre, ¿no? Pero bueno, lo que él desea hacer, o si deciden ya irse, pues bueno, ahí será ya la otra decisión. Pero siempre una camarita. Trate primero de resolver el misterio, ya cuando vean que sí, positivo para fantasma, pues ahí sí salgan corriendo si quieren. Pero bueno, Santi se lo va a tratar de hacer. Sí, Santi, hágale antes de trastearse y todo, porque usted está feliz en la casa, pero ahí está su mamá, no, pero tratar de mirar la cámara se me hace una buena opción Santi, muchas gracias por compartir su historia. Ni le vaya a decir a su mamá que estoy andando por acá, sino va a decir, claro, usted ya manda de programa, tráeme a los fantasmas, y ahí sí, le mete su chancletazo. Vamos a ver, Paula, si logra conectarse, que está pidiendo contar su historia. Vamos a ver si se conecta. Hola, Paula, buenas noches.
4: Hola, buenas noches, Daniel.
1: Ah, bueno, el hombre que está detrás de la cuenta de Paula. Buenas noches, bienvenido, lo escuchamos.
4: Es para contar una historia porque yo soy oyente de La Mega hace muchos años, pero yo es primera vez que me comunico.
1: Bien pueda. Adelante, señor.
4: Yo creo en lo paranormal, me encanta mucho el programa, me encanta mucho el contenido de La Mega.
1: Gracias.
4: Y especialmente pues, un saludito para Seani porque yo admiro que usted es un hombre espiritual.
1: Ok, muchas gracias.
4: Entonces, yo quiero compartirle a los oyentes una historia, o sea, es un testimonio mío que es muy real lo de la otra vida, después de la muerte.
1: Adelante, interesante, cuéntenos.
4: Resulta y sucede que el abuelo mío, él mantenía muy enfermo, y yo en ese tiempo tenía como 19 años.
1: Sí.
4: Cuando él falleció, pues yo nunca fui al sepulcro, o sea, nunca fui al entierro de él. Y resulta y sucede que pasado como 2 años, él vino espiritualmente a mí y me dijo, mijo, ponga mucho cuidado que esto acá es muy duro. Pero yo no entendía nada. Uh-huh. Solamente él me decía así, mijo, ponga mucho cuidado que esto acá es muy duro. Y yo le decía, abuelo, pero es que usted ya está muerto. Usted viene como a asustarme. ¿Usted viene a qué? Él me dijo, no, solamente vengo a decirle que ponga mucho cuidado, que esto acá es muy duro.
1: Okay.
4: Bueno, pues yo me quedé callado, yo no le conté nada a la familia y yo seguí la vida normal. Cuando otra noche él viene hacia mí, a donde yo estaba en la cama, y me quita la cobija.
1: Sí.
4: Me dijo llorando, mijo, esto acá es duro, mijo, mire lo que hay acá. Entonces yo me levanto y una sombra grande se lo saca como unas garras negras grandísimas y se lo extrae la pieza mía y se lo lleva. Entonces después él vuelve a mí y me dice, mijo, ponga mucho cuidado otra vez. Pero lo que él me quería advertir era que yo nada, que yo estaba llorando como muy loco, yo, o sea, como todos.
1: Sí.
4: Yo tenía unos pecados. Entonces, él lo que me estaba advirtiendo era que la gente que tiene pecados sufre después de la muerte.
1: Ok.
4: Entonces, él me dijo, así, mijo, oren y pidan mucho por mí, porque yo estoy sufriendo por cosas que yo hice en la juventud, así como usted y todo. Al otro día, pues yo me despierto y le digo a la familia que el papito mío había venido. O sea, yo le dije a la mujer, o sea, a mi mamita, le dije, mamita, mire que papito anoche espiritualmente vino y me dijo esto y eso, que oráramos por él, que él está sufriendo mucho, que pongamos cuidado que después de la muerte el pecador sufre. Y pues la familia me dijo que yo estaba loco y son muy pocos los que creen. Pero yo realmente sí creo. Y después de eso he tenido muchas espiritualidades. Incluso ha venido un ángel a hablarme sobre lo que hay allá. Entonces es para los oyentes que piensan que la otra vida después de la muerte no existe, sí existe, sino que es para las personas que por lo menos sí tengan un poquito de creencia en Dios también.
1: Uh-huh, okay.
4: Tengo muchas más historias, sino que pues hay que darle paso a las personas que también quieren compartir su historia. Y yo es como para decir a las personas que dicen que no, que lo espiritual no existe, o que no saben si sí, no, lo espiritual sí es verdad, porque incluso yo estando despierto, lo que muchos conocen como Lucifer o Satanás o el diablo, él me ha hablado. Él ha llegado a mí y me ha hablado, y una vez me dijo también que yo bregara a buscar de Dios. Me dijo así, me llamó por mi nombre y todo, me dijo, Ever, si usted quiere buscar de Dios, no haga sino buscar, porque el día que usted muera, si usted pega para acá donde yo soy, lo voy a hacer sufrir mucho.
1: Cuando usted habló con el diablo, ¿cómo fue esa comunicación? ¿Lo vio a él? ¿Simplemente lo escuchó? ¿Cómo fue la comunicación con el diablo?
4: No, él me buscó a mí.
1: Ajá.
4: Él me buscó a mí y yo escucho cuando él me habla y también lo hizo.
1: ¿Cómo es el diablo?
4: Incluso él un día vino a mí a proponerme un trato. Trato espiritual.
1: Pero le hago una pregunta. ¿Usted que vio al diablo y ha hablado con él? ¿Cómo es el diablo?
4: Pues el diablo no es como tal como la gente lo describe en las películas que veo y que un monstruo, no. El diablo es lo más sencillo que usted puede ver, y él es muy educado para hablar. Pero obviamente él no puede cambiar el aspecto a persona humana, porque es que él no es humano. Él sale lo más hombre y lo más educado que pueda para poder como atraer esa persona que él quiere atraer.
1: ¿Y en qué lugar se le manifestó? ¿En cualquier lugar se le apareció?
4: Ah, en la casa. En la pieza donde yo estaba descansando ese día.
1: ¿Y llegó de una y le dijo, soy el diablo? ¿Cómo se le presentó?
4: El primero, yo estaba sentado en la cama y yo sentí que llegó algo. Yo sentí que llegó una presencia a la pieza, pero no era terrenal, yo sentí que llegó una presencia pesada. Entonces él me llegó por la espalda y me habló y me dijo, no tenga miedo. Me dijo, no tenga miedo, usted ya sabe quién soy yo. Y yo le dije, sí. Entonces él me dijo que sí. Vengo a cumplir lo que usted un día me pidió. Porque cuando yo tenía la edad de como de 16, 15 años, yo sí pensé, y una vez me alejé a un, como a un montecito, a hacer un trato con él, y yo lo invoqué, yo lo llamé, nunca me salió. Pasado a los, como a los 20 años fue que me pasó eso otra vez, que él, después de tanto tiempo, me buscó a la pieza donde yo estaba descansando, y me dijo, vengo a lo que usted me a hacer el trato que usted quiso hacer tal día. Entonces yo le dije, no, pero es que eso hace mucho tiempo y yo ya no quiero. Yo le dije a él así. Entonces, como él me salió de espaldas, él me dijo, si quiere, volteé donde yo soy, pero no vaya a sentir miedo. Yo dije, no, yo no le tengo miedo. Ajá. Cuando yo volteé, él trata de salir lo más humano posible, pero él sí tiene unos cuernitos en la frente, tiene cola como de león rojiza, y de las rodillas para abajo, lo que son las rodillas humanas de ahí para abajo son pies de cabra, y la piel de él es rojiza. Pero es como era un hombre, sino que así transformado como en, con cola de león, cuernitos muy pequeños y piecitos y pies de cabra.
1: ¿Y qué más le entonces, con, y qué más le, y qué más pasó con el diablo?
4: Sí, él me dijo, él con una mano hizo así como la especie de una pantalla de un televisor ahí en ese momento en la pieza. Y me mostró, me dijo, se puede tener todo lo que va a haber acá. Y yo le dije, no, pero es que yo ya no quiero. Y entonces él, incitándome a que hiciéramos el trato, me dijo, es que mire todo lo que puede tener. Me mostró, ahí como en esa pantalla me mostró a mí unas mansiones de lujo muy bacanas. Me dijo, mansiones, me dijo, dinero. Ahí en esas pantallas me mostró mucho, mucho, mucho dinero incontable. Y me dijo, mujeres, mujeres las que quieran. Y yo le dije, no, pero es que yo ya no quiero. Me dijo, todo eso lo puede tener. Carros de lujo también me mostró ahí. Me mostró carros así como esa, como la serie que todo el mundo sabe, Rápido y Furioso. Me mostró muchos carros así. Me dijo, se puede tener todo eso.
1: Sí.
4: Y yo volví y le dije, no, es que yo ya no quiero. Y él me dijo, pero entonces, ¿por qué me llamó ese día? Yo le dije, ¿para qué no salió ese día? Yo le dije, yo ya no quiero. Entonces, él me dijo una parte de acá de Colombia que me dijo, él me dijo, vea, si algún día se decide, ya saben que si usted me llama, yo le llego. Él me dijo así. Y por lo tanto, voy para Zarzal, que es una parte acá en Colombia, no sé si usted conozca. Me dijo, voy para Zarzal porque hay mucha mujer interesada. Y yo salgo de allá en especie de hombre, con cadenas, plata, y ellas piensan que soy un hombre, pero no saben que soy yo el diablo.
1: ¿Y usted cree que, usted cree que son varios diablos o solo hay uno y a usted se le apareció y él le hizo esto de ir a Zarzal y todo? Porque uno a veces cree que el diablo pues puede estar en muchas partes. ¿Usted cree que son muchos o solo es uno y tuvo usted la oportunidad de hablar con él?
4: No, mira que es que eso, la vaina con lo espiritual, eso es lo mismo que con lo celestial. Sino que ellos hacen el mal y lo celestial pues va por el bien. Ajá. Pero eso son muchos. Por ejemplo, eso es como en el ejército, que está el capitán, el general, el cabo,
1: okay,
4: el subteniente, el teniente. Eso es, tienen unas jerarquías. Pero para hacer los tratos con las personas siempre van los líderes, porque ellos son los que se tienen que manifestar amables y ellos son los que tienen el poder de cambiarle más la vida si usted acepta el trato. Bueno, Daniel, pero resulta y sucede que en el caso, cuando yo estaba ahí en la pieza... Ajá. Que yo estaba hablando con él porque eso sí me ocurrió a mí de verdad. Yo estaba despierto y sentado, sino que era de noche. Cuando yo me le negué al diablo a hacer el trato, yo le dije, yo ya sé qué es lo que usted quiere. Si yo a usted le acepto esas riquezas, usted va a querer sangre. Usted va a querer sacrificios de sangre. Pero yo por eso le estoy diciendo que no. Cuando yo le dije él rotundamente que no, bajó la presencia de Cristo y se paró detrás de mí. Y resulta y sucede que el diablo vio cuando Cristo bajó y se paró detrás de mí y él agachó la mirada hacia el piso y nunca más la levantó. Nunca más la levantó. Y yo le dije, ah, ¿sí sabe quién bajó? Y no me quiso contestar. Yo le dije a Satanás, ¿sí sabe quién está acá detrás de mí? Y él no me quiso contestar. Y me dijo, ¿va a ser el trato, no? Y yo le dije, no. Yo sé que yo tengo mis culpas, tengo mis pecados, pero yo, hasta el día de mi muerte, voy a elegir a Cristo sobre todo.
1: Sí.
4: No, yo con usted no quiero tratos ya. Entonces él me dijo, listo. Si algún día se decide, ya sabe que me llame y yo le llego. Y yo desde ahí nunca me ha pasado por la mente llamarlo. No, no. Porque yo, en el tiempo que yo lo invoqué, yo era un muchacho muy joven, okay, que no tenía el conocimiento espiritual. Pero ahora que tengo el conocimiento espiritual, pues yo me arrepentí, yo le pedí perdón a Dios y ya. Y le dije que con él no quería nunca más nada. Y resulta y sucede, Dani, que pasada una semana, él volvió de mí,
1: sí,
4: espiritualmente. Me cogió en la cama como así, yo escuchaba ahí también la historia, ahí en la mega de la parálisis del sueño.
1: Ajá.
4: Él me cogió así como en parálisis. Y me metió una pela, porque no quise hacer el trato con él. Y él me dijo, eso es porque el día que usted me llamó en vano. Y cuando yo vine, me hizo venir en vano. Y yo le dije, no, pero golpéeme todo lo que usted quiera, pero yo con usted no quiero nada. Y Ani, mira que al otro día me levanté yo de la cama con un dolor de cuerpo, cansado, adolorido, y no pude ir a trabajar. Yo trabajaba y no pude ir 2 días. Me sentía como cuando uno hace mucho ejercicio, que queda por dentro molido, así, después de eso. Y ya quería compartir eso. Tengo muchos testimonios, tengo muchas cosas más espirituales hasta ahorita, pero hay que darle, como le dije a usted, Dani, hay que darle el paso a los que quieran compartir otra historia.
1: Bueno, pues, mano, muchas gracias por esa historia tan fuerte. Los pactos con el diablo. El diablo sí llega a la casa de uno. Cuando uno le ha dicho, venga, quiero hacer un pacto con usted, tarde o temprano llegará. ¿Qué historia? ¿Ustedes qué creen? ¿Es posible esto? ¿Es posible pactar con el diablo? Bueno, interesante la historia de nuestro amigo. Ya vamos a seguir con un invitado que aborda el tema de la conspiración. Y vamos a ver esta noche qué sucede cuando este hombre toque esos temas tan raros que toca. Eso será en 2 minuticos.

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0: Aquí estamos en el cartel paranormal de la Mega. Buenas, buenas, buenas noches para todos, para todas. Aquí estamos, continuamos. Soy Dani Tres Palacios, el Tripas. Abrazo grande a toda nuestra comunidad del cartel de la Mega, a todos los que nos oyen a través de la radio, ahí sintonizando la Mega, en la app de RCN Radio, en el YouTube. Muchas gracias, youtubers, ahí conectados. Y en el TikTok. Aquí vamos, después de que a Roles me lo han devuelto los hombres de negro, aquí estamos para seguir abordando estos temas tan interesantes. Señor Roles, con las buenas noches, ¿cómo está usted?
1: Muy buenas noches, mi querido Daniel. Sí, señor, su merced mismo lo ha dicho, no se aguantaron conmigo los hombres de negro, me dijeron, vaya a engañar a otro planeta, y me volvieron para acá.
0: Sí, no, realmente, Roles, o sea, yo creo que es un encarte a la hora de donde los hombres de negro lo capturen, lo devuelven a cualquier lugar de un patadón. Pero bueno, sí. ¿Cómo me le ha ido, Roles?
1: Bien, mi Danielito, aquí incorporándome nuevamente en esta sacrosanta biblioteca. Estamos haciendo lo que comúnmente se conoce en las bibliotecas privadas, públicas de nuestro país, como una reclasificación de libros para mirar el inventario como va.
0: Ok, oiga, Roles, antes de abordar su tema, que creo que va a estar relacionado a los nazis,
1: si no estoy mal, señor, muy delicioso.
0: Oiga, estaba mirando las noticias y cómo coge fuerza, pero fuerza hacia el lado negativo el tema de la IA.
1: Uf, ¿no? Pero total.
0: Diferentes total. Diarios del mundo titulan como apocalipsis, como la IA ya es el fin del mundo, la IA nos va a descontrolar, la IA ya nos está volviendo locos, ya no vamos a saber en qué creer, vamos a reemplazar al humano, a nuestras mascotas, a nuestra pareja. Y entonces como que uno dice, chévere la IA, ¿no? Y la gente la está usando para fotos, para sus videitos, como para unas pendejadas ahí normales, pero el fondo, el trasfondo de la IA, que está bastante grave, ¿no?
1: Pues es que, Danielito, mire, yo lo he dicho muchas veces en muchas intervenciones aquí, que a nosotros ya nos previnieron de esto hace años. Y habló nuestra década, don Daniel, contemporáneos de los años 80. A ver, hermano, ¿quién no veía, por ejemplo, Ojos Bien Cerrados? ¿Quién no veía, por ejemplo, algunas otras películas que están desarrolladas con tecnología como inteligencia artificial, con Bruce Willis? Estaría, por ejemplo, Terminator, de Arnold Schwarzenegger. Muchísimas sueñan los androides con ovejas eléctricas. Papi, basada en el gran libro de Philip K. Dick, del mismo nombre. El sobreviviente, el señor Arnold Schwarzenegger. Ajá. Todo ya estaba colocado. O sea, si nosotros volvemos a mirar estas películas, hacemos una maratón de aquellas películas, cada uno va a comenzar, ahí, nosotros ya estamos en eso. Ahí las videollamadas, pues madre, en esa época ya existían las videollamadas. Sí. Porque ya estaban creadas en un foro de cine. ¿Ves? Entonces, nosotros equivalemos, mi Danielito, a algo que es un término que últimamente estoy viendo, se está poniendo muy de moda. Nosotros somos un luz media. O sea, somos un metraje perdido. Okay. Nosotros integramos la famosa simulación, porque somos un simulacro. Matrix creo que fue la tapa de todas las tapas de todas las películas de ficción, de todas las tapas del mamá y el papá de los pollitos fue Matrix. No nos dejemos de mentiras. Y ese fue el gran comienzo de lo que también se le ha querido decir a la humanidad, pilas, porque ustedes les están dando vida a algo que posiblemente se puede llegar a revelar. ¿Qué pasó hace poco con un robot que cogió a pata a un man, literal? Y hay noticias regadas por el mundo en donde la inteligencia artificial está cobrando conciencia. Miren, les voy a recordar algo que yo veía cuando tendría yo unos 8 o 9 años, y que no me dejan a mentir muchos contemporáneos míos. Okay. La Liga de la Justicia, no sé sí, si ustedes se acuerdan, claro, cuando salía la Liga de la Justicia. Y en la Liga de la Justicia, que estoy hablando de una serie para niños de los 80s, Superman, la Mujer Maravilla, Batman y Robin, los gemelos fantásticos, veían todo a través de una computadora supremamente avanzada que ya hacía, por ejemplo, teletransportación. Veíamos lo que Mark Zuckerberg ahora creo que es Meta, que es prácticamente como convivir con universos paralelos, viajar a universos paralelos, etcétera. Y ya estamos a puertas de eso, porque este señor Elon Musk está desesperadísimo por colonizar Marte, aunque yo pienso que ya Marte está colonizado. Ya Marte debe tener su primera colonia humana viviendo allá. No lo quieren revelar, es que es por obvísimas razones, porque nosotros no tenemos en este momento un nivel intelectual de alcance para lograr entender lo que significa eso. O sea, hacer un cambio, un paso, antes de que llegue la aniquilación, porque va a llegar la aniquilación. O sea, todo el mundo aquí está campante, pensando que estamos en Alicia, en el País de las Maravillas. No, muy lindo el cuento, muy hermosa la historia, pero vaya uno a investigar la fuente, mi querido Daniel, y a darse cuenta de que está entre la realidad y la ficción.
0: Sí.
1: Y habían frases que decían que la ficción llega a ser tan real que uno la pasa desapercibida. ¿Sí? Lo ha dicho Carl Sagan, lo ha dicho el señor Michio Kaku, lo ha dicho, por ejemplo, Stephen Hawking en su momento. Pero entonces yo no entiendo por qué la ciencia todavía sigue negando que esto se va a salir de las manos en cualquier momento. La ciencia no ayuda, no quiere ayudar. La ciencia lo único que es también es una tapadera. Y los muy pocos científicos que en serio se han metido la mano y se han dado cuenta de que la cosa es grave, terminan desvividos, como pasó, creo que fue a comienzos de este año, mi querido Daniel, cuando comenzamos a dar noticias de que en Estados Unidos habían unas operaciones secretas para eliminar personas muy importantes en el campo científico porque se estaban metiendo con la antigravedad. ¿Mm? Porque apagaron el CERN. Aquí van a sacar unas excusas, pero brutalmente, brutalmente absurdas. ¡Uy! ¡Ay, es que lo apagamos para ahorrar de lo del recibo de la luz! ¡Ay, no sean pelotas, hermano! Lo apagaron porque sencillamente están a nada de encontrar resolver la famosa teoría del choque de las partículas y las antipartículas. ¿Qué pasa en el momento en que una partícula encuentre su gemela y se choque con ella? Papi, la cochina y maldita teoría del bosón de Higgs. Lo que tanto se ha estado buscando, anhelando, la partícula de Dios, que la nombraba también Danielito en nuestra charla pasada, que creo que por eso nos han querido censurar, mi doctor. Desgraciado señor Donald Trump.
0: Bush, dame un hijo, perro. Bueno, no.
1: Bush, Prescott Bush, quiero heredar los genes de tu abuelo.
0: Nos van a desaparecer roles. No, vamos a aparecer para como unos chichicuirotes para Nuevo México. Bueno, muy bien.
1: Sí, señor.
0: Pero bueno, sí, lo de la IA va cogiendo mucha fuerza, mucho temor, porque la gente está diciendo que esa vaina se va a salir de control, que el día de mañana todas las máquinas van a estar hackeadas y una cantidad de cosas. Hay gente que ya teme por el dinero en los bancos, que al final son máquinas las que tienen nuestro dinero. Son robots, son computadores. No es allá que haya una bolsita con un billete marcado y diga Edwin Roles. No, esos son todos números en un disco duro, en una memoria que... Y donde esas vainas se enloquezcan y usted pierda su plática. Mejor dicho. Pero bueno... Ahí está como ese pequeño que quería oír la opinión de Roles sobre la IA, porque estoy viendo que cada vez hablan más de eso, como si la IA de verdad se fuera a chiflar. Pero bueno, vamos a pasar a otro tema de conspiración bien interesante con el viejo Roles. Adelante, señor Roles, que va a hablar de secretos nazis y de muchas cositas que les van a interesar.
1: Claro que sí, mi querido Danielito, muchas gracias aquí a los... diferentes amigos que se conectan por el TikTok de don Daniel Tres Palacios, por favor, únanse, denle tap tap a esta pantalla cochina, y vamos a introducirnos, y no es lo que ustedes están pensando, al universo más oscuro, pero yo lo voy a colocar entre comillas, de la historia, de lo que nos enseñaron en el colegio, y que no entiendo, esta es la hora, esta es la fecha que todavía me sigo preguntando por qué carajos en el colegio a nadie se le ocurrió decirme más acerca de la Alemania nazi. Todo el mundo era sus cochinas referencias de fechas, aprendete la fecha, aprendete el nombre de este señor. No, eso es más interesante de lo que ustedes imaginan. Miren, hay muchas cosas que se han contado, otras no, de el famosísimo señor del bigote cuadrado, ¿cierto? Y que todo el mundo apuntó o ha apuntado a que su periodo en el poder, ¿cierto? Su periodo en el poder simplemente fue mandar a desvivir una cantidad de gente a lo que diera, a lo que diera lugar. Pero muchos ignoran que tras esa cortina de Alemania, de aquella Alemania de los años 40, 30 y 40, amiguitos, era mucho más que lo que ustedes han aprendido en el colegio, en la universidad. Nadie, créanlo por favor, nadie se va a tomar el tiempo ni el atrevimiento de comenzar a escucharles, o escuchar de parte de aquí su servidor, cosas como, por ejemplo, que los alemanes manipularon el clima, tenían el poder de manipular el clima. Nadie les entregó información, por ejemplo, de su contacto real con extraterrestres. Nadie les contó sobre la sociedad Tul. Nadie les dijo, por ejemplo, el por qué el señor Hitler estaba tan obsesionado con el Arca de la Alianza, con el Santo Grial, con la Lanza de Longinos. Pero más allá de eso, hay otras cosas que no se han contado, como por ejemplo, ¿qué es el Cuarto Reich? Tampoco se les ha hecho, por ejemplo, datos más perturbadores de la fuga de los sobrevivientes de la invasión de Nuremberg, cuando ya se empezó a acabar el periodo nazi, ese periodo oscuro. Nadie contó que muchos de ellos cogieron para Sudamérica y que Sudamérica los escondió, vinieron a vivir aquí a los países vecinos de Colombia, aunque ustedes no lo crean. Señores, ¿ustedes pensaron que toda esa gente fue aniquilada? Como cuando ellos cogieron a todo ese poco de gente y aniquilaron un poco de vidas. Pues no, mucha gente se salvó, salió exonerada. Bueno, una cantidad de cosas interesantes. El fenómeno de Tunguska es también un facto importantísimo del señor Hitler y nadie ha hablado de él, de lo que pasó en Tunguska, en Siberia. Porque los que no sabían, una posible nave extraterrestre, muchísimo más representativa y más grande que la de Roswell, se estrelló en Siberia. Y los nazis estaban tan locos por ir allá, encontrar los restos de esa nave y comenzar a investigar qué carajos era esa tecnología que no utilizaba hélices. No utilizaba hélices. Aparte de eso, tenemos aquí mucho material, tenemos muchísimo material. La ciudad subterránea, una ciudad subterránea que se llama Niegesunsenberg. Y esa ciudad, Niegesunsenberg, estaba también ubicada muy posiblemente cerca a Siberia, cerquísima a Siberia. Y que le pudo producir a todo ese combo de gente, que es un gran combo. Bueno, es que aquí hay una cantidad de cosas, porque ¿qué tenía que ver, por ejemplo, Madame Blavatsky con un libro secretísimo? ¿Qué tenía que ver los misterios de Todt con Hitler? Bueno, vamos a entrar en muchas cosas, viejo tripón, y yo sé que les va a encantar porque son datos que se pueden ir comprobando uno por uno.
0: Muy bien, está el viejo Robles acá invitado en el cartel de la Mega, hablando de todos estos temas de conspiración que tanto nos gustan, hoy viajando hasta donde los nazis, obviamente trayendo a Hitler y todos sus misterios, que ese tema sé que le gusta a muchos, y si no, pues también aprendemos, de verdad. Y al final, obviamente, ustedes deciden si creer o no, o decir que Rol está loco cada día más. En fin, cada quien tiene derecho a sacar su propia conclusión. Sigan, bienvenidos los que están en TikTok de La Mega, sigan en el YouTube de La Mega también. Buenas noches, bienvenidos. Y obviamente en el radio a través de La Mega en Colombia, también oyendo de todos estos temas, que verdad, si aprende o por lo menos nos vuelve loca la cabeza. Y ahí ya, eso es interesante, cuando uno se pone a maquinar y a decir, ¿será que sí? ¿Será que no? Entonces prestémosle atención al viejo Roles.
1: Claro que sí, vamos a arrancar precisamente con esa famosísima sociedad, la sociedad secreta de Tule, que ellos tenían un lema muy bacano llamado Un Pueblo, Una Tierra y Un Espíritu. O sea, para quienes de pronto juzgan el periodo de los nazis, nadie se ha atrevido a estudiar a profundidad a todos los miembros del gabinete del señor Hitler. Mucha gente, muchísima gente que estuvo trabajando al lado de él, no tenía ese espíritu malévolo que nos lo metieron hasta por los tuétanos, ¿sí? O que obligatoriamente nos lo hicieron introducir, por favor, los famosos sionistas. Pues, ¿qué era la sociedad Tull, queridos amigos? La sociedad Tull era un grupo, ojo con esto, ocultista. Por eso me encanta aclarar los términos. Cuando yo hablo de ocultismo es oculto, lo que no se sabe, ¿cierto? Ocultismo. También nacionalista, era un grupo nacionalista, era un grupo pegado a su nación fuerte y esotérico que fue fundado en Múnich, en Alemania, en 1918, por allá en el 18. Después de la Primera Guerra Mundial, se dice, por ejemplo, que este grupo combinaba misticismo, combinaba racismo, nacionalismo extremo, y también tenían la creencia, se creían una raza superior, pues porque el conocimiento, obviamente ustedes saben que el conocimiento de alguna u otra forma tiene una procedencia bastante espiritual, o debería tener una presencia espiritual. Quienes estaban dentro de la triada, la trilogía de las figuras clave en ese grupo de la Tule, estaba Rudolf von Sebottendorf. Este man era un ocultista de primera línea, una persona que manejaba, por ejemplo, todo lo que se podía leer o se podía conocer de Rudolf Steiner, que por ahí debo tener algún libro de ocultismo de Rudolf Steiner. Esto es ocultismo de alto grado, papi. Yo le estoy hablando de la revista de su futuro o el horóscopo de Daniel Daza. No, señor. Estamos hablando de ocultismo, papi, del bravo. Si el señor Daniel Daza me está escuchando, muéstrame el tatuaje de esta gente en tus nalgas y voy a creerte. Perfecto, te voy a rendir tributo. Estaba el señor Dietrich Eckart. Eckart era escritor, era uno de los mejores escritores de esa Alemania, pero en la profundidad de sus escritos está

existencia de una raza aria, y para ponerlos en contexto, es más vieja que la panela, que la creación de los calzones. ¿Por qué? Porque se supone que siempre ciertos grupos esotéricos, al margen de las religiones, al margen de las cochinas religiones, gente que sí se metía en la práctica del esoterismo, siempre creyeron que en la Tierra, en este planeta, existe una raza azul de gigantes. Por eso, muchos libros, como el libro de Urantia, que pues es un libro muy bueno para estudiarlo, pero no para meterse ya de lleno, sino para estudiarlo, es muy revolucionario en la ideología, porque ese libro convencía a quien lo leía de que el universo tenía dos partes, división de dos partes, y la parte más astral y esotérica hacía la creencia de que definitivamente existía una raza azul, y esa raza se denominaba la raza aria, la raza perfecta, una raza que está diseñada, pareciera así, en laboratorio, y que puede resistir, por ejemplo, unos cambios de clima agreste, pueden resistir grandes jornadas caminando, aparte que la procreación, ya lo vamos a ver más adelante con un grupo que se denominó los niños psíquicos, la procreación tenía que ser exactamente con la misma línea genética. O sea, se tenía que impedir que un ario o que una persona que se acercara genéticamente a la raza aria tuviera contacto con alguien de raza amarilla, de raza roja o de raza negra. Así de sencillo. Para que vayan entendiendo el cuento. O sea, por eso eran racistas esta gente. Ese segundo pilar, nuestro segundo pilar en ideología de la Thule, era una creencia de continentes perdidos, que es la que más me encanta a mí, por ejemplo, que existía Hiperbórea y que existía la Atlántida. O sea, esta gente sí estaba convencida de que lo que escribió Platón en sus memorias era definitivamente la visión de un continente que existió y que él fue testigo y que lo vio en primera persona, que hay mucha gente loca que dice que no, y aquí se rasgan, hermano, se quedan sin un pelo, que ¿por qué no? Usted está loco, hermano, ¿usted dónde saca eso? Pero mi hermano, si esta gente estudió a nivel hermético todas estas ideologías, ¿qué hacemos? ¿Qué hacemos? Pues entonces, hermano, ya sabes qué puedes hacer con tu cochina vida, pues no sigas esas instrucciones, sigue el esoterismo puro. Miren, otro de estos pilares era el estudio de las runas, pero es el verdadero estudio de las runas, porque las runas, ustedes ya saben, se los ha enseñado aquí don Adrián, es un alfabeto secreto, pero más allá de ser secreto, es un sistema de apertura de portales impresionante. Es que nosotros, y eso, ahí sí les digo, discúlpenos, en serio, nosotros los actuales poseedores de este planeta Tierra, no tuvimos la oportunidad de aprender directamente de los maestros ascendidos. Por eso, desafortunadamente, esa ideología se perdió. Entonces, las runas, lamentablemente, solamente tenemos un registro muy pequeño de lo que significaba para poder abrir los portales, esos portales dimensionales. Ahora, rechazaban el cristianismo considerándolo una influencia extranjera. O sea, esa vaina aquí no. ¿Sí? Dentro de sus pilares de creencia e ideología. También era nacionalismo alemán y deseo de un nuevo orden mundial. Para que se den cuenta, quienes instauraron por primera vez el nuevo orden mundial fueron ellos. La sociedad Thule. Es que mucha gente dice que fueron los egipcios, no entiendo por qué, ¿a quién se le ocurrió decir que los egipcios habían instaurado un nuevo orden mundial? No entiendo esa correlación tan loca, cuando en Egipto, digamos que venía de una participación ideológica conmutada con el idealismo de la existencia de varios dioses, y no de un sistema monoteísta, como el que nos metieron en la cabeza y que supuestamente es el que actualmente medio domina el planeta, medio domina, porque no tiene ni fuerza esa teoría. Ahora, la historia contra luchas entre razas y fuerzas espirituales. ¿Recuerdan a los arcontes?
cuando les hablé de los arcontes, ahí

0: Papi, y cuando hablé del demiurgo, porque es que mucha gente dice que conoce al diablo, pero la verdad lo dudo, porque la fuente energética que alimenta al demiurgo está dentro de nosotros mismos. Nosotros fuimos una cápsula secretamente diseñada ¿para qué? Para guardar al demiurgo, y es lo que en este momento tiene el planeta en caos. Todos ustedes que me están escuchando en el cartel de la Mega tienen el demiurgo por dentro y dicen que Robles está loco. No, no, no, no, no, no, no. El demiurgo lo tienen también ustedes. O sea, si yo estoy loco, ustedes están peor de locos. Y la búsqueda de un conocimiento oculto para dominar el futuro. Hágame el favor. Hágame el favor. Ahí es donde se activa, mi querido Daniel, la creencia de que todavía los nazis están dominando el planeta. ¿Cómo les quedó, loguito? Este es nuestro primer secretismo dentro de el mundo nazi, mi querido Daniel.
1: Muy bien. ¿Está loco o no está loco? ¿Qué dicen ustedes a través de diferentes chats de TikTok, de YouTube, los que van en su radio, en un bus, en su mula, oyendo la Mega? ¿Qué opinan de lo que dice Robles? ¿Creen ustedes en este tipo de teorías? ¿O ya se le, mire, o ya se le zafaron las tuercas, las pocas que le quedaban de esa cabeza? ¿Ah? O ustedes, mire, dicen que está loco, otros dicen que es la verdad. Re loco, le mandan a decir, está muy loco, loco de verdad.
0: Pero
1: Ahora sí se chifló. Bueno, y ese que es uno de los secretos. Vamos con más. Adelante, viejo Robles.
0: es que me encanta cuando hay mucha gente que dice, estás equivocado, pero es que yo no he conocido al primero que con una fuente fidedigna demuestre lo contrario. O sea, tuvo que haber vivido en la Alemania nazi para decir sí, no, no, no tienes la razón, Robles. Yo estaba reunido con el señor Hitler y su comité y ellos no dijeron eso. Entonces, desde que no haya una persona que haya estado en ese momento reunido con esta gente, pues no puede decir que yo estoy equivocado. Obviamente nadie tiene la verdad, queridos amigos, pero lo que sí que es más delicioso porque fue catalogado como la verdadera salida de este señor Hitler de su búnker. El viaje que pues el hombre hizo o realizó aparentemente, y esta se llama la operación Hollow Earth. Hollow Earth. La famosa operación donde supuestamente los secretos nazis estaban en el interior de este planeta. ¿Saben por dónde? A través de los polos, del polo norte y del polo sur. O sea, la clave era los polos. Por eso la obsesión de Hitler por crear un ejército que lograra aguantar, que lograra capacitar todo el frío, ese núcleo de frío y ser controlado. Obviamente también, ya saben, lo hemos dicho aquí, el hombre estaba obsesionadísimo con el tema del control mental, pero ¿qué es la operación Hollow Earth? Dice que se refiere a una supuesta serie, supuesta, vamos a colocarlo supuesto, porque es que aquí hay mucha gente, María, serie de expediciones y proyectos secretos del régimen nazi, ¿cierto? Que estaban destinados a explorar solamente los polos. Los polos, o sea, polo norte, polo sur. Era una comitiva, cada una independiente, que tenía que ir a cada polo e investigar. Investigar allá, qué es lo que hay. Que mucha gente cree que los polos están inexplorados, pero sí, mucha gente fue y digamos que se sacrificó para poder entrar en esos dos, digámoslo así, puntos estratégicos del planeta Tierra, en donde si lograban conectar la real esencia de cada uno de estos sitios donde el frío es extremo, pues obviamente hubieran logrado entrar a la Tierra hueca. Y aquí se dice que su meta, precisamente su fin, era entrar a la Tierra hueca. Ahora miren, los nazis creían que en los polos, por ejemplo, existían accesos naturales hacia un mundo subterráneo. ¿Se acuerdan de los famosos Earths?
1: Sí.
0: Los famosos Earths, los famosos mundos intraterrenos,
1: Ajá.
0: y que los describió en su momento Fabio Serpa, un gran investigador argentino que lamentablemente pues ya no está aquí con nosotros, pero que sí investigó mucho por muchísimos años. Miren, yo leí a Fabio, o conocí mucho de Fabio, por otro investigador colombiano que se llamaba Juan de J. Fierro, que pues, lamentablemente también ya no está acá, pero con él aprendí demasiado sobre este señor y la obsesión que él tenía en el tema de que Agartha y todos los famosos mundos intraterrenos sí existían, y que dentro del planeta Tierra hay un sol independiente del sol que pues nos ilumina a nosotros, que nos da calor, la fuente de calor, la fuente de vida de este planeta Tierra. El planeta Tierra tiene otro sol interno, interno, allá, allá, y que está, o que se puede acceder a través de los polos. Ahora miren, hubo varias expediciones dentro de lo que ellos tenían considerado como su punto fuerte, álgido, para poder encontrar las entradas, y fue una a la Antártida en 1938 y 1939, otra al Ártico, otra al Tíbet. Y el Tíbet, ojo aquí, tiene una cosa muy interesante porque tiene unas conexiones esotéricas importantísimas, y algunas otras zonas remotas del planeta Tierra en donde en este momento no se tiene información pues crucial. ¿Cuáles eran las raíces esotéricas de esa ideología? Muy bacano, porque decía que para ellos, por ejemplo, Agartha tenía como tal la solución, o nos tenía el mito develado de lo que significaba la mitología nórdica. Aparte de eso, las enseñanzas teosóficas de Madame Blavatsky, que ya se las voy a mostrar, los escritos de Julius Evola, para que ustedes vayan buscando esa información, la sociedad Tull, de la que ya acabé de hablar, y la creencia de esa famosa raza superior interna. O sea, ellos estaban convencidos de que los extraterrestres no eran solamente extraterrestres, sino intraterrestres. Y que Hitler y sus aliados, o Hitler y su combo, para hacerlo más bonito, de alguna u otra manera sabía muy bien que acá en el planeta Tierra habían bases extraterrestres y las tenían localizadas. Las tenían localizadas. ¿Ustedes por qué creen que de la nada sacaron la tecnología más áspera y tremenda en cuanto a el armamento que ellos tuvieron? Tuvieron los mejores tanques de guerra, tuvieron los mejores aviones de combate, tuvieron las mejores armas de tierra. Mejor dicho, era un super comando. Pero esto no se le contó a la mayoría de la humanidad, o se le sesgó de tajo a la humanidad, porque no era conveniente que una persona, una sola persona que tenía ese tipo de objetivos, se dejara a tientas ahí por el mundo, tratando o intentando de conquistar a toda la Alemania, aparte de toda Europa, y muy posiblemente, y si le hubiera quedado tiempo, hasta América, Norteamérica, Centroamérica, como así le pasó. Y recuerden muy bien cuando les conté la ideología del abuelo del señor Elon Musk, que participó en otro tipo de proyecto secreto, y que el hombre sabía muy bien por qué hasta el día de hoy, hasta la fecha de hoy, Estados Unidos está empeñado en conquistar todo lo convergente al planeta, y ellos mismos autoproclamarse los dueños del mundo, que los grandes financistas, que los grandes economistas, pues
1: ya dijeron que son los dueños de la luna.
0: Ah, correcto, vea pues. ¿Y Elon Musk de dónde es? Pues norteamericano, pero sus orígenes no, sus cochinos orígenes ni siquiera son norteamericanos. Porque tiene
1: él es sudafricano, ¿no?
0: Exacto, europeos, y tiene gente de familia por allá en Europa, en África. Y aparte de eso, ahí es donde uno podría, ¿cierto? Podría preguntarse, ¿este tipo qué quiere o qué pretende con el planeta? Porque él tiene el poder económico más absurdo. Creo que dentro de los grandes millonarios, el más loco de todos es Elon Musk, junto con Jeff Bezos, obviamente. Jeff Bezos también pero tiene mucho
1: pero con toda plata que tienen, exacto, pueden experimentar lo que quieran.
0: Pueden jugar a ser, que lo están haciendo. O sea,
1: pueden jugar a ser Dios, que hace poco veía que lo que ellos más quisieran es como prolongar la vida del ser humano, que ya el ser humano no viva al promedio que 80, 90 años, sino que pase cientos de años. Lo que usted dice, Elon Musk se muere por conquistar Marte, por apoderarse de Marte, y ahora con lo que está pasando con la IA, que inclusive Trump se estaba pronunciando hoy, que todo es un complot, que para que los chinos se queden con la IA. No, esa gente le está apostando mucho dinero a muchas vainas, pero es que tienen la plata para hacerlo. Entonces Elon Musk, yo no sé si está loco o no, Roles, pero es entendible que cuando usted ya tiene una cifra absurda de dinero, pues puede, pues puede tratar de hacer sus sueños realidad. Entonces, si el man mañana se levanta con ganas de, no sé, de tener su propio equipo de fútbol porque le empezó a gustar el fútbol, compra a los mejores jugadores del mundo y tiene un equipo y monta su propia liga. El hombre tiene para levantarse cada día a decir, oiga, ¿y qué pasa si mando una nave hasta Plutón y baila así? Y tome el dinero, ¿y qué hago si mañana monto y le monto esto a los Tesla? Entonces, ese es el miedo, que hay, como usted dice, unos personajes con mucho dinero y quién sabe hasta dónde nos van a llevar, viejo Roles. Y le hago una pregunta siga con su tema. ¿Será que los grandes misterios y los grandes tesoros están en la Antártida?
0: Papá. O quién sabe si esta gente, si este proyecto que estamos hablando y que estamos hablando, Hollow Earth, fue real. Esta gente que alcanzó a conquistar los polos, porque sí viajaron a los polos, hicieron sus expediciones, tenían plata, tenían todo, lograron crear allá una base ultra secreta y está congelada en medio de la Antártida. Yo solamente estoy especulando. Estamos en la bolsa, ¿no? Estoy especulando, hermano.
1: De acuerdo.
0: Nadie puede decir no, porque es que nadie ha llegado a la Antártida a decir no. Yo ya fui, ya me la recorrí de oeste a este, de norte a sur. Nada. No apareció el primero. Entonces me parece ridículo. Me disculpan. En serio, discúlpenme, amigos. Pero es que si vamos a hacer concretos, centrados, ¿por qué vamos a decir que todas estas teorías no son reales? Nadie puede negar la existencia de grupos que están encargados de hacer que la gente y que toda la humanidad no crea nada. Hay grupos que se encargan de eso. ¿Saben cómo se llama? Yo se los dije alguna vez en alguno de los carteles. Se llama la disidencia controlada. Lo que pasa en el libro de George Orwell, el famoso 1984, o sea, igual. Usted no puede pensar, usted simplemente tiene que actuar y que respirar, por ejemplo, publicidad, respirar consumo, porque es que realmente lo que hacen que la persona caiga es directamente en el consumo, y cuando cae en el consumo entra en la famosa disidencia controlada. Lo que hablábamos alguna vez con Iván Martínez de BM Gran Misterio, el transhumanismo.
1: Ajá.
0: Ay, papi, allá estábamos. La gente equivale a una computadora. En este momento todos somos computadoras. Quiéralo o no quiéralo, papi, tu celular tiene GPS.
1: No, y el propio GPS se lo estamos dando nosotros, aceptando todo lo de una aplicación, aceptando todo lo de un Google, aceptando todo lo que usamos, que nos dice dónde estuvimos, qué comimos, cuántos pasos hemos dado, qué estamos buscando, qué compramos en tiendas online. Entonces, claro, ya tenemos, creo que todos los que estamos acá, inclusive ya por estar aquí conectados, ya tenemos un localizador, lo que dice Roles, ya el algoritmo detecta qué nos gusta, qué no nos gusta, todo. Por eso es que lo hemos dicho mil veces y volvemos a decirlo. Por eso no es una casualidad que usted esté hablando con un amigo de, oiga, es que me voy en diciembre para México de vacaciones. Y en el momentico usted se mete a un Instagram, a un TikTok, a YouTube, comerciales de México, promociones en México, tiquetes a México, hoteles a México. Y uno dice, ¿pero qué es esta vaina? Entonces, yo sí creo, lo que dice Roles, eso sí es una realidad, en eso sí creo.
0: Bueno.
1: Y es que la misma tecnología nos está vigilando todo el tiempo. Pero,
0: el gran hermano.
1: Pero por culpa quién, nuestra, quienes hemos...
0: Nuestra misma.
1: Hemos permitido revelar todos nuestros gustos, todo a través de un teléfono. Claro, uno diría, pero es que hoy estar sin teléfono no se puede, porque hasta el trabajo no le exige las cosas, claro. Y ahí es cuando uno va diciendo, la tecnología nos va ganando. la tecnología superó porque ya el ser humano necesita de ella y ahí estamos dejando todo, toda la información. Por eso es que las empresas como Facebook y esto no solamente ganan por los comerciales que rotan en los videos de la gente y nada, sino que es lo que realmente vale al final en estas empresas. La base de datos que tienen tan bárbara.
0: ¡Uf!
1: La base de datos que tienen porque su publicidad va directa a esa gente y eso vale oro. Entonces, eso no era como antes que usted ponía un comercial en televisión y el que le, al que le cayera. No. Yo no sé si sabía Robles, por ejemplo, la tecnología lo que ha hecho que cuando uno ve un partido de fútbol, por ejemplo, en el Mundial, la publicidad que ustedes vean en las vallas no es la misma que yo veía en los estadios.
0: Ah, no, eso sí no me la sabía. No,
1: eso va cambiando de acuerdo al país y todo y lo que haya comprado ese cliente, de dónde, de quién la va a ver y todo. Entonces, esas vallas, estando usted en el estadio, por ejemplo, yo veía una publicidad, no sé, de Pepsi, pero usted en su televisor en Colombia, si estaba viendo
0: la, partido, la otra, mundial, la contramarca,
1: de pronto le salía otro producto.
0: Ajá.
1: Entonces, eso yo lo aprendí en el Mundial porque yo decía, y estos clientes que la gente, y después yo vi un partido en televisión y salían clientes muy afín al país, y yo veía. Uh-huh. Pero eso es un ejemplo bobo de lo que estoy hablando porque saben, ya la tecnología sabe, y digamos YouTube, si Robles abre ahorita YouTube y le sale un comercial, no es el mismo comercial que más sale a mí, ni es el mismo que están viendo otras personas.
0: Exacto.
1: Entonces, por eso es que pautar a veces en esas, es ir a la fija, pero por eso vale, porque usted le puede decir al señor Facebook, quiero que este video, por favor, esta publicidad, perdón, le llegue a jóvenes de 18 a 22 años, ubicados en Medellín, en la parte de Oriente, y que consuman tenis. Y le sale el comercial a esos pelados que están allá. Entonces no es casualidad. No es que digan, ¡ay, qué casualidad! Mire, me metí a YouTube y me salió un comercial de una tienda que pusieron en la esquina de mi barrio y venden tenis como me gustan. No. YouTube sabe que usted vive ahí y que a usted le gustan los tenis y por eso le salió el comercial de la tienda de tenis cercana a usted. Entonces no es coincidencia. Saben todo. Saben lo que consumimos. Entonces los comerciales suyos, lo que a usted le aparece en TikTok, no es lo mismo que le aparece al Tripa, no es lo mismo que le aparece a Robles. Entonces, la tecnología hemos permitido que nos invada. ¿Pero por qué? Por querer estar ahí entre ella y porque nos toca. Yo aquí he oído, y qué pena me extiendo un poquito, Robles, yo aquí he oído personas que hablan de la bestia, de la marca de la bestia, que dicen que será una marca que nos van a poner, bien sea en la cabeza o en una mano, y que sí. Eso lo dice la Biblia y que con eso vamos a pagar, que ahí estará toda nuestra información. Y la gente dice, yo no me pondría eso, yo estaría en contra de eso. Pues les tengo una mala noticia. Les va a tocar ponérselo el día que nos toque, punto.
0: ¿Por qué? Correcto.
1: Porque si no, no tendremos derecho a nada y nos toca ponernos un taparrabos e irnos a vivir a una montaña, si eso es lo que queremos. Pero el día que los bancos le exijan a usted, por ejemplo, señor, es que ya actualizamos, ya no usamos tarjeta, tiene que venir por su nuevo chip que se lo vamos a incrustar entre las nalgas. Usted tiene que ir, porque si no, deja de mover plata, deja de tener créditos. El día de mañana que a usted en un lugar le digan, no, señor, qué pena, ya no estamos aceptando tarjetas, sino la marca. Entonces usted, cuando menos piensa, está obligado a tener esa marca, o si no, deja de ser humano. Pasa a ser un mico que le toca no poder salir ni entrar a un mercado ni poder hacer nada porque dice, oiga, pero yo aquí tengo un billetico y le van a decir, qué pena, aquí no recibimos billetes. Único medio de pago, la marca esa.
0: La marca.
1: Y entonces muchos dicen, no, yo no me pondría eso, yo me rebelo. Es que no es si quiere, mijo. Si quiere seguir viviendo,
0: y le toca.
1: Le toca, porque así como empiezan a prohibir ciertas cosas, en muchos locales comerciales, en salud, temas de salud, pues a usted le toca. ¿Nos toca o nos toca? Entonces, la tecnología ya se metió y cada vez nos va a ir invadiendo más y nos toca permitirlo. Nos toca permitirlo. Repito, la única opción es irse a ir a un caserío, a una montaña y cultivar lechuga y zanahoria y comer ahí y usted vivir ahí. Pero ni siquiera aceptarse a donde el hospital porque le van a decir, como la cédula hoy en día, papel.
0: Sí.
1: No, qué pena, yo no tengo nada de eso, hermano. A ver si lo atienden. Entonces, para allá vamos, o ya llegamos mejor a ese punto. Por eso, repito, por eso hay tanta pelea por la IA, por eso todo el mundo está diciendo el apocalipsis llegó, la tecnología nos está comiendo de una manera absurda ¿Y quién sabe esto en qué va a parar? Y antes hablábamos, no, por año 2050. Yo quiero ver a qué nivel estaremos en 3 añitos. Ahí sí, como dicen, la agenda 2030. Vamos a ver en el 2030.
0: ¿A qué llegamos?
1: ¿Cómo está esta vaina tecnológicamente hablando? Que nos divertimos, sí, en TikTok la pasamos una chimba, en Instagram nos reímos, YouTube es una nota. Pero más allá, detrás de esa cortina de humo, que están solo estas aplicaciones divertidas, ¿qué hay? ¿Y cómo nos va a consumir la tecnología? ¿Y cómo de pronto el ser humano será desplazado hasta el punto que el desempleo aumentará? ¿Las relaciones amorosas dejarán de existir? Y todo eso porque ya son las máquinas las que deciden.
0: Las que hablan por uno.
1: Las que trabajan por uno. Hace poquito me vi una película, se me va el nombre, Paul se la sabe ahorita, que me la recordó Paul, y seguramente ahí escriban en el chat, está ahí en Netflix, de un hombre que tiene en su casa una novia robot. Okay. Que la actriz es una mona muy bonita, y él tiene una robot en su casa, y la carga, y ella dice, quiero, te puedo complacerte, entonces la programa al tipo para lo que quiera, y yo me vi esa película, es nueva. Está ahí nueva. La vieja es una vieja que se llamaba, antiguamente había una que se llamaba Lucy, pero ahorita hay una nueva que está ahí como en tendencia, y la actriz es una mona, y el man vive con ella en la casa, y es un robot, y es bien interesante, y uno, yo la vi, yo me ponía a pensar y decía, ¿en cuántos años pasarán? Muy pocos. Que uno llegue a la casa de un amigo y el amigo le diga, no, mire mi novia. Y uno, ¿usted tiene novia a un robot? Y diga, sí, es lo mejor que me ha pasado. Y charlamos de los temas que me gustan, solamente le cargo, en la cama hace maravillas, como a mí me gustan, y todo eso. Entonces, no estamos lejos a empezar a asustarnos hacia dónde vamos y hacia cómo la tecnología nos ha invadido. Adelante, viejo Roles.
0: No, totalmente de acuerdo con Danielito, porque es que, hermano, veíamos series animadas como Los Supersónicos, que era muy clara. Veíamos series animadas como Futurama, que puede ser una sátira, ¿cierto? Porque pues así hay que coger al planeta, hermano, como una sátira, porque a todo le ven chiste. Entonces es una sátira en donde le cuentan a la gente la verdad de lo que va a pasar en el futuro y la gente todavía le ve chiste a eso. Se totea la risa, oh, yo es que con un robot de mascota, papi, ya pasamos incluso por esa época cuando existieron los Tamaguchis, ¿se acuerdan? La mascota virtual, y donde usted la dejara desvivirse, grave, papi. Pero bueno, seguimos aquí porque creo que este tema da para muchos subtemas dentro de los secretos de esa Alemania, y miren que uno de los que más me interesa es que al parecer ellos lograron tener el secreto de la antigravedad. Esto es un tema polémico muy grande. Quiero como introducirlos allá y darles una explicación de lo que es la antigravedad. La antigravedad implica, ojo con esto, anular o contrarrestar la gravedad de la Tierra. O sea, anular por completo la gravedad. Lo que nos mantiene pegados al planeta, los pies en el planeta, la gravedad se anularía. Y supuestamente muchos científicos dicen que no hay evidencia científica de que esto haya pasado. Pero resulta que los nazis, de manera secreta, sí habían desarrollado este sistema trabajando las leyes de la física conceptual, o sea, esa física que hemos recibido en el colegio, y lograron crear, amigos, prototipos que, si quieren, ustedes pueden buscarlos por internet. Miren, les voy a regalar los comandos de esos prototipos. Miren, proyectos reales de tipo experimental que los fueron trabajando una de las empresas más grandes de aviación de allá, que se llama la Lufthansa. Y ellos desarrollaron varios tipos de prototipos avanzados que lograban anular la gravedad. Uno se llama el Horten número 229, o el equivalente a ala volante. Era como una especie de casi que de ala, un ala volando, y que lograba sostenerse anulando la gravedad. Otro se llama el SACS AS-6, que el diseño experimental era el de un ovni, el famoso plato volador, y que tenía pues obviamente una cruz pues en pro pues de marcar el prototipo pues hecho por los nazis. Y el otro se llama Messerschmitt ME-163, Messerschmitt ME-163, y era el equivalente a un caza, a un avión cazabombardero tipo cohete. Esos proyectos fueron reales, y se probaron en la Alemania nazi hasta el punto de que conservan a manera secreta la elevación por medio de un generador antigravitatorio, lo que en su momento el señor Bob Lazar, que tiene su especial por ahí, no sé quién se encargó de sacarlo a la luz, que se llama S4, dio a conocer cuando el hombre trabajó dentro de un ovni. Y el hombre dijo una cantidad de cosas y le tocó quedarse callado, porque lo silenciaron, duró muchos años callado. Pero obviamente a cualquiera ya que se da cuenta que Estados Unidos es una porquería en ese sentido, se le llena la tapa y el hombre decide hablar y decir, no, de malas, y si me van a hacer algo, pues que me lo hagan de una vez. Sí trabajé dentro de un ovni, sí existe la antigravedad, y no entiendo por qué esta gente no quiere, pero por nada del mundo quiere que esto se sepa, porque se podrían quebrar las empresas de aviación, se podrían quebrar las empresas de combustible. Bueno, se iría para el carajo todo, amigos. Ahora miren otros proyectos documentados. Estaba el B1 y el B2 dentro del periodo en donde en el poder estaba el señor Hitler. Crearon dos sistemas que no eran pilotados y que más se asemejaban como una especie de cohete, ¿cierto? Por propulsión vertical. También existió algo que ha sido polémico, pero miren, yo encontré unos planos que deben estar por ahí bien guardaditos, en donde lo explica muy bien, y esto se llevó a un, pues obviamente como a un debate muy áspero, y era la Die Glock, o la famosa campana nazi, una campana, así como ustedes lo escuchan, una campana, una estructura tipo campana, y que supuestamente fue utilizada para los campos electromagnéticos, para manejar, por ejemplo, el mercurio, para lograr efectos de antigravedad, la famosa campana antigravedad que tenían los nazis escondida. Dicen que no hay pruebas sólidas, pero resulta, pasa y acontece que sí se encontraron unos planos en donde aparecen registradas esas campanas. ¿Saben a qué se parecen esas campanas y de dónde posiblemente pudo haber llegado la información? De las famosas vimanas de los hindúes, de los famosos ovnis que aparecen en los textos sagrados del hinduismo, queridos amigos. Y esto lo estoy diciendo en consideración muchísimo tiempo antes de que existiera el cristianismo, muchísimo antes de que existieran esas falacias de decir que todo era imperado por un sistema monoteísta y esas cosas de por ahí no existían. Pero entonces, ¿por qué carajos en el Antiguo Testamento de los cristianos, de los famosos cristianos, del pueblo cristiano, incluyeron las famosas llamas de fuego, los Foo Fighters, que también fueron conocidos en la Alemania nazi? ¿Por qué querían tapar esa tecnología? Si ustedes supieran que muchos de los científicos que tenían los nazis, pues obviamente allá guardados trabajando para ellos, no fueron desvividos por Estados Unidos cuando entró a ayudar, supuestamente cuando entró a invadir Alemania, sino más bien se los llevaron vivos. A ellos les convenía tenerlos vivos. Es decir, ¿yo cómo voy a quebrar un cerebro de esta envergadura? Esta gente nos sirve a nosotros para trabajar. Pero más se podía, digamos, con el honor de pertenecer a uno de los comandos más temidos del planeta, pues por su gran avance tecnológico. Esto es una muestra. Hay otro mito muy chévere, se los voy a contar. Se llama el mito Jaunebu, el Jaunebu o el Brill, que también tiene la misma estructura de un ovni. Miren, si el Glock o el Die Glock se parece a los ovnis de George Adamski, Googleen, búsquenlo. Van a ver que los ovnis de ese man, solo de él, parecen una campana. y que según el señor George Adamski decía que estos ovnis venían tripulados por gente de Venus y tenían la forma acampanada, y aparte en la parte, aparte valga la redundancia, aparte, en la parte de abajo, en la panza del ovni, salían tres protuberancias que a manera de tren de aterrizaje se movían solas. En los metrajes que se han logrado encontrar del señor John Sansky, que son muy malos, pues desafortunadamente para la época no existía un sistema digital como el de ahora, se alcanza a notar perfectamente el vuelo de estas naves y aparentemente la presencia de uno de estos seres extraterrestres que tomó contacto con este señor. Según lo que le dijeron a él, los seres de Venus fueron los mismos seres que contactaron a Hitler en la Alemania nazi y que le entregaron el mapa de la Die Glock y le entregaron el mapa de la Haunebu y del sistema Brill. Aquí había un compañerito que ya hace muchos años no hablo con él, y él me decía, ¿usted sabe por qué ellos hacían el símbolo, el famoso símbolo del Heil Hitler?
1: ¿Por qué?
0: El saludo nazi. Pues resulta, y eso también lo sabe muy bien mi compañero Adrián, esto es una runa. Ojo con eso, esta figura es una runa, es una letra del alfabeto rúnico. ¿Qué pasa con esa letra? Cuando yo hablo de Brill, con V, Brill, me estoy refiriendo a la energía protoplásmica de los ascendidos. O sea, estoy hablando de los maestros que vienen de otras dimensiones, de esa gente que le entregó la información a los subalternos del señor Hitler. Ellos le dijeron a él personalmente, porque dicen que él dialogó con esas entidades, que ellos le regalaban la energía suprema de la Tierra, que se llama Brill, y que es la misma energía que sostiene a los ovnis y que les permite maniobrar sin que les pase nada. O sea, tanta cochina física de fórmulas matemáticas que a la final se convierten en fórmulas absurdas para simplemente explicar que las naves tienen vida y que por eso las naves se pueden desplazar a donde quieran, generar esas maniobras a velocidades supersónicas sin que les pase absolutamente nada. Hitler estaba obsesionadísimo con la antigravedad. ¿Y por qué? Actualmente, creo que en un especial del cartel, cuando hablé de estos científicos que los estaban pues desviviendo, todo coincidía con el tema de la antigravedad, pues porque es que Hitler ya lo había dejado mapeado, papis, ya lo tenía mapeado, lo tenía en sus cochinos libros. Ahorita les voy a contar algo de la biblioteca secreta de Hitler, papi, usted no sabe lo que había en esa biblioteca, tesoros que equivalen a oro molido. Si en este momento tuviéramos acceso a esos libros, la mayoría dejaría de estar sacando información de internet y buscando los benditos libros o los manuscritos donde venía precisamente estipulado todo lo que esta doctrina ameritaba estudiar. Por eso es tan interesante la Alemania nazi. Por eso es tan interesante ver que definitivamente ellos no desvivían por desvivir, que ellos se encargaron simplemente fue de hacer un filtro, y que de manera histórica les quedó muy fácil decirle a la humanidad que aniquiló fue a todo el mundo, cuando fue auspiciado por los judíos, y decían que él había desvivido judíos, pero fue auspiciado por los judíos. ¿Cómo les quedó el ojo, señores? Seguimos con estas conspiraciones, mi querido Daniel.
1: Conspiraciones hoy de los nazis, Hitler, sus misterios relacionando roles, aquí mejor dicho, tecnología, extraterrestres, intraterrenos, pasando por todo. Y esto cada vez se pone mejor. Los temas de conspiración son chéveres. Aquí los abordamos con roles que pide pista una vececita a la semana para hacernos volar la cabeza, la imaginación. Un abrazo grande a todos los que están hasta ahora oyendo La Mega, los que están en TikTok. Gracias por sus likes, gracias por compartir, gracias a todos los que están en el canal de YouTube también ahí de La Mega, los que en su radio nos están sintonizando, de verdad, muchas gracias. Yo soy Dani Tres Palas, el Tripas, y bueno, ustedes al otro lado, sigamos disfrutando para muchos de este loco de mente Pero, como siempre digo, cada quien saque su propia conclusión de lo que va hablando Robles. Como él dice, traten de buscar la información, de leer. Pero bueno, está chévere este tema para que cada uno haga volar su cabeza y llegue a su propia conclusión. Adelante, viejo Robles.
0: Claro que sí, mi querido Daniel. Miren, en los grupos esoteristas, en los grupos esotéricos, en donde se practica el esoterismo, yo tuve la oportunidad de conocer mucha gente tremendamente inteligente e interesante. O sea, gente, digamos, de un calibre como Danielito, que es demasiado pilo, del viejo Paul y muchos otros amigos que tengo, como Adrián y mis compañeros de Camello. En esos grupos tuve la oportunidad de conocer gente que practicaba esoterismo, esoterismo de izquierda o el famoso esoterismo oscuro. No es un sistema político, aclaro, ojo, cuando dicen esoterismo de izquierda es porque se sabe muy bien que cuando todo se volca para el caos, para la franja, la pequeña franja entre la luz y el caos, es donde uno logra enterarse de tantos secretos que se nos han ocultado. Uno de esos miembros de los cuales el señor Hitler está, mejor dicho, perdidamente enamorado, es una mujer que recibió el nombre de Elena Petrovna o Elena Petrovna Blavatsky. Esa señora vivió entre 1831 a 1891. ¿Quién era ella? Pues es nada menos y nada más la creadora de la doctrina secreta. ¿Qué es la doctrina secreta? Es un libro perfecto. Si vamos a hablar de cuál es el libro perfecto del universo, la doctrina secreta de Madame Blavatsky, conocida como Madame Blavatsky. El libro tiene un nombre en clave que se llama el Dian. El Dian, que si se los deletreo es la D, la Z, la Y de yuca, la A y la N, el Zian. Y el Zian es el libro secreto que revela el origen del universo. Ese libro estaba dentro de la biblioteca del señor Hitler. Ahora, ¿qué significa Zian? Según dicen, el origen de ese nombre, esa palabra escrita proviene del sánscrito. O sea, cuando yo hablo de sánscrito, estoy hablando no de un idioma, sino de una lengua. Hay mucha gente que confunde idioma con lengua, brutalmente. Cuando yo digo un idioma, es una estructura que reúne una cantidad de elementos que de alguna u otra manera son la base fundamental de la lengua que tú hablas. Pero ya cuando hablas de lengua, de la estructura única e individual llamada lengua, esta puede tener orígenes muchísimo más remotos, antiguos de lo que nosotros podemos imaginar. Muchas de esas lenguas se perdieron en el espacio-tiempo, no se volvieron a hablar. Hay otras que sí perduran. Por ejemplo, les pongo un ejemplo, en Perú, en Ecuador, en Bolivia, se habla algo o se conoce algo como la lengua materna y la lengua paterna. ¿Cierto? Ahí se manejan dos, aunque se hable español, las comunidades más autóctonas, los abuelos, los que cultivan esa doctrina secreta, ojo, por eso doctrina secreta, cultivaban el aymara y el quichua, que son lenguas nativas, son las lenguas con las que se comunicaban los ancestros. Entonces, esta gente no las dejó perder. Sencillamente las dejaron ahí y las enseñan en los colegios, etcétera, etcétera. Ahora, el sánscrito aparece como una de las famosas estructuras y lenguas muertas del planeta que desafortunadamente se perdió. Sin embargo, Madame Blavatsky cultivó el Zian, que es este libro, en esa lengua, en el sánscrito. ¿Y qué significa Zian? Conocimiento, sabiduría o la palabrita que yo a cada rato le repito acá, noxis. Ahora vamos a ver la fuente de la doctrina secreta. ¿De dónde sale la doctrina secreta? Según Blavatsky, dice que gran parte del contenido de esa obra, que para que todos vayan sabiendo, parte de 1888, la triada de ochos, número clave, el número 8, y proviene allá el Zian. Ese conocimiento de alguna manera maneja varios temas principales, que es el origen del universo, de cómo realmente se formó el universo, los ciclos cósmicos, o sea, nosotros realmente no hemos aprendido una gota de astronomía, porque todo se maneja por ciclos, y el cosmos, que deberíamos llamarlo así, el cosmos maneja ciclos. Entonces muchas de las antiguas civilizaciones sabían muy bien a qué ciclo podían ellos, por ejemplo, establecer sus sembrados, en qué ciclo se podía, por ejemplo, permitir la multiplicación, por ejemplo, de humanos, para ser más, como más, un poco más técnicos ahí, en qué ciclo se podía, por ejemplo, permitir levantar, por ejemplo, el punto central donde se vivía para pasar a otro como los nómadas, así más o menos ese punto. También hablaba de las razas raíz, que eso es lo que nunca nos hablaron. Nosotros solamente sabemos un 8% de las verdaderas razas que estuvieron involucradas acá en el planeta Tierra, y habían razas raíz. Se habla de la educación del ser humano, la verdadera educación del ser humano, la ley del karma, que esa es la ley que nosotros les hemos ido contando a cada uno de ustedes, porque es donde se tiene que transicionar los errores que el humano, el ser humano comete para modificarlos. Y es lo mismo que yo decirles que a manera del karma existe el yantra, que es la fase inversa del karma, es la fase inversa, es donde usted no debe actuar, no debe trabajar, es el universo el que se tiene que encargar de purificarlo. Y está la unidad que toma la vida, que por eso Drúmbalo Melquisedec, otro gran, digamos, discípulo de ese tipo de filosofías, la consignó en algo que él llamaba la alquimia sagrada, o el famoso árbol de la vida, que mucha gente la he visto, mucha gente que tiene el talismán de la flor de la vida, le pregunto, ¿tú sabes qué es eso? Ay, no, es que me lo regaló mi novio, ay, es que es tan lindo, pedazo de mula. Pues a ver, ahí tenemos que ir amañando el término, ¿no? Metiendo, introduciendo, porque más allá de ser esos talismanes, también aparece otro talismán que hace parte de la filosofía del Zian, y es el símbolo de Om. No sé si Danielito lo ha visto, sí. Que es como un 3 con un arquito aquí, un punto y como una colita que le sale al 3, el símbolo de Om. El Om es como el mantra de poder absoluto, como lo que a veces enseña Alejito acá, Alejo Montoya, cuando hace las sesiones de hipnosis, el Om, y el Omnipotensan, ahí está el Om, ahí lo tiene Danielito, el Om, el símbolo del Om, que es el símbolo que circula, ojo con esto, nuestro sistema solar, es más, circula el cosmos, es más poderoso de lo que ustedes se pueden imaginar, puede repeler cualquier tipo de energía negativa, pero este tiene que estar hecho completamente en plata. Ahora, ¿quiénes transmitieron el Zian a Madame Blavatsky? Se dice que eran unos seres superiores que se conocían como los Mahatmas, y ellos son los que custodian el conocimiento astral superior. Ahora dice que algunos Mahatmas que se mencionan en el Zian era Moria, que significa nuestros maestros, está otro que se llama Kut Homi, había otro que se llama Zian Kul, y el último Serapis Bey. Esos nombres son, digamos, de alguna manera como claves secretas en la doctrina. ¿Por qué Hitler lo tenía escondido? Porque de alguna manera, según se dice dentro de la reflexión, muchos de los comandantes de las SS, sobre todo las SS y los campos de concentración, tenían como libro doctrinal la doctrina secreta de Madame Blavatsky. O sea, fue encontrado material de la doctrina secreta de esta mujer allá. Y era uno de los libros y filosofías más importantes, hasta el punto de que se fundó un instituto que a nadie no lo dieron a conocer, y no entiendo por qué. Y ese instituto se llamaba la Sociedad Anenerbe, así se conocía, el Instituto Anenerbe. Y ese instituto estaba custodiando lo que se conocía como la ciencia, el mito y el poder. Eran los encargados eran directamente los encargados de todo el conocimiento esotérico. Ellos se reunían en plena época de guerra, se reunían para poder volcar los hilos del destino. ¿Y saben quién era su primer mandatario? Heinrich Himmler. Heinrich Himmler. O sea, Himmler, el director de las SS, el director de la Gestapo, de la policía nazi. O sea, el segundo al mando, ¿cierto?, del gabinete del señor Hitler. Este tipo y su obsesión tan brava lo tenía, digamos, predestinado a que de alguna u otra forma se fuera detrás de esos grandes mitos y comprobara si eran reales o no. Él mismo conformó las famosas expediciones, como por ejemplo la de Agartha, la de la Antártida, todo ese tipo de expediciones tan interesantes. Y cada uno de los miembros, gente de mucha reputación, era ocultista. O sea, digamos que su centro neutral eran que todos practicaban el ocultismo. Entonces existió la Annenerbe, acuérdense de eso. Aquí ahora sí llegamos a la parte que les había dicho, la biblioteca de este señor. Creo que es una de las bibliotecas más envidiables de todo el planeta planetario. Incluso puede envidiar a la del Vaticano, puede envidiar a unas cuantas bibliotecas que fueron muy famosas, porque la cantidad de libros que había en esa biblioteca cubrían el esoterismo máximo supremo. Y entre los autores, ojo con esto, conocidísimos estaba, por ejemplo, Guido von Liszt, que estaba encargado precisamente de todo lo que era la arquitectura y el desarrollo de lo que fue en el fondo la estructura espiritual de los nazis. Estaba Arthur Schopenhauer, estaba, por ejemplo, Edward Schur, estaba Elena Blavatsky, estaba Rudolf Steiner. ¿Se acuerdan que les nombré a Rudolf Steiner? Rudolf Steiner, al mismo tiempo que creó la antroposofía, que eso se puede armar aquí otro capítulo, otro programa. La antroposofía no era más y nada menos que el sostenimiento de la línea espiritual y el refuerzo de los conocimientos presumerios. O sea, aquí también se hablaba de Sumeria, se llegó a tocar Sumeria, y se decía que posiblemente también podían tener el acceso a los verdaderos libros sagrados de Sumeria. Las tablillas, la piedra Rosetta, papá. Miren, ¿qué había en esa, digamos, en el temario de la biblioteca del señor Hitler? Ocultismo y esoterismo, como primera medida. Estaba la hierosofía y razas ancestrales, que ya les había contado, civilizaciones perdidas. Había libros de mitología nórdica y germánica, religión comparada. Que esto, la religión comparada, es muy bueno porque es donde uno no puede caer en el chiste de pertenecer a algo y no saber qué es. O sea, mucha gente dice que es católica, pero no sabe realmente qué es. Mucha gente dice que es budista y no sabe de dónde viene el origen del budismo. O cuál es el origen del budismo. Mucha gente es hinduista y no sabe qué es hinduismo. Solo por amor. Habían libros de historia antigua y arqueología, muy chévere. Habían libros de arte y arquitectura, estrategia militar y literatura, y sobre todo, filosofía. Filosofía, qué linda la filosofía. Miren, si hay algo chévere en las ciencias, sobre todo en las ciencias sociales, y los invito a que analicemos mucho, y van a encontrar muchas respuestas, eran los filósofos. Yo leo mucho a Onfray. Onfray, que podría decir que es un filósofo moderno, no copia ideologías alternas, sino él forma su propia ideología y hace ver que de alguna u otra manera nosotros estamos en este plano en calidad de observadores, de analistas, porque realmente no podemos intervenir en los destinos de los demás. Ahí es donde uno se la juega a decir que el destino realmente está escrito. Nosotros no podemos intervenir en el destino de los demás, porque todo maneja una línea destinaria. Textos misteriosos de los que están en esa biblioteca, papis. El libro de Todd. Oh, el libro de Todd, que tiene también su argumento por acá aparte. Están los textos sagrados de la Atlántida. Imagínense tener en esa mare magnum de libros los secretos de la Atlántida, de qué era la Atlántida. el Zian, que ya se los nombré aquí, está el habían manuscritos védicos. Dense en cuenta que ellos le iban mucho a todo lo que era la mitología hindú, y se creía mucho en la trinidad de Krishna, en las varias personalidades de Krishna. A pesar de que era un pueblo netamente europeo, netamente alemán, con un líder austriaco, y que no tenían influencias para nada del hinduismo, pero se practica el hinduismo. ¿Será que el hinduismo es la verdadera religión, mi querido Daniel? ¿Tú qué piensas?
1: Pues no sé, pero ojalá algún día, que es lo que yo creo y ojalá pase, pues se destape el verdadero Dios, y así deja haber tanta guerra, tanto odio, porque es que esa creencia de, es que yo creo en esto y usted cree en otro, entonces ya usted es el malo, ¿no? Lo llevo en la mala por no creer en mi Dios, por no pertenecer a mi religión. Ojalá algún día, sea la que sea, y sea el Dios que sea, llegáramos a una verdad absoluta, y así no nos acabaríamos unos a otros.
0: Es que es impresionante. Mucha gente se pregunta qué pasó con los libros. Pero resulta que los aliados, como raro, se sustrajeron de manera propia, desapropiada, porque no es de ellos, era de los alemanes, desapropiada. Muchos de esos libros fueron a parar por allá en criptas, en pasajes y túneles subterráneos.
1: Y muchos los quemaban para que no se divulgara la
0: para
1: información.
0: Para que no perdurara, claro, correcto. Entonces ahí es donde cosas. Yo me pregunto, y siempre hago la crítica, ¿por qué la gente dice tajantemente que la verdad es tal y como la pintan la mayoría, pero nadie ha logrado, les ha puesto, nadie sabe, por ejemplo, qué contiene el libro de Thoth, ni nadie sabe o conocía la existencia de Madame Blavatsky, la influencia de ella posterior para la creación de la masonería femenina? Hay infinidad de secretos, o sea, los secretos son los que hacen tan vivo lo paranormal. Sin creer en fantasmas, sin creer tanto como en la especulación, porque es que hay mucha especulación, Estados Unidos se relamía los bigotes para coger todo lo que pudieran de los nazis, porque ellos sabían toda la cantidad de cosas que tenían guardadas. Es que es impresionante, Dani, es impresionante, digo yo, es de admirar. O sea, yo sé que la historia nubló una parte importante de la historia de esa Alemania de la época de la Segunda Guerra Mundial, pero la nubló por interés, porque no querían que se conociera todo este tipo de temas, lamentablemente. Ahora miren, por ejemplo, así como existe el Zodíaco, ¿cierto? El Zodíaco, se sabe, en Aries, Tauro, Leo, para los nazis existía el Zodíaco Negro, ¿ah? Y aquí dice, por ejemplo, los orígenes místicos de ese zodíaco, mi querido Daniel, de que el nazismo heredó de sociedades ocultas. Por eso es que a mí me gusta mucho indagar los libros de... Les voy a recomendar La Rebelión de los Brujos. Ese libro es muy chimba. Yo tengo una copia de ese libro, está vuelta a Chicuca, pero vale lo que pese, si me mare el libro. Porque La Rebelión de los Brujos, de Paul Schellenberger, que es el autor, habla precisamente de que muchas de las sociedades secretas antiguas, que no eran tan comerciales, se perdieron y eran las verdaderas llaves del ocultismo antiguo. O sea, digamos que la masonería, podríamos decir que es como lo más comercial, los Illuminati lo más comercial, ¿cierto? Pero detrás de ese combo había otro combo, que fueron los antecesores de este tipo de sociedades secretas, y era una cosa brava el material a nivel bibliográfico que tenían. Entonces, por ejemplo, el nazismo cogió esas ideas y a eso le integraron a la sociedad Thule la combinación de la astrología, las runas, el nacionalismo y la mitología nórdica. Dense en cuenta que acá hay dos mitologías poderosas, la hinduista y la nórdica. O sea, dos fases potentes, aunque también tiene que ver mucho la egipcia, ¿no? La egipcia. Y dice que a este tipo de zodiaco se le conoció como el zodiaco Ario. Entonces vamos a ver los equivalentes. Por ejemplo, Aries no era Aries, sino era el guerrero. Tauro no era Tauro, sino era la fuerza. Géminis no era Géminis, sino la dualidad. Cáncer no era el cáncer, sino la sangre y la tierra. Leo era el líder, Virgo la pureza, Libra el orden, Escorpión la transformación, Sagitario la conquista, Capricornio la disciplina, Acuario la nueva raza y Piscis el misterio.

0: en el mismo círculo en el que está montado el Sol Negro. Y hay una banda de Black Sinfónico que me encanta demasiado, se llama Therion, y un trabajo de Therion se evoca o lo dedica precisamente a toda esta cultura de los nazis y se llama el Bobbin. Se los invito a que lo escuchen esa pieza maestra musical llamada el Bobbin, y precisamente hay una canción, uno de los tracks se llama Black Sun. Black Sun es eso. Dicen que la caída del sol crujiente, del sol conocedor, y el nacimiento del sol negro, que es obviamente como otra cosa más brutal, más encargada pues obviamente de difundir esa ideología y de dejar un legado que fue el que dejó precisamente el sistema nazi. Ahí vamos dándole, mi querido Daniel, ¿cómo la ves?
1: Muy bien, bueno, no, muy bien. A los que están oyendo hasta el cartel de la Mega esta noche, pues muy dedicados. Tuvimos en la primera hora muchas historias, pero ahorita pues Robles, obviamente hablando de sus temas de conspiración que tanto le gusta, hoy enfocado hacia los nazis. Por eso en este momento está hablando de la biblioteca, llamémosla así, la biblioteca secreta, pues no tan secreta, pero que se ponen los títulos de Hitler. ¿Mm? Que ya Robles lo ha contado, un hombre que aparte de, obviamente, lo que muchos conocen, amante del esoterismo, de lo sobrenatural. Robles aquí lo ha hablado muchas veces, de querer encontrar todos esos mitos y leyendas, por ejemplo, lo que le hablaban, él quería encontrarlo, ir detrás del arca de Noé, del Santo Grial, de la lanza, de todo esto. A él le decía, mire, vaya, busque esa vaina, y yo creo que el man invertía y gastaba lo que no tenía con tal de encontrar esos tesoros, aparte de querer mandar en todo el planeta. Pero era un obsesionado y por ese tipo de tesoros, ¿no?
0: Totalmente. Se le dice como el obseso por lo esotérico. Porque es que la palabra es bonita, esoterismo. La creencia hacia las energías, hacia el dogma de creencia de fe. Bueno, no fe, coloquémoslo como al dogma de la creencia de que existen las fuerzas oscuras, las fuerzas de luz. Todo eso y enfrascado en muchos símbolos. Miren que uno de los símbolos que ellos también se encargaron de ir buscarlo por todas las partes, que millones, porque creo que no lo sabían ustedes, millones veneran este símbolo, y no es la cruz de Jesús de Nazaret, sino se llama la piedra negra de la Kaaba, que dice que entre la fe y el misterio existen teorías ocultas acerca de esta piedra de la Kaaba. De que la piedra de la Kaaba es una piedra de color oscuro incrustada en la esquina oriental de la Kaaba, que es uno de los sitios sagrados, ¿cierto?, de los musulmanes, y está ubicado precisamente en la Meca, en Arabia Saudita. Ahora, es uno de los más sagrados también para el Islam, obviamente para los musulmanes, como se los decía, y en un ritual que es muy conocido que se llama el Hajj. El nombre, disculparán la pronunciación, el nombre en árabe es Al-Hajar o Al-Hajar Al-Aswad. Ese apelativo, ese nombre real que recibe esa piedra, es porque es considerada una de los elementos sagrados para todas estas culturas, ¿ya? Así mismo se cree. Miren por qué se cree sagrada, porque la tradición islámica dice que esta fue enviada del paraíso por Alá y se la dieron, y también por Abraham, quien la colocó en la Kaaba, allá en ese lugar, junto a su hijo Ismael. Originariamente era blanca, la piedra era blanca originaria, pero con el paso del tiempo pues ennegreció. El aspecto actual pues es como una especie de hueco, todo lleno de negro en el fondo, y con un alto relieve repujado como en plata, y se dice que esa piedra mide aproximadamente entre 20 y 30 centímetros. ¿Qué eventos históricos cubren esa piedra, señores? En el siglo séptimo fue colocada por Abraham, empezando por ahí. Abraham fue el que la colocó. En el 930, una cultura llamada los cármatas se la robaron de la Kaaba, y la mantuvieron 22 años en el desierto de Bahrein. ¿Ah? ¿Cómo les parece? Ahora, se dice que esta después fue recuperada en el 952

0: sufrió varios daños por intento de robo, etcétera, etcétera. En 1626 la dañaron casi que por completo en un asedio. Ahí la dejaron fragmentada, o sea, prácticamente casi que inutilizada. ¿Cuál es la teoría? Que esta piedra vino en un meteorito. Vino en un meteorito. El origen celestial, como raro. Ya empezaron las. ¡Ay, vino el cielo! ¡Fue Dios! ¡Jehová! ¡Jehová! Que la envió. No, no, no, no, no. Estamos hablando de un evento astronómico. El origen era de color oscuro, su composición era rica en minerales, de origen, ahí sí puedo decir la palabra extraterrestre, porque sí viene de fuera, extraterrestre. Y la presencia de similitudes de meteoritos que de alguna manera pues, se asemejan al tipo de piedra, que el tipo de piedra es una condrita, condrita. Ustedes saben que una de las piedras preciosas, semipreciosas, como la turmalina, el ónix, la cerina, que son utilizadas también en esta cuestión de lo astral, se utilizan, por ejemplo, para el tema de las energías. Pues miren, aquí hay una piedra a la que estaban obsesionados también los nazis con ir por ella, pero no hay datos de que la hayan conseguido. Vamos a hacer también un stop en un miembro de esta sociedad de los nazis que creó una teoría supremamente interesante, queridos amigos, porque tampoco ha sido explicada pues a fondo. Me refiero a la teoría del señor Hans Horbiger. Hans Horbiger, señor que vivió entre 1860 y 1931. Esa teoría se llama la teoría del hielo cósmico. El hielo cósmico, ¿sí ven? Seguimos con el frío, los universos de hielo. Yo siempre me pregunto, pero ¿por qué Hitler está tan obsesionado con el hielo, con el frío? Ahora dice, bueno, hay una parte muy obvia y es que muchos planetas se formaron a partir precisamente de un choque, del fallecimiento de una supernova y al generar esa explosión vuelve la vida, se crean universos, se crean planetas que al principio comienzan siendo bloques de hielo o que se generan con partículas de hielo. Y aquí, por ejemplo, el señor Hans Horbiger, que les digo yo, el principal teórico de esta, pues de este tipo de estructura teórica, decía que él proponía que el universo está compuesto principalmente de hielo y no de fuego. Este señor es uno de los miembros primordiales del famoso club y de la sociedad Thule. O sea, este señor también estaba dentro del comité o del gabinete de Hitler. Ahora, decía, por ejemplo, que los cuerpos celestes, las estrellas, los planetas, las lunas, serían masas de hielo y que estaban en diferentes estados, congeladas o de pronto ya combinadas con agua o derretidas, ¿no? Pero no eran como tal esferas de roca o de gas, eran esferas de hielo. Todo era hielo, el señor del hielo. La luna pudo haber tenido muchísimo antes de ser luna, una exluna, que antes de que fuera luna era un bloque de hielo circular, como cuando ustedes ven esos famosos círculos de hielo, esas bolas de hielo que uno las utiliza, por ejemplo, para la degustación de tragos, que ustedes han visto que también sacan no cubos, sino esferas de hielo. Hagan de cuenta que es como una esfera de esas. Y que las eras de hielo a nivel histórico realmente son más repercutibles, más interesantes, más importantes que lo que puede haber ocurrido con la evolución del hombre mismo. El hielo tiene factores muy, muy extraños. Puede conservar los cuerpos sin que estos pierdan de alguna manera o se pudran sus órganos vitales. Se
1: Por eso
0: pueden
1: es que
0: conservar.
1: la apuesta mucha gente de la Antártida, de creer que en la Antártida están los grandes misterios o tesoros de la humanidad. Es por eso mismo, Roles, porque dicen que se ha conservado, pero también muchos dicen qué peligro cuando van a estas partes, porque también pueden
0: Claro.
1: traerse un virus o algo que esté congelado de hace muchos años
0: Y liberarlo.
1: y liberarlo, exactamente.
0: Claro, porque es que tenemos que tener en cuenta que nuestro planeta cae en millones de fragmentos, que uno no los ve, pero los estudiosos que están detrás de esto, pues sí ven cuando caen, tratan de hacerle cacería, los famosos cazameteoritos, esos fragmentos tienen la respuesta a muchas de las grandes preguntas, ¿no? ¿De dónde venimos?
1: Sí.
0: ¿Quiénes somos? ¿Quién eres tú? ¿Quién soy yo? Entonces, todo ese tipo de cosas. Y otro de esos enigmas que realmente aniquila a cualquier estudioso de las artes esotéricas es la famosa cruz esvástica, la cruz nazi. ¿Qué es? ¿Cuál es su origen? ¿Cuál es el poder que tiene esta cruz? Hijo de madre, ¿cuál es el poder que tiene esta cruz? Pues resulta que tiene un origen ancestral. Es uno de los símbolos más antiguos de la humanidad, papis. Eso no solamente lo inventó el señor Hitler y su combo. La esvástica es más vieja de lo que se imaginan. Miren, se han encontrado representaciones, ojo con eso, de la cruz de más de 10.000 años de antigüedad. ¿Ah? De más de 10.000 años de antigüedad. Por ejemplo, hay una ubicada en la cueva de Meidrich en Ucrania. Tiene 10.000 años de antigüedad. Está otra de la cultura india con 3.000 años de antigüedad. Hay otra que está en Grecia con 1.000 años de antigüedad. Y una en nuestra propia América precolombina. Nosotros tenemos nuestra propia esvástica. Y pues resulta, vamos allá, ya, tranquilos, vamos a explicar qué es la cruz esvástica. Pues ustedes la han visto millones de veces en documentales, en muchos otros programas de televisión, y la palabra proviene, oiga, adivinen de dónde proviene esa palabra. Del sánscrito, del védico, ¿ah? De la cultura hindú. Y pues en su cultura, en el sánscrito, se pronuncia svasti, que significa bienestar. Significa bienestar, significa buena energía, significa buena fortuna. ¿Ah? O sea, la cruz significa buenas cosas, muy chévere. Y está fragmentada en cuatro localizaciones. No puedo decir en pedazos, sino en cuatro localizaciones, porque son dos S como ¡pum!, unidas. Entonces, tenemos la parte superior representa la vida. La parte de la izquierda representa la luz. Que bueno, realmente sería la parte de la derecha, pero es la parte de la izquierda, la luz. La derecha mía, el movimiento. Y la inferior, allá abajito, son los ciclos de la naturaleza, que para muchos practicantes de la parapsicología actuales, eso es lo que equivale a la renovación de energías, a los cambios energéticos, ¿no? Ahora, en esas grandes tradiciones, en grandes, verdaderas grandes tradiciones como el hinduismo, el budismo, la China y culturas precolombinas, por ejemplo, existían este tipo de símbolos con diferentes significados. Entonces, en el hinduismo era sagrado, era prosperidad, eran cosas bonitas. En el budismo, por ejemplo, representa la rueda del Dharma y el camino al perdón. Porque es que mucha gente no ha aprendido la técnica del perdón. También está en el jainismo, donde el símbolo representa los cuatro estados del alma. En el taoísmo, en el Tao, en el yin yang, ¿no? Y en la China, obviamente representa el yin yang. Y en estas culturas precolombinas, prehispánicas, es el símbolo del sol. El símbolo del sol, de la fertilidad, y de la conexión con el universo. O sea, digamos que tiene mucho poder las bases.

oído, si tiene algún otro dato de Hitler, sus misterios, si quiere debatir sanamente con Robles, aprovechar esos minuticos que nos quedan de esta noche para que ustedes puedan contar algo que quieran de lo que acaban de oír, de lo que creen, de los misterios.

0: años.
1: Muchos los quemaban para que no se divulgara la información.
0: Para que no perdurara.
1: Claro.
0: Correcto. Entonces ahí es donde yo me pregunto y siempre hago la crítica, ¿por qué la gente dice tajantemente que la verdad es tal y como la pintan la mayoría, pero nadie ha logrado, les ha puesto, nadie sabe, por ejemplo, qué contiene el libro de Todd?
2: Masiva, ¿qué conocimiento tienes tú acerca de eso?
0: Sí, digamos que esta sociedad tenía resguardados demasiados secretos a nivel bélico, pero que fueron rescatados posteriormente con la invasión de Normandía, ¿no? Lamentablemente, muchas de esas filosofías terminaron de alguna manera ocultas, también porque Hitler manejó algo que se llamaba o se denominaba el hermetismo, y si tú te has dado cuenta, muchos de estos esoteristas creían, por ejemplo, en Hermes Trismegisto, que Hermes Trismegisto es parte fundamental del alto esoterismo, estamos hablando de esferas altísimas del esoterismo, en donde se involucraba, por ejemplo, el hecho de que el conocimiento no debía esparcirse, sino todo lo contrario, ocultarse. Por eso el ocultismo, de ahí parte del ocultismo.
1: Muy bien. Eric, buenas noches, bienvenido. ¿Qué quiere decir acerca de todo lo que está hablando Roles? Lo escuchamos.
3: Hola, buenas noches, ¿me escuchan ahí?
1: Sí, señor, perfecto, adelante.
3: No, pues primero que todo, gracias por el espacio, esos Robles y Dani, los sigo desde hace muchos años, desde que estaba con el señor Héctor Contreras.
1: Gracias, gran seguidor de ustedes. Muy amable, papá, bienvenido.
3: Gracias. Mi brother, una pregunta, algo que siempre me ha rondado en la cabeza. El tema del nazismo asociado al Santo Grial como tal, Robles, ¿cuál es el contexto? Esa es mi pregunta.
1: Gracias, Eric.
0: Muchas gracias. Ellos aparte, pues, por cuestiones de tiempo no alcanzamos a hablar de ello. Ellos también tuvieron mucho que ver con el tema lineal de los templarios. Entonces, ustedes saben, cuando hemos contado la historia del temple, una de las facciones que en su momento, cuando se inició, no estaban con el cristianismo. Ellos forzosamente tuvieron que trabajar del lado del cristianismo. En un comienzo estaban dedicados sencillamente a conseguir la famosa sangrial o la sangre real. Y esa sangre real, que la primer postulación que existió era nada más y nada menos que la descendencia de la esposa terrenal de Jesús de Nazaret, pues en Jerusalén, que era María Magdalena, y que pues posteriormente el cristianismo dijo, no, pero ¿cómo le ocurre? No, Jesús no tuvo esposa, Jesús nunca tuvo contacto con una mujer, sí lo tuvo. Y aparte de eso, que la descendencia, que fue posteriormente investigada y comprobada en Europa, perdida en Francia, por allá al sur de Francia, en Arques, pudo constituir posiblemente la constitución de la estirpe merovingia, ¿cierto? La estirpe merovingia, la estirpe de reyes, de los famosos reyes de Europa, de la sangre azul, y que el señor Hitler se obsesionó por conseguir. Ellos en un comienzo tenían estipulado que era una copa, pues porque todo el mundo dibujaba que era una copa. ¿Por qué? Porque es que Leonardo da Vinci aparentemente, como que en la última escena, coloca un cuenco, porque es que ni siquiera tiene forma de copa, un cuenco, una totuma, que hace las veces de donde él hace la conversión del agua al líquido rojo, para decir que esa es la sangre de él, la propia sangre de él, la que él derrama por todos sus fieles seguidores, y a la que tenemos que ir evocados para ser purificados. Entonces, sí, ese sistema de purificación, en un comienzo lo veían ellos, pero que posteriormente, después de que se meten al Languedoc en Inglaterra y en Francia y empiezan a buscar el Santo Grial, se dan cuenta que es la descendencia de Jesús.
1: Muy bien, ahí Robles atendiendo preguntas de este tema tan interesante, para irnos acercándonos ya casi a la medianoche, guantecitos, porque tenemos una pausa pendiente. Si alguien más quiere pedir la palabra, por favor, puede hacerlo ya mismo a esta hora. Tranquilos, también se les da la palabra a ustedes. Recuerden tener la cuenta pública si piden la palabra, como Steven Quise Puedo, pero que su cuenta es privada, entonces no me deja mandar la solicitud, viejo Steven. Aprovechen que estuvo bien interesante este tema, todo esto de Hitler, todos estos misterios en la noche de hoy. El que quiera hacer un aporte a lo que habló Robles, alguna preguntica, le quedó alguna duda, ahí pueden preguntarle o algo. A ver, está pidiendo la palabra por acá. Patrón, buenas noches. Hola.
4: Hola, buenas
1: noches. Bueno, se demoró en hablarnos, patrón, lo lamento mucho. recuerde, Xavi, tener la cuenta pública también, quise, súbeme. Dice Stan, Hitler viajó a Tunja. Hitler.
0: Ella quedó colgada un poco de temas.
1: Sí, falleció, claro, aquí, pero aquí hemos hablado de todo eso.
0: Muchas veces.
1: De Hitler en Argentina. En lo de Tunja, que había visto una fotografía ahí con una ruana y todo el tema de la semana pasada acá. Bien interesante. Entonces, sí, aquí hemos viajado mucho con ese tema. A ver, Jason, acepte la solicitud que puso a mí. Porque nunca de mis mensajes, dice Tefa. Mire, aquí estoy leyendo su mensaje. ¿Por qué pelea, señora? O pelea. Gracias. Sí, tranquila, cálmese. Ya, tómese una agüita de hierbabuena. Vamos a ver quién acá, quién sube. A ver, por acá está Sebastián pidiendo la palabra. A ver, Sebastián, buenas noches. Hola, bienvenido.
5: Buenas noches. ¿Cómo están? ¿Qué sabes tú de eso de los parásitos interdimensionales de la hidra?
0: ¿De los parásitos interdimensionales?
5: Sí, algo que escuché hablar de un chileno que descubrió una hidra que nos controla.
0: Ok, pero bueno, eso no está tan relacionado con Hitler. Pero sí, digamos que en el mundo espiritual, así como se conocen los famosos arcontes, están las hidras o las líneas interconectarias de carácter extraterrestre, pero que de alguna manera están relacionadas con el demiurgo, o sea, una parte más negativa pues de las energías inferiores.
1: Sí, pero bueno, está un poquito desviado el tema. Está hablando de los misterios de Hitler, de los nazis. Ana, buenas noches, señorita.
6: Hola, buenas noches. Soy el novio del perfil de ella.
1: Ah, bueno. Señor Ano, ¿qué le quiere preguntar a Robles?
6: No, quería preguntar sobre el tema de las... supuestamente las relaciones que tiene Hitler con la tecnología. ¿Cómo es? De los extraterrestres, todo eso.
1: Listo,
6: superhumanos.
1: Ay, fue madre, se fue, se cortó. Pero bueno, alcanzó a preguntar. Pero Robles, bueno, Robles tocó ese tema ahorita.
0: Sí.
1: Porque a lo largo de la historia hubo unas fotos que pues, son para mí montajes, obviamente, el que quiera creer que salía Hitler dando la mano a un extraterrestre, los platillos voladores. Pero Robles, ¿usted sí cree que Hitler llegó a tener contacto extraterrestre, verdad, directamente?
0: Pues es que digamos que eso es nulo. No hay pruebas, realmente no hay pruebas como tal de que él haya tenido un contacto con seres extraterrestres, pero es que la obsesión que tenían sus lugartenientes de en serio encontrar los famosos senderos internos de la Tierra, los ERCs, pues posiblemente pudieron haber tenido contacto, pero con seres internos, o sea, los famosos intraterrenos. Esa ya se ha sabido por muchas versiones que es un montaje, directo montaje.
1: Claro, acá les estoy mostrando unas fotos muy famosas de Hitler saludando a un extraterrestre.
0: A un gris. Pues si van a poner, ¿por qué no ponen un arturiano? ¿Por qué ponen a los de las vibraciones más bajas? ¡Infelices! ¡Qué día la fiesta! Sí, porque es que, a ver, si yo con lógica colocara en tener contacto al señor Hitler con alguien, pues de una lo conectó con los pleyadinos, con los arturianos, ¿cierto? Con los lemurianos, pero es que ponen un gris, como si los grises abarcaran todo el imamare catálogo extraterrestre habido y por haber, y es simplemente, les pongo, con esto les digo todo, son las mascotas de ellos, porque es, digamos, un prototipo de ser creado con una mezcla de genética humana con genética extraterrestre.
1: Sí, eso, hay una cantidad de fotos de Hitler con las naves y todo eso.
0: Sí.
1: Pero pues nada, pero que al hombre sí le interesaba el tema, obvio que le interesaba.
0: Obsesionado, lo que yo le dije. Muy obsesionado.
1: Exacto.
0: Pero esa filosofía tan brava, o sea, lo que yo les enseñé hoy, la parte esotérica, que esa parte si no la enseñan, esa si no te la van a enseñar en ningún lado, si le pertenece a las corrientes más duras y pesadas del nazismo, pienso yo. Obvio, tenían que contar con gente enferma, gente loca, como por ejemplo Guido Bons Brugger, o también con gente tan enferma como el señor Joseph Mengele, obviamente, o el carnicero de Auschwitz, también, que está por ahí un libro, creo que lo tengo por ahí, el que comandó el campo de exterminio de Auschwitz.
1: Muy bien, señorita Tefa, ¿qué nos quiere decir sobre Hitler y los nazis? Adelante. Bueno, no hablo la señorita que decía que no miro nunca los mensajes, pero se quedan callados. Así es bastante complicado. ¿Alguien más que quiera opinar? ¿Alguna preguntita? Nos quedan unos pocos minuticos para que quiera hacer su último aporte antes de dar las gracias a Robles. Mañana vendremos con muchas historias. Un abrazo grande. Vamos a ver por acá. Dice Sebastián, yo. Vamos a ver, Sebastián. Ah, pero Sebastián, ya le dimos la palabra, que fue el que preguntó por allá algo medio salido. Sí, ya le habíamos dado la palabra al viejo Sebastián, que se fue para otro tema. Entonces la idea es, vamos a ver, por acá estaba, creo que alguien más pidiendo la palabra. Steven, buenas noches. Bueno, otro que no habló. Bueno, están como ya tímidos al cierre, o se suben y no hablan. Pero bueno, viejo Robles, pues hombre, nos vamos acercando al final de esta noche. Tenemos unos comerciales pendientes, pero agradecerle a usted como siempre por su conspiración, por sus investigaciones. Chévere ese tema. La gente que lo quiere ubicar a usted, contactar los roles, o no sé si antes quiere dar una conclusión del tema hoy, adelante.
0: Claro que sí, mi querido Danielito, vean, sí, se nos quedan muchos temas, obviamente ya, como le decía Daniel, ya hemos hablado muchas veces del Santo Grial y toda esa cuestión muy interesante con los nazis, pero hoy lo que traté de tocar fueron temas que no son tan conocidos, y eso que se me quedaron muchos, por ejemplo, el de la manipulación del clima, el de la verdadera esencia, el club de los niños psíquicos que tenía ese señor. Hay una cantidad de temas que no se han abordado, sobre todo aparte esotérica, que es tan importante, pero les prometo que vamos a armar uno muy bacano, muy chimba de la Antártida, pero ya en cuestiones de sociedades secretas, o es más, vamos a trabajar como sociedades secretas todo lo que tiene que ver con las verdaderas esencias de quienes realmente mueven los hilos del poder y lo que se trata de ocultar y lo que realmente se le muestra a la gente del común. O sea, la gran diferencia entre la verdadera Noxis y la falsa Noxis, que es en la que en este momento está viviendo el planeta. El planeta vive en una falsa Noxis. Entonces es muy curioso que gente que se hace llamar, por ejemplo, masón, no sepa ni siquiera los degrados de los principales grados de los orígenes de la masonería, papi. De los orígenes, por ejemplo, muy bueno. Entonces me parece muy, muy chévere todo eso. Y pues, queridos amigos, ya saben dónde me pueden contactar en mis redes sociales. Estoy aquí en TikTok como Expediente Paranormal. También me pueden ubicar en YouTube. Ya próximamente activarnos en YouTube. Estoy igualmente como Expediente Paranormal. Y el WhatsApp de mi consultorio, para cualquier tipo de consultas, todo tipo de problemas a nivel general, me pueden escribir al 301-675-0222, 301-675-0222.
1: Antes de irnos, a los que están en TikTok, si quieren, les dejé un video, el último video que subí en TikTok, del Hombre de los Sueños, que es algo de hace 20 años, pero volvió a coger fuerza hoy, porque hay una película por estos días en Prime que se llama El Hombre de los Sueños. Entonces la gente está volviendo a hablar de ese ser con el que mucha gente se ha soñado. La película también se basa sobre eso, se la recomiendo, si la quieren ver, se llama El Hombre de los Sueños con Nicolas Cage. Pero eso fue un boom de hace 20 años también, donde la gente decía que soñaba con un hombre. Yo no sé si ustedes han soñado con ese hombre en los últimos 20 años, que empieza a ver como un efecto Mandela o un tema bien interesante. Si quieren ver de qué hombre les estoy hablando, ya que vamos a terminar, los invito a ver la última publicación que es en TikTok. Ahí les muestro las fotografías de ese hombre con el que mucha gente en el mundo dijo haber soñado. Y hoy volvió a tomar fuerza por la película que está dando vueltas por ahí. Entonces, chévere, si van de live, pueden caer allá. Dígame, vengo de live, Dani, y si he soñado con este hombre o no he soñado con este hombre, y dejan su opinión. Entonces ahí se los dejé en TikTok para que lo vayan y lo miren. También está en Instagram, el que usa TikTok, en Instagram también, en Dani Tres Palacios. Ahí están esos videos del hombre de los sueños. Apenas antes de irse a dormir, van a echarle una miradita a esa cara de ese hombre y a lo mejor se sueñan con él en esta noche. Pues a todos les voy a agradecer, a Paul que está en la producción, que tenemos ahí una pausita pendiente, pero antes de irnos, obviamente gracias a todos los de TikTok, TikTokers en la buena, gracias a los YouTubers, se les quiere mucho, a todos los que en su radio sintonizan la Mega en diferentes partes del país, los que están en la app de RCN Radio, de verdad, muchísimas, muchísimas gracias. Pues señor Robles, como es habitual, su despedida, que tiende a ser cada vez más desagradable realmente.
0: Hoy no nos vamos con el anglo.
1: Pero gracias a todos. Soy el
0: Tripas.
1: Yo sí me despido. Soy Dani Tres Palos Tripas. Una feliz noche y que en paz descansen.
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2: Buenas noches, bienvenidos al cartel de la Mega. Aquí estamos una noche más. Ya es lunes, exactamente 14 de septiembre del año 2026. Oiga, el 14 de septiembre se celebraba antiguamente amor y amistad, pero ahora lo acomodan por la quincena, ¿no? Por eso lo mueven para el fin de semana que viene. Dijeron que iba a ser el próximo sábado 19 de septiembre amor y amistad. ¿Ustedes celebran amor y amistad? ¿O esa fecha dicen no? ¿O ustedes son de las que tienen novio que solamente se acuerda de ustedes ese día? Eso sí estaría mal, que tengan un novio que solamente les dé regalo en amor y amistad y nunca más. Si no, exíjale a su pareja que... ¿Cómo así que solo regalito en amor y amistad? No, tiene que exigir otras fechas. Bienvenidos a mis amigos del TikTok. ¿Qué dicen los youtubers? ¿Cómo van los youtubers, los tiktokers? ¿Cómo anda todo el mundo? ¿Bien o no anda bien? Bueno, al final, ¿dónde anda Andy? Ah, bueno, me gusta dar explicaciones. Andy está en la Mega Bogotá durante el día, de 10 de la mañana a 4 de la tarde, no se pierdan a Andy, un gran DJ presentando la música de la Mega. Está 10 de la mañana, 4 de la tarde en la Mega Bogotá. Esa es la información de Andy. Yo para qué les echo carreta. Aparte de que me la montaba mucho, entonces me mamé. Esa es la otra parte. Pero bueno, yo soy el Tripas, Dani Tres Palacios, el Pulpo Pol. Está aquí a mi lado, también está en la producción. A las 9 comienza el cartel paranormal con las historias de miedo. Hoy traigo un invitado para abordar un tema en un momento de conspiración y también las historias de ustedes. Pero por ahora, como es habitual, de 7 a 9 de la noche, tenemos nuestros famosos Casa Infieles, sección donde usted averigua si su pareja es infiel o no, que eso ya vamos a arrancar ahorita, porque también hay info deportiva, señoras y señores. Dice acá Santi, bro, tengo algo que está pasando en mi casa. Si es paranormal, déjemelo después de las 9 de la noche y a las 9 le doy paso para que me cuente su historia. Señor Pulpo, con las buenas noches, ¿cómo está usted?
3: Danielito, volvimos a las viejas usanzas. Estamos los dos enfrente del cañón. Nos dejaron tirados esas porquerías de esos, Daniel. Eso toca para conseguir gente fiel estos últimos años, Daniel, es bien difícil.
2: Bueno, ¿sabes? No, pero aquí estamos, ¿no? Ya hay explicación de dónde está Andy. Está en el día en la Mega Bogotá. Yo no le miento a la gente. Lo necesitaba ya de 10 a 4. Entonces, bueno, eso chuleado por ese lado.
4: Sí, señor.
2: El jueves, los que preguntan qué pasó el jueves, no pasó nada. Terminado hablar de conspiración y al final nos despedimos correctamente con un canto del señor Edwin Roles.
3: Oiga, eso qué canto. Se fajó tremendo, Marijulio, el hombre. Tremendo, tremendo.
2: 10 minutos. Entonces, aquí estamos. Pero tienen oyentes fieles, gracias al Andre en el TikTok. Gracias por esa comunidad fiel que nos sigue. Estemos los que estemos y como estemos, así estemos viejos y acabados y vueltos nada.
3: Eso.
2: Oiga, Pulpo.
3: Señor, dígame.
2: Me voy a hacer a autocrédito de un video que acaba de subir en mi TikTok, pero es que esto también tiene una noticia.
3: Baute aquí.
2: Había visto en estos días que... Yo no sé cuándo, no me van a dar bate, pero creo que es reciente. Uh-huh. Una película que me apareció en una de estas plataformas, en Prime, uh-huh. El hombre de los sueños. Uh-huh. Me llamó la atención que en la carátula yo dije, se me hace conocido el personaje, pues es nada más y nada menos que Nicolas Cage.
3: Ok.
2: Pero ¿sabe qué me llamó la atención? El título de la película más que Nicolas Cage, porque uh-huh. Cuando leí, si yo le digo a usted que a usted le gusta también el tema paranormal, le digo el hombre uh-huh. De los sueños, ¿de qué se acuerda?
3: Puede ser el hombre del saco. El Boogeyman, famosísimo. Puede ser uno de esos.
2: No. ¿Se acuerda que hace muchos años uh-huh. Hubo una noticia de un hombre que todo el mundo empezó a soñar con él?
3: Ah, sí, señor, que era como peinadito así, medio lado.
2: Eso fue hace más de 20 años.
3: Sí, señor.
2: Eso fue en el 2006. Hace 20 años.
3: Sí.
2: Entonces hubo mucha gente que en ese entonces empezaron a decir que soñaban con un hombre. Uh-huh. Con un hombre. Y pusieron la fotografía en internet en una página y todo, y se volvió una creepypasta y todo del hombre de los sueños. Uh-huh. Y obviamente yo cuando vi ese título de esa película dije, ¿será que tiene que ver con eso? Pues efectivamente, Pulpo, me la vi y efectivamente, sí. Obviamente en ningún momento dan crédito de eso. Yo creo que de pronto tenía derecho y todo y no dijeron absolutamente nada.
3: ¿Qué es este man?
2: Exactamente, en el TikTok ahí mío les dejé la historia con la foto del man. ahí está, lo pueden ver, ahí también lo estamos mostrando. Entonces mucha gente decía en el 2006 que soñaban con ese hombre. Uh-huh. Ahí les dejé yo las foticos y todo, y subí un video, no es publicidad la película, porque inclusive digo que el final me pareció como raro.
4: ¿Sí?
2: O sea, la película es muy buena.
4: Sí.
2: El final hay una vainita que no me gustó, pero voy, véansela, ahí le hago
4: publicidad.
2: Un poco de sí, oiga, pero esa película que no es pauta aquí, porque si no diría, uy, todo es una chimba. No, el final es como raro. Pero me llamó la atención que me la vi ayer y me acordé de esa famosa noticia hace 20 años del hombre de los sueños, que fue muy viral, dio mucho de qué hablar. Entonces me acordé y les grabé ahorita un videito que lo ven en TikTok por si lo quieren repasar o algo, ver el famoso hombre de los sueños. Uh-huh. Ahí les dejé el video para que echen cabeza a ver si en estos 20 años han soñado con ese hombre. Porque a pesar de que salieron, eso después Pulpo en el 2010 salieron a decir, no, todo fue orquestado para una publicidad.
4: Sí.
2: Pero igual, independiente.

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5: Así es, somos la Mega 92.9, a esta hora conectados, dándole entrada a los

puede escuchar a Daniel Tres Palacios con todo lo paranormal. En el cartel de la Mega llegan los Mega Archivos. Canciones para recordar, canciones para seguir dándole play en esta estación que te suena las mejores canciones y que te trae los mejores recuerdos. Así que bienvenidos a esto que se llama los Mega Archivos de la Mega 92.9.

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1: Así es, somos La Mega 92.9. A esta hora avanzando en la madrugada. Madrugadas con Y, con M de Mega. M de Mega Archivos. Canciones que no pasarán de moda, canciones que siguen en nuestro playlist, en la mejor estación, en la estación que te acompaña 24/7, con los mejores mega archivos, las mejores canciones, canciones que no pasarán de moda porque nosotros le damos play en esto que se llama
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1: Claro que somos La Mega. A ver, vamos a ver quién se sigue reportando a través de nuestro mega WhatsApp, a través de nuestra aplicación Instagram, Facebook, TikTok. Ahí estamos listos y preparados para leerlos, leerlas y ponerle a todo taco, a todo volumen, esas canciones que ustedes solicitan a través de nuestro mega WhatsApp 305-06-2030, nuestro mega WhatsApp. Así que bienvenidos a los que apenas se están conectando en esto que se llama los mega archivos.

0: con ustedes, dándole la bienvenida después de escuchar a Daniel Tres Palacios, al Tripas, con todo el combate del cartel paranormal. Pues llego yo, tu fiel amigo, aquí, el Fight del Perreo, acompañarte en esa madrugada. Madrugada con sabor, madrugada con sonidos urbanos, madrugada con clásicos del reggaetón, madrugada con M de la Mega, de Mega Archivos. Así que prepárense porque llegamos cargados con 5 horas de muchas canciones, muchos clásicos, clásicos que te van a llevar a vivir, a recordar momentos inolvidables para usted, para la exnovia, el exnovio, o esa persona con la que usted vivió esos momentos de tanto perreo, de tanto romantiqueo. Así que prepárense, pónganse cómodos, porque aquí llegamos con los Mega Archivos de la Mega 92.9.
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0: Solamente sea música, que sea tiradera, que no se vaya nada personal, ni de calle, ni de gueto, nada de eso. Pero ya saben, aquí estoy listo y preparado para darle play a esa canción favorita de tu artista favorito en los mega archivos de la Mega 92.9. Así que ya, reporte sintonía desde donde nos estás escuchando a través de nuestro mega WhatsApp 305-06-2030. Seguimos avanzando en esta madrugada con los mega archivos de la Mega 92.9.
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0: Amo a mis oyentes, amo a los que trasnochan, a los que me acompañan durante las madrugadas de los mega archivos. Y recuerde que a partir de las 12 de la medianoche llega este queridísimo fantasma a acompañarte en tu turno. Y saludito a toda la people, a los vigilantes que están ahí de turno nocturno, a las enfermeras, a los enfermeros, a los conductores de plataformas digitales. Mi parcero, no cambie el radio, no lo cambie. Yo soy la mejor compañía para tu pasajero, para tu pasajera y para usted mientras que conduce en las calles de Medellín y de Colombia entera. Gracias a todos los que nos escuchan a través de los 92.9 Medellín, La Mega. A todos los que se reportan y dicen, hey, parce, venga, póngame esa canción. Yo la voy a poner. Ya he contado un minuto, voy a abrir nuevamente las líneas de nuestro mega WhatsApp y también voy a estar revisando ahí el Instagram para que ya para que también vayan y nos sigan a través de arroba la mega Medellín en TikTok, Facebook, Instagram. También me sigan a mí. Sígueme y te sigo, mami. Ahí estoy yo en Instagram y en todas las redes sociales como arroba DJ Tommy Crocs, el fight del perreo amor, el que no miente. El que la mega no miente, la mega sí entrega los premios. ¡Eh, ya vengo! A reportarme con todos esos oyentes que quieren escuchar sus canciones favoritas. Ya saben, a través del mega WhatsApp con una notica de voz. ¡Listo! Seguimos avanzando en esta madrugada con más mega archivos de la mega 92.9.
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2: Hello, hello, Medallo. Aquí estamos DJ Tommy Crocs acompañándote desde los lunes hasta los...

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3: ¿Y qué dice la people? ¿Qué dice Melayo? Por aquí estamos, el fight del perreo, DJ Tommy Crocs, presentándole muy buena música a esta hora, acompañándote en el turno laboral a los que están por ahí, que van de camino al trabajo, que van de camino a recoger a alguien, que vienen de el aeropuerto, a los que están ahí en la portería del edificio, de la portería de la empresa, a los que están laborando en las fábricas que trabajan 24/7. Saludito acá a todos y a todas. Gracias por ser parte de esta, tu estación favorita, La Mega Medellín. Y por tener muy buena muy buen gusto musical. Esos son los mega archivos de La Mega Medellín. Yo soy DJ Tommy Crocs, el fight del perreo.
4: Ella, Alex Gálgola, definitivamente ha tenido una...

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0: ¿Qué dice Medallo? ¿Qué dice Medallo? Saludito a toda la people que está fuera de Colombia, a los que nos escuchan a través de la aplicación o de la página web, del sitio web. Ahí estamos con ustedes conectados. Muchas gracias al que de pronto todavía no la ha descargado. 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Esto es la Mega Medellín en las madrugadas con los Mega Archivos. DJ Tommy Krabs.
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0: Y Tommy Crumbs al aire en los mega archivos en la madrugada con la mega los 92.9.
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0: Acompañándolos a ustedes desde los lunes hasta los jueves, porque ya en las madrugadas de los viernes y los sábados estamos con las tandas, con las mega mezclas de los DJs más cabrones. Pero mientras tanto, bienvenidos a estas 5 horas de muchos mega archivos, canciones que nos traemos del paseo, del pasado para el presente y que son presentadas por DJ Tommy Crumbs.

0: canciones de Daddy Yankee, el Big Boss, del Rey Don Omar, de Baby Rasta y Gringo, de Checa, de Naldo, de Vico C, y de sus artistas favoritos que ustedes también pueden pedir a través de la línea del Mega WhatsApp 305-06-2030. Yo voy a estar ahí listo para darles play. Bienvenidos a los que apenas van llegando y a los que ya han estado conectados durante la madrugada. Muchas gracias por estar en esta, la estación favorita de todos los colombianos y de todos los que son amantes al reggaetón.
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archivos clásicos del reggaetón que suenan con el sonido de Puerto Rico para Medallo y de Medallo para Puerto Rico. Canciones que te van a traer demasiadas emociones, demasiados recuerdos y que suenan durante de los lunes a jueves, de los lunes hasta los jueves, en el horario de las 12 de la madrugada a 5 de la mañana con este servidor, DJ Tommy Croft.

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presentándoles canciones que ustedes van solicitando a través del Mega WhatsApp, a través del Instagram. También recordarles que ustedes pueden descargar nuestra aplicación de RCN Radio como RCN Radio, valga la redundancia, donde van a encontrar el logo de la Mega Medellín, el loguito de la Mega. Van a ir a la parte superior y van a desplegar todas las frecuencias que tenemos a nivel Colombia. Barranquilla, Bogotá, Eje Cafetero, Oriente, todo. Todas las emisoras Mega están ahí, pero usted a la que va a ir a darle clic es a la Mega Medellín, los 92.9. Y ahí vamos a estar 24/7 con ustedes. Por ejemplo, casos como estos, la madrugada presentamos Mega Maduritas y Mega Archivos. Yo soy DJ Tommy Croft.

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Para los que a esta hora nos están escuchando a través de los 929, les traigo datos. Y datos que hacen parte del año de los 90. Y estamos hablando de que para ese entonces el sonido urbano, que apenas estaba migrando de la isla de Panamá, y que Panamá lo cogió desde el reggae en español, trayéndolo desde Jamaica. Para el año 90, los puertorriqueños lo asocian y lo cogen, lo producen y lo estructuran más comercial, un sonido más de barrio. Que para ese entonces también obtuvieron muchos problemas policiales, ya que les confiscaban todos los CDs, los cassettes, los vinilos y todas las producciones que para ese entonces estaban haciendo con todos los artistas que hoy por hoy hacen parte del género, hacen parte de premios y que han llevado

incitaban por medio de sus letras explícitas y los asociaban con los barrios marginales de Puerto Rico. Algo que también sucedía en

0: cogimos y hoy hace parte de los sonidos que a diario escuchamos a través de las ondas sonoras de los 92.9. Yo soy DJ Tommy Cross, acompañándote en esta madrugada con los Mega Archivos.
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jueves estamos después del cartel paranormal de la Mega, desde las 12 de la medianoche hasta las 5 de la mañana, presentándoles canciones y acompañándolos en su turno de madrugada, a los enfermeros, a los pacientes también, que hasta ahora de pronto tienen su radio ahí. No lo cambien, no lo cambien, porque yo soy tu compañía, yo soy DJ Tommy Cross, presentándoles y programándoles mega archivos románticos, mega archivos de perreo, maleanteo y también mega maduritas que hacen parte del playlist que suena bajo la dirección de Elu del FM a través de los 929, la Mega Medellín. Aquí estamos, madrugada para que usted también pida su canción, madrugada para que nos parchemos a escuchar los verdaderos clásicos del reggaetón.

Así es, estamos al aire en los Megarchivos programándole y presentándoles muchas canciones que hacen parte de la historia del reggaetón. Y estamos hablando de la historia del dembow, del hip hop, del reggae. Y que

0: La nueva era del reggaetón, Bless, el Chloe, Soleil y todos los artistas que a diario trabajan para que el sonido urbano, el sonido del reggaetón no se pierda en la industria musical, llevando este sonido a otros niveles. Niveles que han dejado tradición, cultura y suena aquí a través de los 929.
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0: ¿Qué se quieren escuchar a esta hora, Medallo, Colombia? Y donde quiera que me esté escuchando, muchas gracias por ser nuestros oyentes preferidos y por amar el buen sonido del reggaetón. Esta es la Mega Medellín, yo soy DJ Tommy Cross, a través de los 929, estos son los Mega Archivos.

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5: Y aquí estamos avanzando en esta madrugada, donde vamos a escuchar a El Tego Calderón, a Plan B, a Johnny Press, a Función Perreo, canciones de reggaetón clásico colombiano, donde nos vamos a poder encontrar con Golpe a Golpe, Yelcid, J Balvin, Maluma, Karol G, Raycon, los Mortal Kombat, ¿ves que será de los Mortal Kombat? El Rico del Mundo Mental ya está por ahí también, mi parcero. Qué bacano que volvió a activar su carrera musical después de 10 años de estar fuera del país y regresó con toda. Está La Mega Medellín, yo soy DJ Tommy Cross, presentándoles mucha programación, mucha música a través de los 92.9 bajo la dirección y la coordinación de Elud del FM.
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6: 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Mami. Esto. Dígame, ¿verdad? Yo no sé. De que te conocí, en verdad, como que no soy el mismo, como que no quiero hacer las mismas cosas, ¿no?

0: Hey, saludito. Los oyentes son malos, son malos, son malos. Saludito al parcero. ¿Puedo decir el nombre? Yo voy a decir el nombre. Yo voy a decir el nombre, pero no voy a decir el apellido, ni cómo está, ni nada, ni tampoco su número de teléfono. Saludito para el parcero Andrés, que me acaba de mandar una foto. No sé si es vieja, yo le creo, no, yo le creo porque ya van varias veces. Yo lo tengo como registrado como Andrés. Envía una fotografía donde va con cuatro señoras mamacitas, que hágame el favor. Espérame, espérame que yo salgo a las 5 de la mañana, recógeme. Gracias, mi parcero. Él es conductor de aplicación. Seman como que solo transporta mujeres, porque la foto y los videos que me ha enviado siempre son con mujeres. Ya pues. Hey, aquí estamos a través de los 92.9. Yo soy DJ Tommy Cross, programándoles y sonándoles y tocándoles muchos mega archivos, muchos mega hits, muchas mega maduritas y canciones que ustedes van pidiendo y solicitando a través del 305-06-2030.
1: 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T-Pain.
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1: T-Pain, doble U Yandel.
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3: 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Y que las universidades también, obvio, claro, allá es donde nos gusta ir. Ahí está la Mega Medellín, los 92.9. Yo soy DJ Tommy Crocs, en tus madrugadas.
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De Medallo para Puerto Rico y de Puerto Rico para Medallo, canciones que suenan en los mega archivos del mediodía, desde las 12 del mediodía, valga la redundancia, hasta las 2 de la tarde. Ahí estoy yo acompañándolos a ustedes, programándoles canciones a través de la Mega Medellín y también en esas madrugadas que ustedes también se conectan y disfrutan con los buenos sonidos del reggaetón clásico, del reggaetón del, pues no tan nuevo ni tan viejito, pero sí que hacen parte ya de canciones de mucho tiempo, años atrás. Esta es la Mega Medellín, yo soy DJ Tommy Crocs, acompañándote en tus madrugadas.

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4: Hay gente que sí, todo le sale perfecto, eso está muy bien. A estas personas que todo les sale pues de ñoña.
5: No, y que no les pasa nada acá, pues no, sí. Es una bendicioncita de Dios que tengo.
4: A mí me la suda cuando yo, no, casi no llego, es que hay unos tacos y otra persona es que, pero yo llegué normal y no había ni un solo taco. Y yo, ¿por dónde viene?
5: No.
4: ¿En helicóptero o qué?
5: Y que no viene de donde uno viene, entonces ¿para qué mete la cuchara o me bobo metido si es para los que arma la uno?
4: Exacto, pero yo vine y no había de tacos.
6: ¿Y usted dónde viene? No, de aquí a dos cuadras, bobo.
4: Con razón. ¿Y cómo vino a pie? Ah, pues con razón.
5: Sí. El favorito de Jesús o el favorito de Dios... Cuando llama a pedir cita, que a todo mundo se la niegan y a él se la dan.
3: Ah, sí.
4: Ah, sí.
5: Ah, no, es que a mí una cita con el urólogo me la dieron de una.
4: No, otra cosa es que a mí esa app no me funciona. Yo entro a esa app en el celular, eso no me funciona. A mí me funciona normal. Yo siempre entro, pido las citas muy buenas.
6: El retiro plata.
4: El favorito.
5: De Dios.
3: ¿Dónde me deja también esa persona que la despiden y al otro día ya lo están disque llamando? Sin el buscar. O sea, que ya lo están llamando de otra empresa, de otra parte. Y bueno, listo, pues dos días de descanso y sigo camellando.
4: Qué persona tan
5: de buenas.
4: Tan favorita de Dios.
5: Favorito de Dios, el programador que también despacha todo hasta el viernes 5 de la tarde para irse de paseo hasta el lunes, que es festivo.
4: Total.
5: Y esa aplicación no se cae y funciona normal.
4: Él dijo, hice muy bien mi trabajo. El favorito de Dios, dice.
7: Sí, la mega.
4: Oye.
7: Favorito de Jesús, Mbappé, con este esposito.
4: Ah, bueno.
5: Mbappé está guardando. Claro, hace rato, ya lleva rato en el Mundial. Dicen que antes del Mundial, como que hicieron la convocatoria previa a los seleccionados de Francia.
4: ¿Sí?
5: Y él pidió permiso para irse 4 días con Esther Espósito para Ibiza.
3: Vení, pero Mbappé también salía con
5: Chico. Sí, salía con muchacho.
3: Con Chico, con Embarra.
5: Claro.
4: Sí.
5: Pues dicen.
3: Son otros países. No, pero si habían unas fotos.
4: Las mentes más abiertas, dice yo, pues, le volé.
5: Claro.
4: O sea, él dijo hueco y hueco.
3: Pero Esther diciendo...
5: Pero uno diciendo de eso, Esther Espósito quedó muy montado.
4: Oh, sí. Quedó muy bien, o sea, cambió. Pero quién sabe, pues el man...
5: Pero dicen que el travesaño es el propio juguete.
3: También.
5: Pues, sí.
3: Porque yo vi un video...
4: O sea, a ver, si entiendo bien, o sea, ¿el travesaño es el oficial o qué?
5: No, no, no. Que cuando usted sale con un travesaño, que es el juguete que porque se va todo a fuego. Entonces, que hace muy bien el oral, que...
3: La chupamatraca.
5: Chupamatracas, que toca muy bien, que hace de todo. Y que si usted también se antoja, también lo ataca.
4: Ay, si usted se antoja, que le atiendan el ñato.
5: El ñato, como que a él también se le enfierra.
4: Ok.
8: Y cuando están desalojándole...
4: Ah, ve, no lo había pensado. Sí,
5: claro.
4: O sea, todo en uno.
5: Sí, es que dicen que muchas veces el travieso...
4: Sí.
5: Termina a veces hasta con mujeres antojadas de él.
4: Ah, sí. A mí una vez me salió un video de esos.
5: ¿De que la mujer es feliz?
4: No, pues yo creo que era Esperanza.
5: No, Esperanza en una entrevista dice eso.
3: No, pero hay un video, Yo sé de cuál estás hablando, exacto, yo lo tengo guardado.
4: Donde el travesaño le está boleando
3: a Esperanza.
4: Y el travesaño con té.
5: Y Esperanza feliz.
4: ¡Ave María! Ese gallo, papi, le cantó. 6 de la mañana. 7 de la mañana. Le cantó.
5: 8 de la mañana.
4: 8 de la mañana le cantaba todo.
8: Y cuando están desalojando la invasión y la retroscadora solo tumba hasta el rancho de tu vecino. Sino de ahí para arriba, ya es que eso es legal.
5: ¡Ah! El favorito de Jesús.
4: Esa es otra, que ay, se fue la luz, pero en su casa no.
5: Así que...
4: Como que es otro
3: sistema. Otro transformado.
4: Otro transformado, otro sistema. Y de la casa suya a otra, pues de la que sigue, de ahí en adelante, sin luz. La suya, perfecto.
5: Sí, que no, es que la red de ellos es de Porce 2.
4: Es que la red de ellos viene de otro lado. Entonces,
5: sí, uno como que...
4: Ahí dicen...
7: ¡Ey, el favorito de Jesús!
5: ¿Quién?
4: ¿Quién?
7: Embaracé una billetuda. Sí, la mega.
4: Que no le va a hacer falta nada a su hijo.
3: Sí, y si usted lo van a humillar por plata, pues por lo menos al hijo no le va a faltar nada.
4: ¿Qué el hijo le dio a usted?
9: Eso. Favorito de Dios, el sábado me hicieron la del colegio, me salió positiva y no me hicieron el informe.
4: El favorito.
5: Pero qué de buenas.
3: Pues, pero ahí sí, ¿qué pasó?
5: Ah, la gente y sus cosas.
3: A esa historia le falta un pedazo.
4: Por aquí dice, uy, esto está lejos.
3: Cuente.
4: Dice, saludos desde el Ljubljana, Slovenia, eso es un nombre muy raro, dice, la tierra de los dragones.
5: ¿Será Eslovenia o dónde será?
4: Pues no, sí, es como Slovenian. Pero es que lo escribe raro.
5: Sí, hombre.
4: Pero bueno, sí, porque yo veo la placa del carro, eso es en Europa, ¿no?
5: Según ya, eso sí. La tierra de los dragones y qué fotaza.
4: Pero eso parece, haga de cuenta que uno está en La Ceja, Antioquia.
5: Sí. O el Carmen de Yogoral, pues como eso, una manga del Carmen.
4: El Carmen por allá, porque uno por el carro que ve ahí, bueno, ahí se lo vamos a compartir en las historias de WhatsApp. Es 305-06-2030.
3: Es ahí como que cerquitica Austria, Croacia.
4: Sí.
3: Como por esos lados.
4: Ey, dame 5 que esto está lleno,
5: papi. Dale 2, dale 10.
4: Dale, dame 10.
1: Número 5.
4: Número 5, ¿qué dicen por acá?
2: Buenos días. Historia de vida.
5: ¿De qué? De vida.
4: A ver.
2: Cuando vota unos 300 lucas. Y el lunes va y se coloca el pantalón y le encuentra ahí todos tostados.
5: Oh, qué envidia, hombre. Yo todavía sufro por los míos.
4: Antes de la número 4, por aquí dicen Mbappé come vagina en barra.
5: Es lo que decían. Por eso.
10: Yo soy el favorito de Dios. Cuando entro a un baño público a hacer del 2, no hay papel higiénico y miro la papelera y hay uno que está casi limpio.
5: No.
1: Número 3.
4: Número 3.
11: El jorobado desde que sacaron todas las camisas oversize.
5: Número 2.
12: Cuando soy más cargado que niño enfermo y los tombos requisan al del lado que tiene más cara de gato.
1: Número
13: 1. Hey, mis niños, con los buenos días.
4: Buen día.
13: Mi favorito es Jesus. Me pararon en un retén, tenía las llantas lisas en alambre y solamente estaban pidiendo documentos.
4: Uy, el favorito de Dios.
5: Me ha tocado ver también en retén, le meten una requisada a carros y a motos, y cuando uno solo le piden la cédula, también se vuelve el favorito.
4: Vea, cuando usted le sacan la espinilla y no se le incona.
3: Sí. Sale bonita, sale bonita. Negrita, redondita.
4: Y eso, bien. Derecho como hay nada, dicen por acá.
14: Hey, la mega, el favorito de Dios. Cuando pago el bus con un billete de 20, me dice, siente que ahora le devuelvo. Y de bajada me devuelven como de 50.
4: El favorito de Dios.
5: Qué maravilla. Invite alguna cosa.
4: O sea, ese día me catea bueno.
3: Oh, oiga, el favorito de Dios, cuando usted entra a ese concierto y en un descuido de uno de logística, usted se cambia de localidad.
4: Y como y nada.
15: Cuando el dron está ya 2 cuadras más adelante.

0: diablo, tú
1: también. 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
5: ¿Qué dice?
1: Dos verbos que es habitual confundir son haber y haber. Y desde la RAE advierten que, al pronunciarse de la misma forma, deben escribirse adecuadamente para diferenciarse. Pero en la Mega, el a ver qué dice expresa las situaciones del momento.
6: Pero usted no sea tan sapo, tan lambón.
7: A ver qué dice. ¡Púmalo, jodame, hermano, que esa vaina!
8: ¿Qué es lo que está ocurriendo, compadre?
7: Ayer habló Adelardo y que nos mamamos ahí como 40 minutos, mi hermano.
8: ¡Órale, Adelardo!
9: ¡Me movieron al negro over!
2: Sí, oiga, ese sí estaba bravo.
10: Sí, a lo bien.
8: Es que yo, no, ¿cuántos años y no me habían puesto una esposa? Muy
2: en
8: bien.
2: En los pies.
10: Muy bien, oiga, pues nada, exigiendo.
2: Ah, conchudo.
10: No, papi.
11: La propuesta. Este grupo es una gaminería.
10: ¿Y la propuesta de hoy cuál es, bebé?
2: La propuesta musical del día, muchachos, es...
12: No me lo tomes a mal.
2: No me lo tomes a mal.
10: Sí, ahí, amor, me vas a mandar la ubicación.
12: No me lo tomes a mal.
10: ¿De dónde estás en este momento? Y dices, empezó a poner...
2: Condiciones.
10: Condiciones.
2: Me vas a mandar una foto de tu entorno.
10: Ah, ¿de dónde estás? Para comprobar. Ah.
2: O sea, ni siquiera una foto suya, una foto de tu entorno.
10: No, pero es que usted le puede mandar cualquiera, más fácil como que se vea la persona, ¿no?
8: Contésteme en videollamada.
10: Ah.
8: Canzona.
10: No me lo tomes ya mal.
12: No me lo tomes ya mal.
10: 305-06-2030. Está el WhatsApp en este. A ver qué dice.
8: Dale play.
10: No me lo tomes a mal. Dice por acá el Johan.
2: Dale, Johan.
13: Amor, en un video prenda la licuadora y va a hacer el baño.
2: Ah, que para que diga que no es inteligencia artificial y que sí es lo que está sucediendo en el momento.
12: No me lo tomes a mal.
8: Lo que usa bastante. Cuando lo ven a uno robándole fruta al vecino.
12: No me lo tomes a mal.
10: Venga, ahí le rayé la motico, pero parce, ¿cómo cuadramos?
12: No me lo tomes a mal.
10: A ver, ¿qué dicen?
13: Ey, que se va uno y le compra que se lo juguete a la mujer y después quiere estrenárselo, pero en uno.
10: El Luis, ¿qué?
14: Amor, pero seguro que todos sus amigos con los que usted va a salir hoy de la empresa, todos son gays.
10: No,
12: no me lo tomes a mal.
2: Todos son gays, sí, vea. Habrá también uno, se les para.
10: Habrá uno que de pronto está en la, pues, en la gaysicidad. Y
2: o que
10: toma,
2: simplemente es de carne.
10: Y toma y de repente se le voltean las
8: chupas.
10: Y, la, y se antoja de muchacha.
2: Y se le seca la canoa.
10: Y se le seca la canoa.
8: Pero pasa mucho.
10: Sí.
8: Pasa mucho.
10: O sea,
8: que...
10: como que mano que sea bien.
2: Perro.
10: Y dice, ve. Me tomé guarante, me invirtió la vuelta.
2: Hay maricas que han embarazado viejas, borrachos.
10: Sí, sí, marica.
8: Pues dicen así, sí. Esa marica la embarazó.
2: Y la embarazó.
10: Bueno, no me lo tomes a mal.
12: No me lo tomes a mal.
15: Ey, cuando el mañana es mejor porque no están los de Bogotá.
10: Ey.
2: Pero que no lo tomes.
12: No me lo tomes a mal.
10: Así, pues, por Dios.
2: ¿Qué más dicen?
10: En los cambios la gente opina. A ver, ¿qué dicen?
16: Con la novia de 16 el con 30, que no es un teo.
2: No, no, no, ahí sí se toma mal.
8: Novia de 16, no.
10: No, pues que sean... Uy, papi.
8: Si mucho, 17, no, mentira.
10: Que cumpla 17 y ya esté para los 18.
17: No me lo tomes a mal, pero es que usted ya está muy calzadita, mami.
2: Calzadita.
10: Calzadita. Calzadita es ya como entrada en años, ¿o qué?
2: O caminadita, recorredita.
10: Ah, ok. Es calzada, lo mismo.
2: Sí.
10: Casi que lo mismo.
18: Cuando no escuchan rolos en la mesa.
10: ¡Ey!
2: ¿Qué más dicen?
10: Jason, parcero.
19: Muchachos, cuando usted tiene una amiga con chichis grandes... Y dice que compró una blusa, le mándeme una foto, yo veo cómo le quedó. Si
10: no,
19: la
10: me
19: dañé,
10: no me lo
19: tome
10: a mal.
12: No me lo tomes a mal.
10: Es que mándeme una foto cómo le quedó ahora sin el top. Yo miro a ver cómo le quedó.
8: Pero
10: sin...
8: qué pereza cuando la que le prestaba y le mandaba a uno la foto gratis, sí, efímera, que era para calentarlo a uno y uno
2: ya
8: sabía
2: deja.
8: Que se... Ya deja de enviarle foto a uno y es que no, es que usted
10: consiguió
8: cambió conmigo.
10: Otro.
8: Ya.
10: Consiguió otro.
8: Sí, ya.
16: Cuando me dice que vive con el papá del niño, pero que no duermen juntos, güey.
12: No me lo tomes a mal.
2: Ay, sí puede pasar.
10: Pues es posible.
13: Puede pasar. Y cuando el del Impec, que es parcero del recluso, llega a quitarle dizque el videobeam, el celular y a quitarle el tomacorriente.
2: Uy, sí.
12: No me lo tomes a mal.
8: Pero me gusta mucho.
2: Ey, dragoneante, pero si vos me recibías plata, déjame el televisor.
10: Papi, ahora le pueden calentar feo.
2: Claro,
8: papi, corrupción.
10: ¿Qué dicen por acá?
20: No, le siente, pero lo agravo.
0: Cuando la vecina sabrosa me ve oliéndole los cuquitos.
2: Ahí en el tendedero.
8: Cuando uno coge a la sabrosa en la finca y dele guarbichorro y hágale y tome, tome este. No, pues usted me quiere emborrachar y uno bebé.
10: Obvio. No me lo tomes a mal. No me lo tomes a mal. Aquí dice Sepu.
4: Cuando le digo al bocata que si nos tomamos unos chips.
2: Al bocato.
10: Al bocaca. No me lo tomes
5: a mal. Cuando uno sale con la casa, le dice, yo no sé qué me pasó contigo, es la primera vez que se la hago a mi esposo.
10: No, claro, no me la tomé mal.
8: ¿Cómo es ahí? Claro.
10: Claro.
8: Vea, cuando la foto que está subiendo la sabrosa es con usted y usted la sube sin ella.
2: Oiga, eso también las ofende.
5: Nos quedamos campeones del torneo de pádel y celebrando nos besamos todos.

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5: ¡Qué embarazoso!
6: Hay muchas cosas que la verdad son embarazosas.
5: Sí, señor, todo porque hoy es la semana de prevención del embarazo en adolescentes.
6: Somos unos lindos.
7: Y estamos embarazosos. Y
6: estamos embarazosos.
5: Y no entra en esas situaciones que uno dice, ay, ya que la embarré.
6: Cuando usted estornó y se le salió un fantasma. Usted dice, ay, Dios eso es muy pelle, ¿no?
5: Sí, qué embarazoso también cuando se sube un man adelante en las escaleras eléctricas con una doña sabrosa. Sí. Y el fundilla y de la dama le cae uno cerca y uno no puede mirar porque ahí va el novio.
7: Ah, sí.
5: Qué embarazoso.
6: Que eso no hay como eso, como, okay. Como en el cachete y uno que no se vaya a tirar un flato.
7: Vea, qué embarazoso cuando uno está en el retén, va a sacar la cédula de la billetera y pum, se cae el punto.
6: Y se le cae el varillo.
7: Se cae el gramo.
6: Se cae el varillo. Y el guardia es que, es que, ay, qué rico.
5: Embarazoso también cuando el loco le cae mirando a uno ahí y uno ya comiendo, uno como que, ah.
6: Claro, qué embarazoso, lo pueden decir ustedes a través de ese WhatsApp para que vayan allá, 305-06-2030, 305-06-2030. Ahí está, por acá nos dice nuestra negrita hermosa, adelante, mi amor.
8: Niño, buenos días, qué chimba que regresó el Mañanero en Medellín.
6: Gracias, mi amor, un abrazo, aquí estamos.
5: Beso, beso, abrazo.
6: Qué embarazoso.
5: Embarazoso también el mensaje que va llegando al WhatsApp y usted mostrándole a la mujer cualquier cosa.
6: Sí.
5: Ay, embarazoso.
6: Ay, Dios mío. Qué embarazoso. Y que se le, o cuando se le abre a uno el celular y uno el día antes o hace un momentico estaba viendo una no por.
5: Ah, sí, que
6: estoy aquí mirando y después usted dice, yo te muestro y se abre a no por uno.
5: O cuando usted quiere mostrar algo en X, pero usted también tiene contaminado X de puro no por.
6: Y empieza eso a scrollear y empiezan a salir puras punteadas por ahí.
5: Pero yo no sé por qué a mí me sale como por horarios. Entonces, digamos que en la noche me salen memes, que es donde debiese que me salieran las XXX.
6: Uno no podrá configurar eso.
5: No sé, pero al mediodía, ay, papi, yo no puedo abrir eso en hora de almuerzo porque la comida es otra.
6: Ok, dame cuatro ahí. Lucelio.
9: Número
6: 5.
10: Princesa Tasco, los buenos días.
6: Buen día.
10: Qué embarazoso. Cuando le digo a la polla, es que no, vamos, que es que juega James. Vea, primer partido de James y no juega.
9: Número 3.
6: Número 3, Denés, dice por acá.
11: Hey, parcinerosos, que se dice buenos días.
5: ¿Qué más, pues?
11: Amén o no amén.
5: Amén.
11: Señores, qué embarazoso cuando estoy en la fiesta por la casa y va mi mamá a las 3 de la mañana a entrarme. Qué embarazoso.
5: Uy, sí.
9: Número 2.
6: Y número 2, por acá, ¿qué dice Alejo? Alejo.
12: Señores, buen día.
6: Buen día.
12: Qué embarazoso. El Mañanero con nuevos rolos.
6: Ey, por Dios.
9: Número 1.
7: Ya estamos nosotros.
5: Hombre, ya no escucha, ¿no?
6: Número 1, puerta.
13: Hey, máquinas, buenos días. Ay, qué bendición, estoy feliz. Que volvió el Mañanero, embarazoso yo esta mañana. Yo no, ya qué pasó con los muchachos del Mañanero, vea esa vieja ahí de loco.
6: Lo que pasa es que ya queda allá en Bogotá y demás.
5: Oiga, sí. Para mujer hermosa, pues también hay que decirlo.
6: Sí, no, ya es bonito.
5: Estoy flechado.
6: Bonito. Qué embarazoso, 305-06-2030 es el WhatsApp de esta estación para que nos diga qué embarazoso.
7: Cuando el niño dice que en la casa no hay comida, delante de, en el colegio por decir... Ay, va a ir a comer a la casa. En la casa no hay comida.
6: Papá lleva 20 días sin mercado.
5: Nosotros aguantamos hambre. Ay,
6: mi papá vendió la licuadora.
5: Qué peca. Mi papá se gastó todo en el vicio.
6: Mi papá empeñó el televisor.
7: Qué embarazoso cuando al sepulturero lo descubren a las 3 de la mañana sacándole el diente al man que enterraron más temprano.
6: ¿El diente de oro?
7: Sí.
6: Qué embarazoso.
7: Eso pasaba.
5: Sí, embarazoso también cuando el niño dentro de la reunión familiar empieza a decir, pero mi papá no le vuelve a pegar a mi mamá, ¿cierto?
7: Ah, esa es la otra.
6: Y la mamá con un ojo morado, es que ay, yo diciendo que me había caído.
5: Así.
6: Me caí en los nudillos de su papá.
5: Y me di muy fuerte.
6: Y me di como 30 veces en los nudillos de su papá. ¿Qué dice Giovanni? A ver, René.
14: Ahí está. Hey, malandro, buenos días.
5: Buen día.
14: Embarazoso cuando uno está en sudadera esperando el bus y el muñeco de abajo es el que hace la parada para que el bus pare.
6: Papi. Sí, cuando el muñeco como que él no decide, él es, o sea, como que él no piensa.
5: Sí, como que...
6: Dice, me voy a levantar y uno en una exposición. Me voy a levantar y con visita.
5: Ahí solo.
6: Me voy a levantar y yo abrazando a mamita. No,
5: hombre, no,
6: no. Qué embarazoso. Andrés.
15: Hey, muchachos, qué embarazoso los comentarios que le están poniendo a Pelaje.
5: Ey, gente, juiciosos pues.
6: Juiciosos pues, a ver.
5: Ah, embarazoso también cuando uno empieza a hablar mal de un lugar y aparece alguien que era de allá.
7: Ah, sí.
5: Ah, qué pereza. Ejemplo, el César. Joder, yo soy de César. Para que te falta conocerlo.
6: Sí, no, que espera, en Montería tal cual. Mi hermano, soy Montería. No, pues es que otro Montería por allá por...
5: No, y Jamundí, ¿cómo es de malo y aburrido?
7: Y el de Jamundí ahí.
6: Sí, Jamundí, que hey, tiene que conocer más Jamundí.
5: ¿Qué más? ¿Oí que no has ido a Jamundí?
6: Es que, sí, a lo bien. Es que no, es que a usted le falta es conocer Jamundí porque es una belleza.
5: Ay.
6: ¿Qué dice por acá nuestro Johnny? Adelante.
0: Buenos días, muchachos.
7: Hola,
6: buen día.
0: Embarazoso cuando uno va al gimnasio y la fuerza que uno hace se caga.
7: Sí. Ah, no, pero eso ya es otra cosa.
6: Papi, ya es, tiene el empaque malo.
7: De hecho, sí. Recuerden que hay un consejo que dice que si usted va a ir a hacer ejercicio, si va a practicar algún deporte, por sí. favor, vaya y bote la bodega. Porque claro. El cuerpo también hace fuerza reteniendo todo esto, pues para que nadie salga.
6: Claro, él está ahí como como que tiene la puerta cerrada.
5: Sí, es, ahí como que...
6: Y adentro hay mucha gente.
7: Mucha presión.
6: Y le mete mucha presión. La puerta termina reventando y chao.
5: No, y fo.
6: Así tienen que ser, por ejemplo, los que van a hacer pesas en el gimnasio. Que estén de pronto muy... Uy, ya estoy como a punto de que llegue el tren a la estación. Y se va a ir así a entrenar, no tiene que desocupar la estación.
5: O llegan y se toman un batido y eso les da es como gases, porque pues sí, fósforo.
6: ¿Qué dicen?
13: Hey, cuando llevas la chimbita pesa allá a la casa y le ofreces y que el vasito de jugo, de gaseosa, y ella llega y huele el vaso y que, eso como oliendo a huevo.
7: Embarazoso.
6: Qué embarazoso. Ey, por acá nos dice también oyente a través del WhatsApp.
3: Sí, no, embarazoso colocar la mega y escuchar esa vieja eso.
6: Por Dios.
5: Embarazoso. Vea, embarazoso cuando usted va en la moto y sí. sin querer le toca el espejo a esa Mercedes, a la BM.
6: Oiga, pero tocarlo es una cosa. Otra cosa es que usted lo raye, sí. que le dé duro.
5: Lo voltee para el otro lado.
6: O que lo parta.
5: Sí, porque me ha tocado ver muchos que lo voltean y llegan y frenan y como que lo devuelven. Pero a mí me da mucha rabia yendo en el carro,
6: claro.
5: pues.
6: Claro. Y además porque uno dice, no debería. Se supone, no debería, pero igual pues con un montón de motos.
5: Embarazoso también cuando usted empieza a criticar un carro y le tienen que mover en ese carro.
7: Sí, qué embarazoso.
6: Embarazoso, dicen.
4: Qué embarazoso ser David de la Mega Bogotá.
6: Ok, ¿qué dice Alejandro por acá?
7: Dale.
15: Señores, buenos días, qué embarazoso. Uno ya la chimbita es que a los charcos con los parceros. Y llega uno, la tira al charco y se le cae todo.
6: Papi, ¿qué?
5: Embarazoso.
6: A lo bien, pero maluco. ¿Qué dicen por acá? A ver.
13: Ey, esa atleta fitness que mientras estaba compitiendo, estaba ganando, pero a la vez se estaba defecando.
5: Uy, esa no la he visto.
6: ¿Dónde fue eso?
5: Sí, porque...
6: Tengo que ver el video.
5: Bueno, embarazoso también cuando, no sé si vieron ustedes que hay una creadora de contenido brasileña
6: ¿sí?
5: que le falta pues como un cromosoma. Y empezó a crear contenido en OnlyFans.
7: Ah, sí, y se le está llenando.
5: Papi, creo que todo el mundo está allá. Y yo ya la vi buena.
6: O sea, que no le falta un cromosoma antes.
5: Le
6: está sobrando. Ay, porque viva así es.
5: Y sí. negocio el que está haciendo, porque no, ni siquiera está mostrando ni pelando. Pero
7: sí
5: nada más por el,
7: sí. trajes todos seductores y todo. Sí,
6: Dios.
7: Sí, la he visto en redes.
6: Y ya usted dijo como que.
5: Y yo dije, como que. Pues, una bolsa y sale.
16: Tengo en la mano.

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0: En Colombia ya son las 6 en la mañana con 9 minutos. Avanza esta edición de Mañanero de martes. Hoy es el 15 de septiembre. Hoy nos aparchamos en una edición más, el UDL FM, el Mega Ratón. Andrés Mazo a través de los 92.9, a través de la Mega Medellín. Y en la app de RCN Radio, usted selecciona el logo de la Mega, luego selecciona la ciudad de Medellín y ahí nos tiene en una edición más. Aquí estamos, este corillo de tres al aire.
1: Sí, señora, aquí andamos con ustedes en este mañanero para la ciudad de Medellín, para todo el Valle de Aburrá, acompañándolos y llevándoles también información, datos desde el corazón de la ciudad de Medellín, exactamente desde el edificio Coltejer. Y quiero saber a esta hora quiénes están a través de la aplicación RCN Radio.
0: Ok. Yeah.
1: Que aparezcan a través de ese WhatsApp, que aparezcan diciéndonos, hey, los escucho desde España, hey, estoy conectado con ustedes desde Estados Unidos, desde Australia. ¿Dónde están los oyentes Mega que a esta hora andan por ahí activos fuera del país?
0: Ahí estamos en la y también en la página de RCN Radio. Ustedes buscan así, es RCN Radio en el Google, en su buscador, en su Mozilla.
1: Ah, es que es muy fácil. Existe. Le voy a decir, vea, rcnradio.com/radios/la Mega Medellín. Así de fácil.
0: Así con
1: ese mismo. Es el del dominio web. Ah, así de fácil, claro. Nos puede encontrar. Ahí vamos a estar con ustedes en este espacio de mañanero, acompañándolos con muchos datos, mucha información, hablando de qué ocurre un día como hoy, qué se celebra, qué se tiene. Vea, un día como hoy en 1817, por allá en la época de Simón Bolívar.
0: Simón el Bobito.
1: El general Simón Bolívar ordena, mediante un decreto, la incorporación de la provincia de Guayana a la causa de la independencia, que Guayana. Hoy por hoy... Pues Guayana no es gente de Sudamérica.
0: Ah, no, ellos dicen que son del otro lado.
1: Sí, ellos, una mancomunidad europea.
0: Sí, señor.
1: Entonces, un día como hoy ocurre eso en 1817. También en celebraciones tenemos que hoy es Día Internacional de la Democracia.
0: Ok.
1: Sí, ¿ustedes creen bonito. Que hay democracia?
0: A veces.
2: Pues, pues sí, a veces, verdad, a veces, pero digamos que estamos en una democracia, sí, acaban sí. de elegir presidente.
1: Claro,
2: también, pues, yo,
0: hay decisiones.
1: Algo, ¿no? Día bueno. Mundial de la Concienciación sobre el Linfoma.
2: Ah, linfoma.
1: Linfoma, que es un...
2: El linfoma es cuando usted, el jefe, le dice, mira, me mandó un informe de lo que ha hecho esta demanda.
0: Ah, ah, es cuando usted le dice, vea, linfoma, que usted va para afuera de la organización.
1: No,
2: no, vea, dice, vea, el centro comercial linfoma, que no, hoy tenemos descuento.
1: No me entra no. en la gente.
0: ¿Cuál es el linfoma? ¿Cuál
1: linfoma, es el linfoma? Conjunto de neoplasias que se desarrollan sí. en el sistema linfático. Por ahí está el linfoma.
2: Ah, bueno.
1: También gracias. Forman parte del sistema inmunitario del cuerpo.
2: Gracias por el linfoma, Chico, ¿qué le está pasando?
1: Los linfomas también son llamados tumores sólidos.
2: Ah, bueno.
0: Ah, son
2: bueno,
0: bolitas.
2: No, son bolitas ahí. Pero no necesariamente son malos.
0: No, son benéficos.
1: No, pero unos pues no.
2: Pues no todos. Necesariamente, unos son buenos, otros son malos, ¿no?
0: Ah, sí, pues
2: vamos a ver. ¿Eso es cáncer o qué?
1: No, no, no, no porque todavía,
2: entonces bueno. No son, sí, todos son buenos.
1: No.
2: Entonces, pues, ¿son buenos
1: dice
2: o malos?
1: Así, lo que pasa es que hay como el lado A y el lado B, los factores de riesgo del linfoma incluyen infección por el virus llamado Epstein-Barr.
2: Ah, yo siento que la información está muy regada.
1: Antecedentes de una enfermedad de familia, o sea, que la haya heredado.
0: Okay.
1: Y también incluyen enfermedades autoinmunes como el SIDA.
2: Ay.
1: Sí. El virus de la infección del linfotrópico humano.
2: Ok.
1: Y algunos pesticidas ayudan a que uno desarrolle linfomas.
2: Ah, bueno, no, está muy bien. ¿Qué pasó ahí? ¿Qué pasó?
3: Sí, ah, bueno.
2: Ah, bueno, muchas gracias, Mazo. Información, inicia este mañanero y nos vamos con la Inter.
0: ¡Sección!
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0: Ay, no, no, hombre, no, es no
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5: Mi decisión.
1: Lo decíamos, día de la democracia.
2: Claro, hoy podemos decidir y usted también como ser humano pues nos va a decir cuando decide y por qué.
0: Es correcto.
2: Porque hay cosas que uno toma. No, es que yo asumo las consecuencias.
1: Es correcto.
0: Entonces, muchos tienen la decisión, por ejemplo, de irse del país a buscar una mejor vida. Y no, pero no te vayas, es peligroso. Y termina siendo la decisión de la persona y se va.
2: Claro,
0: no falta el que le va bien, no falta el que le va mal.
2: Hablando de eso, hay una prima que este fin de semana vi por el cumpleaños de otro primo que vino de Estados Unidos precisamente.
0: Ok.
2: Cuando yo, ay, ¿dónde está la prima? No sé qué, bla, bla, bla. Cuando miro yo, yo esa sí es la prima. Se había tusado.
0: ¿Se tusó?
2: Pues se hizo un corte demasiado bajito. Se hizo hasta rayas y
0: ah,
2: todo.
0: ¡Ah, carajo!
2: Mi prima, pues es una bacana, la queremos mucho. Cuando yo la vi,
0: tomó una decisión.
2: Le sorprendió mucho. Mi prima Hernández.
0: Milton dice por acá que conoce también varias ninfómanas.
2: Ah, sí, linfómanas. Es ay, no, esas son las veces que le dejan a uno seco.
1: Me agradan esas.
2: Que sean linfómanas.
1: Las sí. Que piden cuerda, claro.
2: Pero tanto y tanto y tanto.
1: Ah, pero hasta que me canse le ayudo.
2: Ah, bueno, hasta sí, que le pele. Aburre.
1: Pues, sí, o sea, digamos que después de...
2: Después de una cantidad uno dice, no, ya, ya cansona.
1: No, pero la ninfómana hay que aprovecharla por ahí 4 meses.
0: No, sí, pero el tema, y yo entiendo de pronto a lo que se refiere, o por lo menos lo que digo yo, ¿sí? Es que, y hágale, hágale, y todo en la conversación, y otra vez, ay,
2: pero
0: ya.
2: Pues
0: también.
2: Cuando ya es muy
0: insistente, sí, por
2: ya
0: eso.
2: Llega un momento donde usted se cansa, ay, oiga más.
1: A mí mientras más arrecho estoy, mejor.
2: Pero si usted dice que echa uno y se echa a dormir, entonces usted no va a dar mucha cuerda.
1: Pero tengo lengua y dedos.
2: No, pues. Ay, pero todo dormido. Ah,
1: pero es que, por eso, es que uno no puede quemar el tote...
0: No, no.
1: Hasta
0: no.
1: El fondo, o sea, primero, nah. Mano.
0: No, eso sí.
1: Sí, o sí, sea, primero. Sí. Ah, no, pues, que hay juguete, pase de juguete, y... que yo escarbo lo que sea. Es como cuando yo jugaba con retroexcavadoras.
0: Y Andrés me apoya. Si usted puede evitar que el muñeco vomite, mejor.
2: Ah, no, no, pues claro, usted retiene el líquido usted... por una temporada, pero. Yo me refiero a que usted ya lo echó, el líquido ya salió de su cuerpo y siguen pidiendo cuero. No, ya no.
1: No, no, yo estoy todavía en la película que todavía no lo he echado. Y si no, cuando vaya a hacer el... Porque uno finge.
0: Eso.
1: ¿Sí? Entonces uno lo saca y escupe la espalda.
0: El problema es cuando usted dice que tiene preservativo, porque mientras se lo quita y... Oh,
1: No,
0: embala.
2: Y ella dice que yo quiero ver, y ojo verde.
1: Y eso sí, ¿qué es? Y eso sí, la música a todo volumen para que no escuche mientras uno... Oh,
0: ¡ey!
2: Y ella es que, ¡ay, no! ¡Tan caliente!
0: ¿Cuál es la decisión suya?
2: Sí, lo pueden decir. 305-06-2030 es el WhatsApp de esta estación. 305-06-2030. Ahí estamos para que nos cuente usted cuáles son sus decisiones. Por ejemplo, que, ¡ay, que compré una parte! Ahora está embalado para pagar eso.
1: ¡Ah, para!
2: Es mi decisión.
1: Ah, ahorita que venía ahí al frente de Florida... Sí. Ustedes saben que hay semáforo para cruzar a Florida.
2: Al centro comercial Florida.
1: Es correcto. Y una moto intentó pasar, si es que por la derecha un carro. Y una señora se iba a bajar. Baja esa puerta y lo mandan a la porra. Y empezó, es que, a letear.
2: ¡Ah!
1: No tenía cómo alegar usted ahí. No, porque
2: claro.
1: Y lo sentaron en esa acera.
0: Ahí mismo lo sentaron, sí. Quieto mismo.
2: Claro.
1: Mi decisión.
2: Es mi decisión por bestiecita. No, porque uno nunca sabe si van a abrir la puerta o no.
1: Ah, no, y es que usted no debe pasarse un carro que está ahí detenido por la derecha, ¿para qué va a meter?
0: Sí. Además, usted no sabe el por qué está parado también. Sí, hay muchos carros que paran y uno dice que adelantarlo. Espere, si es que alguien va a cruzar, un niño, un bebé, una anciana.
2: Vea, por acá Kevin dice, después de botar el Casio, bailas.
0: Sí, vio, sí. Es que ya uno después de botarlo, perro, ya uno no quiere dar más casquillo.
2: Es el clímax, ya, chao, llegó ahí.
0: Adiós.
2: Y chao.
1: Yo soy feliz hasta antes de escurrirlo, porque ya después yo ya no soy humano.
0: No, perro, ¿qué es lo que uno hace después de escurrirlo? Pa'l taxi, chao.
2: No. Ahí la empuja con el fundillo. Es que bueno, ella le pidió el Uber. Y no sean así.
1: Ustedes muy mal amantes.
2: No, ¿quién dijo eso?
1: Yo soy de los que le coge la espalda a pico y la abrazo así mientras se apaga la vela.
2: No, y el niño atuntado, no, hay que limpiarlo. ¿Qué dicen por acá? ¿Qué dicen por acá en el WhatsApp?
3: Buenos días, locota.
1: Buen día.
3: Como esa vieja que se tiró del tobogán en Cocorna y cayó desmayada.
1: Si ustedes vieron el video.
0: Ah, sí, que es muy famoso ese de tobogán.
2: Ah, pero eso es viejo.
0: No,
2: Entonces cayó desmayado.
0: Es otro.
1: O sea,
0: este es de piscina.
1: Yo sé que has visto el video del tobogán famoso en Cocorná, que salen y vuelan y caen a la piscina.
2: Sí.
1: Fue este fin de semana. Que se tira una niña y como planchazo. Y cae en planchazo.
0: Pero
1: no
0: cae de jeta. O sea, entra al agua plana. Sí, parce, en la cara de la Mari.
1: Pero ahí, noqueada.
0: Ahí mismo, mirmir. Ahí mismo, pero fue instantáneo, perro.
2: Como que le dieron un botón.
0: Ya.
1: Vamos a ver si lo encuentro y lo paso.
2: Sí, y lo podemos publicar en las historias de WhatsApp.
1: Es correcto.
2: Para que vayan al WhatsApp de la Mega 305-06-2030. ¿Qué dice por acá Juan Felipe Marín? Adelante. Es que
6: bueno. Uno lo escurre y ya no la quiere ni ver.
0: No.
6: Ya la
2: Papi, se lo dije. Se lo advertí.
7: Sí, muchachos, son los buenos días.
2: Buen día.
7: Mi cuerpo, mi decisión. Cuando me iba a hacer un piercing en el colegio, mi mamá no me dejaba.
0: Ah, bueno, ya hoy por hoy se lo puede hacer.
2: Por acá dice, señores, buenos días.
0: Buen día.
2: Es mi decisión hacer la del pavo y la de Spider-Man. Primero, antes de soltar El líquido.
0: Ok. La del pavo es...
2: Sí, la de Spider-Man es...
1: Ah, sí, sí, sí. No, es que uno tiene que hacer eso porque es que si no... Es más, hasta así ella no sea ninfómana, usted tiene que usar toda la combinación. Pues para eso, para años atrás no venían los combos de Mortal Kombat. Eso hay que hacer.
0: Hay que seguirlo.
1: Hay que seguirlo haciendo.
2: Hay que seguirlo haciendo. Hey, abrazo a toda la gente. Por acá nos dicen que nos escuchan desde Manizales. La buena, muchas gracias por estar ahí conectados con esta Mega Medellín. Le voy a mandar un abracito acá. Dice, por acá dice Daniel, dice, hey, JH está embalado con Sara Blondie. Pues su no, decisión.
1: Pues yo creo que ahí deben de estar en la cama, ¿verdad?
2: Venga, yo quiero ver este video que nos envían por acá, precisamente del tema.
8: Élites, qué bendición, qué bendición. Estén pendientes, estén pendientes. Nacho, nueva noticia, noticia importante, noticia. Noticia importante para que pongan atención. Pues tengo que gritar para que pongan atención y se vaya viral.
2: Fastidioso, ¿sabes
1: qué? Ese fastidioso.
6: Ese y ya.
2: Ya. Está como fastidioso este muchacho, hombre. Canzón,
1: bueno. Pero no dijo nada, o sea, solamente era eso.
2: Nada.
1: Ah, yo pensé que iba a decir algo de Sara Blondie. Sí, es que Sara Blondie dice que... ¿Ustedes saben quién es Sara Blondie?
0: ¿Quién para el que no sepa?
2: Vea, para los que no sabemos quién es Sara Blondie, ¿quién es Sara Blondie?
1: Es una actriz o una creadora de contenido para adultos colombiana.
2: Sí, además que sí la he visto.
1: Y eso tiene videos regados y que yo creo que pues faltan por hacer. Sí. Y ella dice que quiere que con JH...
2: ¿En serio?
1: Pero que JH, como es así, creo religioso, que no. Pero si dicen, si es verdad, me imagino que ella buscándole el lado para poder contactarse al Nietzsche.
2: Ay, sí, me abrió por acá, es que...
0: Sara Blondie.
2: Es que tengo 18 años, entrar en YouPorn. Ah, ya la vi, es una monita.
1: Sí, y eso tiene videos, eso tiene unos combos. Esa okay. Sí es de combos.
2: Ay, Dios mío,
1: Sara Blondie. Ella se hizo muy viral porque un día le dijo a Huescol... como que le dejara grabar un video allá en la casa de él mientras transmitían.
2: Sí.
1: Y Huescol como que sí le prestó la casa y ya fueron a darle...
2: Al Miriñaki.
1: Sí.
2: Aquí la estoy viendo,
1: Sara Blondie. Porque ella quería en el set donde grababa Huescol.
2: Quería a Cheri Lamorch.
1: Sí.
2: Bueno, aquí la estoy viendo y si...
1: No, pues a mí me gusta más cuando sale con amigas.
2: Ah, yo por acá. A ver, le voy a dar play a este video.
9: Solamente. Esta putita ya.
2: Señora.
1: No se va porque estamos en la casa.
2: Publicidad, también.
1: ¿Estás arrecho? Ahí ya le están dando.
2: Sí, ay, Dios mío.
0: ¿Por dónde?
10: Sexy.
2: Es como un español.
0: Hostia.
1: Pero ponelo donde le están dando guasamalleta.
2: Espérate, yo adelanto aquí entonces.
1: Somos unos curiosos.
2: Solamente estábamos mirando ahí. Yo decía,
1: uy, le dieron palmada, iba con palmada.
2: Sí.
0: Me gusta lo de la palmada.
2: Uy, es que mueve rico el.
1: No, es que la niña. ¿Para qué vamos a hablar caspa? La niña
2: es Sara Blondie.

0: rastrojo más rastrojo.
1: Ay, pero es
0: escogieron
1: que...
0: escogieron el barrio más suave.
2: El más alto.
0: No, pero hay veces podían ir para otro lado. Sí, lo digo por experiencia de Rondario y Doña Dolly.
1: Pero yo digo que a veces también para esa época les quedaba muy caro irse para un lugar ya más.
2: Pero perro.
1: ¿Qué?
2: No, perro. Ya,
1: piensen en los bolsillos de los viejos.
0: No. Ay, este también se hubiera ido para un rastrojo.
2: Yo una vez a los cuchos, hace muchos años, pero tengo recuerdo, una señora trabajaba con mi mamá y les ofrecieron unos lotes al frente del charco de Guatapé en la represa. Y mi mamá, nadie está tan lejos por allá, cama, y eso tan lejos. Fuck you, man, perro. Yeah,
0: estarían millonarios ahorita.
2: Hoy tendríamos lote allá, ya, ¿no? Entonces, una muy mala decisión.
0: Sí. La de los papás de uno cuando llegaron del odontólogo, es que hay que sacar todos los dientes para ponerle una caja de dientes. Yo es que bueno.
1: Oiga, arriba y abajo.
0: Arriba y abajo para ponerles una caja de dientes. Mala decisión.
2: Sí, mala decisión.
0: Sí, pues para ellos en esa época.
1: No,
0: pues,
1: también decisión de abuela o de tía cuando demotilan.
0: Ah, sí.
1: Que usted decía, la prima que tú usabas, entonces que ponen corticas.
0: Que se motilaban bajito y se echan ese morado.
1: Sí, eso.
0: No, muy feo.
3: Que pelle morado. Les estoy prendiendo delante de los zombos y me dicen que derrótelo.
0: ¿Qué? ¿Qué habrá?
3: No.
2: Oiga, una mala decisión, ya que lo menciona, es usted tratar de huir del retén.
0: Ah, sí.
2: Perro, eso es muy mala decisión.
0: Por acá Franklin dice, señores, saludos desde Detroit, Michigan. Pregunta, ¿en TikTok tienen en vivo también pronto? Y ya les diremos por qué plataforma.
1: Es correcto, ahí nos van a poder ver.
0: Atentos.
1: Una vez
0: ya agreguemos por acá, ya está agregado Milton y demás.
2: Newport, ¿cierto que es por Newport que nos están acreditando?
1: Uy, pero si debiésemos de transmitir por allá, no hay restricciones.
0: ¿Verdad?
2: Perro, sí, creemos una cuenta por allá y compartimos el link, ya es el mañanero.
0: Es el mañanero, la gente pero es que para mí me quedaría muy difícil.
2: A mí no.
0: Porque yo voy a entrar a ver el mañanero. Ay.
1: Se entretiene uno en otras cosas.
0: Entonces se nos enredan.
2: Perro, pero ¿y dónde funciona?
1: Yo tengo que decir que sería el que dice porque o sea, yo entro y voy a ver a tres bobos hablando, viendo a Sara Blondie ahí al lado. Michelle Rabbit. No, es que hay muy buen contenido.
0: Y Rabbit estuvo acá, ¿cierto?
2: Sí.
0: Rabbit estuvo
1: Michelle Rabbit estuvo acá.
0: Sí, aquí estuvo.
1: Uy, qué rico la niña.
4: Ey, Pisas fue buenos días. Buen mala decisión. Cuando el autista le da por bajarse, dice que a la jaula del gorila.
1: No, hay que matar al gorila porque es que él es autista.
0: Pero el niño abrazando al gorila.
2: Y el gorila abrazándole el cuello.
5: Buen día, muchachas. A mí también me pasó mala decisión de los viejos, que a mi papá le están vendiendo un lote para construir ahí en Boston, ahí cerquita del ITM Fraternidad.
1: Sí.
5: Y que es que no, yo me voy para donde está mi suegra. Y se fue para Carpinelo.
1: ¡No! Uy, ¿dónde es Carpinelo?
2: Aquí arriba. Válo ahí.
0: Ay, pero sí, ves, sí. Que, y tenían oportunidades para otro lado. Sí, lo que pasa es que...
6: Ahora, no, por acá sí, hagamos esto por acá.
2: Oye, por acá está doña Abierta. Aquí
6: la vista está mejor,
2: Fuck you, man.
0: Fuck you, man.
2: Perro, yo, mi mamá y juez.
1: Voy, Carpinero.
0: Pucha, hombre.

0: En Colombia, 6 en la mañana con 29. Avanza este martes 15 de septiembre. Éxitos también a los que están en su día, en su cumpleaños, de parte de este equipo mañanero. Un abrazo.
1: La belleza.
0: Pase bien, disfrute.
2: Sí, señor, aquí estamos, mañanero.
3: Siéntase bien, siéntase cómodo. Aquí andamos con ustedes en este mañanero. Abrazo para esos cumpleañeros que felicitaba el ratón. Apretón de...
2: ¿De qué? De testículos.
3: A ver, dicen que para este mes...
2: El apretón de Kikas.
3: Dicen que para este mes nacen todos los que se volaron en Nochebuena, los que en las novenas se estaban volando ahí con una prima.
2: Se estarían volando como para el 15 de diciembre.
3: Sí, aproximadamente. Por ahí lo estaban cuajando.
2: Estaban cuajando como que... Ay, no,
0: acuérdese que antes se tiran de... O salen los bebés 2-3 semanas antecitos. Entonces sí es más o menos entre esta fecha, 24...
2: Sí. Si salen antes, quiere decir que...
3: Pues más o menos noviembre terminando, empezando diciembre.
2: O por velitas.
0: Más fácil es por velitas. Ahí.
2: Por velitas, como que, María, mi amor, vea, conozca este sirio.
0: Algo así.
3: María, aprenda esta vela, saque el esperma esta vela.
2: Oiga, rápidamente les voy a decir que hay de tendencia hoy en Colombia.
3: A ver cómo amanecimos.
2: ¿Qué habla la gente en redes sociales, especialmente en X? A ver. Y la tendencia número 5 en Colombia es frisbee.
3: ¿Qué pasó con ellos?
2: Voy a decir qué pasó con frisbee. Hay una, digamos, como una tendencia en X donde dice: me caso, beso, mato. Y usted dice: me caso con no sé qué, beso a no sé quién y mato a no sé quién. Entonces la gente está hablando casualmente de restaurantes y la gran mayoría
3: se casa con frisbee.
2: Besa a frisbee.
0: Ah, qué belleza.
2: Entonces, pues ya ahí de ahí para adelante hay otros que dicen: me caso con tal este, que mato a no sé quién. Pero bueno, es la tendencia en este momento, ahí a través de redes sociales, en X, como les decía. Okay. Es la número 5. En el número 4 está Ricardo Valencia.
3: No sé quién es, a ver, yo busco.
2: Ricardo Valencia, quien llevaba 3 semanas en el cargo del Dane. Lo peinaron.
3: Que porque unos números...
2: Porque primero porque se supone que no encontró nada raro en el DANE, donde, pues según el gobierno actual, decía si hay, pues,
3: hay
2: en
3: cosas
2: redes
3: que hay chanchullos.
2: Y pues fuera de eso, dio declaraciones sin que el presidente
0: lo autorizara,
2: porque según una directriz del gobierno, ahora se autoriza para que los ministros hablen a medios de comunicación.
0: Para que vayan todos en la misma línea.
2: Exacto, para que no se despiste por ahí la información. Pues eso es lo que dicen. Bueno, okay. Bla, bla, bla, es lo que... están hablando en este momento. Después está en la tendencia número 3 en Colombia. Está Virginia
0: Vallejo.
2: ¿O cuál Virginia? Dice por acá, hay una Virginia. Ella es...
3: Una, ya no hay casi.
2: No, pues Virginia hay muy poquitas.
3: No, el día pues que yo encontré una Virginia hoy. No.
2: Virginia es la niña de MasterChef que se fue ayer.
3: Ah, ¿cómo así que no fue Virginia?
2: Sí, dicen por acá, Virginia, dicen: no, amigos, no quiero que se vaya Virginia. Me puede estresar que sea lenta y eso, y sus chistes malos, pero me cae muy bien.
0: Ok. Entonces,
3: bueno, nunca supe quién era Virginia también.
2: Entonces Virginia, tampoco. Papi, la mandaban para el papá. Yo
3: ¿cómo así que eliminaron a Virginia?
2: Entonces Virginia, papi, chao. Y en el lugar número 2 está universidades, tendencias en Colombia, después de que el presidente dijera que si los bandidos están en las universidades, pues va a ir por ellos allá.
3: No sé, me estoy como de acuerdo en par cosas ahí.
2: Entonces, el gobierno dice que se va a meter...
3: A las universidades.
2: Carlos, el alcalde de Medellín dice que sí, que porque hay muchos, pues hay camuflados en medio de los estudiantes, que hay otros estudiantes que dicen: estamos mamados de esta gente que no viene y no aquí a hacer daños y demás. Uh-huh. Bueno, eso es lo que está hablando la gente por ahí en redes sociales. En lugar número 1 está el DANE, que ahorita les contaba que peinaron al del DANE por lo mismo. Entonces, también está el DANE y está el señor Ricardo Valencia, pero ahí son las cosas que yo les quiero compartir de lo que habla la gente en redes sociales.
3: Lo que está de tendencia.
0: A las 6 en la mañana.
2: Tembló ayer en Colombia.
3: 4 veces, tembló 3, el epicentro en Ismina, Chocó.
2: Sí.
3: 3 de la tarde con 2 minutos. 3 de la tarde con 4 minutos. 3 de la tarde con 8 minutos. Y el último fue a las 4 de la tarde con 13 minutos el día de ayer.
2: Se sigue moviendo Colombia.
0: A las 6 en la mañana, 34 minutos, también tenemos un a ver qué dice.
4: Dos verbos que es habitual confundir son haber y haber. Y desde la RAE advierten que, al pronunciarse de la misma forma, deben escribirse adecuadamente para diferenciar. pero en la Mega, el a ver qué dice expresa las situaciones del momento.
1: Pero usted no sea tan sapo, tan lambón.
5: A ver qué, ¿qué dice?
6: ¡Cuba! Llamó la gorrochera, mi hermano, sopla bondad.
2: Señores, propuesta musical para hoy, Tom Ration.
0: La propuesta del día suena así.
7: Me siento súper bien.
2: Me siento súper bien.
0: Ese es.
3: Cuando uno ya lo cogen los poderes.
2: Me siento súper bien. ¿Verdad que dejó poderes por acá? Sí. Don, señor.
3: Ah, sí. Pura dinamita tenorio y sí sirve.
2: Sí sirve.
0: Sí sirvió.
3: Pues para cuatro japazos que metí.
2: ¡Ey!
3: ¿Qué?
2: ¡Ey, mazo!
0: ¿Y usted después de eso?
3: Para dormir.
2: Para mimir.
3: ¡Ave María!
2: Lo máximo.
0: Oiga, cuando uno despierta antes de la alarma, pero despierta sin sueño, despierta mal, ya, me paro. ¡Uf!
7: Ah, como, siento súper bien.
2: Como que cumplió el ciclo del sueño.
0: Lo sí, cumplió completo.
2: Sí, vea, cuando usted llega al destino que tanto quería conocer.
7: Siento súper bien.
3: Cuando llega el fin de semana y uno puede soltar el celular y no preocuparse y ¡ay, suerte pa'l carajo!
2: Todo el mundo pa' la ñoña. Alejo, ¿qué dice, parcero? Bienvenido. Sí,
8: señores, buen día.
2: Buen día.
8: Me siento súper bien. Cuando me levanto a camellar y la primera carrerita es de 40 y la segunda de otros 30.
2: ¡Ah! Me siento súper bien.
0: Ya hizo la liquidación.
2: Ok, por acá dicen a través de ese 300-506-2030, que es el WhatsApp de esta... Super mega lo siguiente, adelante el Jagómez. Jagómez, parcero, bienvenido a estos micrófonos.
9: Cuando me pagan en el trabajo.
2: Me siento súper bien. Hoy pagan.
0: ¿Cuándo ya pagaron?
2: Pues a muchos hoy les pagan.
3: Sí.
0: Cuando usted ve la tarjeta de crédito en cero.
7: Me siento súper bien.
2: Por acá puerta dice.
10: Cuando me mira a los ojos y hace gárgaras con el fluido seminal.
2: Hey.
7: Me siento súper bien.
11: Buenos días, muchachos.
3: Buenos días.
11: Me siento súper bien porque ya casi voy a cumplir años.
2: Ah.
11: ¿Y ya tomaron café?
0: Nada.
11: Es que ustedes no le ponen los mensajes a uno. Estoy muy triste.
2: No, ya tomaste café.
11: La buena.
2: Ey, la buena, ya está grande, ya se le siente la
3: sí,
2: voz.
3: Sí, sí, ya no es ya el mismo niño de siempre.
0: Ya está encañonando.
3: Pero ¿cómo así que está triste? No, que va a vivir con esa depre.
2: No tan joven y triste, sí, no, para adelante con todo.
3: Pensamientos,
2: no. Por acá dice Cristian Grajales.
12: Oye, me siento súper bien después de que ayer me dieran mera paliza para jugando fútbol.
2: Oh,
3: me siento súper bien. Más, bien.
2: Más o que, pero me imagino que palizas que jugó mucho, ¿qué?
3: No, paliza.
0: Que lo cascaron.
3: Es que le dieron puño o lo atendieron a punta de pata.
2: O sea, le dieron, sí, mejor dicho, a lo que marcara.
3: Cuando usted tiene virtudes, empiezan a darle guadaña a uno.
2: Ah, por Dios, me siento súper bien.
13: Ey, ey, ey, buenos días a los propios buen de la día, Mega. Ey, ey.
2: Buen día.
13: Me siento súper bien. Cuando después de un mes me puedo motilar y afeitar. Me siento súper bien.
2: Super bien. Mira,
0: dicen por acá, cuando pido ensalada en vez de hamburguesa.
3: Cuando la niña realmente sí llega al clímax con uno y no queda como a medias.
7: Ay.
2: A mí cuando me hacen un masaje. Me dan un masaje para picar y
0: lo duerme.
3: Ay,
0: o cuando le mueven las cutículas a uno.
2: También, sabroso.
14: Hey, Traveles, con los buenos días. Me siento súper bien después de que me pegó el par de plones mañana.
2: Me siento súper bien. Mandaron fotico y todo.
3: Me catero el pelado, ¿no?
2: Sí, sí, por acá creo que mandó uno fotico y todo.
0: Ave María.
3: Cuando aprendo el secreto de la ensalada César.
7: Bien.
3: Que para le hacer, queda buena.
2: Para hacer la salsita.
3: Sí, claro, porque el secreto es la salsa.
2: Claro.
3: Porque poner lechuga y pollo es muy fácil.
2: Ah, sí, el resto es la salsita, sí. Claro, esa es clave.
3: Sí, que tiro a ustedes que las anchoas, yo no sabía que eran las anchoas hasta que...
2: Y creo que esa salsa, si no estoy mal, preguntarle a la IA, fue creada en México.
3: Sí, señor, por un italiano que vivía en México.
2: Exactamente.
3: Y que le dio por hacer la salsa con lo que tenía a la mano.
2: Sí, porque no tenía como que a ver, y entonces cogió ahí, tenía anchoas... ¿Cierto?
3: Anchoas, creo que tienes que alcaparra.
2: Tiene también...
3: Cilantro.
2: Mostaza de Dijon.
3: Mostaza, tiene
2: limón,
3: mayonesa.
2: Parmesano.
3: Sí, y tiene como unas lonjas de un queso que no... Ese
2: debe
3: queso.
2: Ser un queso así similar, puede ser parmellano, parmellano, parmellano.
7: Me siento súper bien.
15: Señores, buenos días.
2: Buen día.
15: Me siento súper bien. Cuando tengo que armar el lambón de la empresa con el patrón.
2: Es que lambón, sí, papi, qué porquerita.
3: Sí.
0: Cuando le ayudo a la viejita a pasar la calle.
2: Me siento súper bien. No, papi, eso está lleno. Deme, no sé, 500.
3: 20, 15, 30, 16.
2: Que le dé la gana.
16: Número 5.
2: Número 5, Juan, dice lo siguiente.
17: Hey, mis muchachos, vea, cuando a uno le pagan y sabe uno que le va a quedar algún pesito para tanquear la moto.
2: Okay.
17: Me siento súper bien.
2: Me siento súper bien, dice.
16: Súper bien, cuando cojo como a piñata el ladrón.
2: Me siento súper.
0: Sí, porque uno como que se desestresa.
2: Número 3, bebé.
0: Sí, señor.
18: Número 3.
2: Salvo.
3: No, ve cuando ratón, la policía no pasa con.
2: Venga,
19: ve cuando la policía pasa con un esposado y los de los negocios ven que es el que les cobra la vacuna.
0: Ah, sí.
2: Bien, sabroso. Número 3.
0: 2. Sí, ya era el 2.
2: Ah, ya era el 2.
0: Sí.
20: No, me siento súper bien cuando ya tengo pasaje para volver a Colombia.
0: Ay.
2: Ah, no, le está yendo así de mal.
3: Qué pereza.
2: El número 1, dicen.
21: Hey, buenos días, los muchachos. Me siento súper bien cuando me levanté hoy y los escuché. Que anoche, que ayer por la mañana.
2: Ok.
3: Bueno, señor, aquí andamos, ya sabe, por la frecuencia 929 en Medellín.
2: Por acá dicen, me siento súper bien desde Pereira escuchándolos.
3: Qué belleza, saludo a la gente de Pereira. Ahí vieron que por ahí en Pereira le dieron una guasamalleta a un ladrón. Lo pusieron, no sé por qué calle los pusieron a caminar, pero el ladrón es que con cuchillo.
0: Ah, pero un montón de bobos también que no eran capaces contra ese otro bobo.
3: ¿Cierto
0: no,
3: que sí?
2: No, ese no lo vi.
3: No lo vio y entonces como que man, el man se defendía casco. Con un cuchillo, pero le daba como, pues, o sea, la paloterapia se demoró mucho rato para dársela.
2: Le tenía miedo por el cuchillo.
3: Sí, hasta que cayó y ya ahí como que...
0: No, él vuelve y se para y sigue huyendo. O sea, hasta donde yo veo el video... El
3: no, pero eran como 2-3 partes.
0: Por eso, hasta donde yo vi el video nunca le pegaron, pues... El único que hacía era como huir con el casco y el cuchillo. Y pero ¿dónde están pues mis Power Rangers?
3: No, y faltaban. Oh. Y como que entonces se iba a atacarlo uno de frente. Haga de cuenta que yo estoy mirando a U.
2: Sí.
3: Y el de la espalda no lo atacaba que por el cuchillo.
2: Ah,
3: y ya,
2: no.
3: Oiga, y bravía más.
18: ¿Cómo,
3: señora? Vayas
18: a peinar un calvo.
3: Ah, háceme la peinilla.
2: Dicen por acá en el WhatsApp, a ver,
22: Reyes. Cuando se me estripa el nacido.
0: Sí, claro, descansa el cuerpo.
3: Y cuando logra salir.
2: Uy, que sale como una pepa. Para.
23: Me siento súper bien.
2: No, el celular no se siente bien, mi rey.
3: Está como horrible.
24: Compañeros, este grupo es una gaminería.
2: Señores, este grupo es una gaminería.
25: Compañeros, este grupo es una gaminería.
0: Las 6 en la mañana ya con 42 minutos en este mañanero de la Mega. Avanza este martes, hoy es 15 de septiembre.

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0: Ya son las 6 en la mañana con 49 minutos. Avanza este martes 15 de septiembre. Aquí nos parchamos a través de los 929 en frecuencia modulada y a través del app de RCN Radio. Nos puede agregar 300-506-2030. Por ahí nos hablamos, por ahí nos escribimos, nos escuchamos. Nos damos play y nos pueden ver también con las historias que les montamos ahí a través del WhatsApp 300-506-2030. Información de la página, tendencias, oiga, artistas y mucho más.
1: Por ahí podemos montar nosotros mucho contenido, así que si usted todavía no está agregado y no le salen los estados de la mega en el WhatsApp que acaba de decir el ratón, pues escríbanos. ¡Ey, agréguenme que no estoy ahí!
2: ¡No los veo!
1: ¡No los veo, no los veo! Para que le salgan incluso nuestros estados. Hay cuitas muy divertidas, así que vamos ahí. 300-506-2030.
0: Sí, yo tengo dos cositas por decirles. ¿Dos? La primera.
1: Dos.
0: ¿Para cuándo entra la actualización de WhatsApp para hacer en vivos por WhatsApp?
1: ¡Uy, debería!
0: Pues...
1: ¿O eso ya está anunciado?
0: No. Por eso lo estoy diciendo, porque se me acaba de ocurrir en este instante.
1: Uy, pero sería
0: uno
1: muy
0: hacer
1: bueno
0: en vivos por WhatsApp, ¿vos te imaginas?
2: Ay. ¿Pero ahí qué? ¿En los estados? Pues como usted sí, tira los estados y ya usted entra.
1: Sí, como que usted, lo mismo, eso, que usted entra, a, por ejemplo, a Instagram.
0: Y ve los estados, estos pero están sí en vivo y estas son historias.
1: Y como ese es más privado, o sea, ese no claro es tan abierto, solamente a lo que lo agregan es como una comunidad. Entonces ahí yo creo que hay menos restricciones y demás, o debería tener menos restricciones en caso de que se pueda implementar esto de los en vivos en WhatsApp.
0: Ahí te la dejo, Zuckerberg.
1: No, y ¿sabes qué? Sería, pero es muy buena idea, Rat, ¿sabes qué? Sí. Y creería yo que, por ejemplo, serviría mucho, es que aquí tengo para esta empresa, aquí agregué a todos los clientes, voy a hacer un en vivo explicando el nuevo producto que viene.
0: Va.
1: Y sería un en vivo por WhatsApp.
0: Y sería más privadito.
1: Y específicamente para sus clientes, vea, por ejemplo.
0: Agréguenme, buenos días, agréguenme. Ahí no está. Los veo, agréguenme, listo.
1: Me parece un ratón, por fin una buena idea.
0: Bueno, esa es una. Y la otra que les tengo...
2: Esa idea tenía que darle en una oficina de WhatsApp en Seattle, California.
1: Exacto.
2: Pero, es que Seattle, California, no es. Seattle es Washington, creo.
1: No sé, usted fue
0: Seattle que es Estados Unidos y usted fue el que metió, usted mismo de sale.
2: No, por eso, es que yo sé que es Estados Unidos. ¿Qué pero es como Seattle,
1: un bruto? Yo espero que usted no quede como un
2: Seattle,
1: bruto.
2: Seattle, a ver, ¿dónde queda?
1: Seattle.
0: Queda en Estados Unidos.
2: Ah, tan inteligente tú.
0: Sí. Seattle, ¿dónde queda? Sí. Es que Seattle no se escribe con X, es Andrés.
2: Seattle, en Washington, sí, señor.
0: Ah, entonces sí le pegó el parcero.
2: Sí.
1: Ah, okay.
0: Bueno, eso era uno. Y lo otro es que les tenía que decir algo que se está quejando una señora. No sé ustedes si estén de acuerdo o no con la petición de la señora. ¿La quieren escuchar?
1: A ver, tenés un audio donde hay una señora que se está quejando.
0: Está dando una inconformidad.
1: Ok, entonces usted quiere saber si estamos de acuerdo con lo que la señora dice. ¿Sí o no?
0: Es correcto.
1: Hágale, pues adelante.
3: Yo le voy a pedir un favor. Que respeten mi hora de almuerzo.
1: Ya, es eso.
0: Solo es eso. O sea, ella solo tiene una queja.
1: Yo estoy de acuerdo con eso. Estoy de acuerdo con eso. Yo creo que la hora de almuerzo es sagrada para todos. Para el gerente, para el de que limpia, para el de...
2: Sí, o sea, dejen comer, pues, alimentarse. Sí.
1: Que como que no se da cuenta que es hora de almuerzo y llaman y escriben y sí. Debería haber un bachecito. Como en otros países, por ejemplo, en Europa sé que hay un bachecito.
0: Van a dormir.
1: Se van a dormir una siestica y después vuelven a trabajar el resto.
2: Pero son como cuatro.
1: Sí, sí. Entonces, puede ser eso, ¿no?
2: Pero son como 3-4 horas en España, ¿no?
1: Son como 3 o 4. Ve, la gente que nos escucha en España, que nos aclare si es una hora, 2 horas, 3 horas o 4 horas, que se van como a descanso. Eso es como en la mediodía tarde.
2: Sí, eso, como de 3 a 5, creo, de 2 a 5. Cierran todo España o cierran gran parte del comercio.
0: Es más como del comercio, pues, pero eso es muy loco.
1: Sí.
2: Qué rico, hombre.
1: Por acá dicen saludos desde Armenia, desde La Unión. Saluditos para que los agreguemos. Nos pueden decir desde dónde, a través del 305-06-2030, el WhatsApp, para que los agreguemos y quedemos ahí panitas y puedan ver los estados de la mega.
0: Por ahora y a las 6 en la mañana, ya con 53 minutos.
4: Puede hablar. El muchacho no entiende español.
5: ¿En serio te enojas porque alguien escribió OK sin emoji?
6: Tú no lo entiendes bien.
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5: Hoy hablamos de esas pequeñas batallas que nadie entiende, pero todos las libramos. ¿En serio te enojaste por eso?
8: Me parece una broma de muy mal gusto.
0: Vea, que compré sofá cama y llegaron y le regaron por cosas de la vida. Sofá cama nuevo.
1: Sí. Ah,
0: le regaron pinta uñas perro. Ah. ¿En serio te enojaste por eso?
1: Venga, cuando yo creo que hay una típica en las casas y que ha sido incluso pelea en familias.
2: Sí.
1: Y es que llega el hermano tardecito y se come lo que hay en la nevera. Ay, y al otro día se levanta, yo dejé aquí tal cosa. Ah, yo me lo comí.
0: ¿En serio te enojaste por
2: eso? Y así todo descarado. Como,
1: yo vi eso ahí, yo me lo comí.
2: Amado se iba a bañar. ¿Usted qué me guarda cosas se va a bañar? Y yo,
0: Y el que guarda comida, guarda pesa, de coma.
1: ¿En serio te enojaste por eso? Lo pueden decir, 305-06-2030, WhatsApp de esta estación.
0: Ey, ¿en serio te enojaste porque se me olvidó ir a recoger el niño?
1: ¿En serio te enojaste por eso?
0: Sí, a ustedes no se les llegó a olvidar pues que había que ir por el niño, no sé, a las 4 o 5 de la tarde y cae.
2: No, mal no hay papá.
1: Es que yo, pues primero no hubo más pequeños que yo en la casa. Y ya sobrinos iban los papás y la mamá por ellos. Entonces yo nunca tuve que ir a recoger como, ay, vea, ya recoja no sé quién, ¿verdad? Haciendo memoria nunca.
2: Sí.
1: Bueno, como que me tengo que ir a recoger a no sé quién, ¿no?
0: Al sobrinito.
1: Ahora recoge a mis cuchos cuando están por ahí haciendo vueltas.
0: Ah, qué belleza.
1: Recógeme que estamos por aquí en tal lado de una.
0: Dice por aquí se para de 2 a 5 de la tarde.
1: En España. Pues, ¿o en dónde?
2: Sí, en España, me imagino.
0: En Valencia, España.
2: ¡Hostias!
1: Es más 34, además, que si eso es España,
0: ¿no?
1: ¿Cierto?
0: No, sí, pero él lo dice ahí.
1: Ah, ya en España, sí, Valencia, obviamente España. Y dice que se para de 2 a 5. Dice tres
0: él,
1: horas.
0: Dice él, sí.
2: Sí, son tres horitas, son tres horitas.
1: Sí, tres horitas.
2: Pero me imagino que ahí está, almuerzo, descanso y vuelva a Jamelli.
0: Ah, sí, porque ¿qué más quiere, pues?
2: Pues porque...
1: Pero está bueno ese cuento.
2: Sí.
1: Aunque se le alarga la jornada.
0: Sí, porque son tres horas de más.
1: Que se le da de más. Pero usted en esas tres horitas puede hacer, voy a hacer una vuelta allí, pago no sé qué.
0: A mí.
1: Y vuelva a terminar. O sea,
2: pero en España no es como acá, que a las 6 se quita la oscuridad y a las 6 vuelve a empezar la oscuridad. No. Allá es horario extendido.
1: Sí, se va, esa noche es todo tarde.
2: Se largo allá.
1: Es que 8 de la noche y ojo todavía de día, ¿no? ¿Qué? Bueno, ahí está. Lo pueden decir, 305-06-2030.
2: En serio, enojó que porque su amiga subió un estado y yo me estaba besando a otra.
1: No,
0: de fondo.
2: Madure, ma.
1: Madure, mija.
0: En serio, te enojaste porque te dije que me iba a dormir y mentira.
1: Es que me fui de paseo con los parceros, ni la invité.
0: En serio, te enojaste por eso.
1: ¿Qué dicen por acá en el WhatsApp, mis ratones?
6: Le prestaron la moto, la chocó y no la pagó porque quedó inválido.
1: Ay, en serio,
2: te enojaste por eso.
1: A ver.
7: Hey, ¿en serio te enojaste porque le desconecté el oxígeno a papito y puse a cargar el celular?
0: Eso pasó.
2: Sí.
0: No, eso en pandemia pasó cuando desconectaron una nevera que tenía un poco de dosis para inyectar.
2: Ay, se perdió todo eso.
0: A cargar un celular.
2: Sí, sí me acuerdo.

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0: Las 7 en la mañana, ya 9, 7, 9, nadie se mueve. La mejor actitud la encuentran desde esta Mega Medellín, sí, desde este mañanero que está al aire a través de la app de RCN Radio. Ahí ustedes nos pueden escuchar facilito. Ingresan solamente al logo de la Mega y seleccionan la ciudad de Medellín y ya.
1: Gracias, vea. Mazo me hace resumen de la gente que nos está agregando ahí al WhatsApp. Muchas gracias. Es el WhatsApp de esta estación de la Mega Medellín. Comunicación directa desde la capital de la montaña.
2: Son muchas las personas que nos han escrito, hey, agréguenme para ver los estados. Si van a pedir que los agreguemos, déjenos el nombre. Vea, Kate, Paola, Juanca, Daniel, Diana Blanco, Fernando, Astrid, muchas Dianas por ahí agregadas también. Y sigan escribiendo. Si no ven los estados de la Mega, es porque no están agregados.
1: Vea, ya agregaste a uno que dice, buenas, me pueden agregar. Soy Joan desde Pereira, gracias.
2: Claro.
1: Ya le voy a poner un punto ahí a él. Le va a mandar un sticker. Más que un sticker, le va a mandar un GIF. Le va a mandar un abracito, pues.
2: Envíenle una enfímera.
1: Una enfímera. Le va a mandar una enfímera.
2: Saludos desde Ibagué, dicen, con toda. Lo dice Juli Hum.
1: Ok, Juli, un abrazo. Gracias, Kate. Dice, me agregan, porfa. Pero aparece como el arroba o Kate ya estaba agregada. Kate ya está agregada.
0: Sí. Ahí estaba chequeando por aquí también información de lo que se va moviendo en la Liga Colombiana. Ayer hubo fútbol, América perdió ayer contra Pasto 1-0 y América va en número 1 con 20 puntos, Millonarios de segundo con 16, Tolima con 16.
1: O sea, van empatados ahí, sino, ok, muy bien.
0: Nacional y Medellín tienen los mismos 15.
2: Oh, pero faltan muchas fechas.
0: Sí, no, pues igual estamos.
1: Bucaramanga aquí las tengo, Santa Fe también tiene 13, Cali 12, Llaneros 11, Internacional de tiene Bogotá 11 también.
0: Ok.
1: Muy bien, ahí está. Posiciones, Liga Colombiana.
0: Oiga, lo que usted decía ayer también, que cuando la Mega va a acompañar al Atlético Nacional gana.
2: Ah, sí.
0: Acompañamos a Nacional este fin de semana el debut de James Rodríguez.
1: Pues presentación, porque no fue debut, fue más presentación. Sí, sí. Y pues jugó contra Águilas y ganó 2-0.
2: Siempre que ha ido al Nacional, gana.
1: Siempre que va a la Mega. Siempre que va a la Mega. Quiero, papi, ¿cómo estás? Ya, eso. Aquí. Se te chispoteó. Sí. Siempre que va a la Mega a acompañar al estadio, el Atlético Nacional gana.
2: Sí, el día de la final igual ganamos.
1: Claro.
2: Lo que pasa es que no nos llevaron a Barranquilla. ¿Para qué no nos llevan a Barranquilla?
1: Ah, sí. Nos dejaron solamente aquí en Medellín. Cuando fueron a Barranquilla, ya sí.
2: Allá sí, en Barranquilla, no trajeron dos goles de más.
1: No respondemos. Si no nos invitan, no respondemos. Si nos invitan, ahí sí.
2: Claro.
1: Ahí está. Pero es una, ¿cómo se dice eso? Es como un agüero.
2: Una cábala.
1: Porque cada que vamos al estadio gana.
2: Gloria a Dios.
1: Que nos inviten el resto de equipos. Todos vamos, seguro. Es que no es solamente por el verde. Pues obviamente nos invitan. Entonces vamos.
2: Es más, Envigado quiere estar otra vez en la AVE. Invítenos.
1: Invítenos a sus partidos para que les pongamos musiquita ahí. ¿Qué tales y pascuales? Señores, tenemos una intersección.
0: A las 7 de la mañana, 12 minutos.
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4: Mi decisión.
1: Me está pareciendo mucho esas cirugías que hacen como unos orientales, que la gente se ve toda viejita, arrugada.
0: A que les estiran el cuero.
1: Y eso les estiran y fuera de eso le hacen como un trabajo en los músculos. Entonces se ven muy reales, que hasta Margarita Rosa de Francisco se hizo como algo similar. Y se ven muy, o sea, como realmente jóvenes.
0: Porque Homero se
1: hizo... No estirados que con...
2: Yo como con Margarita.
0: Homero se hizo un estiramiento y fue que puso unos ganchos en la parte bueno de atrás.
2: Y también el presentador de televisión de Los Simpsons.
1: Troy McClure.
0: ¿Sí se llama?
2: No, ese es el actor de televisión.
1: Ese es el actor de televisión. Hola, soy Troy McClure.
2: No, el que presenta las noticias.
1: Tal vez me recuerdes por...
0: Películas como...
1: Como...
0: El chiquito me lo ancharon.
1: Películas como... Deberíamos hacer esa sección.
2: Ken Woodman. Él es el que sale en la televisión y si no se pone el gancho a través, viejo.
1: Que siempre y sale de un helicóptero y dice que aquí estamos desde...
2: Sí.
0: Oiga, bueno. Sí, esa es la crítica al presentador. O sea, porque ese si no sale con el gancho no debe joven.
2: No, y toda la vida pues Ken Woodman ahí.
1: A mí me gustó, fue uno que salió en televisión nacional con el pocillo donde toman café al revés.
0: Al revés.
1: Yo no creo que está tomando café y nada.
2: Ese no lo he visto. Vea, mi decisión. Cuando usted decide gastarse los últimos ahorros con una bandida.
1: Es
2: mi decisión.
1: Entonces yo hablaba ahorita de lo otro, es porque hay mucha gente que es su decisión operarse la cara y a veces de pronto no quedan muy a gusto. Muchos sí, como que ay, por fin esta nariz tan horrible que tenía, estos párpados y todo eso, y quedan pues jóvenes, ¿cierto?
2: Sí.
1: Pero papi, hay gente que se hace la cirugía y después se arrepiente, pero es mi decisión.
2: A ver, Margarita Rosa se hizo eso.
1: Sí, o sea, porque estaba muy...
2: No, es que ya, de hecho ya en el último desafío se veía así.
0: No, pero sabes que por aquí veo que ella se hizo esa vuelta, esa cirugía, y que también dijo que quedaré como una obra de arte. Y está bien, si tiene el billete pues y lo puede hacer y sepa sentirse mejor.
2: Sí, templó mucho.
1: Hay gente que no la quiere mucho porque era pues como muy...
0: muy tirada.
1: En redes sociales, apoyando que no sé qué.
0: Tiraba mucho.
1: Que el, bueno, bla, bla, bla.
2: ¿Será que eso mismo fue lo que se hizo Cabal? Porque es que Cabal salió de 60 años en una foto y uno dice, uno como, Cabal.
1: Yo quisiera Cabal ahí.
2: A mí que me diga Polo a Polo otros días.
1: Totalmente. Lo pueden decir ustedes a través de ese 305-06-2030, cuáles fueron sus decisiones, incluso si nos cuenta la historia de que es que hice esto y miren lo que pasó.
2: Ahora, cuando usted deja a la mamá de los hijos por otra, es su decisión. Es
1: su decisión, claro. Usted dice, ah, pero bueno, de pronto no vivían tan bueno. Hay veces se juzga mucho, pero no vivían tan sabrosos.
0: Eso sí es verdad lo que dice. Nadie sabe lo que nadie de puertas para
2: que U debiese de ser psicólogo.
0: Es que lo es, él lo es.
1: Es que yo estoy trabajando en eso. Estudiando.
2: Eso sí.
0: Ule a unas terapias, papi, a la people.
1: No hay unas terapias.
2: Yo he visto que ha terapiado un par. Oiga, un
0: les da unas terapias de psicología que vea, los dejas sin palabras.
2: No. Uno sabe que la terapia está seria porque uno pasa por la oficina de él y lo mira feo a uno también. ¿Qué pasó?
1: No, no digan eso.
0: No, usted sabe que no, pero sí.
1: Ahorita mi oficina.
4: Muchachos, buen día.
1: Buen día.
4: Thank you. Mi decisión, cuando el patrón dice que hay recorte personal, que el que quiera se queda por poquito sueldo y el que no, se puede irse la megañita.
1: Uy, qué bandera, eso así.
0: Sí, y eso sí es humillarse. Usted pues que hay que arrodillársele.
1: Eso es peor que devolver los zapatos, pues, pero de dotación.
2: A uno y le pueden decir que le van a bajar el sueldo. Se supone que legalmente no se puede.
1: No, no
2: se
1: puede. Tiene que ser como mínimo el mínimo. Eso.
0: Pero usted lo acaba de decir. Se supone que legalmente. Ay, Andrés, está bueno,
1: pero otra cosa es que sea un contrato así como por horas.
0: Los contratos a mano.
2: Bueno, de pronto ese sí, o por prestación de servicios, porque es que si usted está prestando el servicio y le dice, preste menos servicio, obvio le van a pagar menos.
1: Claro, pero entonces no falta el que dice, bueno, no le puedo pagar todo el sueldo, más bien por servicios, y lo contrato por horas o la contrato por horas.
0: Pero el chiste también está cuando usted lo contratan por horas.
1: Sí.
0: Y lo ponen a trabajar como si fuera de planta. Es que ahí es la otra.
5: Número 5
1: a través de ese WhatsApp que dice Brian.
6: Y que usted se quiere volver un Travelo, Transformers, doble troque, palancamán, lo que quiera, su decisión.
1: Eso sí es verdad.
5: Número 4.
1: Está muy emocionado, ¿no?
7: Hey, vean, mis parceros, mi decisión es escuchar la Mega todos los días. Y parceros, quiero escuchar a la familia Espinosa. ¿Qué rato más escucha?
1: De una, papá, esa.
2: Hombre.
5: Número 3.
8: Cuando Pipe lo picaba ahí en la mesa de la cocina.
2: Su decisión.
5: Número 2.
9: Hey, mi decisión.
2: ¿Qué?
9: Hacerme la japa 4 veces cuando estoy ardido de fiebre a 40.
0: Ok.
5: Número 1.
1: Y número 1 a través de ese 305-06-2030.
10: Hey, la muchacha, mi decisión. Poneme las perlas chinas.
0: Las perlas chinas.
2: Esas las incrustaciones que te dije
1: en el ñato.
2: En el ñato. Ay. Que para generar más placer a la hora de. Pero yo digo que el ñato le queda pesado.
1: ¿Usted haría eso más?
2: No.
1: ¿Ratón? No. No, yo no.
0: No.
2: No, y eso creo que a futuro trae problemas.
1: Sí, ¿por qué? Porque debe deformar algo.
2: No, y porque usted
1: eso
2: sabe,
1: no es natural.
2: Cuando hay un objeto extraño dentro del cuerpo, el cuerpo trata de rechazarlo y eliminarlo.
1: O hacer una, ¿cómo se dice? Como una cicatriz interna, ¿o no?
2: Sí, pues, y eso tiende a mover conductos,
0: y
2: eso.
0: Y muchas veces el cuerpo manda para allá, no sé, grasita para tratar de capsular y sacarlo, y eso lo único que hace es otro tumor.
1: No, pues, qué peligro. No quiero.
0: Como cuando hace un nacido, que eso se va acumulando para poderlo expulsar.
2: Y fo.
1: Ey, no, que si va a saludar que el robot que está saludando en estos días.
2: ¿Ah, sí?
1: Sí,
2: está
1: claro.
2: Diciendo buenos días, claro, que suene bien fuerte. Vea, saludos para Ricardo, que dice que es vendedor de Chevrolet en Sabaneta y está escuchando la Mega.
1: Hey, la buena a la gente de Chevrolet.
2: ¡Qué belleza!
1: ¡Qué belleza! Por acá dice el Esteban El Pais. A ver.
11: Sí, sí. Buen día, Calvote, niños.
1: Hey, bebé.
11: Mi decisión es mejorar mi alimentación y voy a cambiar los fritos por la panadería.
2: Hola, ¿cómo amanece?
1: ¿Qué es que?
0: Este es un Transformer.
1: Mega monstruo, mega monstruo.
0: Mega monstruo. Y este es mega lindo.
12: Hola, chicos guapos. Hola, chicos guapos.
1: Mega monstruo y mega lindo.
2: Mega monstruo me cae bien.
1: Sí, y mega lindo, ¿qué dice?
12: Ahora, chicos guapos.
2: Hola, ¿cómo amanece, chico?
1: Hola, chicos guapos.
0: Y Mega Monstruo.
13: Hola.
1: Igual los saludo mega lindo, ¿no?
0: Son como dos inteligencias artificiales, no,
1: es
0: hablando.
1: Que mega, vea, es que ponga Mega Lindo y después a Mega Monstruo.
0: Vea, Mega Lindo.
12: Ahora, chicos guapos.
1: Y le responde Mega Monstruo.
13: Hola.
2: Sí, pero yo sé. El monstruo le siento lo...
0: Ay, hombre, Seguroski Kaborowski. Son las 7 en la mañana con 19 minutos. Es un mañanero de la Mega Medellín que le transmite para todos allá.
1: Para todos allá.

0: 24 en este mañanero, avanza una edición más de este martes 15 de septiembre. Recuerde que ahí estamos en el 300-506-2030, 300-506-2030. Ahí nos agrega, ahí nos habla, ahí nos parchamos en esta comunidad de este mañanero.
1: Hay mucha gente desde España también escuchándonos. Hostia. Desde Huila, por aquí estoy agregando un parcero que desde Huila está también ahí escuchando, Pitalito Huila, la buena palpana.
2: Ok, muy bien, ahí ya saben que abrazo poderoso desde esta mega medallo para todos. Dice que hoy hay una posibilidad de lluvia del 75%.
1: ¿Cuánto iba a llover?
0: Pues probabilidad.
2: Probabilidad. A veces cambia y no llueve, pero dice que hay una probabilidad. Pues que quisiera la ciudad, que quisiera el entorno, que llueva.
1: Sí. Claro, que llueva, la vieja está en la cueva, los pajaritos cantan, la luz se levanta.
2: Incluso muestra que de pronto la lluvia puede iniciar a promoitar de 11 de la noche.
1: ¡Ah! No, ya es ahora, estoy encamado.
2: Medellín, está montado. Nublado, máxima 28, no. Mínimo 10, bueno, la mínima 18 grados. El miércoles, o sea mañana, hay una posibilidad o una probabilidad de un 90% de que llueva.
0: Ah, pero entonces está alta la de mañana.
1: La de mañana sí.
2: El de mañana tiene más posibilidades.
0: Y tienes horario de pronto de la de mañana.
1: Para saber si es para mañana. Ey, yo le voy a empezar a decir la meteo.
2: La meteu.
1: La meteu.
2: La meteu. La
1: meteu.
0: Y la mete.
2: Y claro.
1: Si se descuida.
2: Te la mete. Pues dice que mañana podía ser entre las 14 y las 15 la lluvia.
0: Ah, pa' megáfono.
2: Exacto, 14 y 15, eso es lo que estoy pues lloviendo acá. El miércoles la mínima, la sensación térmica, pero bueno, yo veo la sensación térmica, pero no me dice de la lluvia en texto, pero sí me la muestra en imagen. Bueno, esa es la posibilidad. El caso es que sí muestra una probabilidad mañana del 90 y hoy del 75% de lluvia.
0: Pero hoy muy al cierre del día.
2: Incluso yo sé que hay gente que tiene, digamos, esa buena costumbre de mirar el clima y dice, uy, me llevo saquito, no me llevo saquito, o pues como que cuadran el día dependiendo del clima.
0: Sí, señor.
2: Para hacer ciertas cosas, obviamente, que les pueda afectar. Ahí está, señores, este es el mañanero de la mega.
0: Ya son las 7 de la mañana con 27 minutos, si ustedes miran el reloj, 7:27.
2: Qué lindo,
1: ja,
2: hombre.
1: Ja, 5:27, ja. ¿Qué pasó?
3: ¿De qué?
2: Cuéntelo todo.
1: Esto viene, sí, unos sonidos así me sorprende.
2: A ver.
0: ¿A ustedes cómo les gustaría que les propusieran matrimonio?
2: ¿Cómo me gustaría?
0: En caso, pues, de que estuviera en sus planes. O sea, no les estoy diciendo que sí, pero si aún, por ejemplo, una fulana, una oyente, le propone matrimonio, ¿cómo se imaginaría que se lo propusiera?
2: Pues que a ver, si me van a proponer matrimonio es porque hay una...
0: No, y sí, obvio. O sea, ya estamos hablando con que ya hay una relación. Con que usted ya finiquitó todo. Con que usted ya...
2: Ya, hombre, déjame hablar. El caso es que tiene que haber una relación, pues me gusta en un viaje.
0: Ok.
2: Como en un viaje, como que... Ay,
0: sí, no, está bien.
2: Pero es que además es muy loco. No sé si suena muy machista, pero que la niña le proponga uno matrimonio.
1: Sí.
2: Es algo muy floripondio, ¿no? Como que... Ay, mi amor, me propusiste matrimonio.
1: Ay, te amo
2: tanto. Linda, te amo tanto, mi amor.
1: Que a mí me pidan matrimonio.
2: ¿Dónde?
1: En Capadoquia, Turquía.
2: Más es que en un corral.
1: No, también, pero no, quiero Capadoquia, Turquía, en uno de esos globos
0: aerostáticos mientras incendio, ok. Sí.
1: Pero que ella se arrodille.
2: Y usted dime si glu, glu, glu, glu.
1: Sí, no, que se arrodille y que todos los que van ahí en la canasta, que no nos pasen los de Brasil, porque
2: Brasil,
1: qué peligro.
2: Qué peligro.
1: Todo el mundo aplaude. Y yo ya me ponga el anillo.

0: Yo sí, a ver, sí, ratón, ¿por qué? ¿Por qué?
1: Que le ponga el anillo.
0: Ay, no, ya
1: ese me... Ese anillo que le cae en todos los dedos.
0: Ya me emociona, ese me encanta que me lo dé.
1: Que le dé ese anillo.
0: Que me dé ese anillo, ese que estira.
1: Ese que se amplía.
2: Pues sí. Había un man que tenía su pareja, lo que decía, ya tenía su relación, ya finiquitán.
1: Sí.
2: Pero pues digamos que el man, hombre camellador.
1: Trabajador.
2: Trabajador normal, jornalero.
1: Ok.
2: Con su pareja. No podía comprarle un anillo, parce, de diamantes, ni de esmeraldas, ni de oro, porque los ahorros no daban.
1: O sea, el man no podía, no era de un estrato o no tenía un poder adquisitivo alto.
2: Así que decidió proponerle matrimonio de una forma mucho más inesperada.
1: Ay, diga pues.
2: Con un gatico.
1: ¿Con un gato?
2: Le regaló un gatico.
1: ¿Y el gato tenía el anillo en donde, en la cola o qué?
2: En lugar de joya, el hombre se decidió
0: económico
2: darle el animal en símbolo de propuesta y sí que la sorprendió. O sea, que vio el animal y que ahí mismo...
1: Le dio ese animalote.
2: Aceptó y pues fue un gesto sencillo, tierno, completamente fuera de lo común, pero que funcionó. La historia llama la atención porque recuerda que muchas veces las simples propuestas no son tan costosas.
1: Pero entonces, ¿le entregó un anillo o simplemente...?
2: No,
1: le...
2: el gato.
1: El gato era el símbolo de...
2: Es correcto.
1: Ok. Ah, pues sí,
0: como pero siempre. Pobre si era.
1: Y un gato de los callejeros.
0: No.
2: No, no era callejero.
0: No, y que encarte, o sea, muy hermosos los animales. Pero ya cuando usted tira la responsabilidad por un apartamento, usted solo, una casa, no.
1: Búscame el audio de Karina de muy económico.
0: Sí.
3: Muy económico.
0: Ay, está económico.
3: Ay, un amor, muy económico.
0: Muy económico. Ay, no, muy económico.
3: Ay, devuélvale eso, es económico.
0: esa me parece exagerada, no, también. No,
1: es que ese día se fue muy lejos. Ya, extremo.
0: Y nosotros que conocimos a Karina también cuando apenas le daba patadas a los balones.
1: Cuando era así.
0: Yo la conocí en Las Divas.
1: Sí, toda criollita.
0: Toda criollita, la de la Carillano económico.
1: Es económico. Ahí estaba para que ustedes.
0: ¿Vamos a ir por economía o qué? Muy económico.
1: Sí, vamos por muy económico.
0: Porque si está muy pobre.
1: Sí, está muy económico.
0: Pues yo prefiero que me den otra cosa, un animal.
2: ¿Qué le gustaría, por ejemplo?
0: A ver, yo pensando aquí.
1: ¿Qué? A ver.
0: De un gato.
1: Algo que usted quiera, que usted le guste, que usted diga, esto sería perfecto.
0: No, prefiero un par de zapatos.
1: ¿Y que dentro del zapato esté, o que el zapato sea...
0: Creo que el zapato sea el símbolo, pues, pero yo de un animal prefiero un par de zapatos.
2: Yo.
0: Ah, okay. Que eso se desgasta, que sí, que pero prefiero un par de zapatos, no, me los disfruto más.
1: ¿Y usted no se siente tan en peligro que con un anillo?
0: No, y qué pereza. No, el anillo por un lado... Pero es que el gato es una responsabilidad que hay que comprarle comida.
1: Las vacunas, todo.
0: Que el pelo, que no.
1: La arena por si es un apartamento para que haga fofis ahí.
0: En cambio yo compro unos zapatos y luego los limpio una vez y
1: pero,
0: ya.
1: ¿Unos zapatos o unos zapatos?
0: Unos zapatos.
1: Bueno, listo, ahí está. Que muy económico.
0: Ah, económico cuando a usted el licor viene solo con una cosa de crispetas, no más. O sea, no le vuelven a dar ahí donde usted compra el chorro, nada. Ni un pasabocas, nada.
1: Vea, muy económico el lugar donde venden pues comida rápida. Si usted dice, y gaseosa quiere. Ah, sí, me hace el favor y me da una colombiana. Y sacan de una litro y le sirven a usted en un vaso. O de una litro y medio.
0: Ah, sí, pero. Oye, a mí eso me parece tan maluco.
1: Y le sirven a uno como en un vaso y uno...
4: Yo pensé que era la... económica. ¡No!
0: No, y pagar de usted vaso bien chiquito y que $1,000.
1: Y $1,000, digo, perros, no,
0: es que papi, son conchudos
1: no,
0: también.
1: No, muy económico.
2: Dígale usted al 305-06-2030.
0: Cuando usted la lleva a comer a la sabrosa, ella tiene que sacar un burro, tiene que sacar como un burrito. Y,
2: butaco.
0: Sí, un butaco. Y son dos porque hay uno ya quebrado.
1: Ah, sí,
4: muy que te ves económica. ¡No!
1: Vea, cuando la silla de su casa es plástica, ¿cierto?
2: Sí, señor.
1: Y se reventó el espaldar y lo cosen como con un alambre. Le hacen como unos rotos con un clavo caliente y lo cosen.
2: Muy económico.
4: Es que te ves económica. ¡No!
2: Dígalo, 305-06-2030, desde donde nos escuche, participe, 305-06-2030 y nos dice que es muy económico.
1: Va que va, dice por acá el Taro, a ver.
5: Hey, señores, buen día.
1: Buen día.
5: Muy económico. Cuando sos camionero, sos mulero.
1: Sí.
5: Y te toca coger bus. Es que te des económica.
1: ¡Ay, no!
4: Es que te des económica. ¡No!
6: Muchachos, con los good morning.
1: Buenos días.
6: Muy económico. Dicha aerolínea que a usted le toca poner las maletas debajo de su propia silla o cargadas. Ay, no.
2: Sí. Pues debajo de la silla, sí, es normal que uno siempre las metía ahí, pero pues, cargadas.
1: Pero antes no era así tanto, uno podía echar arriba.
0: Y no, tal. Es que antes dejaban viajar con las maletas suyas. No,
1: y lo atendían a uno súper bien. Ahora le entregan, es que un paquetico y con unas galletitas chiquitas. Y le sirven literal de una botella grande de gaseosa.
2: Gazimba y
1: Gazimba en un vasito.
4: Nah. Esto te ves económica. ¡No!
0: Yo tengo que decir que esos que creen de lo mejor en el counter cuando uno va a ingresar. Sí. Y también tiene 15 para la casa en moto.
1: Ah, sí.
0: El lamboito ahí, es que no puede pasar. Me tiene que pagar 80 mil. Y yo,
1: no, no puede, que no puede pasar a VIP.
0: No, a VIP.
1: Esas salas lounge, ¿ok?
0: Eso, las salas lounge. Y cuando uno va con que le van a medir la maleta.
1: Ah, sí.
0: Que medio se le sale a usted un pedazo de cosa y que no.
1: Ah, sí.
0: Y todo subido. Nah.
2: A mí me tocó ver a alguien en un aeropuerto dañándole las los rodachines a la
0: maleta para que quepa.
4: Y es que te ves de económica. ¡No!
7: Muy económico el que va a invitar a empanada y en vez de comprar dos, compra una y la parte a la mitad.
4: Es que te ves de económica. ¡No!
8: Eso, locota, es muy económico. Esos que compran el iPhone 11 y le ponen un estuche que parece el iPhone 17.
2: Sí, sí, sí.
4: Que te ves económica. ¡No!
0: Bueno, pero a ver, pues los audios de las mujeres. Yo agregué ahorita mucha mujer a través del WhatsApp. Necesito esos audios de ellas. Mira,
1: por acá, Mayra Beltrán dice: muy económico. Acá en Cúcuta fui a cenar a un chuzo en un barrio bien. Y el mesero, infartado porque estaba gastando servilletas.
4: Que te ves económica.
1: Se acercó y me dijo prácticamente que no son para gastar muchas. Papi, eso económico. Sí es muy económico.
2: Pero es que las servilletas es algo que se come mucho en un
1: por ejemplo,
2: local
1: yo,
2: de comidas.
1: Uy, papi, yo soy limpio.
0: No,
1: ahí
0: claro.
1: Sí, no le ayuda al planeta.
0: No, y pues.
1: Ayuda por otro lado, por las servilletas no.
0: Pero a mí me parece tan miserable cuando usted sabe que el producto es grasoso y solo dos servilletas y las dan conta y uno va y pide y miran feo.
4: Es que te ves económica. ¡No!
1: A mí me la suda es cuando uno se quiere limpiar y las servilletas están en la mesita del lado. ¿No?
2: No, a mí me la suda es cuando yo me quiero limpiar en el mantel y que no. Y que no, y lo miran uno también feo. Y bueno, entonces, ¿me gasto las servilletas o les ensucio el mantel?
0: No, venga,
1: a mí me la suda es cuando me quiero limpiar el mantequero y no me dejan en el delantal del
0: mesero.
1: Del chef. ¿Qué es esto? Pues, y el chef, tráigalo, por favor, me deja limpiar.
0: Y a mí me parece también muy económico el local, que los precios bien caros. Y esas sillas de madera rígida, cansona, que cansa.
1: Que uno es con la espalda como que uno no se puede acomodar. Y es uno como que, ay, recoman rápido que nos queremos abrir de acá.
0: No,
1: ay,
0: y entonces el de mercadeo dice, no podemos mejorar las sillas porque nos siembran acá
1: es para
0: dos
1: que,
0: horas.
1: Para que haya circulación, para que se cansen rápido, coman y se vayan. Para poder que entre más gente.
9: Hey, el restaurante de comida oriental que al jabón líquido le echan medio litro de agua.
4: Es económica, no.
1: Es económica, no.
10: A ver, muy económico cuando un malo invita a salir a uno súper creído en su carro y no prende el aire acondicionado porque le gasta mucho gasolina.
4: Es que te ves económica, no.
0: Ah, yo no sirvo ahí porque si yo la saco en uno, porque en la casa hay dos.
1: Sí.
0: Pero si la saco en uno, que tiene el aire malo, que porque le rompió, que yo no sé qué, papi, es calor.
1: No, ese bochorno.
0: Yo soy con la ventana abajo y es que, no, eso es para economizar.
1: Es que por acá como es de fresco en San Fe. Oh,
4: sí. Es que te ves de económica.
0: Ese calor, no.
1: No, dicen por acá.
11: Hey, muchachos, saludos desde Cali.
0: Eso.
11: Que lo encuentro, Dios mío bendito.
1: Qué la bien. Buena.
11: Muchachos, bien. Cuando salimos a la oficina a comer un restaurante, y a todos les sirven el restaurante y yo saco mi coquita.
1: ¡No!
4: ¡Sí, sí! Es que te ves económica. ¡No!
0: Pero hay cocas pupis y hay cocas pobres.
2: Es que ojo, claro. Que de la misma coca se bebe el estrato. Sí. Si la coca es de vidrio,
1: si es de vidrio, es ya es play suda.
2: Sí.
1: Y si viene como por capas. Y cuando, por ejemplo, le empacan en un frasco, pero super play el frasco, como yogur griego, nueces. Le ponen ahí cereales.
0: No, es que ese es muy pupi.
1: No, esto es una coca que antes uno le da envidia.
2: Sí.
0: Yo salía con una que me despachaba y aquí ustedes no se dan cuenta cuando me despachaba esa mujer.
1: Lo sabía. Y más o menos que eso fue Leonor y yo por dentro.
0: Leonor.
2: Este no amaneció en la casa.
1: No. Y más o menos que no, eso es Leonor. Es que a la niña le sobró una escarcha.
2: Ve, y esas cocas.
1: Y no, unas cosas súper preciosas. No,
0: pero yo ya tengo coca buena.
2: De vidrio.
0: Sí, claro, porque pues bueno, para que no se den cuenta cuando venía de otro lado, porque qué berraco es para reparar.
2: Esa es la otra. Uno compraba dos cocas.
1: Pero es que además es evidente, o sea, ¿cómo no se va a dar uno cuenta? Que sí, fuera que tuviéramos una cocineta para cada uno. Pues llega la cocina con unas cosas súper playzudas.
2: Exótica.
1: Unas cosas súper... Y uno enseñaba la criollez de doña Leonor. Y unas cosas es que... Ah, pero véate, pa' coña, Leonor. ¿Estabas dónde?
2: Pues de sapo. Y empieza como que.
1: Como que no quería decir que estaba allá. Ya conocemos nuestro ganado.
2: Sí.
1: Y yo por dentro, yo.
2: Acostumbrado a aguantar hambre aquí con nosotros.
1: Para comer del piso. Y llega con una super cocota.
0: No.
1: Es que Leonor y yo.
0: No, y uno sabe también la preparación, porque mi mamá deja la cebolla y el tomate muy grande. Entonces usted...
1: O sea, doña Leonor pica el tomate y la cebolla como para marranos.
0: Sí. Entonces el machuquito le ve ese pedazo de tomate y la cebolla verde encima. Y claro, la otra hacía eso en... ¿cómo llaman eso? En el corte más pequeño, ¿cómo se llama?
2: Julianas.
0: No, bueno, no, el más pequeño, Brunois.
1: Brunois.
0: Y papeón ni se sentía, y yo, ah.
1: Y llegué, es que no, es Leonor que me...
0: Leonor que,
2: que está haciendo unos cursos en Confama.
1: Y unas mentiras más pendejas, es que no, la niña le sobró esto y aquí trae yo.
2: No, o sea, es que Tatiana estuvo como que comiendo con el novio.
0: Ah, no, eso sí es verdad.
1: No, y la niña se comiendo salmón, la niña que no tiene ni dientes, es que punta dianca. No, no, no jodas
0: yendo
1: más.
0: Puro, es que no, cordero.
1: Y yo por dentro, no me trates, no.
4: Es que te ves económica, ¡no!
1: Y uno puro amigo reparón, chismoso.
2: Y no todos
12: vale, me riego el almuerzo y el sancocho cae en la bolsa.
2: Ah, yo me vi económico ayer, fui a almorzar aquí donde ayer. César. No, pero ayer yo creo que fue más.
1: Todos los días.
2: Fui a almorzar donde César. Y la carne estaba muy rica, pero ya me había llenado. Empáquemela para llevar, le dije.
1: La de
2: yo.
1: Siempre.
2: Epa. Empacaron la carne en un vaso plástico. Y el vaso
0: le
2: plástico.
0: Le echaron Ziplo.
2: Lo forraron con Ziplo y tome.
0: ¿Cómo llama ese papel chicle? Que no tiene un nombre.
1: Pues así le dicen papel chicle. Me imagino que es. A ver, ¿cómo más le dicen a eso?
2: Papel chicle. Papel para tatuaje.
0: No,
1: papel
0: eso
1: chicle.
0: Tiene un nombre más profesional.
2: El Ziploc en la bolsa.
0: El Ziploc es Vinipel.
1: Vinipel. Ok, dice Johan.
13: Cuando vas al Glamorous Camping y los productos de aseo son del D1.
4: Te ves económica, ¡no!
2: Glamorous Camping.
1: Cuando uno se pilla que en el restaurante Playzoo utilizan cosas de un...
0: Ah, sí, claro.
2: Marca de guerra. No
1: sí, marca
2: mala,
1: de guerra,
2: no mala,
1: sino que es como de combate, pues.
2: Esa es la palabra.
1: Puro combate, papi, eso no. Hágale. ¿Qué dicen por acá?
14: Uno va al gimnasio con su bananito y los otros con su proteína.
4: ¡No! ¡Es que te ves económica! ¡No!
1: Papi, no.
0: A mí, ¿sabe qué? Me parecía muy económico, que todavía se ve.
1: Sí.
0: Cuando el bus traía como el nombre de la marca o de la
2: grande
0: ruta. Como en unos calzoncillos que le ponían en las cabeceras de la silla.
1: Unas tangas.
0: Sí, pues... Unos...
1: ¿A usted una tanga lo mismo que un calzoncillo?
0: Sí, sí, sí.
1: No, con razón, más hay veces uno lo ve que se les asoma por aquí como una tanga.
0: Pa, pero esa es muy diminuta.
2: Y si alcanza a leer, dice que expreso, bra.
1: Es que expreso cagada.
0: Expreso, Elvira.
2: Las 7 de la mañana ya con 41 minutos, es martes, es 15 de septiembre. Escuchamos de fondo a Mike Towers, Carita Feliz, es el mañanero.

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0: Mañana con 46 minutos, 7 en la mañana 46, avanza este martes. Ajá. 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
2: Sí, señor. Vea, les tengo un dato. Hay un influencer llamado Hassan Dusakilan. Dice que...
1: Hassan Dusakilan.
2: Sí, Hassan Dusakilan.
1: Pero ese no es uno que es como árabe y hace humor acá en Colombia.
2: Ah, bueno, no.
0: Ese es Hassan Nazar.
1: No, pero no, ese es otro.
2: Este es otro. Es que este influencer, pues pensé que sabías o lo habías leído. Sí. El influencer hacía contenido en OnlyFans. Llegó.
1: ¡Ah!
2: ¿Usted sabe qué le va a hablar?
1: A ver, cuénteme
2: qué. El pelado estoy... Hassan Dusakilan hacía contenido en OnlyFans. ¿Cierto?
0: La página
2: ahí
0: azul.
2: Normal, pues, la página azul.
0: Bien, se ahí, muestra ñato, ¿no?
1: Pelaba ahí fundillo y ñato ahí.
2: Lo más loco es que él dice que se acostó para hacer contenido en OnlyFans con más de 50 hombres.
1: Ah, era, pues, o sea, para hombres.
2: Sí, pues, o sea, se acostó con 50 hombres.
1: Pensé que era también, pues, que hacía como para niñas, pues, y pelaba ahí. Pero bueno, igual ahí entran los manes también, a ver.
2: Sí, señor. Pero dice sentirse heterosexual.
1: Y tuvo con 50...
2: Con 50
1: pero
2: hombres.
1: Pero que él es heterosexual.
2: Pero que eso era trabajo. Y él dice que los que no lo hacen tienen masculinidad frágil.
1: Los que no lo hacen. O sea, los que no llegan a tener eso con otro
2: hombre. Sí,
1: man.
2: O sea, que si usted no es capaz de estar con un hombre por trabajo, que usted tiene no masculinidad frágil. Pero
1: entonces él está hablando, ¿es de los otros colegas o de la gente en general?
2: No, de la gente en general.
1: No...
0: Pero por camello, recordemos,
2: o sea, que
0: siempre que
2: lo
0: es por camello.
2: O sea, él es heterosexual, pues se acostó con 50 hombres por OnlyFans.
0: O sea, como si usted es una persona normal, pero usted se maquilla.
1: O sea,
0: de...
1: es que si él dice eso, es como si él fuera un actor.
2: Por eso.
1: Si él fuera un actor y el actor dice, no, pues a mí en la actuación me tocó hacer esto con este hombre, pero es actuando.
0: Sí, total.
1: O de ahí para allá no hay nada. De ahí para allá no hay nada. Yo soy tan no sé qué.
0: Lo que pasa es que los videos, perro, o actuaba muy bien o se metía muy bien en el papel. Sí,
1: porque, o sea, no, hay videos. O sea, y se regaron los videos del man.
2: Pues los videos habría que buscarlos.
1: Vea, ah, bueno, ah, no, yo pensé que sí, como el ratón, digo, es que, pero actuaba muy bien, yo el ratón los vio.
2: No, yo solamente estoy hablando de la noticia porque a mí no me interesó ir a buscar.
1: Por ese eso. Video.
0: Pero no, pues que.
2: No, yo sé que.
1: Sexualidad frágil, esa es de sexualidad frágil.
2: Yo soy de sexualidad frágil.
1: Sí.
2: Sí. Mi masculinidad frágil. Mi masculinidad frágil. Y todos tenemos amigos que la masculinidad la tienen frágil.
1: Pero es que usted no se enreda, porque en estos días estaba hablando que no, que quiere hacer un campamento y que
2: quiere.
1: Ah, pero
2: eso era por la gente de Bogotá, ya no.
1: Ah,
0: pero usted ahora... sí ya fue huesco en el travesaño con Kika.
2: Ah, no, a mí el travesaño operado me encanta.
1: O sea, pero entonces ahí sí. Pero entonces.
0: Esta me están preguntando en serio.
1: Que... No, claro.
0: Y yo no sé, yo la sexualidad del parcero no me meto.
1: No, yo no me meto porque ya él verá qué hace.
2: Pero pues. Con base a lo que decía mi amigo Hassan Dusakila,
1: sí, Hassan
2: tiene 23 Dusakila. Años,
1: sí.
2: Es un peladito, un niño. Quiero hablar de hombres o amigos que tienen la masculinidad frágil, o porque sea, todos sabemos que los tenemos.
1: Todos en algún momento llegamos allá. Ay, venimos de una mujer, ¿no?
0: Sí.
2: Sí, sí, sí. Pero, por ejemplo, yo...
1: Por ejemplo, más hoy veces le sale mucho la
0: canoa.
2: Cuando ando en una moto de alto cilindraje y el motor se calienta mucho y me calienta los tobillos, ahí soy de masculinidad frágil. Ya no quiero manejar más ahí.
0: Yo soy de más.
1: Ay, no, que. Pero porque te genera como una.
2: No, yo siento que me puedo quemar en cualquier momento.
0: yo soy de más.
1: Tienes que poner la voz así.
2: Pues para sumarme a la masculinidad frágil. ¿Usted no se
3: ¡soy
2: siente?
3: ¡Feliz! ¡Soy feliz!
0: Yo soy de masculinidad frágil cuando ando en la Neamax durante más de 4 horas porque se baja uno como un
2: alicate.
0: Como
2: arqueado, sí, sí. Ah, okay, me hubiera andado a caballo.
0: Me hubiera andado.
2: Cuando admiro el cuerpo de un man en playa, soy de masculinidad frágil.
1: Sí, que uno sin querer queriendo pasa un man muy cuajo y que uno se siente como todo, como ojalá esta vieja que está al lado mío ni mire.
2: Ni lo mire.
1: Ni lo mire porque mira y compara y dice, no, yo sí estoy saliendo con un pescuezo.
2: No, bien lagartosaurio.
1: Bien lagartosaurio, bien criollo. Y es, pasa por el frente un man que parece hecho por los mismísimos dioses.
0: Dioses, esculpido.
1: Esculpido, pues, mejor dicho, por allá en Roma o en Florencia, Italia.
2: Sí.
1: Y aquí, uno bien criollito.
2: No, y uno bien mal y man con el cuerpo. Y uno dice, uy, ¿cómo está? Ese man trabaja buenos músculos.
1: O sea, yo me siento de sexualidad frágil.
2: Masculinidad.
1: Cuando, masculinidad frágil. Cuando un compañero me tiene que quitar algo de la cara.
2: Ay, sí.
1: Como que, hey, mira, tenés una vaina aquí, pues yo te la quito. Y yo soy como que, ay. Y entonces empieza a quitarme como que, ay.
2: Le voy a decir otra de esas.
1: ¿Cuál?
2: Cuando, es que, soplame el ojo. Y uno empieza y es que...
1: Con ese aliento. Con ese aliento fo.
2: Cerquita.
1: No. Cuando ustedes sienten... Niñas también pueden decir, claro. Yo tenía un novio que vea y lo puede echar al agua.
2: De que, por ejemplo, yo, muchas dirán que cuando me dicen que en la calle que hacerlo, que pues la adrenalina, y yo no soy capaz.
1: ¿Usted es capaz de poner en la calle?
2: No. He salido con niñas que, no te gusta la adrenalina. A mí no me gusta la adrenalina.
1: Ni con vidrios oscuros.
2: No soy capaz. No.
0: Yo una vez lo hice en un carro y no me sentí muy cómodo.
2: No, eso no.
1: Además que no es tan cómodo, la verdad.
2: Sí, pues yo no sé. Yo soy de para eso soy de masculinidad muy frágil.
0: Yo también.
1: Ok, bueno, entonces ustedes, ¿cuándo tienen masculinidad frágil?
2: Epa.
1: Lo pueden decir ahí a través del 300-506-2030.
3: Buen día. Oiga, cuando en el partido de micro se pone el que guayotacones.
1: ¿Sabes qué siento yo? Cuando se ponen como ese topsito en los de fútbol.
2: Ah, sí, que
0: para las tetillas.
1: Mm. Y yo, pero venga, esto no es muy fementido.
0: Pero muchas veces ahí llevan como unos equipos para
2: sí,
0: medir.
2: Es de tecnología, pero siempre que le quitan la camiseta me parece gay.
1: Sí, se ven muy, muy suavitel, pero bueno.
2: Masculinidad frágil,
1: a ver qué dicen.
4: Ah, pero ese man que escribe, que esculpió por los dioses. Le gustan los mismísimos hombres. Se maquilla y se sienta en el tetero.
1: Es verdad. Sí, muchos de esos cuaji location, pues son eso. Son como que todos cuajos dan el gimnasio y, antes, y salen, ay, buenas.
0: Es por negocio, por el viejito o hasta por las mismas páginas.
1: Bueno, pero está bien. Respetable, pues. O sea, simplemente estamos diciendo cuando usted
0: es de masculinidad.
1: Es de masculinidad frágil.
5: Cuando lanzo algo con la mano no dominante.
1: No.
2: Una loca, parce.
1: Pero las propias locas.
2: A ver, pues.
6: Ah, pues yo en el carro sí lo he hecho par veces.
7: Pero muchas veces ahí.
6: Y ya he disfrutado. Que a los 8 días se daña el carro. Ya,
2: es que eso es alarma.
6: Pero
1: bueno. Siento que no.
0: Es mentira, hombre.
8: Cuando en clases de ballet por fin hago la triple espiral.
0: Clases de ballet.
9: Cuando estamos almorzando todos en el trabajo. Si uno le queda grasa en el labio y se la quita uno con el dedo y se chupa el dedo.

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0: Juzgamos, pero
1: ey, ey, ey. 8 en la mañana, 10 minutos, 8:10. Avanza este martes de 15, una hora más al aire de este mañanero, este trío de tres al aire.
2: Sí, señores, aquí estamos, este trío bonito. Tío bacano, mi hermano.
3: Oiga, qué trío tan hermoso el de este mañanero de la Mega Medellín.
2: Ah, estás comiendo, ¿cierto?
3: Me cogió con medio cachete lleno.
2: No, por
1: como
2: Dios.
1: Los hámster.
2: Sí. Yo sí respeto a la audiencia.
3: Ah, perdón, pero entonces trago primero.
1: ¡Ey!
2: ¡Hola! ¡Ey, mazo! Por Dios. Seguimos parchados en este mañanero de esta super mega desde Medellín a través de la app, ya saben. RCN Radio, en la parte de arriba usted elige la mega y después ahí le da clic en Medellín y play. Listo, ya.
3: Sí, así fácil. De fácil.
2: Fácil. 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
4: Muy buenos días, que Dios me los bendiga. Hola. A todos. Que pasen un buen día, que Dios los guarde. Sí, señor. Sí. Para todos allá, para todos. Dios los bendiga.
2: Sí, ay.
1: Importante que
2: sí, ella misma reafirma, o sea, ella dice, para, bendiciones, para, sí, sí, para todos.
1: Para allá. Todos, para todos.
2: Es, como que, si, es como si ella en su mente se preguntara, bendiciones para todos. Sí,
1: para todos. Todos. Oh, claro, todos los merecen.
2: Para todos allá.
3: Y además que ella está enviando el saludo en singular, hijo, no, porque no en plural.
2: Exacto, para todos allá.
3: Para todos allá.
2: Para muy bien, todos. Para todos allá, un pico a ella, un abrazo en ese...
3: Quisquirrisqui.
2: En ese mil arrugas, mi viejita querida hermosa.
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2: Sí, señora, muchas gracias. Aquí seguimos con este mañanero.
3: Ey, hay que hablar que ustedes creen... Ah, bueno, Balvin estuvo en Rock in Rio, hizo de las suyas por allá.
2: Sí, estuvo en el en la presentación, hay un espacio que se llama Mundo.
3: Sí, y pues por allá estuvo cantándole casi a más de 1 millón de personas.
2: Uy.
3: Casi 1 millón de personas y habló hasta en portuguesao. Pero
1: sí,
3: Balvin,
1: portuguesao.
3: Muy bonito y todo, pero hay rumores de que la mujer lo dejó.
1: ¡Ah! ¿La mamá de...?
3: Sí.
1: De Río.
3: Hay rumores, pues, solamente son rumores.
1: Y
3: son
1: todo
3: rumores.
1: Esto es por el escándalo anterior.
3: Pues no
1: parecer.
3: Sé si será por el escándalo anterior, pero muchos seguidores de esos, o sea, que analizan, que miran qué likes dieron.
2: Y si se siguen o si dejaron de aparecer juntos, entonces, con la compinchería que se maneja, pues, entre ellos.
3: Sí, entonces empezaron a decir que...
2: Estamos hablando de la mujer que se llama...
3: Valentina Ferrer.
2: Valentina Ferrer.
3: Entonces muchos de esos investigadores de redes sociales empezaron a ver que empezó es que a darle like y dejar comentarios en publicaciones que hablan de infidelidad y de separación. Ella. Entonces empezaron a decir, no, estos dos se dejaron.
2: O sea, ella empezó a darle likes a esos...
3: A publicaciones que hablaban de infidelidades, de reconstruir, de resurgir. Y Balvin se ha visto en variados eventos sin ella. Entonces empiezan a crecer los rumores de que se terminó todo. ¿Será verdad? ¿Será mentira? Habrá que esperar si nos lo confirman o no.
1: Bueno, nosotros juzgamos.
3: Juzgamos, pero no echamos.
2: Dime, pero hablemos de lo de Balvin. Él se presentó en el palco Mundo de Rock in Rio, que ahí, papi, más de 100,000 personas viendo a Balvin.
3: ¡Uy, qué pere, qué belleza!
1: Mucha gente.
2: Más 100, de 100,000.
3: Sí, pero señor. Eso fue en un... Entonces, Rock in Rio es como un festival gigante.
2: Sí.
3: ¿Cierto? Y él se presentó en uno de los stage, entonces me imagino.
2: Los stage que se llama... Palco Mundo.
3: Rock in Rio.
2: Exacto.
1: Rock in Rio.
3: Rock papi, in Rio para este año...
2: Les cuento que esa vuelta es poderosa.
3: Sí, señor, se vivió desde el 4 de septiembre hasta el 13 de septiembre. Y Rock in Rio es el evento originario de Brasil que incluye bandas, artistas de diversos géneros. Y hasta allá llegó Balvin con su reggaetón.
2: Exacto. No, papi.
3: ¡Qué belleza!
2: Bueno, ahí está, señores. Rock in Rio se presentó Balvin, pero pues... El rumor es que la mujer al parecer están muy peleados o se dejaron.
3: Sí, va,
2: se supone.
1: Al parecer.
3: Compartió para el escenario con Calvin Harris, Black Eyed Peas, Nelly,
1: Furtado.
3: Maroon 5.
1: Nelly Furtado.
3: No, Nelly, el artista, el de Dilema.
1: Eso sí.
2: El de la curita en la cara.
3: Balvin se presentó el sábado 12 de septiembre. Y estuvo también Demi Lovato, 21 Pilots.
2: Sí.
3: Y a ver qué otra agrupación. Foo Fighters.
1: Esa me gusta.
3: A ver qué otra por ahí es que. The Horizon, esa no. Machine Gun Kelly, Sepultura.
1: ¿Quién es Luisa Sonza? Pero Luisa, ¿es en serio? ¿Hace parte de
2: sí,
1: este?
2: Luisa Sonza tiene una canción
3: ¿es
2: ahorita.
3: ¿Es un artista?
1: Sí, sí, pero es que Luisa Sonza.
2: Pues es la que tiene esta canción re famosa que hizo con Ryan. ¡Qué locura! ¡Qué locura!
3: ¡Ah, bueno!
2: ¡Claro!
3: Luisa Gerloff Sonza. Sí. Ah, pero no es el Sonza de nosotros.
2: No. ¡Qué locura, qué locura! No, es Sonza, es con Z.
3: Sí,
2: no,
1: sí,
3: no,
1: sino yo que pensé pronunciarlo.
2: Pero suena a Sonza, es verdad.
3: Sí,
2: suena
3: pensé como que era Sonza de acá.
1: O sea,
3: sí,
1: esta canción no.
3: Esa es esta.
2: Exacto. Porque esa canción la hace DJ Exe, Cacao Chu, Luisa Sonza y Ryan Castro. Esta es la Luisa canción. ¡Locura! ¡Ay, qué locura!
3: Que tiene un bailecito. Un, dos.
2: Incluso ahorita un, la sonamos. Dos, después de esto la sonamos.
3: Un, dos.
2: Porque
3: un, dos, tres.
2: Tenemos sección. Claro. Basados en esto.
3: A ver.
0: Juzgamos, pero no echamos. Damas y caballeros, bienvenidos al tribunal más justo, imparcial y con cero despidos del país. Aquí no hay actas, no hay cartas de despido, pero sí hay reclamos.
6: Es desgarrador y es doloroso.
0: Y de los buenos. Tranquilos, aquí nadie se queda sin trabajo. Juzgamos, pero no echamos.
6: He dicho caso cerrado.
2: Caso cerrado. Juzgamos, pero no echamos. Vea, el panadero que es preparando y comiendo.
1: Juzgamos, pero no echamos. Sí. O el que va preparando la torta o la que va preparando y va probando, pero con el dedo.
2: Sí,
1: y le queda buena, porque no, esa técnica, pues digamos que es donde le encuentra el tiro.
2: Y va a ver ese dedo y vuelve y lo mete allá. Oiga, si algo que me fastidia a mí es alguien que pruebe lo que está haciendo con la cuchara
3: y vuelve y meta.
1: Hasta ahí
2: cancelado.
1: Le llega.
2: Uno.
3: Sí, oh.
2: No, no me gusta, no.
3: No, pero pues chupa otras cosas.
2: Ah, pero eso ya voy. Yo ya decidí.
3: Ya decidió meter boca.
2: Pero ya como quedó por ahí. No, hombre, no. Tampoco. En la India, pues, que le meten ahí la mano.
3: Pero es que eso es lo que le da el saborcito.
2: No se parece el presidente de la India.
3: Pues yo quisiera.
2: Él quiere que sean más limpios.
3: Claro, el primer ministro quiere que sean más limpios y la gente que no.
2: Y la gente es que no da tan buen sabor así.
1: Al sudor y la mugre es lo que da el sazón.
2: No hay, nada como doblar las empanadas con las silas.
3: La sila y hacerle el hueco al pan de queso con el pito.
2: Y hacerle el hueco al pan de queso con el ñatus.
1: Juzgamos. Pero no echamos.
2: ¿Dónde está la moja? Hermanos, familia.
1: Vale.
2: Bueno, por acá lo pueden decir ustedes a través de ese 300-506-2030. ¿Cuándo juzga usted a alguien por lo que hace que, digamos, no está tan bien, pero no lo va a echar o no lo va a sacar de su entorno?
1: Es correcto.
3: Que el que hace buñuelos, dice que llevándose 30 para la casa todos los días.
2: Juzgamos. Es que masa, que porque el fin de semana va a hacer una reunión con la familia.
3: No, y que eso aquí le daña.
2: No, no
3: juzgamos, pero no echamos.
2: 305-06-2030, WhatsApp de esta estación, dice por acá Steven.
7: Hey, señores, acá estas como serán los McDonald's
2: allá
7: en la India.
3: Sí,
2: papi.
3: Hay McDonald's en la... Sí, yo creo que sí, pues se supone que está en todo el mundo.
2: Pero
3: ¿no?
2: Como allá comen tanta comida saludable.
1: No, y vaca.
2: Pero la por eso, la res... Allá es
1: sagrada.
2: Es sagrada, ¿tiene que ver de qué?
1: De lombrices.
3: No, pero pero mire,
2: no creo.
1: Sí, sí,
3: pero
1: carne.
3: Tienen toda la razón ustedes. McDonald's en la India no vende carne de res ni de vaca por respeto a las creencias religiosas y culturales. Cero carne de res, venden una que se llama la McAloo Tiki, una hamburguesa famosa hecha con croqueta crujiente de papa y guisantes con especias locales.
2: O sea, debe tener más especias que un berraco y picante.
3: El menú está adaptado y se compone principalmente de pollo y opciones vegetarianas.
1: Total, sí.
2: Ah, bueno, más pollito. Sí. Ok.
3: Y dice... la Big Mac ya se llama la Maharaja Mac.
1: Maharaja Mac.
2: Uno ya, me hace el favor y me da una Maharaja Mac.
3: Sí, Maha. Maharaja Mac.
2: Uno aquí pide eso porque estará riendo a la persona.
1: Ahí sí.
2: Una Maharaja.
1: Maharaja Mac, la hamburguesa de la India.
3: Sí, dice la versión local de la Big Mac, mirala. Pero con pollo y nivel con alto picante y cebolla.
2: Maharaja.
1: Hágame la
2: Maharaja. Me hace el favor y me da una Maharaja.
1: ¿Cuál es el valor de esa Maharaja?
3: Vamos a ver si
2: vale,
3: me dice.
2: Como 300.
3: A ver, ¿cuánto 300 vale?
2: Rupias.
3: Vamos a ver aquí, IA.
2: Es rupia, ¿cierto?
1: Sí, sí,
3: la rupia. Nosotros aprendimos mucho en nuestra temporada.
7: Eso, locotas. La que baja, pero no se lo traga.
2: Papi.
1: Juzgamos, pero no echamos.
8: Juzgamos, pero no echamos. David, en el mañanero.
2: ¡Ey, la buena Da Vincho!
3: A ver, ¿qué
9: dice? El que hace palito de queso, con el molde del ñato de él.
1: Juzgamos, pero no echamos.
2: ¿Verdad? Yo siempre me he preguntado, por ejemplo, que venden esos dildos, ¿cierto?
3: Sí.
2: Que uno pasa por ahí, por las tiendas, ¿quién será el del molde de eso? Que dice, yo presto el ñato para que hagan el molde de eso.
3: Para que ensayen.
1: No había una influencer que había vendido varias vaginas con el molde.
3: Ah, claro, pues aquí no vino una de ellas.
2: Claro, y la que vimos la semana pasada que hacía besitos con el ñato en papel y hacía cadenetas.
3: Esa es muy paila.
2: Esa es muy paila.
3: Pero la que dice el ratón, ¿cómo se llama? Aida Cortés, ¿no vendió pues?
2: Aida Cortés vendió...
3: Claro, ella vendió la forma de su vagina y en puro juguete.
2: Por Dios bendito.
10: Cuando se llega a un nuevo trabajo y uno de los manes le dice a uno que ponga cuidado, que ponga cuidado, que ponga cuidado si consigue novia así, y él es el gusano.
2: Póngale cuidado a esos audios también.
1: Póngale cuidado.
2: Son, son. Son.
11: Hey, chicas, con los buenos días.
2: Buen día.
11: Esos locutores que le hacen más publicidad a las redes personales que a las redes de la emisora.
3: Ah, sí.
2: Ah, sí.
3: No, hacemos un par.
2: Un par que son, es que bueno, aquí está arroba el U del FM al aire.
3: Y entonces recuerden que te está acompañando a través de la radio, arroba Andrés Mazo S.
2: Arroba Tonra 24.
3: Recuerden que toda la información la encuentran en arroba Andrés Mazo S en historias. Mm.
2: Recuerden que todos los datos y las boletas las vamos a entregar en arroba el U del FM. Sí. La gente es así, o sea, estamos dando un ejemplo.
1: Les tengo el valor de la majarajaja.
2: De la marajajaja.
1: En valor, pues, en dólar para poderlo comparar.
2: Sí, porque es que uno con el dólar ya se da cuenta, pues, cuánto en pesos.
1: 2,80 a 3,35 dólares, pues. 2,85 dólares.
3: Está barata.
2: Está barata.
1: Pues, pero es que allá es barato, acuérdese.
3: Sí,
1: que...
3: claro, allá la comida
2: más barata. ¿Dólares con qué?
1: Con 80.
2: O sea, 2,80.
3: 9 lucas más o menos,
2: por
3: 10 lucas.
2: 3,100 y algo que lo vimos ayer. 8 lucas, muy barata.
3: Está muy barata.
1: Pero eso también nos dejó la India, que allá el pago también
3: sí,
1: es
3: muy barato
1: miseria.
3: Todo.
2: ¿Y con gastritis cuánto vale?
1: Y en combo 3,35.
2: No, muy barato, sigue siendo como...
3: Sí, 12 lucas, 13 lucas más o menos.
2: Sí, algo así. Bueno. Uy, esa marajajaja está muy barajajata. Está muy barata, jaja.
12: ¿Y por qué? Ey, la que trabaja en el kindergarten canino que se lleva el criollito de ella todos los días porque no tiene dónde dejarlo.
2: Kindergarten. Papi, dame 500 mil, lo que usted quiera.
13: Número 5.
2: Número 5.
14: ¿Y qué más? Buenos días.
2: Buen día.
14: Cuando yo el servicio para la clínica La América, si lo dejo en Las Vegas...
13: Número 4.
15: Buen día, juzgamos, pero no echamos. Esas que dicen que les gusta solamente poner hilitos. Y llega el día y el momento de uno estar con ellas y llegan con esos bordodios ya anchos.
2: Me gusta
15: al menos que fueran en encaje, cacheteritos, pero nada.
3: Ay, en encaje.
2: Ay, encaje.
13: Número 3.
2: Bordodios ya.
16: Señores, buenos días.
2: Buen día.
16: Juzgamos, pero no echamos.
2: Veniste, man, habla como... ¿Cuántos?
1: Como un padre.
2: Sí, no, como
3: el... Camilo Cifuentes.
2: Sí, como Camilo Cifuentes, como... ¿cómo son las celuleitas?
3: Sí, me da 10 mil para llevar.
2: Me hace el favor y me da 800 mil para llevar. ¿Cuánto suma eso? 200 mil. Ah, bueno, le doy 3 millones de pesos.
3: Ah, pero a mí me gusta el video del cuando es muy natural, porque hay unos que ya los...
2: Sí, este man habla igualito, este man habla igualito.
3: Cierto que sí.
16: Señores, buenos días.
2: Sí, ¿cuántas celuleitas tienes?
16: Pues llegamos, pero no echamos. Tengo un amigo...

0: lo cría, que al final dice que es que no, que le hace falta es el papá.
1: No, juzgamos, pero no echamos.
2: Ay, es que el papá.
3: 305-06-2030.
2: Vea, juzgamos, pero no echamos. Que se aplica uno estos productos, dice que para el cabello, y antes le empieza a caer más. Uy, porque eso también pasa.
3: No.
4: Sí.
3: ¿Le genera una reacción o qué?
4: Pues no, le genera más.
2: O ya iba para el piso.
3: O eso ya es genético. Sí, por eso. Usted le puede echar a eso todo lo que
4: no,
3: quiera.
4: Bañarlo, no, bañarlo, echarle 10.000, 4 champúes.
2: Nada. Pero los científicos sí encontraron algo que detiene la caída del cabello.
3: El piso.
2: El piso.
3: Sí. Hey.
5: Papi, debe estar barato porque imagino que el combo trae la, el sal de bruta y de una vez
3: para
5: todo eso.
3: Trae puro diablo rojo para que eso baje derecho.
4: Sí.
2: Y ya hay otros menú que están entre 4,85 y 5. O sea, de hecho, el más caro es el de $5.
4: Uy, papi, muy barato.
2: 15 5 lucas.
4: 15 lucas.
3: ¿A cuánto está la India acá?
4: Uy, como a...
2: No, sí, está por allá, 11,
4: como a 18 horas, ¿no es?
2: Pues 2 días.
3: Ay, Dios mío.
4: Vuelo.
3: A la India.
2: A Nueva Delhi.
4: A la India. Tiempo.
3: A ver, tiempo.
2: ¿Cuánto está?
4: Dice así.
3: A ver.
4: Aproximadamente 26 a 32 horas, incluyendo las escalas necesarias, sí, por eso, porque son necesarias.
3: Todo ese tiempo para llegar a esa cagada. Uy.

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2: Yo siempre he tenido la sensación de que no me gusta trabajar.
0: Pero va contigo.
2: Trabajo porque tengo que hacerlo, porque tengo que ganarme la vida.
3: En la mañana, 30 minutos. Seguimos en este Mañanero de la Mega Medellín en la frecuencia 929 acá en la ciudad de Medellín, o a través de la app de RCN Radio. Seleccionan Medellín y aquí estamos muy parchados. Este corillo de 13 que siempre los acompaña con la previa desde las 5 y hasta las 6 de la mañana. Y desde las 6 de la mañana en adelante con este Mañanero.
4: Sí, señor, aquí andamos con ustedes en este Mañanero de los 929. Recuerden, hay una aplicación que es RCN Radio, ustedes la descargan, seleccionan ahí la Mega y una vez dentro buscan la ciudad de Medellín y le dan play. Ahí van a llevar este Mañanero que nace desde el corazón de la ciudad paisa.
5: Tan lindos estos criollos.
4: El corazón de Medellín.
5: Estos paisitas.
4: Sí, señor. Ey, ustedes vieron por ahí a los a alcaldes, bueno, el alcalde de Florencia y el gobernador de Caquetá.
5: O sea, alcalde de Florencia, la capital. Sí. Y del departamento.
4: Y el gobernador, haga de cuenta aquí Federico y... Andrés Rendón.
5: Andrés Julián.
4: Pues allá, el gobernador se llama Luis Francisco Ruiz Aguilar, el alcalde Marlon Monsalve Ascanio, y como que no tenían una muy buena relación. Mantenían peleando, carajo. Usted le acaba los trapitos al sol a uno, es que usted no está ayudando a la capital, bueno, o sea, y en Florencia, otro. ¿Por qué tanto hueco? El caso es que decidieron arreglar como hombres.
5: ¿En serio? Bueno, pero eso es muy loco.
4: Pero no, pues que se encendieron en la calle, no. Ring de boxeo.
5: Ah, o sea, prepararon una pelea, ¿sí? Y se fueron a dar los traques, así como lo está haciendo Huesco ahorita.
4: Que se vienen los Stream Fighters.
5: Los Stream Fighters.
4: Que de hecho lo va a estar ahí al lado de Win Sport, que nosotros estaremos también por ahí. Pues en una velada llamada La Guerra de la Selva, sí. Se encendieron a puños estos dos.
5: Ey, pero hoy me han pifiado mucho porque yo normalmente... Ah, sí, ya lo vi. Ah, no sé qué. Y no, nada de lo que
4: estamos sorprendiendo.
5: Me están sorprendiendo hoy, pero pues, de buena manera.
4: Dice que protagonizaron el combate de exhibición que terminó en el segundo round cuando el alcalde, o sea, en este caso, sí, pues el mandatario municipal, no pudo continuar.
3: Ah, el alcalde se venció.
4: Sí, eso fue el pasado 12 de septiembre en una discoteca en Florencia como parte de una velada. Ambos mandatarios se subieron al ring con guantes.
5: ¿Pero esto fue a favor de algo o qué?
4: No, era
5: a favor del dueño de la discoteca.
4: Para arreglar.
5: Es que a favor de la familia, de una familia pobre, la familia pobre de la discoteca.
4: Pero sabes que sí tenía también como algo trasfondo. La actividad también estaba relacionada con la activación de la liga de boxeo del departamento.
5: Activishishi.
4: Sí.
5: Ah,
4: y,
5: entonces.
3: O sea, había un trasfondo.
5: No me gusta, ya me gusta. No fue como que agarraron así de repente, no. Sino que, bueno, nos tiramos mucho, vamos a armar una pelea, pero para que activemos el deporte del boxeo en la zona.
4: Sí, señor, dice, la pelea se extendió hasta el segundo asalto, donde ya en el segundo asalto transcurría el minuto 15, bueno, un minuto con 15 segundos, y Marlon, el alcalde, dijo que ya no podía continuar.
5: No. Dice, qué pena, mi mamá me llamó que no puedo seguir.
3: Que no me dejan pelear.
4: A lo que el gobernador, pues, fue levantado como el ganador.
5: Sí.
4: La jornada incluyó no solamente este, sino 7 combates que reunió decenas de espectadores. Una actividad que combinó deporte y homenaje.
5: Ok. Ah, también hubo homenaje ahí.
4: Sí, claro, homenaje para un personaje que, pues en aquella
3: zona. No.
4: Genaro Granja, reconocido por el papel como pionero e impulsor de la disciplina en el Caquetá.
5: Oh, okay, muy bien, ahí está. ¿Ustedes a qué se le quitan?
4: O sea, es que me le... Ay, no sé, como al 2x2, a besar la fea, yo.
5: Sí.
4: Yo me quito, no sirvo para eso.
5: Pero usted después de 3 guaros se le apunta...
4: De pronto, yo creo que ya sí, ya me activo, pero así en sano juicio, malo. Oh. ¿Para qué va a hablar caspa malo?
5: Ok, Rat.
3: Perro, yo me le puedo quitar fácilmente para ir a una cosa de estas religiosas, por ejemplo, retiros espirituales.
5: O sea, no te soy.
3: No.
5: Pero se le quita eso.
3: Que vamos a cambiar el mood, que nos vamos a alejar.
5: Este fin de semana, doña Dolly dijo, ay, pues quiero hacerle una natilla, hay que revolverla 40 minutos, me ayuda. Yo
3: me le quito.
5: Yo, madre, no, qué pereza.
3: Y además eso ya está en polvo.
5: Por eso, pero es que era otra que ella compró, es que igual... y que había que revolverla 40 minutos. Perro, qué pereza, en serio. Sí,
4: pero entonces no
5: le... quiero mucho, es lo máximo, te adoro, madre mía. Pero 40 minutos...
3: Ahí en la casa, arriba.
5: Sí, no, papi, no, qué pereza.
3: Y entonces te tocó hacer relevo, se metió de pronto tu papá.
5: No, Rondarío le dio por... Hágale, yo me le mido a eso.
4: Ah, pero Rondarío.
5: Quedó más molido que hasta con tos. Bueno, ahí es.
4: No, y es que una natilla después de 20, 25 minutos ya se pone duro. Para usted revolver 15 minutos, no. Así que restan, no.
5: No, eso es muy teso.
4: Y para cargar de usted, que hay que tener la olla, ¿lo hicieron que en fogón de leña o en gas?
5: Leña.
4: No, eso tener la olla y dar vuelta es muy maluco. No,
3: qué
4: no.
3: Vaina. Sí, porque esa es la otra, perro. Cuando uno le hace fuerza, la olla se va moviendo. Y otra cosa. Se puede caer y eso está hirviendo.
5: Yo no soy tan amante de la natilla. Entonces,
3: la de maíz.
5: Ahí es, sí, pues de la natilla de esa. Señores, ¿ustedes a qué se le quitan?
4: Dice por aquí.
5: No, yo ahí me vinagro, no, me le quito a eso.
4: Es que el sudor es el sabor, dicen por acá.
5: Sí, pero en la India. Como en la India, María. Faltan 10 gotas de sudor.
4: Me quito también cuando veo que el partido ya está dando mucha pata, o sea, que ya levantón sobre levantón.
3: Ah, sí.
4: No, ya, chao, yo
3: ya
4: me
3: están
4: voy.
3: Bruscos.
5: No, cuando lo pueden a uno, es que téngame esto aquí y un rato ahí.
4: De perchero.
5: No. Ah, me le quito a eso, dicen.
1: ¡Hable! Yo me le quito a la sabrosa que dice que cuando vamos a hacer de esto, digo que tiene mucho dildo.
3: ¿Ocho dildos?
5: No, papi.
3: Ah, pero muy sismático, papi, como más, vamos ya, a fuego.
5: Vamos sí. A fuego.
4: A mí me sacan dos dildos, uno para ellos, uno para mí.
5: Sí, vea, por acá dice, vos, a ver, ¿qué dice? Ay, ¿esto qué es?
4: ¿Qué?
5: Pues que mandaron un texto ahí grande.
4: A ver, ¿pero quién fue? ¿Quién?
5: Me gusta escucharlos acá en mediodía, ya son las 2:30, como pasa el tiempo de rápido cuando se está relajado, dice por acá. Volvieron donde estemos sabroso, bueno, bla, bla, bla, mejor dicho que una belleza, le gusta mucho.
4: No, okay. Pero es que ese no es el que estaba fumando ahorita temprano.
5: Ah, bueno, ya le cogió.
4: No, eso ya debe estar más levantado.
5: Le cuajó al EPF. 300-506-2030. Vamos todos en manada y nos dicen ustedes a qué se le quitan, se vinagra, no quiero.
4: Cuando uno siente que el bus o el camión que viene detrás de uno en la moto... tiré de freno de ahogo.
5: Vea, cuando aparece un familiar, tengo una idea de negocio.
4: Ay, no.
5: No, tengo una idea, pero venga, vamos a sacarla adelante. Ay, me le quito a eso.
3: A metérmele un mar picado.
5: Me le quito, dicen.
6: Hey, señores, me quito cuando mi tía me dice que me va a invitar para la finca en el Peñol. Y solamente pensar en el regreso, en ese taco tan berraco un fin de semana, me le quito.
4: Papi, yo también estoy... si no cuadran eso para allá, se les va a dañar...
3: ¿Para Guatepulco?
4: Sí, se les va a dañar el paseo. Sí,
5: pero, y feo.
3: Pero que no iban a hacer nada, pues... Es una pelea entre los municipios de el lado por ahí había.
5: Dicen, deberían traer a Solano a la Mega Medellín. Ok, vamos a proponerle al parcero. Dicen.
7: Hey, yo me le quito al amigo secreto en el trabajo que el regalo es de 150
5: no.
7: Lucas.
5: No.
8: Me le quito al pescado. Que perezos no están comiendo como compensaron.
3: El pescado. Okay.
5: Sí, hay gente que no soya el.
4: Pero yo también soy de lo, o sea, el pescado sabe muy bueno, bien preparado, pero uno muerde y saca espina, muerde. No, vale. A mí no me choca.
5: Ah, no, eso ya es cansón. No,
3: pero
5: no,
3: yo sí me entretengo y.
5: ¿Cómo?
3: Así y sacando la espina.
5: Pero
3: y...
5: ¿cómo?
4: Ah, María, come feo usted.
3: No, porque es la espina del pescado.
5: Nunca he comido pescado al lado del ratón.
4: No, oiga eso.
5: Ratón, te puede hacer en la mesa número 73 por allá.
3: Y entonces salgo yo y.
4: No, qué pereza.
9: Hey, buenos días, la Mega con el Yoncho Anshinchi. Me le quito a esos parceros que lo meten en una farria. Pues luego les han tirado uno por cualquier pedazo que consiguen allá y ya uno queda ahí esparchado.
5: Ah, sí, que termina uno por ahí como que, ay, terminé. O sea, yo salí en combo y terminé solo.
4: No, qué pena que lo dejan a uno ahí en la mesa. Y es que, perro, yo voy con esta sabrosita allí y ya vengo.
5: No vuelve. Chao, dicen.
10: Cuando en el domicilio es que llame este bolso con piedras y este escudo a la universidad.
5: Escudo con piedras, no.
11: Cuando me ganó un día de experiencia con el chico guapo.
3: Hola, chico guapo.
5: Hola, chicos guapos.
4: Oh, ya por aquí un man dice escribiéndome pal paro. Y yo, no, qué pereza.
5: No.
12: Guapos. Hola, chicos guapos.
13: Hola.
3: En Colombia las 8 en la mañana con 30.
5: Las 8 nu.
3: No, es 8:39.
5: Es 8 mi.
3: Y llega Luna Jacob con Fade a las 8:40 en este mañanero.

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0: Las 8 de la mañana con 47, 8:47, avanza este martes 15 de septiembre, muy parchados a través de los 92.9, un mañanero más, y a través de la app de RCN Radio siempre se conectan. Si usted nos escucha y no nos tiene agregados, 300-506-2030, 300-506-2030, nos agrega y por ahí nos escuchamos y por ahí les mandamos el link también para que estén en sintonía.
1: Abrazo para Ivonne Maya. Hey Ivonne, se te quiere. Muchas gracias. Yo no sé si Ivonne, yo estudié con Ivonne. Yo creo que estudié con Ivonne.
2: ¿Ah, sí?
1: No sé, yo creo que sí. Estudié mercadeo con ella, creo que sí. Se me hace muy conocida.
0: Pero ahí no es donde uno dice.
2: Entonces usted la metió a estudiar ahí.
1: Yo la metí a hacer una especialización.
0: No, o cuando le dicen es que usted estudió conmigo y uno, ay, quítese, señora.
1: No, se me hace conocida, de pronto es la
2: idea. Pero yo tengo que decir que varias que estudiaron conmigo ya están muy caras, señora. Hay unas que todavía se conservan y uno dice, uy, Susana, qué cosota.
1: No, pero hay unas muy que están muy sabrosas. Pero el 80%. Uno las ve, no, señora, ¿qué necesita? No, yo estoy con usted y mochito, no diga eso.
0: ¡Epa, por eso!
1: Digo, ¿cómo es que usted estuvo conmigo, señora? ¿Yo acaso estudié por la era de Cristo?
0: No. Yo no estudié en la época paleolítica, oiga, cállese.
1: ¿Acaso mis cuadernos eran de piedra, señora?
2: Yo me gradué del 2000 para acá, yo no soy del 90.
1: Es, ¿qué cree, pues? ¿Que yo estudié cuando todo era blanco y negro? No, señora.
0: ¿Usted Yajaira? ¿Yajaira? No, yo no estudié
1: Yajaira, con usted. ¿Usted Yajaira o la abuelita de Yajaira? ¿Por qué?
0: La abuelita de Yajaira.
1: Sí, porque ahora es que uno ve ya muy suavitel. Pero bueno, pero es verdad, yo creo que a todos nos ha pasado.
0: Claro.
1: Que llegamos y vemos una compañera, un ex compañero. En estos días tengo que contar, tengo historia de vida.
2: ¿De qué? ¿De vida? A ver.
1: Estos días iba yo por Junín, tan, tan, tan, tan, tan, iba como a almorzar. Sí. Pues eso pasó ya hace por ahí 4 meses. La, la, la, la, la, la. Iba yo cuando veo que un señor se me acerca como muy de frente. Y yo lo iba como a esquivar, como que venga, que no me
2: vea. ¿Me va a robar o qué?
1: ¿Soy transparente o qué? Cuando es que, ¿qué más? A mí me decían pollo en el colegio. Entonces, porque yo me decía una cresta, pues, y todo el rollo.
2: ¿O sea, hacía cresta?
1: Es pues, como el pelito.
2: Increíble.
1: De para arriba. El pelito de para arriba, pues. Sí, una cresta de...
2: Y usted era peliindio, usted es peliindio, ¿no?
1: Ah, claro, yo llegaba a estudiar y mi cuaderno era así en hoja de bijao. Sí, no, mentiras, pelo así, indio. Cuando yo, señor, que no me vio, me iba a retirar cuando, ¡pollo! ¿Qué más?
2: ¡Es que pollo!
1: Yo, ¡ay! Este es tal persona.
0: Sí.
1: No voy a decir quién, pues porque.
0: No, pero pongámosle un nombre. Ferney.
1: Andrés.
0: Ferney.
1: Andrés. A ver. Entonces, Andrés, hey, ¿qué más, hermano? ¿Cómo vas? ¿Bien o no? Y yo por dentro, estás muy viejo. Y él, hermano. Además que él también dijo, ¿cómo estás de calvo? Pero, papi, yo sí lo vi muy cucho.
0: Sí, claro.
1: O sea, yo lo vi, yo dije, no. Yo...
2: ¿Y es papá?
0: De más,
1: yo creo que sí.
0: Es lo más seguro.
1: Entonces llegó y me dijo, no sé qué. Yo estudié con vos y yo por dentro, ¿usted estudió conmigo o fue profesor mío? Porque
0: ¿usted estudió conmigo o con el abuelo?
1: ¿Usted estudió conmigo o con mis papás? Sí. Usted está muy llamado.
2: ¿Cómo así? ¿Usted no era el coordinador?
1: ¿Cómo así? ¿Usted no fue el fundador del colegio? Sí.
2: Aquí andamos con ustedes en este mañanero. Recuerden que...
0: ¿Dónde andan?
2: Sí, ya.
1: Ya vamos a lista. Vamos a
2: la lista. ¿Dónde está? Vamos a ver.
1: Vamos a hacer termómetro. Ustedes rápidamente nos dicen desde qué lugar de Colombia o del mundo están escuchando este mañanero. Vamos todos al WhatsApp. 300-506-2030.
0: Ya te respondió U, dice que no, que...
1: No estudiamos juntos, pero los quiero de corazón. Ah, bueno, Ivonne, pero sí tuve una compañera de mercadeo que se llama Ivonne también.
0: Ok.
2: Y tenía ese mismo número.
1: Tenía ese mismo número y esa misma cara suya.
0: Y esa misma foto de perfil.
1: No, ahí está. 300-506-2030, llamada lista. ¿Desde qué lugar están escuchando esta mega? A ver.
2: Me deja poner una condición.
3: Muchachos, buenos días.
1: Buenos días.
3: Muchachos. Reportándonos por aquí desde la Aña del Poblado.
1: ¡Epa! Eso es Medellín, Mazo, ¿cuál es la condición?
2: Envíen foto también.
1: Listo.
2: Envíen fotico ahí donde nos estén escuchando.
1: Juan Castaño dice, parcero, desde Medellín, Las Palmas.
2: Eso.
1: El gran Rendo dice que desde los testigos.
2: Nos
1: dice,
2: está escuchando como al frente donde hay un salón de una iglesia.
1: Salón del Retiro, listo. Muy bien. Gracias, parcero, por estar ahí escuchando este mañanero de la Mega. Andrés Marín dice.
4: Si hermana de la Garteja, buen día.
2: Buen día.
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1: Testigo. La buena.
4: Minorista.
2: Minorista.
1: Medallo.
2: Hable por acá, ey. A ver qué dicen por acá.
1: A ver qué dicen por ahí. 305-06-2030.
6: La Meca. Mazo, es partero mío, no le olvide, coño.
0: Usted estudió conmigo.
2: A ver, ¿este quién es? No,
1: Carlangas dice.
7: Es que mis para papá.
2: Ah.
7: No, desde aquí pasando por la minorista.
1: Ok, dice.
8: Lalo Pollo con... reportando sintonías de aquí, de Santo Domingo La Esperanza.
1: Santo Domingo La Esperanza, territorio Omega también.
9: Desde acá, desde Envigado. De aquí, lamentablemente, chulo en la salida.
2: Ay, muerto en Envigado, chanfle. A ver. Dice.
10: Hola.
2: Está muy bien.
11: Bello de Ojo City, Bello City.
1: La buena, parcero, 305-06-2030, el 45, ¿qué dice a través de ese WhatsApp?
12: Los Rongos, es el Javi Parcheo escuchando la Super Mega desde Apartado, Antioquia.
2: ¡Ah, oh, qué belleza! Por acá dicen.
13: Desde Medellín.
0: Dicen, bien. Desde Israel, Tel Aviv, los escucho, oh, qué belleza, Julián.
2: Esa vas.
1: Dice Máximo.
14: Hey, desde la vereda Mocoflojo, por acá todo fluido.
1: Dice Máximo Alejandro desde Bilbao, España, la buena.
15: Señoritas, desde el Molde del Este, reportando.
2: Es que belleza, Molde Meste,
15: Moldito Pollito, de Castilla Pollito.
1: Castilla, señores. Eduardo también lo dice.
16: Desde Brasil, sintonizando la mega Medellín. Bogotá, pero vamos.
17: Sí, muchachos, buen día. Desde Marinilla.
2: De Marinilla, sí, y más Marinilla. Por acá eso está lleno, ¿verdad?
15: Sí, señores, saliendo de misa, me cogió la tarde, no corría, tenía que trabajar a las 6.
1: Dicen que es de New Jersey, no, papi.
2: De Chinchiná Caldas también, dice.
18: Acá es de Telundo, todo está fluido.
0: Massachusetts, territorio mega.
2: La belleza, dice.
19: Los señores, desde aquí es del poblado.
1: Oiga, el poblado está al garete.
2: Desde Belén, Medellín, dice por aquí Dianita Villa, también activa. No, desde Santa Elena, ¿no? Qué montón de notas de voz.
20: Por aquí es del Retiro, o Montesereno.
2: Eso.
15: Desde las habitaciones del Raudal, aquí en el centro.
2: Ay, qué rico.
1: Andrés dice que desde Panamá laborando. Ey, la buena, bien. Parcero.
2: ¿Y hacen arepa en Panamá?
1: No, está haciendo como unos bollitos para hacer pan, creo yo.
2: Pues, sí, eso. Pues eso es que...
1: Está haciendo bollitos en el baño.
2: Está haciendo en Panamá.
1: Haciendo bollitos.
2: Buscando novio.

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0: 9 en la mañana, un minuto en este mañanero de la Mega Medellín. 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
1: 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Ahí vamos para el muchacho.
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6: Son los 92.9 en la Mega Medellín que le dan el acceso al super equipo.
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8: Ya, la situación ha estado un poco dura y los magos están llamando casa por casa a ofrecer sus productos, ¿sí o no?
6: Sí, los servicios. Ay,
8: los servicios de mago, porque es que ellos, pues, para fiestas, reuniones, amenizar cumpleaños, entre otras.
6: No, es en serio. Sí,
8: no. No, pero...
9: No, esto se va a salir de control, ya vi.
10: No, no, no. Está bien.
8: No, va bien la cosa, pero ¿quieren escuchar, sí o no?
11: Sí,
8: digan.
11: Señor.
8: Sí. Sí, ah, bueno, muchas gracias. Entonces, pues no se diga más. Aquí está el super equipo bromero de la Mega.
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8: Bueno, ahí van. Sí, sí, aló, ¿con quién hablo?
12: ¿A quién necesita?
8: A Esther o a Rosalba o a Fanny.
12: Y sí, dígame, habla Rosalba.
8: Ah, bueno, Rosalba, mi señora, ¿cómo está? Mire, lo que pasa es que yo soy un mago y estoy ofreciendo mis servicios. A ver si de pronto ustedes lo pueden tomar para una fiesta, un cumpleaños, un matrimonio o algo que quieran amenizar. Imagine que tengo uno muy bacano, es muy doloroso y me paro en las huevas. Si usted de pronto le interesa ese truco. Hay otro muy bueno, mi señora, y es que... ¿Aló? ¿Será que no le gustó eso?
9: Se desapareció.
8: Se desapareció la señora. Sí, aló.
12: Dígame.
8: Sí, vea, mire, lo que pasa es que estoy llamando a este número porque quiero ofrecer mi servicio de mago. Hablo usted con el mago de apellido Norrea y resulta...
12: Listo de respeto, por favor, hasta luego.
8: Venga, señora, un momento. ¿Aló? Mira, lo que pasa es que estoy haciendo llamadas de telemercadeo. En este momento yo estoy ofreciendo mis servicios de mago. Quería saber si de pronto a ustedes les puede interesar para una fiesta, matrimonio, algún evento especial que tengan en la casa. Yo les puedo ofrecer mi servicio. Vea, por ejemplo, yo tengo un acto muy bacano que es, por ejemplo, desaparecerme el viernes y aparecer el lunes. Sí, pero tengo uno, así de pronto le interesa.
12: Yo en este momento me encuentro en una reunión.
8: No, pero deme un segundo, vea. Uno de ellos es pararme en las huevas. Ese es, me duele mucho. Otro es enderezar cachos con el culo, pero ese es más complicado, cobro un poquito más. Hay otro, y es el que pongo a volar las palomitas de maíz. A veces tengo un acto muy bacano que es de ponerme dura la varita. La vara mía. Ah, vea, otra cosa que a la gente le ha gustado mucho últimamente y es leer las cartas del correo.
12: Yo creo que
8: usted
12: está equivocado, señor.
8: No, yo no estoy equivocado. Pero venga, venga.
12: ¿Con quién está hablando? Venga, dígame, señor. Pero, dígame, ¿con quién está hablando?
8: Pero es un show maravilloso. Pau, por favor, mire, es un show maravilloso. Yo sé que a usted le puede interesar, de pronto incluso ahí con los que están reunidos. A alguno le debe interesar un acto de estos.
12: Dígame, ¿usted con quién está hablando, señor? Y le digo si está equivocado o no.
8: Vea, con el mago de apellido Norrea, el mago Norrea.
12: No, pero dígame el nombre mío, porque usted me dice que sabe con quién está hablando, usted debe saber. No,
8: claro, claro, con Pau, yo tengo.
12: No, usted se ha equivocado, señor. Yo no soy ninguna Pau.
8: Pero, ¿cómo así que no es ninguna Pau? Pero venga, tranquila, que yo en algún momento soy capaz de hacerle un acto. Vea, le echo los polvos mágicos y me desaparece.
12: No, señor.
8: Vea,
12: no,
8: le voy a decir, este sí le va a gustar. Paola. Este sí le va a gustar. Tengo un acto que es inflando costales. Ah, pues, una belleza. O será.
12: Ah, señor.
8: Pau.
12: Yo estoy muy ocupada en el momento.
8: Pero, Pau, pero venga.
12: Y agradecería.
8: ¿Qué está haciendo?
12: Que respetara.
8: Bueno, ay, si no es hoy, será para otra oportunidad.
12: A la orden.
8: Mira, para ofrecerte el servicio de enderezada de cachos con el culo en el mago norte. De pronto sí.
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9: No, el de las bolas no me gustó
10: mucho. Me gustó el de poner a volar las palomitas de maíz.
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0: En Colombia, 9 en la mañana con 16 minutos, una hora más de este mañanero que sigue al aire con la mejor actitud.
1: ¡Hombre!
0: Este trío de tres, el Andrés Mazo, que así lo encuentran en redes, el Udel FM. Y así el también. Tonra 24, el Mega Ratón, ese soy yo. Aquí estamos siempre desde la ciudad de Medellín, en frecuencia modulada en 929 a través de la app RCN Radio. Seleccionan la ciudad de Medellín y por ahí nos escuchamos, por ahí nos parchamos para esta edición. Es martes, es 15 de septiembre. Hoy es quincena para muchos. San Pagarín, sí, el santo de todas las deudas.
1: Totalmente, San Pagarín es el mejor para que usted mismo se la gaste. Ay, es que vea, me llegó esta plata, pero hay que pagar esto otro. Pero para muchos, la quincena queda, pues obviamente a mitad, el 15, esa es la que más le puede rendir a muchos, porque normalmente uno paga es como cerrando mes.
0: Esa es la que más billete da.
1: No, la que decía, ¿qué? ¡Qué chascarrillín!
2: Sí, ese es puro humor de lotería.
1: Sí, puro humor de los papás de uno.
2: Sí, la que más...
0: Pero más de un cucho ir en el taxi. ¡Ay, ese tiro estaba muy bueno!
1: ¿Estás seguro?
0: No falta.
1: ¿Estás seguro? Dame aquí audio, por favor.
0: Ahí tienes.
1: No, aquí no está.
2: No, tiene que hacerle el trabajo
1: aquel. El trabajo aquel, bueno, pero lo va a hacer porque es que lo merece el muchacho.
2: Espere.
1: No, rat. ¿Algo pasa ahí? Sí le estás... Sí, ahí está. Está activado. Seguro.
0: Vean, me paro en la raya.
1: No.
0: Perro.
1: No quiere.
2: Y volumen.
1: Está arriba el...
0: Está arriba y está todo.
1: Tiene todo el volumen acá.
0: Hágale otra vez.
1: No, nada. Nada. Bueno, va a hacer ahí, lo siguiente.
0: A ver, no he movido nada.
1: Yo vi que moviste allá.
0: No.
1: No, nada. Bueno, no quiere. Bueno. El caso es que seguimos en este mañanero de estas super mega parchados. Pronto. Tenemos transmisión también en vivo.
2: Sí, aguántanos ahí para que nos vean.
1: Estamos haciendo unos ajustes, pues, como para que seamos claros y podamos tener ya señal desde acá, desde Medellín, para las redes sociales.
2: Para todo Colombia.
1: Para todo Colombia, para todo el planeta.
2: Para todos allá.
1: Para todos allá. En este super mañanero de esta mega, el Tonra 24, Andrés Mazo, ese quien les habla al Udel FM.
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0: Deseo concedido.
1: Sí, señora, ¿ustedes qué piden? ¿Qué desean? ¿Qué anhelan? ¿Qué desean ustedes? ¿Qué se imaginan por ahí? Llegó el momento de pedir, de solicitar, de querer, de tener, de llevar. Deseo sí. concedido.
2: Es que todos tenemos sueños, ¿sí o qué?
1: Sí.
2: Y el caso es que usted puede pedir hoy atraer todas esas cosas, viejo.
3: Sí, hombre. Deseo que el libro que voy a empezar a leer, si me encarrete, para quedarme dormido en las noches.
1: Uy, pero hay unos...
2: Ahí se arrancó, sí, ¿ves? Claro.
1: Hay unos libros que arrullan bueno. Por 2-3 páginas y usted ya está noqueado.
2: Sí. Yo me estoy volviendo a ver Cacería Implacable de... Pues en Netflix.
1: De Michael Quito.
2: Y me estoy viendo el de Michael Quito. Y
3: de Michael Chito.
2: Y Michael Jackson. No, me estoy viendo esa, Cacería Implacable, la de... Es Osama Bin Laden.
3: Ah, la estás repitiendo.
2: Ah, okay, es que es muy buena. Okay. Es muy buena. Y pues estamos en el mes de septiembre, entonces la va a repetir. Ahí está, para que ustedes lo digan también, 305-06-2030. ¿Cuál es su deseo? Si quiere vacaciones. Ay, es que me sueño con ir a Dubái.
3: Ay, yo en 10 días ya no estoy.
2: Ay, ¿verdad?
1: Ah, ¿verdad que el pelado ya va a broncear de fundille?
4: Deseo concedido.
2: ¿Para dónde vas, Rat? Humíllenos.
3: Para Disney World.
2: Vas para Disney, sí. ¿Cierto?
3: Pero ay, sí, sí.
1: Ah, pero vas a Disney.
2: Vas a conocer a Mickey, a tu papá.
3: Y voy en la temporada de Halloween. Ey, porque pero... ya empieza.
2: O sea que te va a tocar el parche.
3: Y el tiquete que se compró es un tiquete que va hasta medianoche.
2: Ah, claro, porque es temporada.
3: Que es el que porque hay un tiquete que es en el día y hay otro que ya es con otras cosas que no están en el día, sino en la noche.
1: Ah, pero muy bien, hay que aprovechar. Sí, pero entonces, claro. Si se toma la foto con Mickey, usted va a poner en el pie de páginas con el ratón de ratones.
3: Eso sí, el ratón de ratones.
2: No te vas a ir pues con ojos cuescos de ropa vieja con te vas para Rincón del Mar.
3: No, al Rincón del Mar, al Rincón del Mar es pantaloneta.
2: Que salís pues con la misma ropa cada año.
3: Ay, qué rico Rincón
1: la ventaja es que esta vez no va, como va por avión, entonces no le va a pesar echarle tanto equipaje a la moto, porque es que uno a veces también uno dice bien ocupado en la moto.
2: Sí.
1: Esta okay. vez iba...
2: Bien lindo, pues.
1: ¿Cuánto tiempo va?
3: Como 12.
1: ¡Ah, pero qué sí. paseazo!
2: Oh, pues que aguanta para allá.
3: Pero si se ha ahorrado un poco para poder lograr eso, papi, o sea, los sueños se cumplen.
1: O sea, usted
3: sí, ya saqué la cesantía.
1: ¿Usted ha aguantado hambre este año para poder ya...?
3: Perro, yo imaginé que saqué las cesantías diciendo que iba a ponerle en chape a la casa.
2: Y le va a poner en chapeja a ese. Le va a poner en sellos al pasaporte.
1: Vas a engañar el pasaporte.
2: Oh, muy bien,
1: Rafa. La baldosa.
3: ¿Qué más dicen?
2: Feliz tripaciones. Por acá dicen, señores, 45 de. Ah, pues están hablando de por allá música.
1: No, yo estoy
3: dicen,
1: por todos lados.
3: Muchachos, así amanezca aburrido, cansado, lo que sea. Yo pongo el mañanero de la Mega Medellín y se me pasa de una.
2: Ey, de una, parcero, gracias por acá. Ey, nos mandaron un video que yo no sé si ustedes lo han visto, que hay un man. Imitando a Michael Jackson.
3: Que se cae.
1: Uy, ese es muy bueno, lo que le cae un bafle.
2: Le voy a compartir ya en los estados del WhatsApp de la Mega y le cae un bafle, pero papi, lo atiende de una manera muy brava. Óigalo ahí. Se cae. Ese sonido y el grito es de una señora que...
1: Que ve que viene como el bafle.
2: Uy, pero es que le da muy duro. Lo voy a repetir para que escuchen nada más el audio. Háganle. Y ese sonido, le cae un parlantote.
3: Y queda como sonso.
2: No. Casi pasa de esto a...
3: Perro,
2: a
3: casi,
2: Thriller.
3: Casi,
2: a Thriller.
3: Casi se muere dos veces.
2: Casi sale como el de Thriller ya muerto. Es que... Bueno, ahí está. Papi, doloroso.
1: Deseo ese. Deseo concedido.
2: Juan dice...
5: Ey, cabezones, agrégueme al WhatsApp.
2: ¿Ya está agregado, Juan?
5: Sí, la Mega.
4: Deseo concedido.
2: Por acá dicen, hey, buenos días, Víctor, me agregan, ya es, hay que agregarlo. Está ahí, le voy a poner aquí un puntico, mi rey, para que tenga mal y se lo agreguen.
1: Al pelado.
2: Y nos dejan más audios a través de ese 305-06-2030.
6: Que me aparezca la cuchara navaja que me perdió en la celda.
3: Cuchara navaja.
2: Qué bacana la cuchara navaja.
7: Enchapar esa es un baño de Disney World con esa plata que pagó el ratón. Que van a enchapar esa es un baño de Disney World con esa plata que pagó el ratón.
2: Enchapar.
8: En la Mega pongan un tema de hijo.
2: De hijo.
3: ¿Puedo poner uno de hijo?
9: Que me vuelvan a poner el tomacorriente aquí en la celda.
3: Deseo.
4: Concedido.
3: Que me devuelvan el aire acondicionado aquí en Bellavista.

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0: de una de las producciones que suena también fuerte a través de los 92.9. Escuchamos de fondo Beso a Beso, 3 minutos restan para las 10 en Colombia.
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0: Y pues 49 años cumplió el Yandel el 14 de enero. Nació en 1977. Y así se llama este éxito. Pues un éxito de los mega archivos, porque realmente sí que lo es. Ella se entrega bailando reggaetón. 9:57 en La Mega.

0: Aquí son una de las canciones más icónicas de Arcángel La Maravilla y que presentó y cantó para todos sus fanáticos en el Anastasio Girardot y que ya se prepara para lo que será en diciembre sus tres fechas en el Choli.
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0: Y después de viajar de en la línea del tiempo en los años del 2000, nos vamos para el año 2026 donde tenemos a Fade. Con esto que se llama 50.000 pies, canción que también cantó en el Atanasio Girardot en la segunda fecha de Arcángel La Maravilla, donde sus fanáticos y seguidoras pudieron disfrutar de esta canción en vivo y en directo. Mega hit sonando en esta mañana de martes 15 de septiembre en la Mega Medellín.

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1: Aria Vega, Ryan Castro, La Costañita, Premio Unión, La Boca, Chim-

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1: 12 y 6 del mediodía a través de los 92.9 en este martes 15 de septiembre. Le damos inicio a 120 minutos de mucho reggaetón. Hoy, reggaetón clásico, reggaetón romántico, reggaetón para estar recordando ese amor, esas penas de amores también, o lo que usted haya vivido en el colegio, en la universidad, canciones que usted haya dedicado, canciones que le hayan dedicado y que a través de los 92.9 hoy vamos a recordar. Hoy vamos a tirar algo de Jay Álvarez, algo de Arcángel La Maravilla, algo también de Luigi. Luigi también tiene su parte romántica. Mira, ya la voy a buscar para que usted de una vez se conecte con este viaje que vamos a hacer a la línea del tiempo. Y a través de estas dos horas vamos a navegar con muchos mega archivos.
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1: Y aquí me traigo a Jay Álvarez al lado de Ñejo y Dalmatar en martes 15.

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3: El mediodía se viste de mega archivos de mucha historia a través de los 92.9. En este martes de galería, martes 15 de septiembre, vamos ya a llamar a Lisa. Vamos a ver quién se reporta a través de ese 305-06-2030. A esta hora, desde las calles de Medellín, de Antioquia, de Colombia y del mundo entero. Que se reporten todos los que a esta hora están conectados con clásicos de reggaetón, con los mega archivos. Saludito para el parcero Sherman que está ahí conectado. Envió ya también el videito que está escuchando los 92.9. Está pidiendo ahí mi gata oficial. Ya se la traqué a mi parcero. Si ¿sí ve que sí cumplimos? Ah, para que después no estén diciendo que no, que es que vea que Tommy no los pone, que vea que lo otro. ¿Qué dice María Alejandra? A ver, cántelas.
4: Tommy, mi amor, buenas tardes.
3: Hola, mi amor.
4: Me vas a poner Tus Recuerdos Son Mi Dios.
3: Uf.
4: Muchas gracias. Y sí, la mega.
3: Pipe Calderón, reggaetón colombiano para el mundo. ¿Qué dice a través de ese 305-06-2030 el Luis? Lucho, cantala.
5: Hey, ¿qué más, Tommy? Tommy, no. Ponte de mi tema, el favor.
3: ¿Cuál?
5: De Trouble Clan, Amor Prohibido. Si no, tú eres el padre, sola. Y sí, la mega.
3: Amor Prohibido. Ya mismo, mi parcero, se la voy a buscar por acá.

0: para ver, vamos a buscarla por acá de una vez también. Y es más, a través de ese 305-06-2030, Tania, mi amor, cántelas.
1: Buenos días, papacito, por acá en el trabajo juicio, así, escuchando el romantiqueo.
0: Eso es todo.
1: Me puedes poner Gato Oficial o Bonita de Arcángel. Y para todos sus papacitos que escuchan la mega. Gracias.
0: Ay,
1: feliz día.
0: Listo, mi amor. Feliz día también para ti. Gracias por estar ahí conectado con los 92.9. ¿Qué dice David? Cántelas.
2: Hey, viejo Tony, parchado con la mega. Pero con el forma de usted, de la gueto y sí, la mega.
0: Papi, pero venga, usted no llegó romántico. Usted llegó fue con unas ganas de tirarle a alguien. Deuces. Ay, papi, la canción uno la pone cuando le quiere dar duro a ese novio o a esa novia que se la hizo. A ver, ¿qué dice Adrián? ¿Tommy bien o qué? Me va a poner Mi Amor Es Pobre ya mismo. Lady, ¿qué dice Lady?
3: Hola, Tommy, ¿cómo estás? Tommy, bien. ¿Me puedes poner Querer y Amar? Y sí, la mega.
0: Eso es todo, mi parcera, ya mismo. ¿Quién a través de ese 305-06-2030? Saludito para Anderson, para... ey, ojo, los que me salen con ese arroba tititi, el nombre tal, no. Envíeme el nombre. A los que de pronto no le salgan las historias del WhatsApp de la mega es porque no están agregados. Si usted ve que no está agregado o no está agregada, envíeme. Hey, Tommy, vea, agrégueme pues, yo me llamo tal. Listo, de una vez yo lo agrego, ¿vale? Me voy con tres notas de voz más a ver qué están pidiendo a través de ese mega WhatsApp.
4: Tommy, buenas tardes.
0: Oilo.
4: ¿Cómo vamos, parcero?
0: Bien.
4: Hey, Tommy, para que me pongas, si te pegó cuerno, de Farruko no sea la vara.
0: Ajá.
4: O si no, cositas que hacíamos de Farruko. Oh. Y sí, la mega.
0: Ese cositas que hacíamos de Farruko está buenísima. Le dio duro. ¿Qué dice Camilo? Cántelas.
5: Hey, Tommy. Dígalo, pues, mi parcero. Del 958, Tommy, cuando me dirá el ñengoso.
0: Ah,
5: sí, la mega.
0: Ya veo que este no presta atención a la clase, ¿ah? ¿Qué dice el Ralpi?
6: Tommy, poneme ahí, por favor. Dime de Rakini Kenway. Sí, la mega.
0: Eso es todo, mi parcero. Ya mismo. Y me encanta que estén conectados a través de ese 305-06-2030 a los que llegaron temprano a la clase hoy de romantiqueo para que de una vez les pusiera esos audios. A los que llegan tarde, ya saben que deben de esperar, ¿no? El examen ya empezó. Ah. Canción que el que la dedica o el que la canta a todo pulmón es porque en algún momento le rompieron ese corazoncito en dos. La mejor parte para mí de esta canción es cuando Ñengo Flow llega y le dice lo... Amigos, pero de lejos, ¿no? Aquí llega de la Yeezy de la Ghetto, al lado de Ñengo Flow. Esto se llama Deuces. 2:21 del mediodía en esos mega archivos.

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3: ¿Qué dice el Tommy, Tommy Cross? ¿Bien o no? Papi, un saludito para mis dos niños y mi mujer, que los amo con el alma. Para Emanuel Osorio y Matías Osorio, mi esposa Liana. Papi, para pedir dos temitas si se puede. El primero, hola, hola de Wisin y Yandel. Puro romantiqueo, papi, para los rodillones. Y el otro es la jeringosa de diciembre. No, mentira, es hola, hola de Wisin y Yandel, papi. Bueno, la buena, Dios me lo bendiga. Y sí, La Mega.

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1: 120 minutos de mucha historia y mucho reggaetón a través de los 92.9 en este martes de galería. Ahí teníamos canciones que hacen parte del año 2002. O sea, estamos hablando de 24 años atrás. Canción que salió bajo la producción de DJ Blast, con una temática y una letra de desamor, donde el hombre lamenta la pérdida de esa mujer. O sea, nosotros los hombres lamentamos haber perdido esa buena mujer, esa buena chica que estaba ahí con ustedes. Gracias a los parceros que todos los días envían videos, fotografía de su familia, de la chica con la que está. Las niñas también envían. Me encanta cuando eso pasa y que es gracias a los sonidos de los mega archivos. Lunes y martes para recordar un buen amor también. No solamente penas de desamor. No solamente para dedicar Deus después. No. También es para uno decir gracias a esa niña, hoy soy quien soy. Gracias a ese buen hombre, hoy soy quien soy. Hoy las redes sociales nos están vendiendo que es que el amor fácil, que es que esto como está en Instagram, que los viajes, que las empresas, que los negocios. No, también hay amores bonitos detrás de lo que se muestra en redes sociales. Y gracias a estas canciones bonitas, a estas buenas letras que en el pasado se construyeron y que hoy en el presente muchas de esas relaciones amorosas que se construyeron en el colegio, en la universidad, todavía están presentes. Aquí tuvimos a Amantial y Gabela. Gabela nos contaba que él conoció hoy, la esposa actual la conoció cuando él inició como artista. Imagínese, la conoció la niña estando en 11, ya cuando se graduó en la universidad. Eran novios y hoy en día tienen una linda hija. Gracias al parcero por contar esa historia. Aquí, avanzando con buenas canciones, buenos mega archivos, me traigo algo de Héctor El Father. Eso se llama Sola y suena a través de los 92.

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1: Bienvenidos a esta segunda hora en esta edición de martes 15 de septiembre con el DJ Tommy Crocs a través de los 92.9. Me encanta estar respondiéndole a todos ustedes, a los que han estado enviando el video, la fotografía, reportando sintonía a través del mega WhatsApp. Gracias, gracias por estar ahí en sintonía. Gracias al parcero Cristian que también acaba de enviar el videito. Dice, buenas tardes viejo Tommy, reportando sintonía desde Itagüí. Itagüí es territorio mega, mi tierrita. Saludos para mi hija Sofía, gracias. Para Cristian también. Calida, me ingresa al grupo, por favor. No es un grupo, es por el momento es agregarlo a la lista de contactos. ¡Ojo! Ya vengo a llamar a lista, ya vengo a saludarlos también, a escuchar sus notas de voz, a mirar todos los videos que nos están enviando a través de ese mega WhatsApp. Y les tengo una noticia. ¡Ojo! Vamos a estar entregando cascos en este mes de septiembre por Amor y Amistad a través de los 92.9. Lo vamos a hacer con Securo, cascos Securo, que está en este mes de septiembre protegiendo lo que más quiere uno, que es la pareja, la novia, el novio, su hija, su hijo, su mamá, su papá. Y con cascos Securo lo vamos a hacer a través de los 92.9. Así que si usted es de los que quiere estrenar casco o poner a estrenar casco en Amor y Amistad a alguno de sus amores queridos, alguna amistad, lo puede hacer a través con la Mega Medellín y Securo. Mientras tanto me voy a ir con algo de Baby Rasta y Gringo. Eso se llama Amor Prohibido. Eso lo hace a través de los 92.9.

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2: Que se hace un martes a través de los 92.9, a través de su radio, a través de la aplicación. Saludito a mi parcero Julián el Negro, alias el Negro, con mucho amor y mucho cariño. Negros que yo quiera la vida ese parcero. Gracias por estar escuchando los 92.9, ahí con el parcero que va manejando también. Juiciositos entregando las encomiendas de parte de lo que es el departamento de la alcaldía de Medellín. Y vamos a saludar, vamos a llamar a lista a todos los fanáticos del reggaetón en Medallo. Bueno, a ver quién se reporta a través de ese 305-06-2030. ¿Quién está ahí conectado? Mario Vergara también ya envía el video. Gracias, mi parcero, desde Santa Elena, conectado con los megaarchivos. Gracias, mi parcero, por estar ahí también en sintonía. Para el Juan Daddy C, que llega a la clase del perreo. La buena, mi Fai. Gracias al Brian Ruiz. Alejo, Cristian, Carlos desde el Retiro, usted sabe cómo es. Cristian, Andrés, mi parcero también, que manda nota de voz. Nelson Cardona, Gustavo Zapata, Daniel Mejía, el taxista desde La Estrella. Hey, recuerden, los que de pronto no les salen las historias de la mega, enviar nombre completo, listo, o el nombre. Hey, parce, a mí me dicen el cabezón, pum, el cabezón ahí, de cariño, pues, cierto. Hey, a mí me dicen el papacito, pum, le ponemos el papacito, porque si usted no está agregado, pues se va a perder de todos los obsequios, de todo lo que vamos a tener de aquí a diciembre, conciertos, eventos. Vamos a entregar cascos ahora en el mes de septiembre y usted no se va a enterar. ¿Y qué más que el WhatsApp? Yo todos los días subo historia, todos los días. Y a todos los que me envían ese video con la energía arriba, escuchando los 92.9, los monto a las historias. ¡Listo! Saludito para Oscar Alex, para el FF, que envía y reaccionó al videito que subí hace poco de los mega archivos. Gracias a mi parcero, y pone unas frías. ¡Ay, qué belleza! Oye, pensé que hubiera agregado a los socios. Ya mismo los va a agregar también. A ver quién está a través de ese 300. Leo Escobar, Juan Londoño, para Diego Suárez, para Alejandro. Oye, Tommy, agrégueme pues, me llamo Alego. Y me podría poner un temita, Una Noche Más. Uf, parce, hace rato no ponemos esa canción, una Noche Más, de Wisin y Yandel. Ay, Dios, están duros hoy con los temas. Para el Brian, para María Alejandra, mil gracias, papacito. Le puse la canción ahorita a Diego Arias. Tommy, un saludo desde Manizales, escuchando los megaarchivos desde el Hospital de Caldas. Saludo muy, pero muy especial de todo corazón a todos los médicos, enfermeros, a los vigilantes, a todos los que hacen parte de la parte de salud, especialmente pues a los compañeros de Diego Arias, que está reportando sintonía. Para saludar a Jenny Aleja, me pones por favor, No Sé Si Fue La Distancia. Ay, yo lloré con la canción el día del concierto de Arcángel. Ay, Dios. Y este viene y me la pone acá y la va a poner, No Sé Si Fue La Distancia. Esto fue que ya le está hablando otro papi, no se preocupe. Ay, saludito también. Hey, Tommy, agrégueme, soy Alejandro Martínez. Un saludito desde La Estrella, de La Estrella, territorio Omega. Ya mismo lo voy a agregar, mi parcero, para Faber Tamayo. Hey, Tommy, mi parcero, agrégueme, porfa. Mi nombre es Faber Tamayo. Ya mismo lo voy a agregar. ¿Quién? A través de ese 305-06-2030. Wanda, Juan Castaño desde Bello. Cántela, mi parcero, a ver.
3: Sí, escuchando los mega archivos. ¿Será que me puedes poner Un Sueño de Rakim y Ken Y o qué? Y sí, la mega.
2: Es lo que usted diga, mi parcero, Un Sueño de Rakim y Ken Y. Eso clasifica como romantiqueo, más que certificado. ¿Qué dice por acá? A ver, Brian.
4: Hey, Tommy, agrégame el Brian. El Brian desde acá, el de Roleo.
2: Eso es todo.
4: Activado siempre con la 92.9. Va a poner Quiero Sentir Tu Cuerpo.
2: De una, mi parcero, Quiero Sentir Tu Cuerpo, como lo hicimos aquella noche, dice la canción. Esto es Magnati Valentino, si no estoy mal. Claro, no estoy mal, es Magnati Valentino. Ya mismo la voy a ubicar, mi parcero. ¿Quién más? ¿Quién más? A través de ese 305-06-2030, por acá el Ramírez.
5: Papi, mandio, no, agrégueme. César Ramírez.
2: César Ramírez, ya mismo lo voy a agregar, mi mijo. Bueno, ¿quién más a través? Me voy con dos notas de voz más. A ver, por acá dice Carolina. Uy, papacito lindo, gracias, mi amor. Besitos para Carolina, que reporta y sintonía. A ver, yo le mando por aquí un corazoncito morado, que es el color oficial de la mega. Una nota más. A ver, ¿qué quiere escuchar Carolina? Pues para ponérselo, mi amor. ¿Qué dice el Robin? Cántelas.
6: Mi fai, ¿qué más fue mi fai?
2: ¿Quiero o no?
6: Hey, para hoy martes, tírate ahí, te iría a buscar de Baby Rasta, Don Omar y Farruko.
2: Sí, señor.
6: Sin el fai no hay perreo ni romantiqueo.
2: Eso es todo. Vea, es más, este parcero acertó. Por aquí. Vamos a programársela de una vez. Eso es todo. Ya mismo le suena a mi parcero. Gracias por decirlo. Gracias por certificarlo. Sin el Pai no hay romantiqueo, no hay perreo. Y sin la Mega no hay romantiqueo, no hay perreo. Aquí me traigo a Wisin y Yandel con una canción que hace parte del año 2007. Uno de sus más aclamados en el álbum del estudio Wisin vs. Yandel, Los Extraterrestres. Oye, sonando a través de los 92.9, a los que apenas llegaron, bienvenidos.

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1: Un clásico que se convierte en himno a través de los 92.9 de la historia del presente. Esta canción la acaban de solicitar en mensaje anónimo. No puedo decir el nombre porque el man está trabajando en estos momentos, pero está grabando para que Valen G, por favor, sé que está escuchando los 92.9, le dedican esta canción. Hey, Chori, ¿será que será menor o qué? No importa, desde que se quieren y se aman, hágale con toda.

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1: La esencia de los 92.9, lunes a viernes, desde las 12 del mediodía hasta las 2 de la tarde, es mega archivo. Son clásicos del reggaetón, clásicos que nos llevan a recordar la generación dos tiempos, la generación del 90 al 2000. Yo creo que aplicaría por ahí del 2000 al 2012. ¿O qué dice usted, los oyentes dos tiempos que están conectados, los rodillones, los que llegan a un lugar y ven una silla, inmediatamente está ocupada? Ese es el saludo, está ocupadita la silla. Ah, bueno, me puedo sentar por acá. Eso es positivo, positivo para dos tiempos. ¿O qué dicen ustedes? Positivo para dos tiempos también el oyente que llega a la comida frita, a los negocios donde venden comidas rápidas, y dice, sin salsa, por favor, que es que la gastritis no me da. Positivo para generación dos tiempos. Positivo para generación dos tiempos también el oyente o el paisano que llega y dice, leche deslactosada, entera. Ah, no, entonces no, gracias. Porque es efectivo que le va a hacer daño, papi. Eso es que ya no tomamos leche entera, papi. Eso es positivo para dos tiempos. Positivo para dos tiempos también el que llega, se toma la someprazol antes de salir a rumbear y cuando llega a la casa, bompies doble con otra someprazol para que amanezca bien. Porque al otro día, papi, positivo para gastritis. ¿Quién es positivo? Positivo para el que llega y dice, que, hey, papi, ¿pero qué? ¿Vamos a jugar solo 6? No, no, no. Lleve otros 3 porque es que ya no, nosotros no aguantamos un partido completo, papi. Pues, ¿cómo no? Positivo para oyente dos tiempos. Esos son los positivos que a esta hora escuchan los 92.9 de lunes a viernes. Los que bailamos hasta que nos cansáramos. Los que no teníamos tiempo de mirar ninguna red social ni tomarnos fotos. No, no, no, no, no, no, no. Eso no, eso no. Aquí el tiempo es oro, papi. A ver, ¿con quién hay que bailar? ¿Con quién hay que perrear hoy? ¿Con quién hay que llegar y ya? Venga, amor, suelte una y coja la otra. Eso era bailando. Que las ventanas sudaran. Que las bolsas de basura sudaran. Que cayera el sudor así. Ay, que me voy a despeinar. Que la foto. ¡No! Eso no importaba en esos tiempos. Esos son los que escuchan hasta ahora los clásicos del reggaetón. Romantiqueo puro. Por aquí, a ver, ¿qué dice? ¿Qué dice María Belén? A ver. A mí me encanta cuando participan las niñas porque ellas llegan y dicen los factos correspondientes, los que son, a ver.
2: Ey, mi bro, positivo, ¿vio? Positivo.
1: Vio lo que yo digo, ya, me aparece María Belén y es un parcero. No, a ver qué dice Didier.
3: Ey, hablalo, mi fa, y buenas tardes. Hablalo. Positivo para generación dos tiempos. Ojalá la comida no esté muy condimentada porque me da reflujo.

0: Mi fai, regálame por favor ahí un mega archivo.
1: ¿Cuál?
0: Amor de colegio.
1: Ah, eso es todo.
0: Muchas gracias. Y sí, la mega.
1: Eso es todo, mi parcero. Y saludito para el parcero Palomo. Desde Aranjuez, Santa Cruz. Aranjuez, Santa Cruz presente. Ahí envió una fotografía de un vehículo que tiene la placa perfecta para un carro que fuese a comprar el Fai del perreo. Tiene el Fai. La letra es FAI 92.9. O sea, 92.9. Si ese parcero, esa parcera que va manejando a Toto ya camioneta color blanca va escuchando los 92.9, gracias por llevar esa placa tan bonita. Gracias, gracias. Adrín, manda video desde las carreteras de Colombia. Saludito para Luisa. Positivo para Generación Dos Tiempos. A ver.
2: Hey, Tommy, parcero, buenas tardes. ¿Cómo vale. vamos?
1: ¿Bien o no?
2: Con el archivo. Papi, poneme por ahí de Don Omar, pobre diabla. Y sí, la mega.
1: Eso es todo, mi parcero. Ya mismo lo voy a buscar. Adrín también manda el video. ¿Qué dice Angie? Angie reaccionó al video de Michael Jackson que tenemos en las historias del Mega WhatsApp. Ay, hombre, positivo para esa Generación Dos Tiempos que hasta ahora está almorzando en Coca de Acción o en Coquita Blanca. Que llevó su huevito, sus papitas. Ay, Dios mío, y que no se pierde los mega archivos. A mediodía con el DJ Tommy Crocs. Ya les vengo a contar qué vamos a hacer entonces para la entrega de casco. Listo, mientras tanto vengo con algo de Rakim y Ken White en estos mega archivos de La Mega.
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0: Aquí está Zion y Lennox. Zion solamente. Zion como solista en esta canción que hace parte de los años 2000, donde Zion demuestra una vez más que como solista estaba incursionando en ese nuevo álbum que nos trajo a las canciones que son historia y que suenan a través de los mega archivos. Ya llega Andrés Mazo con la segunda parte de los mega hit en esta tarde de martes 15 de septiembre.
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¡Hey! ¿Qué tal? ¿Cómo van, oyentes? Bienvenidos a este espacio de los Mega Hits Parte 2, después de haber estado por ahí con los mega archivos de DJ Tommy Crocs, llevándoles música, llevándoles entretenimiento, llevándoles informaciones, sonidos diferentes y más. En esta tarde, sí, señores, los voy a estar acompañando hasta las 4 de la tarde, donde llegará el megáfono de la Mega, así que nos vamos activando. ¿Quieren Mega Hits? ¿Quieren Dancehall? ¿Quieren electrónica? ¿Quieren algo de Mega Archivos? Ahí estoy activo a través de un WhatsApp, el 305-06-2030.

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2: Es la radioestación más parchada de Colombia, llevándoles música por montones en estos Mega Hits Parte 2. Hey, recuerden visitar nuestro sitio web, que es www.lamega.com.co. Ahí ustedes van a encontrar datos, informes en actualidad, en el banner de actualidad. Ustedes van a poder conocer ahí noticias de este planeta loco. Noticias que habla del escenario urbano, de los artistas urbanos. Por ahí Camilo, que estaba presentando un nuevo álbum, su quinto álbum de estudio. De hecho, hay una canción de Camilo que está sonando en la programación de La Mega, se llama El Árbol. Pronto se la van a encontrar por acá en programación. ¿Será que la pongo? ¿Será que le doy play o no? Aquí ando con ustedes, llevándoles música, llevándoles noticias de esas que pueden encontrar, como repito, en nuestro sitio web www.lamega.com.

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4: Continúa este martes 15 de septiembre. Ya se dividió en dos este mes, el mes del amor y la amistad. Este fin de semana que se aproxima, van a celebrar muchos por ahí amor y amistad. ¿Ustedes qué van a hacer? ¿Ustedes van a parchar? ¿Van a estar con la familia? ¿Andan jugando amigo secreto? ¿Cuál es el plan de los oyentes Mega en este mes de septiembre? Mientras ustedes me cuentan a través del WhatsApp, yo les voy a poner por acá par títulos, par canciones, pero recuerden que hablar con la Mega es muy fácil. 305-06-2030 y los espero.
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1: Es la radioestación más parchada de Colombia en esta tarde de martes 15 de septiembre. Tenemos ahí música entre Mega Hits. Esto se llama así, Mega Hits parte 2. Por eso tenemos canciones actuales, musiquita que anda fresca, que anda activa por ahí en las plataformas musicales. Y también tenemos por ahí Mega Archivos, algo de electrónica, algo de dancehall. Antojándolos de lo que será Playita Mega, porque todos los fines de semana ustedes no se pueden perder ahí. Playita Mega desde las 11 de la mañana hasta las 3 de la tarde. Nos vamos hoy hasta las 4 p.m. en donde llegará el megáfono de los 929. Vámonos con más canciones, más música, más sonidos de esos que solicitan a través del WhatsApp, el 300-506-2030.
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2: Avanza esta tarde de martes, avanza este 15 de septiembre. Amor y amistad en Colombia, amor y amistad en Medellín. 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

Medellín, acompañándolos en esta tarde. Ya va entrando lo que es el ocaso de este día. Recuerden que de regreso a casa van a poner a sintonizar. Van a llevar ustedes por ahí el megáfono, hoy con DJ Tommy Crocs, también con el Tonra 24 para que no se lo pierdan. El megáfono de los 929. Yo soy Andrés Mazo, ando activo con ustedes al aire. Síganos en Instagram, muchas noticias por ahí, lo que tiene que ver con el mundo de la farándula, el mundo del espectáculo. Karina García, J Balvin, que está en la boca de todo el mundo. ¿Qué creen ustedes? ¿Que se dejó con la mamá de su hijo, Valentina Ferrer? ¿O solo son rumores? Son rumores. Todo eso en arroba la Mega Medellín, ahí también de la mano de la Mega Colombia, RCN Radio, RCN Noticias, todo un ecosistema completo de información que tenemos para ustedes. Tu playlist.

los 9, llevándoles música por montones, títulos especiales, sonidos diferentes. A los oyentes Mega, ya viene por ahí el cartel de la Mega. Es que el cartel hoy 7 de la noche. Pero ya viene el megáfono de los 929 para que no se lo pierdan. Yo soy Andrés Mazo. Mañana nos escuchamos nuevamente desde las 6 de la mañana en el Mañanero de la ciudad de Medellín, el Mañanero País. Sí.

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8: Es el megáfono en la hora del regreso a las 4 de la tarde, ya con 2 minutos. Avanza esta edición de hoy en Mega Martes. Hoy es el 15 de septiembre. Y aquí estamos muy parchados a través de los 92.9, a través de la Mega Medellín. En un día más que avanza, excelente clima, el que disfrutamos acá en la ciudad. Chévere, los que están por ahí parchados de regreso a casa, los que se empiezan a sumar a esa fila del taco, los que van haciéndole fila también al metro, los que a esta hora también van saliendo hacia su lugar de trabajo porque camellan en la tarde, pues sea como sea, aquí nos parchamos en este megáfono de los 92.9, mi querido Tommy Crocs, buen día.
9: Así es, ratón, dándole inicio a lo que será el regreso a casa en esta edición de martes. Martes de quincena. Hoy hay taco no solamente en las calles, sino en los cajeros.
8: Hasta en los cajeros también se presta el bendito taco.
9: Ah, no. Yo creería que lo que soy yo ya a un cajero voy por obligación, ya como por la última. Pero papi, todo transferencia.
8: Ah, por lo regular, Sí. Pero, lo que pasa es que ya después llegan los amigos de los impuestos a preguntar usted cuánto movió también.
9: Ah, pero es que...
8: Igual hay papi, que hacerlo.
9: Igual hay que hacerlo. Ahora cuando salgamos del edificio, esas filas, fila en el cajero y fila afuera para poder entrar al cajero.
8: Bendito sea mi Dios. La presión puede aparecer en cualquier momento, antes de una reunión, en medio del tráfico o cuando todo se viene encima. Entonces tranqui, mastica y sigue. Haz una pausa, disfruta la frescura y continúa Trident y libérate. Que presenta este megáfono de los 92.9 con lo que es el tema de la tarde, el cotorreo en esta edición.
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8: ¡Ay, qué dolor!
9: Oiga, ratón, todo porque hoy a nivel mundial, hoy 15 de septiembre, se celebra el Día de Nuestra Señora de los Dolores, celebración litúrgica católica dedicada a la Virgen María en esta ocasión.
8: O sea que hoy es que se rezan los dolorosos, sí, martes de dolorosos.
9: Precisamente un martes.
8: Por eso martes de dolorosos. Sí, ay, no, qué dolor, ay, qué dolor.
9: Normalmente cae un martes, normalmente.
8: Ay, hombre, ay, qué dolor lo que le pasó al... Andrés Mazo esta semana, que se puso a hacer transferencias de dinero a números que no eran.
9: Sí.
8: Y que hubieran sido, digamos, 30 mil. Que hubieran sido, no sé, 50 mil. Pero perro, 300 lucas, bendito sea mi Dios. No. ¡Ay, qué dolor!
9: Y el dolor fue peor, que llamó es que al sujeto y le contestó la primera llamada. La segunda le dijo que le iba a enviar, devolverla el dinero. Y a la tercera,
8: ya no le volvió a contestar.
9: ¡No! ¡Contestar!
8: Oiga, ay, qué dolor, después de que usted cría a ese niño y se da cuenta a los años que era suyo.
9: Ah, no. Esa no me gusta. Aunque yo... ¡Uy, rato! ¡Qué dolor!
8: Eso tenía.
9: ¡Qué dolor! Aunque todo hay que decirlo, yo tengo un amigo que le pasó esa.
8: ¿Cuál?
9: Crió un hijo.
8: ¿Al cuánto tiempo se dio cuenta?
9: A los 5 años, después de que el niño empezó a hablar y decir papá y el otro, el mismo niño le dijo, es que usted no es mi papá.
8: Usted no es mi papá.
9: Y él le fue a
10: Mega. Sí, la Mega.
8: Buen día.
10: Ratón, señor. Pero Mazo muy dormido, tiene que demandar, eso se puede demandar.
9: No, ¿a quién?
10: Y a la persona le cobran hasta la conciencia.
8: Sí, ah, bueno.
11: Marginales, cuando el parcero borracho se quedó dormido. Y al otro día se levantó con el asterisco a vos y doliéndole.
8: ¡Ay, qué dolor! Oiga, ¡ay, qué dolor también cuando usted cree que le van a servir de fiador y ese parcero en el que usted confiaba, pues finalmente no le prestó el nombre! ¡Ay, qué dolor! Más, Tommy, ¿qué dicen por ahí?
9: A través del 305-06-2030 participe usted y envíelo ya. Que ay, qué dolor cuando usted llega y va a salir con la sabrosa y le dice, no, es que yo voy con dos amigas más. Ah,
8: pero
9: si a ver si usted invita a otro amigo. No.
8: A ver qué dice.
10: Oiga, ay, qué dolor. Esos propietarios de Tesla que se lo chocan y una le dan pérdida total y a esperar otro tiempo más para que le entreguen el otro.
8: ¿Les dan pérdida total de una, Tommy?
9: Claro, obvio, si eso es pura pasta. Pues eso dicen los que tienen ese carro.
8: ¿Yo? Por un choque mismo les dan pérdida.
9: Pues sí, también dependiendo del choque. Papi, pero si usted llega y se le come toda la trompa, ¿qué va a hacer? Dígame, ¿qué va a hacer?
8: Eso no se repara.
9: No, repara. ¿Allí en Barrio Triste o qué?
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0: En Colombia ya son las 4 de la tarde con 14 minutos. Avanza esta edición de este megáfono de los 92.9, un megáfono que está al aire. Hoy es martes, hoy es 15 de septiembre y tenemos información también para todos los oyentes hinchas del verde.
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0: No sabemos si de la buena o mala suerte a algunas canciones.
1: ¡Entusiasmo!
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2: Número 3.
3: Calidoso, y seguimos en este conteo de las más podridas. Y hoy tenemos canciones que ya huelen maluco calidoso.
4: Tres títulos que da pereza escuchar, pero que siguen sonando.
3: Calidoso, retumban en las redes sociales. Y en esta posición vamos con un gran productor de podridas. En este caso, nuestro gran amigo del alma, Braca Music.
4: Artista de Medellín que sigue haciendo estas chandas de canciones.
3: Calidoso, inválidas es que son. Aquí está mi paisita, Braca Music.

0: ¡Qué cochinada de tema!
1: ¡Calioso! Canción sota para escuchar cuando uno tiene depresión.
0: Más mala que infancia en Siria, calidoso.
1: Calioso, más mala que diarrea con tos, calidoso.
0: Ay, más mala que tener hipo en un velorio, calidoso.
2: Número dos.
1: Más podridas, calidoso, que están ahorita en la radio, calidoso.
0: La siguiente canción viene de parte de Calle Ciega, agrupación que no ve.
1: Calidoso, parece que no escuchara calidoso tampoco.
0: Está hablando para aquella felina, aquella cachorra especial. De pequeña, esto se llama Mi Cachorrita Calle Ciega en este top de las más podridas.
1: Más mala que pegarle a la abuelita, calidoso.

0: calioso y en esta posición bastante importante, repite nuestro gran productor o desproductor, nuestro Braca Music.
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0: Con esta canción me dieron ganas de no subir a palmas. Se llama Subamos a Palmas, Braca Music, en esta canción de las más podridas.

0: sincero.
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4: En Colombia ya son las 4 de la tarde con 25 minutos en este megáfono de los 92.9. Es un megáfono que sigue al aire para esta edición de martes con Club Colombia. 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Ya son las 4 de la tarde con 26 minutos en este megáfono.
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4: Definitivamente, Tommy, ¿cuándo usted necesita la paciencia del universo?
8: Dame paciencia cuando voy de afán, voy carrería o voy a llegar tarde al programa. Y adelante está el que está estrenando moto, no, que apenas le entregaron la licencia de conducción y que todo lo ve así. O sea, en el carril, como si nada.
4: Respetando todas las normas.
8: A 50, a 48, papi.
4: ¿Cuánto le dura a uno, perro, esa intención de uno
8: ser primer choque?
4: No. En tiempo, me refiero a... ¿Cuánto tiempo usted pierde ya la paciencia para decir, ahora sí me meto entre carros, ahora sí adelanto por la derecha?
8: No, papi, yo apenas veo que Emma no curvea el carro por
4: pero
8: un ladito.
4: Entiéndame la pregunta.
8: Un minuto.
4: No, tampoco.
8: ¿Cómo que no?
4: Yo le pongo por ahí 3-4 días. Que usted como conductor deja de ser, hacerle
8: de ser,
4: eso.
8: De ser prudente.
4: Eso.
8: Es que hágala bien, de no, ser prudente. Señor. No sé, creería yo que eso es de cada quien. Pues.
4: A mí me duró 3 días. Perro, cuando a mí me entregaron la moto, yo iba detrás de los carros. Y pasaba esa fila por la mitad, y pasa esa fila allá por la mitad.
8: Pero pregúntale a una mujer y se muere una semanita o semanita, ¿no?
4: Por eso, esa era mi pregunta.
8: Ah, bueno, si yo, la verdad, no, yo sí me demoré, pues que yo aprendí a manejar desde los 14. Entonces yo creía que le choqué.
4: ¿Vos te le sentabas al papá en los pies?
8: A los pies, de los míos. A mi papá en el taxi, te dije, mío, esto es así, a los 15 me lo soltó. Ay,
4: chao, llórela.
8: Perdí mi papá como un año.
4: Uno definitivamente necesita mucha paciencia cuando el borracho es enamorado encima de uno.
8: No, encima de uno no, vale bien. La novia.
4: Ah, bueno, encima de la novia.
8: La novia. Ay, no.
4: Pero es que encima de la novia ya se prestas para problemas.
8: ¡Por eso! Es que usted ahí donde libera la paciencia, porque cuando está encima de usted sería, ay, papi, no, la buena, tomé el guarito. Pero cuando ya empieza encima de la novia hacerle caras.
4: Ay, 305-06-2030 en este megáfono de la hora del regreso, cuando definitivamente usted necesita mucha, mucha, mucha paciencia. Tommy, que ha trabajado en eventos. Me voy a poner la canción.
8: Una.
4: Ponémela.
8: Dos.
4: Ey, Tommy, no me ha sonado.
8: Tres.
4: ¿Cuánto hay que pagar?
8: Cuatro.
4: ¿Se lo va a tomar o se lo echa encima?
8: Diga de una vez y óyele al dueño que no la pone.
4: No. Pero usted has ganado borrachos por eso.
8: ¿Cada 8 días? No, pero tómese, no estoy empastillado, no puedo beber. Tómese, qué man tan creído, hombre.
4: Oiga, cuando se arma balacera en la

0: llega Busque. Ey, ¿qué pasó?
1: No pasó nada. No pasó nada.
0: Ey, ahí a través del 305-06-2030 participe cuando usted le saca la paciencia, cuando no hay que tener paciencia, cuando la paciencia se le libera a uno. O sea, eso es muy fácil. Cuando usted llega y le explica al sobrino que no se debe montar a las camas ni tampoco a los muebles y papi. Ya hay que explicarles con un pellizcón,
2: no,
0: ya.
2: No, con un pellizcón, no, acuérdense que está.
3: No, cuando voy subiendo por toda la 80 con ese ventanero lagrimoso y Pablo. Y ese taco tan hijo de madre, me toca hacerme en espantar.
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4: Las 4 de la tarde ya con 34 en este megáfono de los 92.9, 4:35, cambia el reloj, avanza esta edición de martes 15 de septiembre. ¿Cómo es el tema con BL?
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5: 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Ay, papi, ja. Si usted estaba quemado con una mujer, ya quedó listo.
4: Pues bueno, ahí está. 4 de la tarde ya con 36 en este megáfono.
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4: Le presento Tommy Crocs y oyentes, la actual number one.
5: Number one a nivel nacional en el top 20 y a nivel mundial también.
4: ¿Cómo se llama?
5: Baby Wow.
4: ¿De quién?
5: De Karol G,
4: Judeline y Rusowski.
5: Unos españoles que llegan con la colombiana a llevar esta canción a nivel mundial.
4: Pero esto suena bueno.
5: Buenísimo.
4: Y ahora a verlas mover. Ay, qué rico.

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0: Aquel calvo es en la liga.
1: Al que mueve sonido. A mí me encanta cuando me mandan los videos.
2: Es lo mismo besar al calvo a que el calvo los esté clavando.
0: Aquel calvo es en la liga.
1: Al que muerde la almohada.
0: Dice Bermúdez, parcero, por acá también estoy al aire.
1: Qué bueno, qué bueno. Y Julieta también, saludito para Julieta que nos está escuchando ahí en los 92.9.
0: Bueno, dice también por acá, Fernay, parcero, buen día. ¿Cuál es el tema de la tarde? Se lo tengo.
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1: ¡Ay, qué dolor, qué dolor! Y todo porque hoy, a nivel mundial, se celebra el Día de Nuestra Señora de los Dolores, celebración litúrgica católica dedicada a la Virgen María en esta advocación. ¡Ay, qué dolor cuando usted va donde la manicurista y llega y le corta uno la... Que un bordecito y le corta el dedo y es que, ay, perdón, primera vez que lo hago.
0: Ay, dice por aquí Obando, parceros, los escucho desde Santiago Putumayo.
1: Allí. Oiga, Santiago. Ay, qué dolor cuando usted llega y se monta en el carro que pidió por la aplicación X o Y y se le queda la billetera con el retiro del sueldito.
0: Ay, perro. O sea, o la chequera.
1: No, chequera, ¿cuál chequera, ratón, ya en estos tiempos?
0: Yo una vez dejé como que una chequera, papá me la entregó y yo me monté al carro y la puse en la silla.
1: Ay, María.
0: Papi, oiga, mi papá me pegó una regaña, que cómo iba a soltar la chequera y un... ¿Qué es eso?
1: Un librito, ¿era un librito?
0: Sí, era un librito.
1: La de Colmena, la abejita.
0: La de la que sea. Los linda. Bancos tenían sí, lo que era la famosa chequera.
1: A mí me encantaba cuando dices que mi hijo me acompaña a mi papito. Si me va a acompañar allí a la mayorista. Ay, papi. Cuando eran 15 y 30, eso era fijo que me iba a invitar a comer mercado de lo que yo pidiera, chucó, crispizo, carista, lo que sea.
2: Hey, cuando una vez tenía que coger el bus de Cotramo, que era el de Manrique Oriental, y por coger el de Cotramo cogí el de Manrique Anillo. Ay, pa, cuando desperté ya estaba por andar en
0: Qué dolor, qué dolor, qué pena. Participe usted a través del 300-506-2030 cuando alguien perro no sabe que hizo gol. Se ganó un chance, le quedó una herencia. Algo le quedó. Perro. Y se lo tira en vicio en menos de año y medio.
1: No, qué pecado. Oiga, qué dolor cuando se va a la cita de odontología y le dice el odontólogo, eso no va a doler, no la pone a la anestesia porque usted llora. ¡Bum!
0: Cuando uno cotiza diente, se lo tiene que arreglar por temas de calza. Ajá. Que hay que hacerle un camello. Sí. 3.700.000.
1: Qué papi.
0: Qué dolor.
1: ¿Le van a poner la caja completa o qué?
0: Qué dolor cuando le dicen que es mejor sacar el diente que rescatarlo.
1: Uy.
0: ¿Cuántos dientes tienes vos podridos, perro?
1: Uno, pero ya me lo sacaron.
4: Ya. Se va en el bus.
5: ¿La llevan para la casa de su madre o qué?
4: El carro.
6: Ay, pinche semáforo, no te ponen verde.
4: En bici. O caminando para la casa.
1: Uy, gonor.
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0: Hola, usted con Bad Bunny.
1: Bien, me encanta el show que hace Bad Bunny a nivel mundial. Dicen que es uno de los mejores artistas y para mí sí. Es el mejor showman que tiene el género en estos momentos.
0: ¿En show?
1: En show.
0: Porque muchos siguen criticando su...
1: Pero es que una cosa es ser el showman y otra cosa es ser artista,
0: por
1: cantante.
0: Por eso, por eso. Como
1: bueno,
0: show.
1: Ahí está. Nos tapa. Enseñó lo que es el mercadeo, papi.
0: Tapado en plata.
2: Y la que le dan trabajo en el bar. Y la bienvenida al bar ahí el orinal taqueado.
7: Chorra, Tommy, qué dolor. Cuando me toca la de las quicas grandes. Pero tiene macuecas y la meganía.
0: ¡Vaya! ¿Cuál es el problema, hombre?
1: Papi, de dos pies en abrozón.

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4: Las 5 de la tarde, ya con 15 minutos en este megáfono de los 92.9. Ahorita vamos a tener artistas invitados, mi Fabi.
5: Sí, señor, vamos a tener artistas que traen contenido nuevo, música nueva. De hecho, mirando lo que nos enviaron en la información, obviamente hay que tener información previa para saber a quién vamos a entrevistar. Estamos chequeando, o estaba chequeando yo, y es un romantiqueo sabrosongo. Es con ese sonido, ese beat del pasado.
4: Oli.
5: Sí, se llama Oli la canción. Y me encanta. Porque no es un perreo de esos groseros, agresivo. No, nada, es bonito, cantándole al amor y a la pena de amor. Es que por estos días yo creo que los hombres están sufriendo mucho por amor. Veo mucho soltero, estoy viendo mucho soltero.
4: Pero el hombre sí sufre por amor.
5: Se lo habla desde experiencia propia. o de pronto de lo que escucho yo, sí, como un amigo mío, ¿no? Yo lo vi en internet. Pero si sabes qué, últimamente, o no sé si dirá que el algoritmo mío está frustrado, torcido, o cambió de camino, pero mucho hombre llorando por amor. ¿Será? Y mirando lo que dice la canción que los traen los parceros, que te tuneé y lo echaron.
4: ¡Uy, no! A ese man lo dejaron, vea.
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5: Sistema, correo de voz, ¿cuándo? A ver, ratón.
4: Empiezan con un tema y dele, y macháquele al tema. Y es que usted es mi amigo, pero usted no valora mi amistad. Y es que usted no me quiere como yo lo quiero.
5: No llore.
4: Y es que, perro,
5: no llore.
4: Perro. Sistema correo.
5: Ah, ¿verdad? Sistema correo. Está me pase. Siguiendo la misma línea del ratón, pa' de parcero que solo llama y aparece cuando necesita plata, hermano. Ah, sistema correo.
4: Parce, sí, qué pereza.
5: Nah.
4: O que no pagó.
5: Y vuelve.
4: Y vuelve.
5: No. Nah.
4: Nosotros estamos esperando que alguien vuelva y pida prestado para estallarle tote en la cara.
5: Ya, yeah, sistema de correo, está bien para la sabrosa que llega y le promete uno cielo y tierra y que sí, que veámonos, y se desaparece. Y a las 2 semanas vuelve a aparecer como si nada. Y hágale, uno vuelve y cae. A la tercera yo ya no le creo.
4: Vea, cuando le mandan a uno fotos desde el gimnasio.
5: ¡Qué belleza!
4: Segundo round del gimnasio.
5: Ey, pero esa del gimnasio está bonita, ratón.
4: No, pues, o sea, sistema correos. Es que vamos a entrenar.
5: Pero el cara de cuerpo, ¿qué? A ver, a través del 305-06-2030, ¿cuándo sistema corre voz?
8: Sistema corre voz. Ey, pasa subversiva que me busca solamente cuando está borracha.
5: Oh,
8: que yo fuera un puto.
5: Oh,
4: papi, vale, le digo pues suave. Que pase el contacto. Porque
5: dele la dirección del apartamento
4: no,
5: mío.
4: No, señor. Le digo pues que Tommy es capaz de irla a recoger.
5: No, no, yo ya no recojo.
4: ¡No!
5: ¡No!
4: ¡Lléguenme!
5: Yo ya le aprendí a un amigo mío.
4: ¿Y qué le enseñó el amigo suyo?
5: Que no le puede pagar ni en driver, ni pica, ni nada. Ah, quiere, llegue.
4: Si quiere.
5: Si quiere. Por eso.
4: Porque
5: usted
4: no está obligando a nada.
5: ¡Eso! Mentira, ey, no tomen neos con yo de nosotros.
4: Pero si lo está
5: no, diciendo. No, no, no. No hay nada más lindo que usted le pague el in driver de llegada y de ida.
4: Y le abra la puerta.
5: Claro. No, que bajes, que portería por ella.
4: No, como que portería.
8: Ahí el Tommy que mantiene todo recalentado como si fuera un carro viejo.
5: Ey, no entendí esa.
4: ¿Cómo que no?
5: No la entendí.
9: Oiga, sistema correo es para ese clean canson fastidioso, grosero y que pide descuentos.
5: Ah.
9: María.
4: Sí, es que estaba consiguiendo esta semana averiguando algo, un electrodoméstico. Una cava. Era una cava de refrigerar. Entonces, que en cuanto queda, que en tanto. Perro, y le digo yo al man que sí, ey, pase, sacalo a nombre tuyo. Y yo le mandé y me miré y dije, ¿por qué? Y yo, obviamente yo le estaba tomándole el pelo. Claro,
5: pero le está tirando el...
4: Pero uno nunca sabe.
5: El descuento de empleado.
4: Y yo, perro, descuento de empleado. Se manda ahí, mis que existe. Correo de descuento. Que no ve que si hace el descuento es la comisión mía. Me va a regalar la comisión.
5: Tan lindo, pero le explicó.
4: Sí.
5: Muchos dicen, no, pana.
4: Antes se enojan, sí, pero, claro. Pero sí me miro como que... No, no es cuando yo le la comisión. Donde yo le mi descuento, me quedo sin comisión.
5: Tan lindo.
0: Cuando el segundo día de la quincena ya tengo solo 10 luquitas en la cuenta. Uy. La otra llama quizá que si vamos con un mirador.
5: Y no le da nada.
4: Uy, perro, pero 10 lucas al otro día de la cuenta es mucha plata.
5: Pues sí, papi, porque pagaron hoy y yo ya no tengo nada.
4: No, pues yo también. Ahorita fui al parqueadero y Mauro ahí mismo dice: ¡Ey, ratón!
5: Saluda.
4: Dale la moto.
5: ¿Te saluda así?
4: Porque él sabe que pagan los 15.
5: Obvio, claro.
4: Y que mi fecha de corte es
5: el 15.
4: El 15.
5: La mía es el 18, pero yo pago el 15.
4: Hay que pagar el 15 porque para el 18 usted no tiene plata.
5: ¿Plata?
4: La misma tarjeta, sistema.
5: ¡Ey!
4: Señor.
5: Sistema correo es para el sobrino que cree que uno es Bancolombia.
4: Tío. ¿Es el cajero, pues?
5: Sí, tío. Es que voy a salir. Papi, usted ya está muy grande. 17 años, papi, ahorre los algos.
4: Eso tiene...
5: Mis sobrinos, claro. El mayor tiene ya 26.
4: Pero no trabaja.
5: No, sí trabaja. Ese es más duro que...
4: Es para que pide.
5: No, pero pide el de 17.
1: El trabuco es bien, pero cuando ya empieza a confundir la amistad y se va por otro lado.
4: Sí, una cosa es tener al trabuco de pana.
5: De parcero.
4: Porque, digamos, pudo haber pasado que usted lo conoció desde el colegio.
5: Yo conocí uno.
4: Epa. Sí. Y digamos que a uno, como pana, le tocó la transición y ver hasta cómo le tiraba el viajado a los panas de uno o ver cómo enredaba manes. Y uno, de pana, porque lo conoció del colegio y todo bien. Pero lo que acaba de decir Cabernet Sauvignon.
5: Ah, sí, eso es verdad. Ey, también sistema de correo es para esa sabrosa que llega y lo quiere uno coger de estanquillo, pues.
4: Hey, a beber cada 8 días.
5: No, bien, bacano. Pero, ey, ¿dónde está tocando? Una, bien. Dos, ey, ¿dónde está tocando? Bien. La tercera, ya llegues con un combo de 6, hay que pagar cover. Ah, y descuento también. Ah.
4: No, y mira a ver qué le da al administrador para que lo pase para acá.
5: Sí,
4: y,
5: es que ellos no le dan media.
1: No. Ay, cuando llaman a la funeraria a decir que el afiliado ya no está, pero cuando revisan en el sistema no llevan 24 horas de afiliado.
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4: ¿Verdad? Me dejó una duda.
5: ¿Cuál?
4: ¿Cuál es el tiempo mínimo para que la funeraria responda por el chulo?
5: No sé.
4: Porque es verdad. Que pudo haber pasado, o sea, este man acaba de poner una situación que fácilmente se puede dar.
5: Sí.
4: Ah, que afiliemos a Tommy.
5: Ajá.
4: Ah, que a Latín. Se mató.
5: O sea, me afiliaron hoy. Y mañana.
4: No, sí, o en la tarde-noche. Okay. No sé, que mijo, ya quedó afiliado. Y usted, de regreso a casa...
5: Tuvo un accidente.
4: Tuvo un accidente.
5: Sí.
4: Y entran a mirar en el sistema. Ah, pero usted lo afiliaron ahorita.
5: O sea, que no... Me imagino eso. Que eso debe ser como los seguros. No,
4: ¿cuánto?
5: 24.
4: Inmediatamente.
5: No, porque usted paga el seguro y a las 12 de la noche empieza a ejercer, claro.
4: Hay veces que usted paga el seguro y desde ahí mismo le empieza a cubrir. No.
5: Ah, no. No, porque es que están las fechas. Fecha de corte a las 11:59... Fecha de inicio, 11:50, o sea, 12 y 1.
4: Bueno, ahí me quedó la duda. Alguien de una funeraria que me diga. Ya le preguntamos a Lu.

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2: Ah, le encanta ahí mi madre.
3: Perro, noticia, ¿no? A mí me encanta hacer programa con Tommy sin mazo.
2: Ey, pero ¿sabes qué? Para los oyentes que hasta ahora están escuchando,
3: si hay diferencia, no me digan que el megáfono es igual con mazo o con.
2: Presten atención porque el Tommy siempre le pone la balanza. Entonces está mazo, yo amo a mazo. Está ratón, yo amo a más ratón. Para que después no estén diciendo, es que el mendigo de Tommy dice lo mismo. A todos les voy a decir lo mismo. A todos allá. Para que les no digan que es que le vamos a contar a U, que es que usted
3: no, está con mazo. No, a mazo, estamos hablando de mazo.
2: Por eso, que usted está con ratón, habla de mazo, pero está con mazo y habla de ratón. Que después no se pongan de vendidos en el mañanero. Tommy.
3: Ey, mañana el mañanero va a estar por YouPorn.
2: Ay, no.
3: Ah, YouTube.
2: YouTube.
3: Vamos a transmitir por YouTube.
2: Sí, por YouTube.
3: Pero si yo quiero transmitir por YouPorn.
2: Papi, véngase, listo. Allí hay una pared verde. Dígame. Y ganamos y los dos monetizamos. Le
3: mañana, mañana oyentes, pilas, de verdad. Mañana por YouTube, llego a decir otra vez, por YouTube, mañana les vamos a compartir el link para que nos vean las carátulas. Listo, los equipos que nos quedaron mal, los vamos a utilizar, una belleza.
2: Claro, una belleza.
3: Listo, ¿qué información tiene por ahí mi fight del perro?
2: Bueno, ratón.
3: Mijo.
2: ¿Usted siente que tiene equilibrio en sus glúteos?
3: Perro, yo soy muy bueno andando en bicicleta sin manos.
2: Sin manos.
3: Y sin sillín.
2: ¿Y sin sillín también?
3: Sí.
2: ¿Es en serio?
3: Sí. Pero tesísimo,
2: ay,
3: perro.
2: Ratón, pero venga, me entró duda.
3: ¿Por qué la pregunta?
2: Porque es que en una zona rural de la India, un hombre demostró un asombroso sentido del equilibrio al sostenerse sobre una delgada vara de bambú. Sí. Y no estamos hablando en la cabeza, las manos, no.
3: En los glúteos.
2: Sí, señor. El hombre apoyó firmemente los glúteos y la parte inferior del cuerpo en el extremo superior de la caña, dejando ambos pies flotando en el aire. Dios mío.
3: Hizo la de... ¿Quién fue? ¿Goku? Sí. Goku el niño no se sentaba en la vara también.
2: Sí, señor, pero se sentaba...
3: Se sentaba en la vara y la vara crecía. Exacto, y él se iba, ¿cierto? Sí.
2: Esta maniobra no es algo que se logre únicamente manteniendo el centro de la gravedad.
3: Requiere, hay que moverse.
2: Claro, requiere concentrar una enorme fuerza en los glúteos, los muslos y los músculos abdominales para calibrar el peso de todo el cuerpo. Papi, ¿usted se imagina esa sabrosa aquí encima de esta vara de bambú?
3: No, ¿usted se imagina ese man haciendo el show aquí en Parque Berrío?
2: Papi. Ah, pero... Ah, no, el de allí se sostiene en una vara, pero de las manos. A todas luces, se trata de una técnica de alta dificultad que exige no solo una extraordinaria fuerza muscular y control corporal, sino también un largo, riguroso entrenamiento. ¿Se imagina cómo era el entrenamiento de este muchacho? ¿Cuántas sentadillas hace al día? Para mí que este más se le sentaba en las piernas al tío. Al ver cómo mantiene la compostura...
3: Le empezó a sacar plata.
2: Con total serenidad, sobre una simple caña de bambú que parecía a punto de doblarse, los internautas expresaron sus asombros con comentarios como: al principio pensé que era un montaje digital. Es un sentido del equilibrio simplemente increíble. No solamente fueron esos los comentarios, también: nunca lo hagan con tos, con tu amigo. Tengo un amigo que puede competirle. Marcelo Tinelli lo hace también con Rexona familiar. O sea, los comentarios y sí. Cada quien pero... se rasca como quiere, ¿no? ¿No? O sea, lo mejor de esta noticia es que, aparte de que logró tener ese equilibrio por mucho tiempo, él se ha vuelto viral y no solamente lo ha hecho en una ocasión, lo ha hecho en varias ocasiones.
3: Creo que se va a presentar a un reality show. Colombia tiene talento.
2: Ojo. Mi mujer lo hace con los ojos cerrados. Más que nada, se sostiene con la niez. O sea...
3: Sí, no, es que ahí está el punto de apoyo.
2: Hizo tope en las amígdalas. Sí, claro, los glúteos. Y ponen caritas de otra cosa.
3: Sí, claro, los glúteos.
2: Ahí está, noticias que pasan en la India y que las traemos acá al megáfono. Ay, Dios mío.
3: En la hora del reglo. ¿Qué horas son? ¿Qué horas son?
2: Son... exactamente las 5 y 34 de la tarde.
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1: Es el megáfono de los 92.9, es un megáfono que continúa al aire para este martes 15 de septiembre. Ey, váyame le dando la entrada a los invitados, mi Fai, que ya se vienen a sentar.
2: Sí, señor, ya se vienen dos invitados, realmente en la canción son tres, pero hoy están presentes aquí en la cabina de los 92.9, dos que hacen parte de Oli, una de las canciones que nos van a presentar en el día de hoy para este 2026.
1: El Toti y el Chamoyale. El Chamoyale. Y también está pues ahí el Pinto, el problema, pero sí, bueno, señor. Ya vamos a estar hablando con ellos. Es el megáfono de los 92.9, es la tercera hora que inicia a través de la Mega Medellín. Mañana, pilas, Tommy, que vamos a transmitir por YouTube, el Mañanero.
2: El Mañanero que ya está local, ya está acá a través de los 92.9, obviamente para todo Colombia, para todo el mundo, a través de nuestra aplicación de RCN Radio, a través también de nuestro sitio web oficial www.lamega.com.co y a través de YouTube, ahí está.
1: Ahí vamos a estar en YouTube. Aquí estamos en esta tercera hora del megáfono.
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4: Es el megáfono de los 92.9. Es un megáfono que está al aire para esta tarde de martes. Hoy es el 15 de septiembre y pues Tommy Crocs, el parcero, yo lo veo muy bien acompañado porque ustedes de antes estaba hablando con los invitados.
5: Estamos,
4: ¿cómo es la vuelta?
5: Extra micrófonos, como le dice usted, y es que tenemos invitados especiales a este megáfono hoy. Martes 15 de septiembre vamos a lanzar música nueva, sonidos nuevos que llegan a la programación de los 92.9.
4: ¿Cuál es esta propuesta, Oli?
5: Una canción para ese amor romántica. De esas que uno dice, no, ese reggaetón, ¿por qué no sigue saliendo, ratón?
4: Reggaetón de despecho.
5: ¡Claro!
4: Reggaetón de orgullo y ritmo.
5: De esas para uno tomarse unas frías bien o 45 grados de alegría.
4: No le creo.
5: Obvio, y estamos hablando de que en la cabina tenemos a dos de los tres que están cantando o que cantan esa canción, que de hecho están de lanzamiento. Y estamos hablando de Pinto, Toti y Yale, papi.
4: Que presentan...
5: Que presentan Oli.
4: ¿Cómo es eso, parcero? Bienvenido, ¿cómo vamos?
6: Hola, ¿qué hay? Saludos para todos los que están ahí escuchándonos, quien les habla, Toti. Y gracias por la invitación, Tommy, ratón, ¿sabes cómo es? A rumbear, y como tú dices, queríamos sacar algo de la vieja escuela. ¿Sí? ¿Sí me entiendes? Tilo Requinquenguá y Kilo. Que no se acabe el reggaetón.
5: Que no se acabe el cortavenas.
4: No, jamás, jamás que no se acabe. Toti, parcero, Toti. Y estamos con Yale.
7: Yale. Ah, bueno, buenas. Sí, chamo, Yale, un creador de contenido que vino, lanzó una nueva propuesta musical. Ya la están escuchando, espero que la escuchen y que les guste.
4: A ver cómo suena.
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4: ¿De quién es la lírica?
6: Pues mira, este fue por una polémica, ¿sí me entiendes? Esta canción fue por una polémica con Chamo Yale y una creadora de contenido que se llama Oli. Díselo tú que tú eres el más.
4: Es el que sabe.
5: A ver, ¿cómo así? O sea, eso es de la vida real.
7: Claro, es que nosotros creamos con contenido, ¿me entiendes? Sí. Toti es el duro en la música y eso, entonces yo lo conozco a él. Y justo se presentó una polémica en TikTok, en las redes sociales, donde me tocó crearle una canción, para hacer más resumida la cuenta, me tocó crearle una canción a Oli, que es la que graba conmigo en los videos, y ahí está la canción. Entonces esa es la propuesta, o sea, con esto también estamos demostrando que un creador de contenido también tiene la capacidad para
4: crear
7: un tema.
4: Claro, obvio.
5: Oiga, ratón, hay algo en la canción que acaba de escuchar. ¿Qué quiere decir tuni? O sea, que tunió.
6: Sí.
5: Cuando eso. Te pusiste tuni. Eso. Uy, papi. Y eso suele pasar, que tunean y ya lo dejan a uno.
7: Eso.
4: Ahí está, Toti. ¿Desde hace cuánto que en la música andas por ahí metiendo la lírica?
6: Pues mira, yo estoy del 2016.
4: Empecé. ¿Hace 10 años?
6: Sí. Con esto, pues, de que me vine acá a Medellín. Y he recorrido mucho Colombia, ¿sabes? Primeramente que todo, pues mucha gente me conoció como el imitador de Ñeo, sí, ¿se sí. me entiende?
5: Y he visto por ahí un par de videos y rostros en tirando rostros en discotecas.
6: Eso. Y después tuve el momento que dije, momento, voy a sacar mi carrera ahora. Ya tantas tarimas, tantas cosas que hice como Ñeo, pero vamos a hacerlo como todo.
4: Lo mío.
6: Sí, claro. Y ahí le estamos dando
4: ¿y el
6: Yale? Contenido.
4: El chamo.
7: Pues yo tengo como alrededor de 7 años ya haciendo contenido de humor. Y pues siempre me ha gustado la música. O sea, antes incluso ya yo sacaba música.
4: ¿Te consideras melómano?
7: ¿Qué es eso?
4: El Toti sí sabe.
7: ¿Eso qué es?
4: No, no.
5: ¿Qué hace de todo? ¿Qué hace de todo?
4: Ah, okay. No, señor. No, señor. Ahí les dejo de tarea.
5: Melómano, uy, ¿cómo así? A ver, no, a mí no me va a quemar ratón.
7: Es algo así como meloso, yo no sé.
6: Sí, yo quedé así como... ¿Qué?
4: Para usted es meloso. ¿Y para no. usted qué le suena melómano?
6: No sé, no me llega
4: Tommy.
6: Ningún...
4: Ay, ¿qué dice? ¿Qué dice?
6: Lo tiene googleado.
5: ¿Qué dice? No, no.
4: ¿Qué dice San Google?
5: Me tiene
7: haciendo el chachipiti.
5: No, sí, claro. Que siente pasión por lo que hace.
7: Ah, ok, sí.
5: O sea, que es muy apasionado, que es muy entregado.
4: Pues eso dice Google.
5: Un melómano es una persona que siente una pasión desmedida, un amor profundo, un gran entusiasmo por la música.
4: ¿Por qué?
5: Por la música.
4: Entonces no es de todo.
5: Ah, bueno, listo.
4: Entonces, ahora sí, ¿te consideras melómano?
6: Sí, claro, yo sé.
5: Ah, bueno, sí,
7: creo que sí.
5: O sea, porque es un creador de contenido y lo llevamos a lo que es musical.
4: Es, ¿sí? Correcto.
6: Y mire, como dice ahí, a mí me encanta esto que hasta gratis lo he hecho.
4: Es que ese es el amor. O sea, la palabra melómano es como el amor, la dedicación por la música. Pues, a eso.
7: Yo no sé si esto aplica, pero a mí me da ansiedad estar en un estudio grabando y que la canción no salga todavía.
4: Ah, ok. Pues bueno, después de esta producción, ¿qué se viene?
6: Ya soltamos una que se llama Rampampam.
7: Andamos rápido.
6: Y viene otra que se llama Patulear.
7: Ahora
6: tenemos
7: que hay.
6: Más de 7 temas grabados.
7: Están cocinando.
6: Todos los días estamos grabando.
4: ¿En redes sociales cómo están?
6: Mira, como Toti el Multiverso.
7: Chamo Yale. Sencillo.
4: Y las redes sociales.
7: Ahí lo voy a seguir ya, voy a seguir usted ya.
4: Y me imagino que están en todas las plataformas.
6: En todas las
7: plataformas.
5: Si ven de TikTok, rato.
4: Pero bueno.
7: Estamos legales en todos lados.
4: Sí. Están monetizados.
7: Ah, obvio.
6: Sí, y mira que también venimos con una gira que nos están llamando la gente de Venezuela. Estamos comenzando de Medellín. ¿Sabes que Medellín son los ojos del mundo?
4: Sí.
6: Entonces ya nos están llamando Venezuela, Ecuador. Vamos a estar en Chile. Pues,
5: oiga, Ratón, yo que quería ir a Venezuela, a Chile, a Ecuador.
4: Ay, ¿no? Ya se puede ir.
6: Quiere conocerle una chama.
4: Pues bueno, muchachos, invitan a la audiencia para que escuchen la música y lo busquen en redes.
6: Mira, en YouTube lo pueden buscar para que vean el video y vean estos dos nenes tan bonitos y hermosos, ¿sabes cómo es? Como en el canal de Pinto el Problema, ese es un chamo también que está pegadísimo ahora. Va a grabar con J Balvin, está grabando con un poco de gente. Pero por ahí vienen cositas. Lo voy a dejar ahí, que vayan. Ahí también en Spotify, si lo buscan como Oli.
4: Oli,
5: ok. Oli sin H, para que lo tengan en cuenta. Eso. Listo.
4: Ok, pues muchachos, la re, güey.
5: ¿Y el parcero cómo aparece en redes sociales?
7: Chamoyale, en todas las redes sociales, Chamoyale.
4: Ok. Ahí está la programación de este megáfono a través de los 92.9. Un megáfono que continúa al aire para este 15

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1: 6 de la tarde ya con 36 en este megáfono de los 92.9. Ya venimos con noticias y ya viene el cartel.

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1: ¿Cómo le pareció la música de los artistas?
2: Me parecen espectacular. Lo que yo le dije a usted hace un momento, o sea, es romántico. Es reggaetoncito del bueno, del pleno, para dedicar. Aunque aquí no le está diciendo grosería, le está diciendo que fue una interesada, que chao. Que
1: pero es... se lo dijo bonito.
2: Sí, sí, claro. Es que yo siempre he dicho, las cosas hay que saberlas decir.
1: Decir
2: o decir.
1: Hay que saberlas decir. ¿Viste? ¿Y qué tenés vos por decir?
2: Bueno, Ratón, ¿cuánto cree usted que costaría... en salarios mínimos, comprar el nuevo iPhone.
1: ¿El Duo?
2: Sí,
1: el
2: 18.
1: Por eso, pero estamos hablando del
2: que... El Duo.
1: Por eso, del que Fede estaba toreando,
2: sí,
1: esta semana.
2: Sí, sí, que estaba ahí.
1: ¿En cuánto está? 11.
2: ¿Cuántos meses le pone usted? ¿O pues, cuántos días?
1: Por salario.
2: Sí.
1: Pues perro, si es por salario, entonces serían 11 meses o 10 meses.
2: ¿Cuánto le pone usted en Colombia?
1: A 36 cuotas.
2: No. ¿Cuántos días o cuántos meses se podría demorar una persona normal en Colombia para poderse conseguir el iPhone?
1: Pues no sé, pero te estoy diciendo, bueno, que si es usted, con el salario, sí, pues sí. ¿Cuánto vas a meter? Un millón, entonces 11 meses. Si vas a meter 500 mil, entonces 22.
2: Okay.
1: Si vas a pasarlo a cuotas, 36.
2: Okay,
1: ¿o qué es lo que estás preguntando?
2: Bueno. Según el estudio que hicieron a nivel mundial en varios países, ¿cuántos días de trabajo cuesta el iPhone Duo en diferentes países? Preste atención. En Suiza costaría 13 días. Ojo.
1: O sea, estamos hablando de días laborales.
2: Sí, claro.
1: Es que esa era la vuelta.
2: Ok.
1: Ok.
2: En Canadá, 30 días.
1: Ajá.
2: En Estados Unidos, 48 días. En España, tío, 58 días. En Colombia, 3.5 meses. O sea, tres meses y medio.
1: Dándole.
2: O sea, que usted diga, no, voy a ahorrar para poderme comprar el Duo, el nuevo celular, tic, listo. En México, 5 meses. En Venezuela, chamo, 8.5 meses. O sea, 8 meses y medio.
1: Camellando solo para el iPhone.
2: Solamente para el iPhone. En Cuba.
1: Perro.
2: 35 años y 8 meses.
1: ¿Años?
2: Sí.
1: ¿Años?
2: Sí, señor.
1: ¿Estás mirando bien?
2: Sí, claro, vea.
1: Uy, perro.
2: Listo. Ahí está la tarea que hicieron e investigaron ciertas personas en el mundo. ¿Cuánto se demoraría estas personas de estos países en poder conseguir o comprar con su salario mínimo de diario este nuevo celular Duo?
1: Ay, pero me quedo con mi 12.
2: ¿Será?
1: Sí, me quedo con
2: sí,
1: mi
2: 12. Sí, porque usted lo compró baratico.
1: ¿Cierto que sí?
2: Wow.
1: Todo el mundo me dice que sí.
2: Ay, pero... ah, ¡chilla!
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1: Ya finalizando este megáfono de los 92.9, mi querido Tommy, se viene por ahí actividad con casco.
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1: Aquí estamos en este megáfono, ya viene el cartel.
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